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5: 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Hola, hola, hola, hola. Ok. Buen día, buen día, buen día, buen día, buen día, buen día, buen día, buen día, buen día. Buen día, oyente de Radio Carlos Antonio López de la ciudad de Pilar, Ñembucú, Paraguay. Peisa, ñameño purú, mañana el programa Jerabasco, en llave, penendi, bepene, compañero, un barete de todas las madrugadas. Con el compañero Héctor Domingo Rolón en cabina técnica en la producción de las noticias nacionales. En planta transmisora, Héctor Edgar Pascual Eguizamoro, MAPM. Muy, pero muy buenos días y que tengan una excelente jornada laboral. Hoy día lunes, lunerona y pori. De día lunes, laboralmente ña moñe purulaña en semana. Lunes 29 de junio del 2026. Con en llave, penemo inuma. Según meteorología, tenemos una temperatura de 8 grados. 8 grados la temperatura en Pilar, capital del departamento de Ñembucú. Probabilidad de precipitaciones 0% en Ayarecoy. Nada de lluvia, según pronóstico. Humedad 85%, viento del sureste a 8 kilómetros por hora. Y el cielo despejado. Con ella ve, tenemos Inuma, repito, este día lunes 29 de junio 2026.

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1: O en llave, penendive por radio Carlos Antonio López, 5:13 minutos, la ñan de hora. La ñan de temperatura, 8 grados en estos momentos en la ciudad de Pilar. La ñan de día, lunes 29 de junio 2026. El diario hoy trae en tapa, suman 3 fallecidas por tragedia en Capitán Miranda. Bloquean calles para el partido del Albirroja hoy. Sistema de transporte suma 90 nuevos colectivos, la mayoría eléctricos, diario hoy en tapa. Tras análisis técnico y financiero, ANDE descarta modificar contrato con Atome. Otro título, Itaipú abrió sus compuertas, liberan agua por seguridad. Tensión en el Pilcomayo, represa boliviana avanza sin consulta indígena. Instan a proteger a los niños del frío, también trae esta información. El pediatra Ricardo Iramay instó a los padres a extremar los cuidados de los niños durante la temporada de baja temperatura. El especialista del Hospital de Clínica recomendó evitar la exposición innecesaria al frío, especialmente durante las primeras horas de la mañana. Sugirió que las instituciones educativas sean más flexibles con los horarios de ingreso en los días de temperatura más baja. Es importante aclarar que el frío por sí solo no enferma. El problema aparece cuando los niños están desabrigados o cuando permanecen en ambientes cerrados donde circulan virus respiratorio, explicó. Diario Hoy en Tapa, más de 1.600 personas corrieron por la niñez. Evalúan restaurar el ex clínicas y proponen crear un centro para adicciones. El hospital de trauma habilita turnos por teléfono y celular para evitar filas. Otro título. Paraguay envía militares a Venezuela para tarea de búsqueda y rescate. Joven recibe un riñón donado por su propia hermana. Más que una picada, el emprendimiento que apuesta por la creatividad en cada tabla trae también esta información. Las tradicionales picadas evolucionaron hoy. Se presentan como una experiencia gastronómica donde la creatividad, el diseño y la calidad de los ingredientes cobra cada vez mayor protagonismo. Esa es la apuesta de un emprendimiento paraguayo que busca diferenciar en el mercado con tablas exclusivas y propuestas pensadas para combatir, diario hoy en su tapa. Itaipú abrió sus compuertas, liberan agua por seguridad. La fiebre albirroja cruza fronteras. El mundial moviliza a miles de paraguayos en los Estados Unidos. El Papa León XIV expresa su solidaridad a los venezolanos y agradece a los rescatistas. Acoso en cobranza, conoce tu derecho y sé cómo denunciar ante la SEDECO. Amagüerú en su tapa, el diario hoy lunes 29 de junio del 2026. 8 grados la mañana en temperatura en Pilar, capital del departamento de Ñeembucú. Mañana de día, repito, lunes 29 de junio del 2026, con ella Bepen Endive por Radio Carlos Antonio López de la ciudad de Pilar.
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1: Para el lunes 29 de junio, frío a fresco, cielo mayormente nublado, vientos del sur, la máxima para hoy 17 grados. Para mañana, martes 30 de junio, frío a fresco, cielo mayormente nublado, viento del sur, lluvia dispersa, la mínima 10, máxima 14 grados.
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1: Cinco, 21 minutos, ñapuaque, ñapuaque, para la labor del día, lunes 29 de junio 2026. 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El diario La Nación en tapa trae con 90 nuevas unidades. Impulsan la modernización del transporte público. Peña afirma que Paraguay debe pensar en proyecto a largo plazo. Otro título, consumo se expandió con 4,8% en el primer trimestre, reporta el Banco Central del Paraguay. Puente de la Bioceánica incorporará un sistema de monitoreo único en Paraguay. Padre e hijo fueron rescatados casi 4 días después de los terremotos ocurridos en Venezuela. Una docena de intendentes buscan la reelección en Central. Con ella, Bepenendive, por Radio Carlos Antonio López. Puente de la Bioceánica impulsó la contratación de más de 500 trabajadores. Canadá bate a Sudáfrica y es el primer equipo en octavos del Mundial. Oberuñandebe, el diario La Nación en tapa. Con ella, Bepenendive, por Radio Carlos Antonio López, de la ciudad de Pilar. Vamos a más informaciones. La mañana de temperatura 8 grados en la ciudad de Pilar, capital del departamento de Ñembucú. En cuanto a Agencia de Información Paraguaya, trae en tapa hoy lunes más de 6.500 kilos de cocaína y 22 millones de kilogramos de marihuana decomisada. Golpe al narcotráfico, superan 700 millones de dólares en 3 años. Sistema de transporte público incorpora 90 nuevas unidades. Avanzan en simultáneo obras de centro educativo modelos en varios departamentos. Otro título que trae Agencia de Información Paraguaya: Japón financia mejoras viales y nueva unidad de salud en Caaguazú y Alto Paraná. Cooperación entre UIP y CAP para agenda de capacitación e innovación en MIPIMES. Agencia de Información Paraguaya, Gobierno Nacional. 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Ministerio de Agricultura, Ministerio de Salud Pública y Bienestar Social, Gobierno del Paraguay. Con ella ve, Penendive, por Radio Carlos Antonio López, de la ciudad de Pilar. Vamos en busca de más informaciones. Preparamos el primer bloque de las noticias nacionales. Gobierno incorpora 70 buses eléctricos más y anuncia primera licitación bajo ley de reforma. Ayer domingo 28 fueron presentados 90 nuevas unidades de buses, entre ellas 70 eléctricas, para su circulación en el sistema de transporte público del área metropolitana. Los nuevos buses corresponden a 30 donados por Taiwán, pertenecientes al Estado,

a los países de mayor desarrollo y lo que ve es sistemas de transporte público multimodal, buses, metro, tranvías, trenes de cercanía, y nosotros aspiramos a eso. El gigante que nosotros proyectamos y nos imaginamos que es el Paraguay, es un Paraguay donde el ciudadano trabajador, el ciudadano de clase media, el ciudadano vulnerable, tiene la tranquilidad y la seguridad de que sale a la mañana, no tiene que estar 3-4 horas en el transporte público para llegar a su lugar de trabajo, puede estar más tiempo con su familia, puede desayunar con sus hijos, puede llevarlo a la escuela, subirse a un transporte público de calidad, cómodo, con conexión a internet a través de wifi, y llegar a su trabajo en tiempo y forma, y cuando termina de trabajar sale y no tiene que nuevamente estar 3-4 horas en el transporte público porque está colapsado el tráfico, porque hay un enjambre de motocicletas y de autos. Ese es el Paraguay, y yo le soy muy honesto, esto es algo que no es un imposible, lo podemos hacer en nuestra generación. En 5 o 10 años nosotros podemos tener un cambio trascendental. De hecho, yo me imagino en el año 2037, cuando Asunción celebre sus 500 años, una de las primeras ciudades que va a celebrar 5 siglos de su fundación, que Asunción sea la capital más linda de América Latina. Que Asunción sea esa combinación de modernidad con calidad de vida, que la gente pueda apreciar el verde que hay en esta ciudad, creo que puede ir sentado en un transporte público, que puede ir en un tren que le va a permitir llegar hasta Ipacaraí, y a partir de ahí, si quiere subirse un auto y ir y vivir, si quiere, en el departamento de Paraguarí o en cualquier otro departamento, y eso va a mejorar de una manera tremenda la calidad de vida, yo no tengo ninguna duda. Por eso hoy quiero celebrar no solamente el hecho que estamos nuevamente acá celebrando estas nuevas unidades, sino celebrar que esto forma parte de una visión que todavía nos queda mucho por delante. Ustedes me preguntan, y como siempre digo, ¿usted está satisfecho? Pero yo digo, no estoy satisfecho, pero estoy entusiasmado. Estoy entusiasmado porque estoy viendo los primeros brotes de esas semillas que nosotros sembramos y que están empezando a germinar. Pero la cosecha todavía falta muchísimo. La cosecha se va a dar probablemente cuando tengamos una renovación mucho más amplia. Estamos proyectando tener cerca de 1000 buses nuevos para el año 2028. Y esto va a determinar o va a ser definido en función al éxito que tengamos en estas próximas licitaciones de los tramos. Porque si hay claridad, si hay transparencia, no tenemos ninguna duda que el sector privado va a arriesgarse en este emprendimiento. Y en la medida que tengamos más empresas con más buses, muchos paraguayos, miles, y ojalá lleguemos al 1 millón de pasajeros diarios lo más rápido posible, yo no les quiero explicar el cambio que eso va a significar. Cuando tengamos 1 millón de paraguayos todos los días subiendo al transporte público, eso va a significar que miles de vehículos de familias paraguayas quedaron en la casa, y eso va a descongestionar el tráfico, eso va a permitir que lleguemos más rápido y más seguro a nuestros lugares de trabajo, eso va a permitir que lleguemos más rápido a la noche para poder compartir con nuestra familia. Se puede hacer eso. Y esto forma parte de un círculo virtuoso. Y esto, quiero decirle, mi querida amiga y amigos, es el Paraguay gigante. Ustedes son parte de ese Paraguay gigante. Quiero pedirles que aceleremos ese proceso, que nos animemos a soñar en grande. Nosotros estamos avanzando lo más rápido posible, pero esto solamente lo podemos hacer si trabajamos todos juntos. Hace unos días recibí el pedido de operadores del interior que querían que haya una mesa de trabajo entre la Dirección Nacional de Transporte y el Viceministerio del Transporte, porque quieren ver, están viendo, dicen, nosotros estamos viendo que otros empresarios están invirtiendo y nosotros también queremos invertir, pero capaz que tenemos que hacer

0: algunos ajustes para que también nosotros podamos hacer nuestra parte. Por eso, nuevamente, de corazón, gracias a todos y cada uno de ustedes. Esto va a transformar la vida. Esto va a ser probablemente una de las políticas públicas que tiene poca visibilidad, pero es lo que va a tener un impacto, lo que se llama, va a mover la aguja, va a hacer que el ciudadano de clase media realmente sienta una mejora en su calidad de vida.
1: Presidente de la República, Santiago Peña. 5:31 minutos, la ñan de hora.
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1: Mundial al día por Radio Carlos Antonio López en esta linda madrugada pilarense. Ayer domingo, Canadá venció a Sudáfrica 1-0 y es el primer equipo en octavos del Mundial. Los partidos para hoy lunes, 14 horas, Brasil-Japón, 17:30 horas, Alemania-Paraguay, 22 horas, Países Bajos-Marruecos. Mañana martes a las 14 horas juegan Costa de Marfil-Noruega, 18 horas Francia-Suecia y a las 22 México-Ecuador. El día miércoles, 13 horas Inglaterra-Congo, 17 horas Bélgica-Senegal y a las 21 horas Estados Unidos-Bosnia. El jueves, 16 horas España mide a Austria, 20 horas Portugal-Croacia y a las 0 horas Suiza-Argelia. El viernes, 15 horas Australia, Egipto, 19 horas Argentina, Cabo Verde y a las 22:30 Colombia, Ghana.
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1: Cinco treinta y seis minutos, ya saludo a mi oyente de un siriaco barrio, San Ignacio Misiones, en sintonía de Radio Carlos Antonio López, muy buenos días. Barrio 8 de diciembre, ya amo, pudo ir más allá de don Zacato Zacarías, el electricista, buen día. Barrio Tonorón, don Máximo Gómez y familia, buen día. Todos ellos ya en sintonía de Radio Carlos Antonio López de la ciudad de Pilar. Agenda del gobernador del departamento de Ñeembucú. Acto de inauguración de obras departamentales en el distrito de Villa Oliva, hoy lunes 29 de junio. 9 horas, entrega de vivienda social del programa Vivir Mejor, lugar compañía Estanzuela. 9:30 horas, entrega de vivienda social del programa Vivir Mejor, lugar compañía Estanzuela. 10:30 horas, entrega de vivienda social del programa Vivir Mejor, lugar zona centro Villa Oliva. Y a las 11 horas, inauguración del mercado abasto municipal de Villa Oliva, lugar zona centro de Villa Oliva. Agenda del gobernador del departamento de Ñeembucú, abogado Víctor Hugo Fornerón Portillo. Con ella ve Benendive por Radio Carlos Antonio López de la ciudad de Pilar. 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Con ella de Penendive por Radio Carlos Antonio López de la ciudad de Pilar. Vamos a más informaciones. 5:38 minutos, más noticias nacionales. Advierten sobre aumento de enfermedades respiratorias en el mes de julio. Al tremar recursos, con la llegada de la baja temperatura, autoridades sanitarias alertan un incremento sostenido de las enfermedades respiratorias y estiman que el pico de contagio se registrará entre mediados y finales de julio, por lo que exhortan a extremar los cuidados necesarios. Al respecto, el doctor Carlos Morínigo, neumólogo, indicó que el comportamiento epidemiológico es habitual en esta temporada invernal. Ñane Fuente, los medios del estado paraguayo.
2: Estamos con el clima propicio para justamente tener cuadros respiratorios en abundancia, sobre todo en los lugares donde más se siente temperaturas bajas, y también en la población vulnerable, que son los niños, en los adultos mayores y la franja de personas que tienen enfermedades crónicas de base, como asma, alergia, EPOC, diabetes, insuficiencia cardíaca, que son los que más resienten el frío y pueden descompensar su patología y tener concomitantemente infecciones respiratorias por los virus circulantes, ¿verdad?
3: Sí, sí. Doctor, ¿qué es lo que sucede con nuestro cuerpo, con nuestras vías respiratorias, nuestros pulmones? Cuando bajan las temperaturas, ¿nos volvemos más vulnerables o qué es lo que sucede con el frío específicamente?
2: Bueno, cuando en estos casos de temperatura muy baja, el aire frío, seco, este aire frío lo que ocasiona es inflamación a nivel de las vías respiratorias, ¿verdad? Uh-huh. Una vez que las vías respiratorias estén inflamadas, ya están propicias a tener infecciones virales. Por eso que nosotros siempre recalcamos el abrigarse en forma correcta cuando vamos a salir a estos ambientes muy fríos, taparse la boca, la nariz con una bufanda para evitar que ese aire frío ingrese directamente al aparato respiratorio ocasionando inflamación. Al ocasionar la inflamación, eso también ya favorece a la aparición hace más susceptible al paciente a tener enfermedades respiratorias virales, ¿verdad? Que es lo que hoy en día está circulando mucho, los virus.
3: Uh-huh. Es decir que las bajas temperaturas, ese ambiente frío, ese aire frío es lo que inflama, digamos, las vías respiratorias y nos pone más vulnerables a estos virus que están en circulación.
2: Así mismo, es que si vos te das cuenta cuando uno sale a estas temperaturas bajas, lo primero que uno tiene es el sífilis.
3: Sí.
2: O sea, sale y empieza a chorrear la nariz. Eso significa inflamación, ¿verdad? Y ahí cuando empieza a haber inflamación a nivel de las fosas nasales, es por donde ingresan todos los virus y todas las bacterias que pueden estar en el medio ambiente y ocasionar infecciones, ¿verdad? Entonces, por eso es que volvemos a reiterar de que cubramos la nariz, la boca con bufanda para salir a unas temperaturas menores a 5 grados, que son muy frías, para evitar justamente eso. Y lo siguiente, la medida de prevención, el lavado de manos, la utilización de los tapabocas es importante también, ¿verdad? Que eso hace que sea una barrera, si bien no es perfecta, pero por lo menos cubre algo y podemos evitar enfermarnos más rápidamente.
3: Exacto. ¿El comportamiento epidemiológico es mayor para esta época del año? ¿Aumenta el frío y eso también hace que aumenten las enfermedades respiratorias?
2: Claro. Es la época donde están circulantes los virus respiratorios, ¿verdad? Entonces, las temperaturas bajas favorecen justamente a eso porque por el tema del hacinamiento, estamos con puertas, ventanas cerradas, hay mucha aglomeración de personas en espacios reducidos y pueden estar enfermas, y ahí se produce el contagio masivo, ¿verdad? Entonces, todo eso hay que tener en cuenta.
3: Totalmente. Y cuidarnos por sobre todas las cosas, así como dijiste, no aspirar directamente ese aire frío, ese ambiente frío, cubrirnos la boca, la nariz, y estar ahí siempre respirando ese ambiente o ese aire tibio, ¿verdad?
2: Lo principal es, si vamos a salir afuera con estas temperaturas, la cobertura correcta de pies, manos, cabeza. Uh-huh. Ese tiene que ser el pies, manos, cabeza, cubiertas, que es por donde ingresa mayormente el frío, ¿verdad? Se siente mucho frío a nivel de los pies, las manos, la cabeza, y eso también hace que el cuerpo esté en estrés y puede compensar patologías de base. Entonces, el siguiente cuidado que debemos tener o forma de prevenir es la aplicación de la vacuna, ¿verdad? Nunca es tarde para vacunarse, si bien el proceso de adquirir las defensas posterior a la aplicación de las vacunas es de 10 a 14 días, lo mismo debemos vacunarnos. Y el vacunarse no significa también el salir a pecho gentil a enfrentar a estas temperaturas, sino que significa la vacunación el no presentar cuadros graves, severos, que puedan llevar a la internación o inclusive a la terapia intensiva. Entonces, es una forma de protegernos, pero tenemos que seguir siempre manteniendo los cuidados higiénicos y de protección personal para evitar el contagio.
1: Neumólogo Carlos Morínigos Peña Janducuri, 5:44 minutos. Ya Salomé, Don Vito Mancuello, Loma Rincón, General Díaz, ya en sintonía de Radio Carlos Antonio López, Agencia de Información Paraguaya trae. Sina Focal capacita a 1.500 emprendedoras en educación financiera y virtual gratuita. Un total de 1.500 emprendedoras de todo el país, entre jóvenes, mujeres y jefas de hogar, culminaron con éxito el taller virtual de educación financiera, impulsado por el Ministerio de Trabajo, Empleo y Seguridad Social, a través del Sistema Nacional de Formación y Capacitación Laboral, SINAFOCAL, en coordinación con el Ministerio de la Mujer y el Ministerio de Industria y Comercio, MICTRAE, Agencia de Información Paraguaya.
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1: La temperatura del momento en la ciudad de Pilar, 8 grados 8 décimo. Humedad 97%, viento calmo, plafón sin restricciones, cielo despejado. Visibilidad 20 kilómetros, la presión 1013.4. Máxima de ayer 19 grados a las 15 horas. Lluvia caída total ayer en Pilar, capital departamental, 15 milímetros. Abel Cabral, meteorólogo de turno.
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1: Ahora 5:48 minutos llega una nueva edición del desfile de mascotas y feria de adopción, un espacio pensado para celebrar el amor hacia nuestros amigos de cuatro patas y sobre todo promover la tenencia responsable. ¿Estás listo para que tu compañero peludo luzca su mejor estilo? No olvides preparar el disfraz más creativo o más canchero. Actividad organizada por la Municipalidad de Pilar con apoyo de la organización Adopciones Pilar. Quinta edición del desfile de mascota y feria de adopción responsable Los Amigos del Mundial. El domingo 5 de julio, 15:30 horas, lugar calle 14 de mayo, General Díaz, frente a la Plaza del Soldado Desconocido. Para la inscripción deben traer donación de balanceado para perros o gatos o un aporte simbólico de 10.000 guaraníes que será destinado a la organización de Adopciones Pilar. Invita a organizar Municipalidad de Pilar con apoyo de la organización Adopciones Pilar. Quinta edición del desfile de mascota y feria de adopción responsable Los Amigos del Mundial el 5 de julio en la ciudad de Pilar, capital del departamento de Ñeembucú. Sí, señor. Datos sobre domésticos en la clase media estarían en unos meses. La encuesta sobre gasto de hogares que realiza el Instituto Nacional de Estadística del Paraguay, INE, estará listo aproximadamente a fin de año, informó la ministra de Trabajo, Empleo y Seguridad Social, Mónica Recalde. Recordó que la misma está postergada entre los años 2012 y el 2013. Radio Nacional del Paraguay, Ñane Fuente.
2: Tenemos varios temas, ¿verdad? Expos, salario mínimo, reajuste, muchos desafíos, una agenda bastante cargada para el segundo semestre, ya lo que resta del año. Vamos a estar trabajando especialmente con el sector empresarial y el sector trabajador, porque han surgido varias repercusiones, ¿verdad? Por el tema de reajuste, por la decisión del Ejecutivo. Si bien ya hemos aclarado en varias oportunidades cuáles han sido las evidencias, cuál ha sido el marco jurídico en el cual se ha dado esta medida, ¿verdad? Que es bastante justa y equilibrada para nosotros, que hemos trabajado ya prácticamente desde enero sobre el tema de salario mínimo. Bueno, ahora se viene una fase 2, ¿verdad? Donde vamos a estar convocando a todos los sectores para hacer un poco un análisis del capítulo de salario mínimo, que ha sido una de las propuestas que han traído el sector trabajador y el sector empleador a nuestra mesa, y hablar por sobre todo de la desindexación de los precios, ¿verdad? No de todos los precios, sino de multas, de tasas, de contribuciones, de impuestos, que históricamente han venido atados al salario mínimo, y cualquier tipo de multa que se crea nuevamente a través de los municipios o que se crea incluso de las asociaciones o empresas privadas, están atadas al jornal, ¿verdad? Entonces, el poner en claro que el salario no es una medida de fijación de multas, en todos los países ya han hecho este proceso de desindexación, y bueno, y a veces ser los últimos también es importante, porque ya tenemos la experiencia de otros países de cómo hicieron este abordaje, y bueno, vamos a estar seguramente profundizando eso acá.
3: ¿Es un ordenamiento o reordenamiento esto? ¿Cuál sería la condición, ministra?
2: Bueno, va a ser un reordenamiento jurídico, va a ser un proceso de cambio en la normativa laboral principalmente. ¿Por qué? Porque también vamos a estar analizando justamente el nuevo modelo de reajuste, ¿verdad? Que es importante. Hoy tenemos dos normas o tres artículos específicamente en el capítulo 2 de salarios mínimos, donde establecen los factores, donde se establece el IPC, donde se establece que el salario mínimo debe brindar al trabajador un ingreso justo y digno para mantener a una familia, hacer un análisis también de la composición de los hogares, a hablar también sobre el crecimiento real de los salarios, ¿verdad? Porque ese es el quid de la cuestión, ¿verdad? Ese es el punto neurálgico en temas de análisis de salario mínimo, porque si yo, por ejemplo, a mí se me sube mi salario, pero el valor real no tiene un impacto en mi poder adquisitivo, independientemente que nominalmente se pueda subir en 1000%, mi crecimiento real, el valor de mi dinero es solamente 1%, la gente no está ganando, ¿verdad? La gente no está teniendo más poder de compra. Bueno, y todos esos análisis también que ya están publicados incluso desde el Observatorio Laboral van a ser puntos de partida para esta discusión que va a ser bastante interesante.
3: Ministra, ¿cómo se va a congeniar esta situación planteada? Por un lado, hay un para el sector trabajador una pérdida del poder adquisitivo que hablan de más del 20%, algunos hablan del 25%. Hay un monto que ellos tienen en cuenta y que a partir de allí lo ideal es pensar en un aumento de salario, ya hablando de un reajuste por eso. Por el otro lado está el sector empresarial. ¿Y cuál va a ser el aporte en ese aspecto del Poder Ejecutivo para buscar el punto intermedio, conciliar y encontrar un epicentro, por decirlo de esa manera, que pueda beneficiar a ambos sectores?
2: Sí, el reclamo de las centrales obreras ya se hace desde los años 90, ¿verdad? Hemos venido observando en los diferentes decretos, discusiones, si bien la CONASAN comenzó a funcionar formalmente en el año 97, porque anteriormente ya existía en el Código del Trabajo, pero no estaba conformada. Todas las propuestas se hacían vía Consejo de Ministros, ¿verdad? Sí. Se deliberaba y se presentaban ahí, y luego, posteriormente, cuando se conformó, ellos traían a la mesa, ¿verdad?, esa pérdida del poder adquisitivo que hubo entre los 90 al 2000. Y eso se vino arrastrando, ¿verdad?, porque hemos analizado los números de las centrales obreras también, en donde ellos dicen de que no hubo reajustes en relación a la inflación en aquellos años, y efectivamente eso ha ocurrido, ¿verdad? Pero, no obstante, hay que analizar cómo esa pérdida o ese valor del poder adquisitivo que mucha gente que ya se jubiló, ¿verdad?, que no pudo recuperar nunca, porque en los 90 la gente estaba trabajando, se jubiló después, hay mucha gente nueva en el mercado de trabajo. El valor del dinero es el punto de partida, ¿verdad? ¿Cuánto realmente vale hoy nuestro salario mínimo en relación a una línea de base que la tomamos del 89? No obstante, compatibilizar las posiciones entre el sector empresarial y entre el sector trabajador históricamente ha sido muy complicado.
1: Mónica Recalde, ministra de Trabajo, Empleo y Seguridad Social. Vamos a añadir este mensaje. Buen día, Audilio. Lluvia caída 80 milímetros en Santa Catalina, Desmochados. Mucha agua caída ya está afectando al campo en las zonas. Y don Cristeto Sánchez Ortega, muchas gracias por la información, que tenga una excelente jornada laboral. La información de don Cristeto Sánchez Ortega, lluvia caída, 80 milímetros en Santa Catalina, Desmochado. Con ella, Bependendive por Radio Carlos Antonio López, doctor Javier Pascusi, médico argentino especialista en cardiología y medicina vascular. 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
1: El dólar, la compra 5.900, la venta 6.100. El peso argentino, la compra 3.50, la venta 4. El real, la compra 1.130, la venta 1.190. El peso uruguayo 120 la compra, 200 la venta. Euro la compra 7.100, la venta 7.400. La libra 8.300 compra, 9.300 la venta. Yen la compra 35, la venta 55. El peso chino 5 la compra, 10 la venta. Repito, peso argentino 3.50 la compra, 4 la venta.
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1: Hora 6, 2 minutos, 8 grados, 8 décimos la temperatura en Pilar, capital del departamento de Ñeembucú. 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Meteorología trae ambiente fresco y lluvia dispersas para hoy en algunos puntos del país. Esta tarde la albirroja se juega la vida en el Mundial ante la selección de Alemania. Según la dirección de meteorología, tendremos un ambiente fresco y húmedo. Hoy el cielo estará mayormente nublado, soplará viento del sector sur y la temperatura llegará a 17 grados. Para mañana martes se pronostica un ambiente fresco, cielo mayormente nublado, viento del sureste, luego variables y lluvias dispersas. La mínima será de 13 y la máxima de 17 grados. Para el miércoles se prevén lluvias dispersas y tormentas eléctricas ocasionales. El cielo estará mayormente nublado y las extremas oscilarán entre 15 y 19 grados. Ya ve, Benendive por radio, Carlos Antonio López de la ciudad de Pilar, ministro de la SEN Arsenio Zárate verifica operativo del buque SEN en la Armada Paraguaya ante la llegada del Niño. El ministro de la Secretaría de Emergencia Nacional recorrió las instalaciones de la Armada Paraguaya para constatar in situ la puesta operativa del buque SEN. La inspección forma parte de las acciones anticipatorias que el gobierno del Paraguay impulsa ante los posibles impactos del fenómeno climático El Niño. Yane Fuente, los medios del Estado paraguayo.
2: Bastante interesante, prácticamente son 5 vehículos de 10 toneladas es lo que puede llevar. Y estuve hablando ayer con el comandante de material de Marina. Inclusive se le puede adaptar una chata, una capacidad importante también.
3: Para empuje.
2: Para empuje.
3: Que bueno, entonces ya está activa nuevamente la embarcación, entonces.
2: Le falta algunos ajustes. La prueba la próxima semana y luego ya va a estar totalmente operativo.
3: ¿Cuánto invirtieron para la puesta a punto de esa embarcación, ministro?
2: 550 millones de guaraníes.
3: Está ahí, pega hasta de cera al final, pero la utilidad que tiene es importante, no, eso.
2: Sí, está ahí, pero un vehículo nuevo, de gran porte, te sale en casi...
3: Sí, por ahí, o más este, tal vez.
2: Sí, y aparte de eso, a nosotros, o sea, al Estado paraguayo le va a ser bastante útil, teniendo en cuenta que todo el Alto Paraguay, la mayoría de su población está margen derecha del río y están las comunidades más pobladas, están a la margen del río. Y nos va a facilitar bastante para la llegada del Estado en esos lugares.
3: Ministro, ¿y cuál es la capacidad de carga?
2: No, y te estaba diciendo, conforme a los datos técnicos que me pasaron, tiene una capacidad de carga de 50 toneladas.
3: Ah, 50, cierto, sí.
2: Sí.
3: Perdón. Que viene a ser así como
2: 5 vehículos
3: de 10 toneladas, ¿verdad?
2: Sí.
3: Bueno, ¿y la tripulación de cuántas personas generalmente es, ministro?
2: Y a partir de 7 ellos ya se maneja bastante bien, porque están los maquinistas, está el capitán de buque, y pero son personales de comisionados
3: de la Armada,
2: que están luego con nosotros y ellos son los que van a
3: administrar, digamos.
2: Sí, así es.
4: Esto solo en caso de extrema necesidad, ministro, ¿verdad?
2: ¿Perdón?
4: En caso de extrema necesidad se utilizaría esto.
2: Y sí, generalmente, de hecho que nosotros estamos alquilando luego embarcación para la asistencia a comunidad indígena de Carayagüelta, que está en el Chaco, porque esa comunidad tiene una sentencia de la Corte Interamericana y nosotros mensualmente le llevamos alimentos no perecederos a esa comunidad y llegamos hasta Concepción y de ahí ya utilizamos embarcaciones y todo esto nos va a facilitar nuestra embarcación. En vez de alquilar, vamos a utilizar los nuestros nomás ya.
3: Claro, vale la pena la inversión de 500 millones y después ya la utilidad que va a estar, costo-beneficio es mucho mayor en ese aspecto. Ministro, ¿la velocidad de la embarcación, ministro?
2: Como toda embarcación, pero por lo menos le va a permitir al Estado tener un equipo de transporte fluvial que le va a permitir la llegada a la población. Ricardo.
3: Sí, señor. Hemos ido en marcha a J. Avellaneda, un miembro, avisarnos sí. Y para que esa travesía pueda disfrutar, le vamos a enviar a Jessica ahora un viaje de 8 días.
2: De vacaciones, un mes para 15 días, y de 15 días.
3: Nos auspiáramos, no sé, Jessica. Pensé.
1: Araceli Zárate, ministro de la CENCO, ella ve Penendive por Carlos Antonio López. Agenda del gobernador del departamento de Ñeimbucú, abogado Víctor Hugo Fonerón Portillo. Hoy, 29 de junio, acto de inauguración de obras departamentales en distrito de Villa Oliva. 9:00, entrega de vivienda social del programa Vivir Mejor Lugar Compañía Estanzuela. 9:30, entrega de vivienda social del programa Vivir Mejor Lugar Compañía Estanzuela. 10:30, entrega de vivienda social del programa Vivir Mejor Lugar Zona Centro Villa Oliva. 11:00, inauguración del mercado de abasto municipal de Villa Oliva en Zona Centro de Villa Oliva. Agenda del gobernador del departamento de Ñeimbucú, hoy lunes 29 de junio. Con Enyabé Benendibé por Radio Carlos Antonio López de la ciudad de Pilar. Decía hoy 29 de junio. Hoy 29 de junio. Celebramos la solemnidad de San Pedro y San Pablo, pilares sobre los que descansa el edificio de la iglesia que fundó el Señor. Hoy también es el Día del Papa, signo de unidad entre todos los católicos. 29 de junio, con ella ve Penendive por Carlos Antonio López. Hora 6:10.

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1: Con ella BPNDB, 6:13 minutos. Ayer se sorteó la rifa del Club Primero de Mayo. El primer premio correspondió al 3.313. Ese es el primer premio de la rifa del Club Primero de Mayo sorteado ayer. Vamos a más informaciones. El resiliente Paraguay desafía a Alemania por un boleto a octavos con relación al partido de hoy, trae esta información. Con el regreso de Miguel Almirón, Paraguay promete dar batalla a una selección de Alemania que se sacudió el trauma de eliminaciones en fase de grupo, pero que en 16avos de final del Mundial debe confirmar que está a nivel de las favoritas a llevarse el trofeo. Guaraníes y teutones volverán a verse la cara en la Copa del Mundo 24 años después del choque que protagonizaron por los octavos de final de Corea y Japón 2002. Aquel partido fue jugado con dientes apretados por los paraguayos, pero un gol anónimo de Oliver le dio el triunfo a los alemanes. Con ella de PNDB por radio, Carlos Antonio López, de la ciudad de Pilar, capital del departamento de Ñeembucú. Se insta a conductores y peatones a tomar precauciones al transitar o estacionar en la calle 14 de Mayo, debido a la presencia de cemento fresco y señalizaciones de seguridad en zona de trabajo. Las autoridades recomiendan respetar los carteles instalados y circular con prudencia para evitar accidentes y facilitar el desarrollo de las obras en ejecución. Trae esta información. Con ella BPNDB por radio, Carlos Antonio López, de la ciudad de Pilar. Vamos a más informaciones. 6:15 minutos. Vamos a otras informaciones con ella BPNDB por radio, Carlos Antonio López, de la ciudad de Pilar. El pasado viernes se llevó a cabo el acto de inauguración de una obra departamental en la Escuela Básica número 1288 San Ramón, que incluyó la construcción de un tinglado y una pista deportiva con una inversión de 700 millones de guaraníes. En la apertura del acto habló la magíster Ramona Jara de Cano, directora de la institución.
2: Es para mí un honor dirigirme a ustedes en esta fecha tan especial para nuestra comunidad educativa. Hoy nos reunimos para celebrar la inauguración oficial de esta hermosa pista deportiva con graderías, techo y demás detalles. Una obra que representa mucho más que una infraestructura. Representa oportunidades, sueños, crecimiento y esperanza para nuestros alumnos. Hoy, en nombre de toda la comunidad educativa, quiero expresar mi profunda gratitud a todas las personas que creyeron en este proyecto desde sus inicios. En ese sentido, hago un reconocimiento muy especial al señor gobernador, abogado Víctor Hugo Bornerón, cuya visión y compromiso con la educación hicieron posible esta obra que beneficiará a generaciones de alumnos. Su apoyo demuestra que invertir en la educación y en el deporte es invertir en el futuro de nuestro departamento y de nuestro país. Al mismo, extiendo el agradecimiento a todas las personas que desde sus respectivos lugares aportaron su gestión incansable, su esfuerzo y apoyo para convertir este hermoso sueño en realidad. Esta nueva infraestructura brindará un servicio seguro, cómodo y adecuado para la práctica deportiva, la realización de actos culturales, encuentros comunitarios y diversas actividades educativas que contribuirán a la formación de nuestros estudiantes. Sabemos que el deporte fomenta valores fundamentales como la disciplina, el respeto, la perseverancia, el trabajo en equipo y la sana convivencia, aspectos esenciales para la construcción de una sociedad mejor. A nuestros alumnos les digo que este espacio es de ustedes. Cuídenlo, valórenlo y aprovechen cada oportunidad que les brinde para crecer como personas, fortalecer sus talentos y alcanzar sus metas. A las familias, docentes y miembros de la comunidad educativa, gracias por acompañarnos permanentemente en el compromiso de ofrecer una educación de calidad y mejores condiciones para nuestros estudiantes. Quiero finalizar recordando el inspirador mensaje del presidente de la República, Santiago Peña. Somos paraguayos, somos gigantes. Esta frase nos invita a creer en nuestras capacidades, a reconocer la grandeza de nuestro pueblo y a entender que cuando trabajamos unidos, somos capaces de alcanzar objetivos que transforman nuestras comunidades y contribuyen un futuro mejor para todos. Hoy, esta obra es una muestra concreta de que los paraguayos somos gigantes. Cuando unimos esfuerzos, cuando apostamos por la educación, cuando invertimos en nuestros niños y cuando trabajamos con visión de futuro. Que esta pista deportiva sea un símbolo de progreso, de unidad y de esperanza para las generaciones presentes y futuras. Muchas gracias y que Dios bendiga a nuestra institución, a nuestra comunidad y a todo el Paraguay.
1: 6:20 minutos, la mañana de hora 8 grados 8 décimos la temperatura en Pilar, capital del departamento de Ñeembucú. El gobernador de Ñeembucú, abogado Víctor Hugo Fonerón Portillo, manifestó que las obras inauguradas reflejan la confianza en su equipo de gestión y en el trabajo desarrollado por la institución departamental. Señaló que la educación constituye uno de los ejes principales de su administración, impulsando obras de infraestructura como reparaciones, cocinas, comedores y depósito en instituciones educativas.
3: Realmente es muy, muy emotivo este acto, esta inauguración, esta obra. Soy receptor de muchos agradecimientos de parte de los niños, de los docentes, de las autoridades. Pero realmente esto representa un trabajo en equipo, que representa la confianza que depositaron en nuestra gestión. Que desde que nosotros empezamos, nos venían insistiendo para poder hacer esta obra aquí en esta escuela que cada vez crece más y cada vez necesita más espacio. Y le decía yo a la directora, no hay espacio para hacer un polideportivo, porque los polideportivos que estamos entregando son realmente un poco más grandes. Vamos a hacer espacio, vamos a colocar, y vinimos a medir, acá había un árbol, teníamos que acomodar, y realmente no solamente hicimos el polideportivo, la pista, sino también incorporamos una pequeña gradería. Realmente todos juntos empujamos y hicimos espacio para que podamos hoy entregar esta obra. Y estamos muy contentos, muy orgullosos de poder contribuir con la infraestructura del sistema educativo en nuestro departamento. Venimos entregando, creo que el séptimo polideportivo, cocinas, comedores en varias instituciones, reparaciones de aulas, de escuelas, más pistas, más pingados, más espacios recreativos para que nuestros niños, aparte de aprender, tengan lugar donde compartir. Porque uno no solamente fortalece sus conocimientos dentro del aula, sino también fuera del aula, en las competencias deportivas, en el relacionamiento con otros niños, con sus padres, y eso es lo que nos hace crecer como personas. Así es que yo le agradezco mucho la confianza que tuvieron en nuestra gestión. Y digo nuestra, porque esa es una obra que se conquistó con muchos sueños, con mucho trabajo, con mucho sacrificio, con mucha gestión. Y no solamente eso, hay que agradecer al gobernador, sino que forma parte de un sueño que teníamos entre todos de mejorar la calidad educativa en todo el departamento de Ñemucú y en toda la República del Paraguay. Felicidades a la Escuela San Ramón. Muchas gracias.
1: Gobernador del departamento de Ñemucú, Víctor Hugo Fonerón Portillo. 6:23 minutos mañana de hora. Atención amantes de las fiestas patronales. 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Invita y organiza el jinete Marito Segovia. 6:24 minutos, 16 segundos la ñan de hora.

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10: Con llave Penedive por Radio Carlos Antonio López de la ciudad de Pilar, hoy día lunes 29 de junio del 2026. Estados Unidos e Irán cesan hostilidades por ahora y seguirán las conversaciones. Instan a proteger a los niños del frío, también trae el diario hoy en su tapa. El pediatra Ricardo Iramain instó a los padres a extremar los cuidados de los niños durante la temporada de baja temperatura. El especialista del Hospital de Clínica recomendó evitar la exposición innecesaria al frío, especialmente durante las primeras horas de la mañana. Sugirió que las instituciones educativas sean más flexibles con los horarios de ingreso en los días de temperatura más bajas. Es importante aclarar que el frío por sí solo no enferma. El problema aparece cuando los niños están desabrigados o cuando permanecen en ambiente cerrado donde circulan virus respiratorios, explicó el profesional clínico. Ayer se realizó el sorteo de la rifa del Club Primero de Mayo. Los números premiados con el compañero Salvador Valdés Sánchez.
11: Vamos a repetir los números sorteados de la fecha de la rifa Pro Mejoramiento Club Primero de Mayo. Para el primer premio, 30 millones de guaraníes, el 3.313. Luego los siguientes, 4.963. 1997, 3846, 3840, 3680, 2446, 285, 3878, 1937, 3317, 2193, 2478. 4.624, 2.755, 2.182, 3.037, 2.403, 1.577 y el 2.422. Repetimos, primer premio, sorteo de la fecha, Rifa Club, primero de mayo, 3.313. El próximo sorteo, el 26 de julio, 30 millones de guaraníes para el primer premio, 30.000 guaraníes cada billete entero, el pedazo, 10.000 guaraníes.
10: 8 grados, 8 décimos, la temperatura en Pilar, capital del departamento de Ñeembucú. ANDE avanza en modernización de red eléctrica Ñeembucú. El ingeniero Marcos Troche de la regional Ñeembucú informó de la continuación de los trabajos de actualización de la red de media tensión. Y también el ingeniero Marcos Troche recordó que continúa vigente la promoción ANDE Ahorro hasta el 31 de julio. El plan permite el fraccionamiento de deudas en baja tensión hasta en 60 cuotas sin intereses. Y en media tensión contempla un pago inicial del 20% con facilidades de hasta 10 cuotas.
12: Queremos también recordarle a los clientes de la ANDE que tenemos la promoción ANDE Ahorro 2026, que es hasta el 31 de julio, que nos da varias... varias promociones, ¿verdad? Entre ellos está el fraccionamiento de la deuda para clientes con contrato en baja tensión. Esto se puede hacer hasta 70 cuotas. Esto es también con exoneración de intereses y exoneración del cargo moratorio. Y te da la entrega opcional, ¿verdad? De que es un monto mínimo que es igual, de igual valor que la primera cuota nada más. También el fraccionamiento de la deuda para clientes con contratos en media tensión, esto solamente con una entrega inicial del 20% y hasta 10 cuotas, ¿verdad? También exonera los intereses y el recargo moratorio. También tenemos, Mario, la exoneración del recargo por mora en media y baja tensión, ¿verdad? O sea, eso sería por pago al contado de las facturas vencidas. Y también tenemos promociones de transferencia, cambio de nombre y actualización de carga, ¿verdad? Que aplica a los contratos en baja tensión y a los clientes que también están al día con sus facturas, ¿verdad? Esto, Mario, viene a una promoción de la ANDE donde estamos y esperamos que los clientes se acerquen y se pongan al día, puedan refinanciar para evitar las molestias por los cortes de energía por falta de pago, ¿verdad?
10: Seis cuarenta minutos, 8:08 la temperatura en Pilar. Gobernación de Ñeembucú fortalece la producción en Villalbín. El gobierno departamental, a través del proyecto Propio Ñeembucú 2025, hizo entrega de un monocultor con implemento a la Asociación de Ganaderos de Villalbín, además de 15 sembradoras manuales y otro monocultor con implemento para la Asociación de Productores del Distrito. Esta actividad se concretó a través de un trabajo en conjunto entre la Gobernación de Ñeembucú, la entidad binacional Yacinetá, el Ministerio de Agricultura y Ganadería y la Municipalidad de Villalbín. 6:41 minutos con 2 segundos la ñan de hora.

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1: Agencia de Información Paraguaya trae más de 560 atenciones de salud fueron brindadas en Piribebuy a través de Ciudad Mujer Móvil. Un total de 569 atenciones de salud fueron realizadas en la ciudad de Piribebuy durante una jornada del programa Ciudad Mujer Móvil, que acercó servicios médicos y de bienestar a la comunidad con el acompañamiento de diversas instituciones del Estado. Durante la jornada se brindaron servicios de clínica médica, ginecología, odontología, oftalmología y psicología, además de controles prenatales, vacunación mediante el programa ampliado de inmunización SPAI, estudio de ecografía y electrocardiogramas. Asimismo, se entregaron medicamentos y lentes a pacientes que requerían atención visual. El programa Ciudad Mujer Móvil es coordinado por el Ministerio de la Mujer y la Oficina de la Primera Dama, articulando esfuerzos institucionales para facilitar el acceso a servicios esenciales en distintos puntos del país. Avanzan obra de desagüe pluvial en la defensa costera de la ciudad de Pilar. El ingeniero Fernando Antona informó además que en la fase C de la defensa costera de Pilar se realizan actualmente movimientos de suelo, colocación de alcantarilla y trabajo en descarga de sumideros en el tramo del puerto hasta la manufactura.
2: Como habíamos hablado inicialmente en la composición, la mayor fuerza de tarea se ha puesto a trabajar sobre lo que da al río Paraguay, en el tramo ahí, en lo que estamos trabajando desde puerto hasta la manufactura. Ahí está el movimiento grande, movimiento de suelo de fase C, porque bueno, son los lugares más interesantes y los que queremos poder avanzar. Ahí seguimos conjuntamente con la colocación de las alcantarillas, la descarga de todos los sumideros, y conjuntamente con eso venimos con la estructura propiamente de lo que va a ser la calzada. Como dijimos en su momento, el trabajo correspondía al retiro de la arena, que se había colocado como relleno, como primera etapa, y hoy lo estamos reemplazando por suelo seleccionado, que traemos más o menos una distancia de 20 kilómetros, que tiene mayor capacidad portante, mayores características, y creemos que a partir del mes de julio, la segunda quincena de julio, ya vamos a estar trabajando con la capa de suelo cemento, y en agosto poder estar trabajando con las bases granulares, en lo que es movimiento de suelo y calzada en ese tramo. El desarrollo de la obra es de 15 meses. Los primeros dos o tres meses que están viendo ustedes ahora, que esos son trabajos que no lucen porque se está poniendo todo lo que hay, o sea, estamos haciendo todas las bases, todas las fundaciones, todos los elementos complementarios, para que después cuando venga el asfalto, cuando venga los cordones, la vereda y todo lo más, que va a ser lo lindo, lo bonito, claro. Se hace en una etapa posterior, pero es como quien diría, no vamos a trabajar, no vamos a hacer todo el asfalto, después vamos a venir a romper el asfalto para poner un caño, ¿no? Claro. O sea, llevamos un orden específico que está determinado por el tipo de obra. Claro, cuando se definió el sistema de funcionamiento y defensa en la fase A, se trabajó que la cuenca de San Lorenzo y la cuenca del arroyo Ñambucú trabajaran como reservorios. Los viejos reservorios que antes teníamos dentro de la ciudad, claro, hoy se convirtieron o se traspasaron a un gran reservorio del arroyo Ñambucú, porque una vez que venga la crecida se cierran ambas cuencas, como ha sido explicado siempre, y eso queda como un gran lago y una captación. Entonces toda esa agua va a salir por gravedad, no vamos a depender ya de los sistemas eléctricos ni de la funcionamiento, y como logística también se ha pensado que en vez de tener 25 estaciones de bombeo para poder sacar el agua de las lluvias, se trabaja en dos centros grandes, en dos estaciones de bombeo, la de San Lorenzo y Ñembucú, y esa es la concepción. Ahora, complementando esa concepción que se había hecho en esta primera etapa, es que estamos haciendo todas las salidas nosotros para poder sacar por gravedad y que mejore el sistema. Lo que sí, con cañerías de gran diámetro, como se están observando las que se están colocando. Verdaderamente, dentro del programa y del diseño que estamos nosotros, conceptualmente en ingeniería, nosotros recomendamos que se mantengan esos reservorios en todos lados, porque sí o sí son lugares de pequeñas captaciones, para demorar, y ya hay que aprovechar que son zonas que ya han sido validadas ambientalmente para ese uso. Entonces, cambiar el uso, pues una es un resguardo, es una garantía, es una seguridad, y el otro tema es lo que va a permitir ahora, como van a usarse menos, en menos tiempo y todo lo demás, poder aprovecharlo, pero siempre dejarlo con características de reservorio. Se pueden hacer parques, se pueden hacer plazas, pero conceptualmente es una laguna de atenuación, y tener una reserva, porque siempre va a haber eventos extraordinarios, más con estas características, los cambios de los sistemas, de las ambientales y todo lo demás. Nosotros hemos hecho todo este cálculo con las curvas nuevas, con las curvas hidrográficas, con todo lo que, con las curvas IDF, para los cálculos de verificación, pero hay muchas condiciones naturales que van cambiando la condición de uso de la gente, de lugares donde había playa, donde había plaza, donde había sistema, va cambiando a sistemas urbanos. Entonces, siempre es muy importante en la programación y en la logística de la ciudad tener lugares que puedan prever estas situaciones. No por rellenar lugares, o como pasó en muchas ciudades acá alrededor, cerca de Asunción, donde se han ocupado lugares de arroyos o lugares propiamente al ustedes tienen caso 12 de octubre, el arroyo que cruza el arroyo 12, en la ciudad de Rodoce, ahí en Pilar, ¿no? Que genera muchos inconvenientes, pero verdaderamente es porque el cauce del arroyo ha sido ocupado por viviendas. Entonces, esa vivienda ha pasado a la calle. Bueno, hoy estamos trayendo nosotros un sistema de captación en las condiciones adecuadas y para poder conseguir esas inundaciones, pero no sabemos qué condiciones puede haber en el futuro de alguien que cambie determinado uso o lugar, como, qué sé yo, por ejemplo, manufactura que tiene hoy una gran capacidad de captación de agua a toda su superficie, y en el futuro se tenga otro uso, ¿no?
1: Con ella ve Benendivé por radio, Carlos Antonio López de la ciudad de Pilar, 6:51 minutos la ñande hora, 8 grados 8 décimos la temperatura en Pilar, capital del departamento de Ñeembucú. Vamos a más informaciones. Hoy lunes 29 de junio del 2026, San Pedro, San Pablo, hará este día.
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1: Mundial al día por Radio Carlos Antonio López. Los partidos para hoy lunes, 14 horas chocan Brasil, Japón. 17:30 horas Alemania, Paraguay en el juego. 22 horas Países Bajos, Marruecos. Para mañana martes, 14 horas Costa de Marfil, Noruega. 18 horas Francia, Suecia. Y a las 22, México, Ecuador. Con ella ve Benedivé por Radio Carlos Antonio López, el ingeniero Antona señaló que se realizaron ajustes respecto al proyecto original de la defensa costera de Pilar. Indicó que el sistema correspondiente a la fase B incrementará su capacidad en aproximadamente un 50%.
2: Mira, por empezar, lo más importante es que el sistema de drenaje que se va a hacer en fase B tiene una capacidad 50% mayor a la que estaba prevista en la parte de licitación. O sea, dando capacidad y aumentando la eficiencia. Antes, por ejemplo, el sistema del 12 de octubre tenía una sola salida, ¿no? Y hoy verdaderamente nosotros hemos identificado tres salidas. En la cuenca de Barrio Obrero, teníamos un sistema que desaguaba solamente 47 hectáreas y hoy eso nosotros lo hemos descompuesto en tres sistemas que cada uno desemboca aproximadamente 20, 25 hectáreas. O sea, ¿qué significa eso? Hemos puesto la misma, abarcamos la misma zona que estaban predeterminadas, pero con cañerías de mayor diámetro y mayor cantidad de cañería. Entonces, mejora la salida, mejora la recuperación e inclusive absorbemos a eventos mucho más grandes de los que estaban previstos inicialmente. No, el tema es que el río Paraguay no hay forma, digamos, se haga la cuenta que para poder hacer una regulación del río Paraguay en funcionamiento, contracrecido y todo, claro, lo demás, estás hablando de obras faraónicas, sí, tipo ya sí, centrales sí, hidroeléctricas, ¿no? Sí. Entonces, esta concepción técnica que tomó fase A facilitó hacer el mismo concepto y poder manejar de manera adecuada y segura la afectación del arroyo Ñembucú. O sea, más o menos lo que ha hecho este proyecto es volver al arroyo Ñembucú un amigo de Pilar y no lo que era en otra época o los presentimientos. Son conceptos de ingeniería que se han usado mucho y, bueno, nada más que acá se usa en gran capacidad. Lo que antes eran las pequeñas lagunas de reservorio que teníamos, que cada uno tenía su sistema de bombeo, o el proyecto inicial de fase A, que era 25 estaciones de bombeo con mismo conceptualización, con un poco más de ingeniería, con un poco más de esfuerzo y con mucha voluntad, se logra un mejor resultado. Verdaderamente fase B tuvo una demora importante. ¿Por qué? Porque los ajustes que se hicieron no fueron menores. Verdaderamente poder trabajar en eso, trabajar en el desafío de que la costanera o la defensa costera sobre el Ñembucú no era algo distinto, sino era un aliado. Es más, conceptualmente nosotros queremos trabajar en la zona de Mariscal Estigar, en la Mariscal López, en una gran explanada, en una gran concepción de poder juntar el casco histórico de Pilar con la costanera, con el Ñembucú y la referencia que tiene. Y bueno, eso que parecía no va a tocar o afectar el muro, no. El muro está ahí, se va a reponer. Ustedes ya han visto que luego de colocar los caños se está reponiendo al mismo nivel, a la misma cota y en los mismos estados, nada más que ahora todo ese sector de Antequera hoy tiene una salida que tiene. En vez de tener, antes teníamos un caño de un metro de diámetro, hoy tenemos tres caños de un metro y medio de diámetro, y en vez de estamos desaguando dos metros por debajo de ese caño actual. O sea, quiere que mejoramos capacidad, cantidad y pendiente en un solo punto ya con respecto a lo que era hace 10 días atrás, ¿no? Porque no llevamos ni una semana trabajando en este sector. Solamente la excavación lo que va a traer. Pero, por ejemplo, la inclusión de esta infraestructura de 12 de octubre ya nos obligó a todos, al Ministerio de Obras Públicas, al SAT, todo lo demás, a cambiar la cañería de agua de la calle 14 de Mayo.
1: Es
2: Estamos hablando con un sistema de abesto cemento que tiene más de 20 años de obsolescencia, que ya no se usa. Y bueno, ahora estamos cambiando un caño que era de 150, ya se está poniendo un caño de 200 milímetros para agua potable en PVC o con nuevo sistema. Entonces, no es solamente que me van a decir, no vamos a tener el agua, no vamos a tener un sistema de cloaca con una planta de tratamiento, porque hoy tenemos un sistema de cloaca que tira al río.
1: 6:57 minutos, la Ñan de Hora.
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1: Ambiente fresco y lluvia dispersas para hoy en algunos puntos del país. Esta tarde, la albirroja se juega la vida en el Mundial ante la selección de Alemania. Según la Dirección de Meteorología, tendremos un ambiente fresco y húmedo. Hoy el cielo estará mayormente nublado, soplarán vientos del sector sur y la temperatura llegará a 17 grados. Para mañana martes se pronostican un ambiente fresco, cielo mayormente nublado, viento del sureste, luego variables, lluvias dispersas, la mínima será de 13 y la máxima de 17 grados. Para el miércoles se prevén lluvias dispersas y tormentas eléctricas ocasionales, el cielo estará mayormente nublado y las extremas oscilarán entre 15 y 19 grados. Esto fue con ella de Penendivé, versión lunes 29 de junio de 2026. Oyente, por su atención, gracias. Buen día.

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1: Breve recordación de los medios de comunicación del Estado paraguayo a José Magno Soler. Nació en San Pedro de Licuamandiyú el 6 de octubre de 1935 y falleció en Asunción el 23 de noviembre del 2018. Fue un cantante, poeta y compositor popular paraguayo de valioso aporte a la música folclórica de su país. Su particular voz lo llevó a integrar varios grupos, entre ellos el legendario conjunto Perurima, dirigido por el célebre Mauricio Cardoso Ocampo.
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1: A partir de 1962, se desempeñó como solista de numerosas agrupaciones de música popular, como la Orquesta Típica de César Medina, con la que grabó su primer disco para el sello Guarania, la orquesta de Aniceto Vera Ibarrola, conformando luego un trío con Papi Adorno.
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1: estrella... En 1967 formó su conjunto Nocturnal, con el que estrenó sus primeras creaciones. En 1971 fue convocado por Mauricio Cardoso Ocampo para la formación del conjunto Perurima, con el que participó de giras internacionales y grabaciones por más de 10 años.
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1: Es autor de las canciones San Pedro del Norte, Caminito Verde, Laguna Poná y otros.

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Muy bien, 7 de la mañana con 23 minutos en la República del Paraguay. ¿Qué tal? ¿Cómo están? Buen día. Estamos arrancando Ñembucú Avanza por Radio Nacional Carlos Antonio López en esta mañana, en esta jornada. Jornada fría en la ciudad de Pilar, capital del departamento de Ñembucú. Ya podemos decir de que tenemos una temperatura, al menos a mí me marcaba menos de 10 grados en la mañana de este lunes 29 de junio del 2026, 8 grados a las 6:30, 9 grados a estas horas, 7:24 en la República del Paraguay. Tenemos cielo despejado en la ciudad de Pilar, al menos a tempranas horas. Vamos a ver cómo se va a comportar el tiempo, el clima en la jornada de hoy. Ambiente fresco, húmedo e inestable para hoy y los próximos días, dice la Dirección de Meteorología Nacional. Para hoy lunes 29 se prevé un ambiente fresco a cálido, húmedo e inestable en gran parte del territorio nacional. Las temperaturas máximas oscilarían entre 17 y 22 grados en el sur, centro y este de la región oriental, mientras que en el norte del país rondarían los 23 y 26 grados. Además, se espera cielo mayormente nublado y vientos predominantes del sector sur. Entre mañana martes 30 y el miércoles 1 de julio se mantendría el ambiente fresco a cálido y húmedo. Las temperaturas mínimas oscilarían entre 10 y 17 grados, mientras que las máximas estarían comprendidas entre 15 y 20 grados en el sur y centro de la región oriental y entre 21 y 30 en el norte de ambas regiones. En cuanto a las precipitaciones, para hoy se prevén lluvias dispersas en gran parte del territorio nacional. No obstante, en el centro, en el este de la región oriental, estas estarían acompañadas de actividad eléctrica. Estas condiciones persistirían durante el martes 30, según indica la Dirección de Meteorología Nacional. Para el miércoles 1 de julio, se prevé el ingreso de un nuevo frente frío, el cual favorecería el desarrollo de lluvias con tormentas eléctricas, acompañado de vientos moderados del sector sur. Posteriormente, se espera un marcado descenso de la temperatura del aire. O sea, va a estar bastante frío los próximos días, según la Dirección de Meteorología Nacional en nuestro país. Un nuevo frente frío que estaría ingresando en la República del Paraguay. Son las 7 de la mañana con 26 minutos ya a estas horas en la República del Paraguay. Estamos compartiendo Ñembucú Avanza en la mañana de hoy. Vamos a mencionar de que ayer en horas de la tarde hubo actividad oficial dentro de lo que significa la actividad que cumplió el presidente de la República en nuestro país. Igualmente también ayer nuestro

0: Dentro del departamento de Ñeembucú, vamos a mencionar de que en ese sentido se están llevando adelante actividades que guardan un poco relación a entrega de viviendas sociales en nuestro departamento de Ñeembucú por parte del gobierno departamental. Hoy vamos a estar compartiendo con la audiencia estas actividades. Bueno, está en línea el ingeniero Víctor Riveros para hablar un poco de estas actividades que están llevando adelante y que van a estar llevando adelante estos días. ¿Qué tal, ingeniero? ¿Cómo estás? Buen día. Bueno, vamos a ingeniero Víctor Riveros. Gracias por atendernos bien temprano hoy. Lógicamente esto amerita un poco también por las diversas actividades que van a estar realizando. El ingeniero Víctor Rivero, el decano de la Facultad de Ciencias Agropecuarias y Desarrollo Rural. Bueno, una serie de actividades después de la presentación, ingeniero, que vamos a estar teniendo en Pilar. ¿Es así, ingeniero?
1: Sí, así mismo, Mario. Días pasados estuvimos con la conferencia de prensa para el lanzamiento de la edición 2026 del evento ya tradicional en la facultad, tu facultad con la comunidad, que es la pretendemos nosotros, y creo que de a poco nos vamos convirtiendo en la mayor muestra de investigación, extensión, comercios agropecuarios, servicios agropecuarios, tecnologías agropecuarias, avances en el sector agrícola, en el sector ganadero. Y de vuelta estamos presentando, eso va a ocurrir en la primera semana de septiembre. Nosotros ese día lunes vamos a recibir los estanes. Estamos hablando de la primera semana de septiembre, ¿verdad? Entonces el lunes recepción de estanes y martes la bienvenida a las autoridades nacionales e internacionales, autoridades académicas que nos van a acompañar en el evento. Estamos confirmando hoy en día ya gente de la India, gente de Azerbaiyán, de Canadá y de muchos otros lugares, de la Argentina mismo también, confirmaron presencia, algunos ya con reserva de pasaje, reserva de hoteles aquí en Pilar. Así que va a ser un gran evento, vamos a tener un congreso internacional de primer nivel y lógicamente también todo lo ya acostumbrado, ¿verdad? Como la feria de animales, de alta genética, hablando de bovinos, hablamos también de animales de primera línea en cuanto a equinos, ovinos, caprinos, porcinos, y lógicamente también todo lo referente a acuicultura, ¿verdad? Que vamos a invitar de vuelta a la gente de Yacinetá, que venga con su acuario, con su telescopio, que venga también con algunas muestras interesantes que ellos tienen en el mundo de la piscicultura. Y lógicamente nosotros también con todas las cuestiones de investigación en el ámbito de los diseños experimentales, invernaderos, sensoramiento remoto, estamos negociando también con algunas empresas líderes en cuanto a uso de drones agrícolas para que estén de vuelta enseñando a los chicos, mostrando al público en general el uso que esa tecnología emergente tiene. Así que les vamos a esperar a todos, va a ser una muestra holística abierta para todo el mundo. Pretendemos que sea una gran reunión productiva del departamento, ¿verdad? Así que, Mario, agradezco de vuelta aquí al aire a la gente de ZP12 que nos acompañó, que pudo retransmitir también el lanzamiento. Lógicamente, ZP12 para nosotros es el brazo más importante que tenemos en cuanto a la comunicación con la sociedad toda, ¿verdad?
0: Totalmente. La intención es un poco socializar, visibilizar un poco todo lo que se está llevando adelante en materia de producción, en materia de lo que ofrece la carrera y por sobre todo también una experiencia significativa, porque esto ha crecido con las ediciones que ya llevan adelante, ingeniero. La experiencia de cada sector y por sobre todo darle esa visibilidad, la importancia de la ciencia para seguir

0: construyendo el sector productivo, ingeniero.
1: Sí, señor. Asimismo, Mario, creemos también de que ese crecimiento sostenido que venimos teniendo estos últimos años desemboca un poco en estos logros y en estos nuevos horizontes que nos proponemos, ¿verdad? Ambiciosos horizontes realmente, pero estamos seguros de que nosotros, los pilarenses, los ñejembuqueños, tenemos esa capacidad de innovar siempre, de autogestionar. Y gracias también al apoyo de nuestras autoridades, lógicamente, estamos con estas actividades, ¿verdad? Ojalá que en esos días el tiempo se preste y vivamos una semana de feria general del departamento para que todo el mundo muestre lo que está haciendo. Nosotros hablamos con egresados que tienen empresas agrícolas exitosas que lleven a presentar con todo orgullo su producción. También con algunas empresas emblemáticas del departamento ya, como ustedes saben, la familia Bricci con todo lo que está creciendo en el ámbito de la producción avícola, con los huevos, con otros temas, el mismo la familia Aliana con Piacenza. Estamos hablando también de nuestros egresados que tienen empresas agropecuarias, frutihortícolas de primer nivel, ya con la adopción de tecnologías, y ellos van a estar también ese día. Hablamos con artesanos del departamento también, los compañeros de Teniente Sánchez con el sombrero yataí, emblemático de la región. Y en fin, con algunas productoras típicas de cada distrito, pretendemos también nosotros premiar a las productoras sobresalientes en esa semana. Así que estamos organizando un cúmulo de cosas que, como dijiste, vos va seguramente coincidir en una gran reunión de la gente.
0: Totalmente. En ese sentido, ingeniero, justo te iba a preguntar, ¿verdad? ¿Quiénes y cómo pueden participar de esta actividad?
1: La actividad tiene una coordinación, puede llamar a cualquiera de los actores de la facultad que con gusto le vamos a orientar. De hecho, que ya repartimos más de 200 invitaciones a todos los comités, a todos los sectores involucrados, incluso con las feriantes del Ministerio de Agricultura, con la gente de esta secretaría que les atiende también a las artesanas. Estamos ya en comunicación también. Invitamos a todos los colegios de los distritos del departamento, mismo a los de Pilar también. Invitamos a todas las instituciones posibles que tenemos en el radar de las relaciones de la facultad. Así que, Mario, creo que vamos a estar todos Ñembucú en esa semana en el campus de la universidad.
0: Totalmente. Bueno, ingeniero, de hecho hay una etapa de preparación, pero esto llega rapidísimo, así es que la invitación de visitar, de ir a conocer un poco todo lo que se está llevando adelante en Ñembucú, el acceso es libre para esos días, para los jóvenes, grupos de estudiantes, para ir a compartir y observar un poco que también hay experiencia significativa en el sector productivo y que sí se puede hacer en Ñembucú.
1: Sí, así mismo, eso es lo que pretendemos y también autoestimularnos un poco, ¿verdad?
0: También, también.
1: Que nos estimulemos, que copiemos, que innovemos, que nos alentemos todos a crecer. Ese bendito departamento tiene que despegar, tiene que crecer, tiene todos los aditamentos para que eso sea así. Tenemos una playa de autoridades que están en el más alto nivel. Tenemos que ver la forma de interactuar con ellos, ayudarnos todos. Ellos están predispuestos, siempre, siempre nos atienden, nos toman en cuenta nuestros pedidos. Y entiendo que para todos son así, así que hay que ver la forma de despegar y no esperar que venga gente de otro lado, lo que siempre decimos, no esperar que venga gente de otro lado a instalarse, a innovar, y lógicamente nos va a quitar a nosotros esa oportunidad, ¿verdad? Estamos con horizontes nuevos y tenemos que trabajar todos juntos.
0: Totalmente, totalmente. En ese sentido hay interés en nuestro departamento de Ñeembucú. De hecho, estuvo presente un ciudadano norteamericano que presentó una propuesta de industrialización ¿Esto se dio en ese escenario, ingeniero?
1: Sí, no estoy tan compenetrado con ese proyecto, pero entiendo que ellos ven también la mano de obra calificada que tenemos en el departamento, las posibilidades ambientales únicas, las proximidades a vías de comunicación, de transporte únicas que tenemos hoy en día, así que entiendo que va a ser todo un éxito eso.
0: Totalmente, total. Bueno, ingeniero, vamos a estar hablando un poco más en detalles ya seguramente en unas semanas para actualizar un poco y generar la expectativa que se pretende, lógicamente, tener con todo este trabajo que están realizando la facultad y por sobre todo la invitación está hecha ya para agendar estos días.
1: Sí, señor, en la medida y conforme tengamos ya calendario bien establecido, Mario, quería también pedirle a ustedes que nos ayuden a difundir un poco, porque es el medio que llega a todos los lugares del departamento, incluso allí en las fronteras, ¿ve? Así que agradecido con ZP12 siempre.
0: Muy bien, muy bien. Gracias, ingeniero, por el tiempo, como siempre, ¿eh?
1: Un gusto, hasta luego.
0: Hasta luego, hasta luego. Ingeniero Víctor Riveros, decano de la Facultad de Ciencias Agropecuarias de nuestra ciudad, de nuestro departamento de Ñeembucú, con respecto a esta importante actividad que van a llevar adelante en la facultad, septiembre, la primera semana de septiembre, vamos a estar compartiendo con ellos esta importante actividad. 7:39 minutos, 7:39 minutos. Le estaba mencionando que el señor Luis Carlos Prieto, embajador de la UPF Paraguay y ciudadano norteamericano, presentó una propuesta orientada a impulsar la industrialización en Paraguay. Mediante la deshidratación de frutas y vegetales, con intención de realizarlo acá en Pilar. Bueno, y forma parte un poco de los nuevos mercados, ¿verdad? Que se pretende llevar adelante en ese sentido. Bueno, 7:39 minutos. Hoy tenemos agenda oficial, hoy lunes 29. Entrega de vivienda en Villa Oliva. Vamos a tener hoy. Ya les digo dónde. Se van a estar realizando estas entregas importantes de viviendas que la gobernación lleva adelante. Entrega de vivienda social, programa Vivir Mejor, compañía Estanzuela a las 9 horas, a las 9:30. Otra vivienda en Estanzuela, luego a las 10:30 horas entrega de vivienda social, programa Vivir Mejor en la zona de Villa Oliva Centro. Y a las 11 horas la inauguración del mercado de abasto municipal de Villa Oliva en Villa Oliva. Actividad que se va a estar cumpliendo según agenda de la gobernación del departamento de Ñeembucú, ¿eh? Hoy esto se va a estar cumpliendo en nuestro departamento de Ñeembucú. Bueno, estábamos viendo el intenso operativo que tiene que ver con la limpieza de canales naturales en nuestro departamento de Ñeembucú, una tarea que ejecuta la gobernación del departamento de Ñeembucú, bueno, un trabajo interinstitucional con el MOPC y otras instituciones que se van a estar sumando también a esta tarea. De hecho, el compromiso de la entidad binacional ya se trata de acompañar un poco también estas actividades. Bueno, en la mañana de hoy se inauguran los Juegos GEM en su fase departamental, sí señor. A las 8 de la mañana va a estar ya la inauguración. Vamos a estar acompañando esto muy de cerca, con los compañeros, para tener un poco los pormenores de esta importante actividad, ¿eh? Juegos Gen se va a estar inaugurando en la fecha, ¿eh? Muy, muy bien, muy bien. Hoy es el 29 de junio, se recuerda hoy el día de... Hoy es el día del Papa Víctor Domingo Rolón, ¿eh? Para... Por ahí si uno quiere comer papa, ¿verdad? Entiendo que es el día del Papa, ¿verdad? Bueno, 17:30 ahora, hoy ¿quién juega? Paraguay, señores. Sí, hoy juega Paraguay a las 17:30. Hoy estamos de albirrojo todos, claro que sí. O sea que ayer habló Alfaro, Héctor Domingo Rolón. No sé si viste la conferencia de prensa, pero tapando bocas el entrenador, ¿eh? Nos dio una lección, yo no sé si ustedes se dan cuenta, ¿verdad? Pero nos dio una lección Alfaro en su conferencia anterior y la conferencia de ayer. Nos enseñó que hay que mantener siempre la postura, ¿verdad? Porque hasta el partido de Turquía que ganamos eran lo máximo, ¿verdad? Después se reguló porque no puedes llegar muerto para jugar la clasificación a la siguiente etapa. O sea, no es imposible, ¿verdad? Para aguantar. Nos creíamos ya campeones del mundo y no. Nos falta muchísimo. Es cierto lo que dice Alfaro. Hay un proceso que hay que ir cumpliendo. Hay que hacerle entender a los directivos de la APF que el fútbol no termina en la calle última, Héctor Domingo, ¿eh? No termina ni panero mal fútbol, ¿verdad? Decime, ¿quién le ha dado, por ejemplo, vamos a ser honestos, ¿eh? Hay mucha plata en el fútbol, pero que no llega hacia el interior, donde hay jugadores que sí, si se manejan diferente un poco las cuestiones en los clubes, van a llegar, porque es una realidad. Si vos querés que tu hijo juegue, vos tenés que ir a pagarle a los técnicos en Asunción. Esa es la realidad, la cruda realidad. Tenés que ser extraordinario para que te den cabida en los clubes. Y así se maneja el fútbol paraguayo, lastimosamente, ¿verdad? Entonces, así están las cosas, che. Bueno, buen día señor, buen día señora. Ahí está Don Eladio, ya desde Estados Unidos también nos sintoniza como todas las mañanas. ¿Y qué dijo Alfaro, Héctor Domingo? Escuchemos lo que decía el técnico ayer en conferencia de prensa. Alfaro, brevemente lo que señalaba ayer.
2: De posesión, porque cuando tenés posesión tenés que generar ocasiones de gol y después de tener ocasiones de gol tenés que tener contundencia. Y mucha gente le criticó a usted y usted lo sabe. Pero hay que entender un detalle que podemos disentir respetuosamente. El fútbol es defensa y ataque.
3: Sí.
2: Se juega por arriba y por abajo. Uh-huh. O sea, entonces, hay situaciones que hay que entender. Y dentro de eso que usted siempre destaca, profe, porque yo me baso en lo que usted dice siempre, usted lo trajo a Mauricio. Todos hablan de Mauricio. Todos piden por Mauricio. Cuando Mauricio está en cancha, da la sensación que tenemos una mejor tenencia de pelota y que hasta otros compañeros tienen un mejor rendimiento y más serenidad para recuperar posición. Es el concepto que yo veo cuando Mauricio está en cancha. Gustavo, todo el país confía en ustedes, pero todos, en tu actitud, en tu mística, en tu entrega, la tuya, de Omar, que no sé si va a estar mañana, de todos, sin excepción. Quiero saber a dónde apuntaba con el mensaje que levantaste en tus redes. Porque futbolísticamente no tengo nada que objetarte.
4: Anteriormente, de que si miramos para atrás todo lo que hemos pasado, porque la verdad que nosotros sufrimos muchísimo en la Copa América y todo lo que hemos pasado y conseguir lo que conseguimos, la verdad que es meritorio del grupo. Es difícil conseguir lo que conseguimos enfrentando a rivales súper fuertes como lo es Brasil, Uruguay, Argentina, Ecuador, Colombia. Hemos pasado por situaciones y por muchas presiones, digamos, y pudimos superar y mirar dónde llegamos. La verdad que como grupo yo estoy muy feliz y obviamente que con la llegada del profe cambió muchísimo porque Y lo dije también en el pasado que para mí lo más importante obviamente era clasificar, pero para mí lo más importante era dejar el legado a los más jóvenes de que la camiseta de la selección se defiende independientemente a cualquier resultado, que al país se le defiende independientemente a cualquier resultado, que uno tiene que estar con el país, con su selección en todos los momentos. Yo creo que eso es un logro que hemos conseguido, por eso hemos aguantado tanto y valió la pena. Y me refería mucho más a eso de que hemos pasado mucho tiempo sin poder clasificar, pero nosotros no bajamos los brazos. Entonces el legado es eso. Yo creo que la victoria es esa. Los más jóvenes tienen, obviamente, ya depende de cada uno si quiere aprender, que si pasa eso, independientemente de cualquier cosa, ellos tienen que estar para la selección. Entonces yo dije eso y obviamente también pensando un poquito en lo que es el futuro, yo creo que como base se tiene que mantener esto de ese pensamiento, de la mentalidad de poder, después de cada partido, intentar crecer siempre, porque como base hay que mantener la competencia, de dejar todo en cada partido, en cada entrenamiento, de ser profesionales y ir elevando el nivel de nuestro fútbol, elevando el nivel de los jugadores, de poder ganar esa confianza en el mundo, el jugador paraguayo ganar esa confianza para poder llegar y crecer para el próximo mundial también, ya tener a muchos jugadores que puedan, que nosotros, ¿verdad?, que podamos verle en los equipos más grandes del mundo. Creo que para nosotros o para Paraguay siempre fue más difícil todo. Esa es la realidad, no solamente en el fútbol. Eso es una realidad que tenemos que aceptar, pero sí tenemos la capacidad de poder reponernos. Nos hemos caído muchas veces, pero siempre nos levantamos más fuerte y yo creo que eso, y también tenemos ese desafío de mañana que el fútbol nos regaló. Yo estoy súper feliz, emocionado por estar cada minuto en este mundial, y que el fútbol creo que nos ha premiado por todo el esfuerzo que hemos hecho para poder tener un partido como mañana, y estoy seguro de que, no prometo resultado, pero estoy seguro, y como grupo nosotros prometemos de que vamos a dejar todo cada minuto y en cada pelota.
3: Ya le respondo, por el final va a ser la respuesta de la pregunta suya. ¿Vieron cuando estábamos en Ipané y yo en un momento salí, que estaban todos ustedes ahí? No recuerdo si estaban todos, pero un montón de periodistas hablaban y me preguntaban a mí, profe, la continuidad, que yo les decía, yo tengo que ver si Paraguay está preparado para un proceso. Si no, búsquenla. Si quieren, cuando yo dije también que sabía lo que había dejado en Ecuador, que había dejado una selección para 10 años y todo lo demás. Le voy a contar algo, ya que estamos en confianza, le voy a contar algo. Veníamos en el vuelo para acá, yo venía sentado al lado de Robert Harrison. Veníamos hablando con Robert y Robert me decía, profe, tenemos que arreglar la continuidad, esto, lo otro. Le digo, Robert, mire, la verdad, yo no creo que encuentre un lugar donde yo voy a estar más cómodo que en Paraguay. La relación que yo tengo con los jugadores, la que construimos con los jugadores, es extraordinaria. La aceptación que hay en todo ese aspecto. Pero ¿sabe qué? Hay todavía un escenario que todavía nosotros no pasamos. Y que ese escenario es probable que pase, porque puede llegar a pasar en la Copa del Mundo. Y ahí, vieron que yo siempre decía, yo quiero ver algunas cosas. Que yo decía, me preguntaban, quiero ver algunas cosas. Esas son las cosas que yo quería ver. ¿Qué es lo que me pone en duda para mí si Paraguay está preparado para un proceso? Porque yo le decía a Robert, digo, yo no le puedo garantizar con los rivales que tenemos que nosotros vayamos a pasar de fase. Es muy difícil. Puede ser que perdamos los 3 partidos. Le digo, no es que soy pesimista, sino soy realista, porque son rivales que son muy buenos, que van a demandar un nivel de exigencia muy grande en ese aspecto, y a nosotros nos van a llevar a un terreno muy, muy complicado. ¿Por qué? Porque a los jugadores ya lo han castigado, a los dirigentes ya lo han castigado, al único que no han castigado es a mí. Entonces va a llegar el punto donde me van a atacar a mí. donde me van a atacar a mí. Y ahí es donde yo quiero ver si Paraguay está preparado para un proceso, si está preparado para resistir un mal mundial, o para resistir resultados negativos. O si no, de pronto es, no, vamos todo bien porque los resultados se dieron. Porque insisto, vuelvo al principio, yo tuve mensajes de gente de todas partes del mundo felicitándome por la clasificación a la Copa del Mundo, cuando al equipo y obviamente a nosotros me decían, la verdad es una hazaña que hayan clasificado con Paraguay a la Copa del Mundo. Y ni que hablar cuando pasamos de fase. Y yo digo, yo miraba, digo, no sé, digo, en Paraguay debe ser el único lugar donde no se festejó que clasificamos de siguiente fase. Porque no clasificamos segundo porque el técnico es un cagón. Y yo digo, pucha, y mientras en Paraguay se estaban mirando los mundiales por televisión, Australia estaba jugando mundiales. Y digo, ¿por qué razón nosotros tenemos que ganarla cualquiera de cualquier manera? ¿Porque sí? Entonces, no, yo digo, por eso ahora digo que me digan que soy de tercer nivel. No, no, yo soy del nivel que tengo que estar. Entonces, ahí donde yo creo que uno tiene que poner en valor las cosas. Ahí donde uno dice, ¿qué venimos a buscar acá? ¿Cuál era nuestro punto de partida? ¿Dónde estamos? ¿A dónde apuntamos? ¿Qué es lo que queremos hacer? Como yo le decía a Robert, ojalá lo hubiese conocido yo a usted como dirigente hace 10 años atrás. 10 años atrás. Pues la verdad que es un tipo, me siento, tipo con todo respeto, ¿no?, absolutamente cómodo en cómo trabajar. Pero la sensación que tengo yo es que nosotros lo único que resistimos es la inmediatez. La inmediatez, el resultado, la inmediatez. Obviamente que el resultado es lo más importante. Pero el proceso es una construcción. Y el proceso, como yo le digo siempre a los jugadores, el camino al éxito no es una línea recta. Uno no es que empieza ganando hoy, mañana, pasado y va a ganar siempre. Y no descarta pequeños fracasos parciales, que son las derrotas, que son las cosas que no se dan como uno quiere. Porque cuando uno asimila esos fracasos parciales, son escuelas de madurez. Ahí es donde uno está preparado para crecer. Cuando a mí me decían que yo el otro día, por ahí lo que yo digo, ¿cómo le habrá caído al plantel? No, para mí, se lo dije a ustedes, reconocerse inferior no es sentirme inferior. Eso para mí son fronteras de liberación. Si acá hubiesen valorado el sacrificio que hicieron los jugadores de ponerlo a Paraguay en el segundo nivel, en los 16avos de final, eso sería una libertad para nosotros. Porque superamos las expectativas que todo el mundo tenía en torno a Paraguay. Pues yo no me meto en la ola de exitismo que se vivía en el país. Nunca la compré. Nunca la compré, ni la voy a comprar. Entonces, ahí donde yo digo, como se lo dije al presidente, ¿dónde se quiere ver dentro de 5 años? ¿Dónde se quiere ver dentro de 10 años? ¿Cómo se quiere ver? Como se lo dije a los jugadores, ¿de qué manera quieren que los vean a ustedes? ¿De qué manera quieren comunicar? ¿Qué mensaje quieren dar como grupo? ¿De qué manera quieren ser? ¿Qué selección quieren ser? El primer día se los dije, antes de jugar el primer partido con Uruguay. Entonces, esos son los mensajes que nosotros estamos mandando. Entonces, para mí, porque todas las cosas que yo hablo, ya las hablé con los jugadores. Las hablé todas con los jugadores. Entonces, yo digo, cuando uno pone la dimensión exacta de dónde están las cosas y de cómo son las cosas, y eso no quiere decir que no se pueda discutir, que no se pueda cuestionar, sí, Mauricio no, mire por esto, lo otro. ¿Sabe qué? Mauricio es titular en Palmeira. Tienen al capitán acá. ¿Es titular en Palmeira? ¿Sí? Sí, sí, perfecto. Ramón Sosa es titular. Sí, Ramón Sosa es titular. Entonces, Mauricio es un talento, me lo discutían ustedes, me lo discutían. No, convengamos, cuando yo dije que quería traer a Mauricio me lo cuestionaban porque era brasilero. Entonces decíamos que no, como me lo cuestionaron también, que no, no, está bien, ¿nadie lo cuestionó? ¿Nadie cuestionó? Seamos buenos, muchachos. No, no, no, yo no estoy hablando de ustedes, no, no, no, no, no, no, no, entiéndame, yo no personalizo, no, no, yo digo, de la misma manera que, o sea, cuestionaron a Orlando Gil, lo cuestionaron a Orlando Gil, me preguntaron si lo mantenía en el segundo partido, después de que le habían metido 4 goles. Le voy a contar otra infidencia, debe ser una tarde de infidencia esta, le estoy contando. No, no, no, no, a lo que voy es esto, pues de última, respondo todas las preguntas con esto, tienen para hacer. ¿Saben lo que yo le pedí a Justo Villar? Cuando yo le dije que Orlando Gil iba a ser arquero, iba a ser el arquero titular, Le digo, justo yo sé que no es tu función, que no te corresponde. A mí me gustaría que vos hables con Orlando y que le des, porque vos estuviste en el debut de un mundial, sabés lo que significa custodiar ese arco, el peso que tiene, la responsabilidad de la historia, todo lo que vas a defender. A mí me gustaría que tengas, si no lo tomás a mal, me gustaría que tengas una charla, porque para mí va a ser mucho más importante la charla que vos puedas tener que la confianza que yo le pueda llegar a transmitir diciéndote vas a ser titular. Que ojalá Orlando hubiese tenido 3 años ya de titular en Argentina. Tiene uno, bueno, se juega al Mundial. Y cuando yo les dije a ustedes, pues yo esto ya lo respondí, cuando yo le dije a ustedes, estoy pensando en el futuro, ya ustedes tenían que haber sacado quién era el titular, quién iba a ser titular. Pues, entonces, a lo que voy es, era un riesgo, sí, podía salir mal, pero era un riesgo. Entonces yo digo, justo tuvo la grandeza de ir a hablar con él y hablarle de esa manera. A mí me hubiese gustado que Chilaver, en lugar de ser un francotirador, me hubiese llamado, Gustavo, me gustaría hablar con Orlando, pero ¿sabés qué? Vení, las puertas abiertas de la selección las tenés abiertas, como vino Roque Santa Cruz el otro día, como vino Roque a hablar con los delanteros y con todos los muchachos, vino a merendar con nosotros, vino a comer con nosotros, como vinieron todos los muchachos, Carlito Bonet, Nelson Aedo Valdés, Jonathan Santana, todos los chicos que vinieron de la SEC, y cuando yo los vi ahí en Ipané, le dije, les pedí permiso para estar en la selección, porque esa es su casa. Entonces a mí me gustaría que eso hubiesen hecho. ¿Saben lo que me dijo Chilaver un día? ¿Saben lo que me dijo a mí Chilaver un día? Yo fui a transmitir con el canal Caracol la eliminatoria, una eliminatoria donde Colombia le ganó a Uruguay. Salimos de ahí y lo cruzo a Chila. Pues yo con Chila tengo una relación, si él decide pegarme, es un problema de él, no mío. Obviamente que tiró barbaridad del fútbol paraguayo. Yo voy a agarrar el control de la selección del fútbol de Paraguay. Y tengo que traer un técnico como vos, porque vos tenés que ser el técnico de la selección paraguaya.
0: Desde que nací, muy bien, ahí está esta conferencia de prensa. Interesante lo de Alfaro ayer, todo lo que mencionó. Porque de alguna manera explicó con más claridad lo que sucedió. Así es el... Así va a ser, ¿eh? Bueno. ¿Tenemos la pausa o qué tenemos ahora? Correcto. Vamos a tener otra entrevista entonces ahora. Está saliendo el sol, señora, señor, en la ciudad de Pilar, capital del departamento de Ñeembucú.
5: Foto te pasé.
0: Bueno, perfecto. Ailma. No tenemos la línea directa, ¿verdad? Vamos a ver un poco si podemos... No, pero estamos ya acostumbrados a trabajar así en la radio. Bueno, está en línea el ingeniero José Agüero, jefe técnico de la de ALAP Desmochados. No, está bien ahí. Becario del programa de co-creación de conocimientos JICA. Él está ahora en Japón, sí señor, él está en Japón y bueno, nos atendió gentilmente para hablar un poco de esta hermosa experiencia que está teniendo como técnico, ¿no? ¿Qué tal, ingeniero? ¿Cómo estás? Buen día.
5: José, buena diferencia.
6: Buen día, Mario, y buen día para tu hermosa audiencia. Para nosotros acá, justo tenemos 12 horas de diferencia, para nosotros es la noche en Japón ya
0: sería el día martes ahí, José, ¿verdad?
6: No, las 8 de la noche, lunes a las 8 de la noche estamos ahora.
0: Qué bueno. Comentando un poco esta beca que se denomina Enfoque de Mejoramiento de Vida con Casos Concretos, ¿esto a qué apunta y cómo se dio esta posibilidad, José?
6: Bueno, Mario, había salido, ¿verdad?, en la página de la JICA. Uh-huh. Y me había postulado hasta el 30 de marzo, había tiempo, mejor dicho, para postular.
0: Sí.
6: Y por suerte se me había dado la posibilidad de, de, de, O sea que me eligieron y soy el único que estoy representando a nivel Paraguay, ¿verdad? Y estoy aprovechando lo máximo este curso de mejoramiento de vida, que realmente es amplio, tratando de utilizar todos los recursos disponibles y dándole el valor correspondiente. Muchas veces que nosotros, justamente que trabajamos en el campo, a veces no le damos el valor, no le damos su utilidad, y eso es lo que nos enfoca mucho ahora. Ellos utilizan los máximos recursos que dispone, ¿verdad? Y le da el valor correspondiente. Y muchas veces nosotros, en nuestro país, eso no utilizamos quizá por abundancia, o quizá no le damos valor. Uh-huh. Por diferente, o quizá por desconocimiento, ¿verdad? Por diferente cosa, ¿verdad?
0: Bueno, ¿y cómo se va a llevar adelante este? Es un programa, esto va a tener una duración. ¿Cómo va a ser un poco toda esta día ahí?
6: Bueno, el programa en realidad empezó desde mayo a través de online, ¿verdad? Capacitaciones. Uh-huh. Ya estábamos llevando sobre el tema directamente sobre el enfoque de mejoramiento. Uh-huh. Y después tiene otra etapa que es presencial. Y presencial, estuvimos desde el 20 de junio ya, ¿verdad? Yo estuve por acá y tenemos hasta el 12 de julio acá en Japón. Uh-huh. Y desde el 12 de julio nos trasladamos directamente a Honduras. Inclusive a la tardecita ya vamos a tener una presentación, algunas capacitaciones ya. Uh-huh. Y estaríamos hasta el 22 de julio en Honduras, ¿verdad? Y después yo regreso y continúo hasta noviembre en sí la beca a través de online.
0: Bueno, ¿y qué tal la experiencia? Un poco, uno cuando sale empieza a hacer, lógicamente, comparaciones y ve cosas nuevas, ¿verdad? ¿Qué se puede apreciar y qué puedes manifestarnos al respecto, ingeniero?
6: Y justamente hoy nos trasladamos nosotros a una de las islas más grandes de Japón que se llama Hokkaido. Uh-huh. Y justo tuvimos una capacitación en una señora en la parte rural, ¿verdad? Y nos dice que esta isla en 1960 más o menos estaba muy despoblada y prácticamente casi poco o nada, ¿verdad? Y en ese transcurso de 60 años, lo que hoy tiene el avance es grandioso. Tiene aeropuerto enorme y la parte agrícola, no sé cómo decirte, impresionante. Y realmente lo que yo admiro mucho de ellos, que tienen son perseverantes y son constantes, porque según ellos, ¿verdad?, chocan y eso no es dificultad, no es motivo para terminar sus objetivos, su meta, ¿verdad? Uh-huh. Inclusive eso le da más fuerza y a continuar su objetivo. Y creo que una de las ideologías que debemos llevar y implementar, de verdad, aparte del uso de los pequeños recursos que tengamos, de tener la perseverancia y la constancia, ¿verdad? Y de aprovechar lo máximo lo que tenemos. Y otro es lo que no lo que veo mucho es que ellos realizan trabajo no esperando mucho del Estado, ¿verdad? Uh-huh. Ellos realizan trabajo de por sí, trabajo en forma de organización, en forma de comité, y tiene una ayuda mutua de una persona a otro sin esperar a cambio de dinero o algunas cosas, ¿verdad? Sin intereses.
0: Uh-huh. Se autogestionan de alguna manera.
6: Y sí, autogestión. Y ese trabajo en conjunto, esa autogestión, eso yo lo que veo que lo lleva mucho a progresar, porque siempre tienes beneficio, ¿verdad? El trabajo mancomunado en forma organizativa. A veces el vecino no tiene, pero el otro tiene, y entonces usufructúa y llega a un buen puerto, ¿verdad?
0: Totalmente, totalmente. Vemos una cultura totalmente diferente y de hecho en algunos proyectos que se han desarrollado en nuestro departamento, de hecho se han destacado justamente en ese aspecto los japoneses, ¿verdad? La disciplina, el horario, una serie de cosas que marca la diferencia. ¿Es la cultura así ahí en Japón, José?
6: Sí, mucho más. Inclusive, el tema de minutos, por ejemplo, decirte, y ellos cómo valoran y cómo, ¿verdad?, no conciencia. Si nosotros estamos 10 y perdemos un minuto, son 10 minutos de progreso, son 10 minutos de trabajo, son 10 minutos de actividad, no solo un minuto. O sea que esa es la conciencia que ellos tienen, ¿verdad? Uh-huh. Muchas veces nosotros sabemos bien cómo nuestro reloj paraguayo como es, ¿verdad? Imagínate un poco perder una hora 10 personas, entonces sería 10 personas, 10 sí, horas, sí. 10 horas de trabajo. O sea, ese es el concepto que ellos tienen. Y la parte de disciplina, parte de manejo de basura, está, no sé cómo decirte, está muy, pero muy encima de nosotros. Pero eso no implica, ¿verdad?, que nosotros no podamos hacer. Solamente creo que implica así justamente de llevar y de ir aplicando y ser constante también nosotros con nuestro productor, con nuestra organización, con nuestra familia, con la sociedad misma, ¿verdad? Y tratar de ir implementando de a poco, ¿verdad? De la noche a la mañana no vamos a llegar, pero sí, podemos también hacer pequeños cambios y que eso va a ser grandes cosas, ¿verdad? Y creo que es cuestión de trabajar, de ver de una manera diferente y positiva.
0: Totalmente. Bueno, y es un poco lo que se pretende traer, ¿verdad? Con esta capacitación y esta oportunidad que te da este programa, y imagino nutrirte con lo más para poder venir a de alguna manera a socializar, a compartir con nuestros productores y hablar de estas experiencias significativas que estás teniendo ahí, ingeniero.
6: Sí, totalmente, Mario. Eso es la idea, ¿verdad? De adquirir, de absorber, lo de nutrir de lo más conocimiento posible y de ir de primeramente de concientizar y de a poco ir aplicando, ¿verdad?, con nuestros productores para que pueda tener ese pequeño cambio que, como te digo, ese pequeño cambio que haga grandes cosas, ¿verdad? Uh-huh. Y no solo a los productores, el día de mañana dándose a la familia, a la vecindad, a la población misma. Nosotros podemos incluir alguna comisión, no sé, comisión de agua o comisión de electricidad. Uh-huh. Y aplicando esas técnicas, ¿verdad?, que realmente trae muchos beneficios y muchos cambios, aplicando sobre todo. El enfoque de vida es amplio, no solo a nivel productor, ¿verdad? Como dice, de vida en todo entra, en parte de salud, claro, parte administrativa, claro. Es muy amplia.
0: La importancia del cuidado, de cuidar el medio que nos rodea, una serie de cosas que muchas veces no le damos parecer a valor, pero que finalmente termina influyendo en todo, ¿verdad? Y es un poco lo que los japoneses siempre enfatizan un poco, ingeniero. Y es lo que se va a poder también un poco hacer entender a la gente, ¿verdad? De que todo finalmente influye en el desarrollo humano, social y productivo, ¿verdad? Finalmente es un todo.
6: Sí, sí. Y englobando a nivel general realmente hace un círculo, digámosle. Uh-huh. Como mismo estaba diciendo, de repente, no sé, trabajamos en el campo y hacemos un trabajo indebido, eso va a influir en forma negativa y eso va a afectar. Totalmente. Y afectar primeramente al productor, del productor a la gente de parte terciaria y así sucesivamente. O sea que realiza un círculo de perjuicio, digámosle. Uh-huh. Y sin embargo, con esto es lo que se trata, es de utilizar de una buena forma y de optimizar todo lo que se tiene, lo que se puede. Totalmente. Sin perjudicar al efecto colateral o a otro, ¿verdad?
0: Totalmente. Qué bueno, ingeniero, realmente destacable todo lo que esta posibilidad de poder un poco capacitarte ahí en, sabemos que ellos están muy avanzados en todo, en tecnología, en agropecuaria. ¿Qué saben los japoneses de Paraguay, ingeniero? ¿Hay un conocimiento? ¿Qué es lo que ellos destacan de Paraguay en ese sentido?
6: Al destacar no te puedo decir, ¿verdad? Pero justamente no, tuve un curso, o sea que al inicio, ¿verdad? Y me tocó con un docente. Y antes que yo le salude, él ya me saludó en guaraní, inclusive ya me habló sobre mi ministerio, ¿verdad? Y
0: qué bueno.
6: Realmente sabe y conoce mucho, y no le podemos mentir, no podemos no le podemos crear algunas cosas, por decirte, que no son, que no se hacen, ¿verdad? Porque está muy bien informado y conocen mucho. Bueno. Justamente hoy me tocó con una profesora de apellido Catamaña, su nombre. Y me dijo que inclusive ella estuvo como voluntaria por un año en Paraguay, ¿verdad? Justamente estuve hablando sobre la mosca de los cuernos, ¿verdad? Y me dijo, sí, conozco Paraguay, y yo cuando estuve por ahí, no pude estar por la noche de mosquito, me dijo. Y tuve que pasar medio vergüenza porque acá donde nosotros estamos ahora realmente casi no hay, ¿verdad? Y ellos me estaban diciendo que eso trabajaban justamente en forma comunitaria, ¿verdad? Inclusive, por ejemplo, tenían ellos el tema de manejo de bosta de vaca, ¿verdad? Para eliminar como vertedero, como ciclo de producción de insectos, ¿verdad? Y conocen mucho sobre nuestro país, están muy muy al día y, como te digo, no le podemos venir a improvisar nada.
0: Qué bueno que haya un conocimiento, lógicamente, de nuestro país para una cultura extraordinaria como es la cultura japonesa. Bueno, ingeniero, ¿y cómo viven ellos el Mundial? ¿Cómo está viviendo el Mundial? Hoy juega Paraguay, va a tocar un poquito tarde el partido, seguramente ya con la noticia de mañana. ¿Y Japón cómo vive el Mundial?
6: Y estaba, yo con la gente que tengo contento, está muy emocionado, está alegre, está clasificando, pero al saber que con quién tocaba, más o menos, digámosle, se le bajó los humos, digámosle, porque al saber que era Brasil, ellos más o menos ya se perdieron la esperanza, o sea que la mayoría con que yo tuve contacto, tocamos con Brasil, dicen, pero siempre tiende también intacta, ¿verdad?, la fe, ¿verdad? Pero así están de ánimo.
0: Qué bueno, qué bueno. Y bueno, hoy juegan justamente con Brasil, nosotros contra Alemania, así que expectante también lo que va a hacer este encuentro. Ingeniero, gracias por el tiempo, gracias por compartir con nosotros esta mañana. Vamos a seguramente en algún momento más a hablar en detalles a tu vuelta, para conocer un poco y qué te toca hacer después de esta experiencia.
6: Claro, claro, sin ningún problema, Mario, vamos a estar compartiendo nuestra experiencia sobre lo que estamos haciendo y lo que vamos a hacer y lo que vamos a hacer en Honduras también. Y ya, no al contrario, usted mismo, gracias por darme este espacio, por difundir nuestro trabajo que estamos haciendo y después que vamos a ir a implementar, ¿verdad?, nuestro respectivo, o sea que en mi caso, en mi respectiva comunidad que estoy trabajando, que es el distrito de Mochado, y sabemos bien que el tiempo de usted es oro y el agradecido soy yo por darme el espacio y difundir qué es lo que estamos haciendo, qué es lo que estamos haciendo acá, ¿verdad?
0: Muy bien, muy bien. Gracias, ingeniero. Éxito y pronto retorno hacia Ñembucú.
6: Gracias, gracias, Mario.
0: Ahí está el ingeniero José Agüero, jefe técnico de Alad Desmuchado, becario del programa Co-creación de Conocimiento JICA. Está en Japón. Espectacular. Bueno. 8:16, hacemos la pausa, Héctor Domingo Rolón, a la vuelta seguimos compartiendo más de Ñembucú Avanza en esta mañana.

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16: 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El grito para el profe Alfaro.
17: Bien, 8 de la mañana con 26 minutos en la República del Paraguay. ¿Cómo seguimos con esto, eh? Está Salvador Valdés desde el Polideportivo Municipal en Villapaso para compartir con él ya lo que va a ser previo a la inauguración de los Juegos Escolares Estudiantiles. Salvador, buen día, adelante.
18: Sí, buen día, Mario. Buen día a la audiencia de Radio Carlos Antonio López. Nos encontramos acá en las afueras del polideportivo, donde se estaban preparando los equipos, los diferentes equipos que van a estar participando de estos juegos escolares y estudiantiles departamentales. En este caso, ya están formando, están tratando de ponerse en orden para que puedan ingresar y ya en minutos más pueda comenzar el acto inaugural, el acto protocolar, y ya después en lo deportivo puedan

0: Ulitio, alegría y después competencia.
1: Buen día para toda la audiencia de la prestigiosa radio Carlos Antonio López, que justamente Alberti también escucha mucho esta emisora. Por supuesto, como estaba diciendo, ya venimos dispuestos con mucha algarabía justamente de la ciudad de Alberti para poder competir en este hermoso torneo de los GEM.
0: ¿Qué trae el colegio Isaac Ortiz de Alberti para competir, profe?
1: La Isaac Ortiz, en la parte distrital nosotros ganamos la disciplina de futsal masculino sub-14. Después está la 130 también, que trae el colegio, trae vóley, y por supuesto el Colegio Nacional Juan Bautista también, que trae otra disciplina.
0: Y bueno, mucha alegría, algarabía, pero también competencia y después alguna desazón, pero es parte de lo que implica competir, profe.
1: Claro, por supuesto, pero la opción está en ganar. Como por supuesto hoy también tenemos el partido de nuestra querida Albi Roja, Alberti también viene para eso, así es que esperemos llevar buenos resultados.
0: ¿Tu nombre, profe?
1: Arnaldo Darío López, vicedirector de la Isaac Ortiz.
0: Gracias, profe, muy amable y éxito.
1: Gracias a usted, muy amable.
0: De esta manera conversábamos con el vicedirector del Colegio Isaac Ortiz de Alberti, en las afueras del Polideportivo Municipal Roberto Cabañas. En minutos más esto se inicia. Ya están formándose los alumnos, cada uno ya está en la formación. Vamos a ver si podemos recorrer. Vamos a bajar y ir conversando con los alumnos representantes de los que van a participar de los Juegos Escolares Nacionales Estudiantiles Departamentales, en este caso. Acá podemos bajar, va a ser más fácil acá porque nuestro estado físico no nos permite tanto, ¿verdad? Entonces, vamos a bajarnos acá más, ¿verdad? Vamos a ver, están los estudiantes ya en formación, ya están en formación acá los estudiantes. Está el profe, vamos a molestarle al profe, ¿qué tal? Profe Cano, ¿qué tal? Buen día, profe Carlos Cano, ¿qué tal? ¿De qué colegio y qué traen, profe? Buen día.
2: Buen día, nosotros somos del Colegio Nacional Colonia Muricá, que traemos deporte colectivo que es vóley, handball y futsal. Y Colegio Islería traemos futsal.
0: Bueno, una competencia de en adelante buscarse representante del Yembucú para las nacionales.
2: Sí, vamos a buscar eso. Hoy inicia y tenemos un largo camino que vamos a procurar llegar hasta que podamos. Pero nuestro objetivo es campeonar.
0: ¿Cuál es el fuerte de ustedes?
2: El fuerte de nosotros es futsal.
0: Bien, profe, éxito y bueno, mucha alegría, mucha algarabía y a dar con todo en la competencia.
2: Gracias, gracias, Salvador. Gracias, muchas gracias.
0: Muy vale. El profe Carlos Cano de la colonia Buricá, vamos a ver si podemos meternos. Acá están los estudiantes, están las reinas también. Vamos a ver, vamos a molestarle a la reina, o sea, a ver un poco cómo está. Es de la Yataití Mayor Martínez, del Colegio Nacional Mayor Martínez. ¿Su nombre? Buen día.
3: Buen día, mi nombre es Camila Vargas, soy del Colegio Nacional Yataití.
0: Y bueno, aparte de la competencia en lo deportivo, traen belleza también en estos juegos escolares.
3: Sí, sí. En los casos así, sí.
0: Bueno, ¿qué representa representar como reina la institución en estos juegos escolares?
3: Soy reina y también juego al fútbol.
0: ¿Cuál es el fuerte de usted en el deporte?
3: Sí, la amistad, más o menos. Gracias a usted. Camila Vargas.
0: Camila Vargas, del Colegio Nacional Yataití Mayor Martínez. Hablando también con nosotros, vamos a ir metiéndonos. Acá está la directora del Colegio Italiano Santo Tomás. ¿Qué tal, profe? Buen día. Compartiendo con los jóvenes y bueno, es la pasión que ustedes tienen. Dirigir un poco también a los jóvenes y bueno, llegó el momento de la competencia deportiva.
4: Asimismo, un gusto compartir con ustedes hoy con los jóvenes. Estamos realmente viviendo una fiesta deportiva ya a nivel departamental.

0: como ya nos tiene acostumbrados los juegos escolares estudiantiles, en este caso los GEM, ¿verdad? Fase departamental, está aglutinando a varios jóvenes de todo el departamento para disfrutar una fiesta deportiva, como ya lo dije, ¿verdad? Están las familias, los padres, los docentes acompañando en este evento.
1: Bueno, tratar de llegar a los Juegos Nacionales y de ahí al Sudamericano.
0: Así mismo, tenemos la fase departamental, ya luego el equipo que pase va a representar al departamento en la fase regional, corresponde Paraguay y Misiones, y ya luego a la nacional previsto en agosto, septiembre sería más o menos la fase escolar.
1: ¿Qué representatividad tiene el Colegio Italiano Santo Tomás en esta en estos juegos escolares departamentales?
0: En este en esta fase tenemos seis modalidades deportivas, básquetbol masculino, tanto U14 como U17, futsal masculino también U14, U17, también tenemos handball femenino U17 y también las chicas de futsal femenino U17. Seis modalidades deportivas que estamos representando al departamento. Hoy iniciamos con dos partidos esta mañana en la jornada inaugural.
1: Muchas gracias, profesor.
0: Muchas gracias a ustedes, gracias.
1: La profesora, la directora del Colegio Italiano Santo Tomás, están los alumnos ya ubicándose para el ingreso correspondiente. Vamos a meternos un poco acá. Le encontramos al profe de General Díaz, profesor de General Díaz, el profesor Gómez. ¿Qué tal? Buen día, profe Edgar Gómez de General Díaz. ¿Qué trae el colegio de General Díaz y cómo van a competir? ¿Cuál es el objetivo, profe?
2: Muy bien, buen día para tu amable audiencia. Y sí, General Díaz presente, su 14 masculino y su 17 femenino. Estos son los que estamos trayendo para los gender ahí, siempre con las ganas de competir y de buena forma.
1: El primer objetivo es competir, después ganar, si es posible, llevar la representatividad de Yembucú en los Juegos Nacionales, profe.
2: Sí, siempre el objetivo de eso es llevarlo y bien alto, especialmente representar al departamento de Yembucú. Sabemos que dentro del departamento tenemos muchísimos valores, ¿verdad? Y eso es loable de destacar.
1: Éxito, profe, y muchas gracias.
2: Gracias, muy amable.
1: El profesor Edgar Gómez, de General Díaz. Y bueno, vamos cerrando nosotros nuestra primera entrada acá. Vemos Colegio Nacional Virgen del Carmen de Desmochados, teniendo algunos mensajes también, ya con su rey, reina, preparándose para el ingreso correspondiente. Nosotros, como decía, estamos cerrando por ahora nuestra participación, porque ya esto se inicia en minutos más, Mario y audiencia.
3: Muy bien, excelente, excelente, Salvador. Los compañeros desde ahí, Alex, con las imágenes desde el polideportivo. La algarabía, el colorido de los jóvenes del departamento de Ñembucú. Juegos GEM, etapa departamental, se desarrolla en las instalaciones del polideportivo municipal en Villapaso. Ya se observa espectacular lo que tiene que ver con esta actividad que se está desarrollando en el polideportivo. En breve retornamos con los compañeros para tener los pormenores ya de la inauguración de estos Juegos Escolares Estudiantiles GEM Fase Departamental. Mucha juventud hoy en la mañana ahí en ese lugar. Bueno. Ya en breve vamos a retornar con ellos desde el Polideportivo Municipal en Villapaso. 8:37. ¿Tenemos? Vamos hasta la Dirección de Policía del Departamento de Ñembucú para conocer las novedades policiales con el informe de prensa del Suboficial Superior de Orden y Seguridad, Claudio Arce.
4: Muy buenos días, compañeros. Buenos días a la audiencia. Informe de prensa de la Dirección de Policía del Departamento de Ñembucú desde la Oficina de Relaciones Públicas en este acostumbrado contacto para compartir con la ciudadanía el trabajo que realiza la Policía Nacional aquí en el Departamento de Ñembucú este fin de semana, bastante tranquila. Importante despliegue preventivo del personal policial en los 16 distritos del departamento de Ñembucú, especialmente en los cascos urbanos, Ciudad de Pilar, Alberdi, mismo caso también Cerrito, Paso de Patria, Humaitá y todos los otros distritos donde se tuvo la presencia activa

0: del personal policial en forma preventiva. Reitero, cobertura de seguridad en las adyacencias de entidades bancarias, financieras, bocas de cobranza, mismo también en los locales que cuentan con cajeros automáticos. Se denunció o se recepcionó una denuncia en la localidad de Humaitá, comisaría décima, con relación a un supuesto hecho de hurto consistente en un bote, en una canoa entonces de fibra de vidrio. La denuncia formulada por el señor Gilberto Coronel Maldonado, de 43 años de edad, domiciliado en el barrio San Francisco, quien manifestó que el día 28 a las 13 horas aproximadamente, al retornar a su lugar de trabajo, a su lugar de pesca en el río Paraguay, lugar denominado Fortín, se percata de la desaparición de este bote de color rojo con un motor de la marca Génova 9.8 que se encontraba ubicada en dicha zona. El mismo, el día sábado, se encontraba trabajando por la embarcación hasta tarde, según manifestó, y al día siguiente no encontró este bote en el lugar donde lo había dejado. Esta denuncia fue comunicada también al Ministerio Público y al Departamento de Investigaciones. Por otro lado, tenemos que mencionar que el día sábado 27 en horas de la tarde, en sede de la Dirección de Policía del Departamento de Ñeembucú, fueron recepcionadas donaciones por parte de la circunscripción judicial de Ñeembucú. La presencia de la misma presidenta del Consejo de Administración de la Circunscripción Judicial de Ñeembucú, la doctora Rosa Isabel de Jesús Quiñones, acompañada por las magistradas Claudia Faustina Alonso, Sabrina Alvera Frutos y Tecla Noemí Ríos. Las mismas procedieron a la entrega de colchones, de una plaza y mantas que serán destinadas al uso de las personas privadas de libertad recluidas en sede de la Dirección de Policía. Posteriormente, la señora presidenta y las magistradas realizaron un recorrido por las instalaciones donde se encuentran las dos celdas de seguridad. Las mismas fueron recibidas en el despacho de la señora directora de policía del departamento de Ñeembucú, comisario general inspector Martina Ramona Trinidad Ortellado. Estas donaciones serán de mucha utilidad para mejorar las condiciones de los internos en este tiempo de bajas temperaturas. Hablando también de donaciones y de servicio comunitario que realizan las personas, tenemos que agradecer también a la gente que siempre nos están ayudando con el tema del almuerzo para las personas privadas de libertad. En este caso, las activas señoras del Consejo de Pastoral Social de la parroquia San José Artesano del barrio obrero de la ciudad de Pilar, quienes todos los días están realizando este servicio. Nuestros agradecimientos para ellas también en nombre de la División Judicial de la Dirección de Policía del Departamento de Ñeembucú, a cuyo cargo se encuentran estas personas privadas de libertad. Por otro lado, tenemos que mencionar, compañeros, audiencia, que tuvimos también algunos accidentes de tránsito, no de mucha gravedad, que motivaron la intervención del personal policial. El día de hoy, lunes, ya todas las actividades normales, como siempre, nuestro servicio preventivo en las adyacencias de las instituciones educativas, donde siempre tenemos la presencia del personal policial realizando también los trabajos de regulación de tránsito donde haga falta, y la presencia también de las personales del escalafón femenino de la Dirección de Policía. Compañeros, audiencia, muchas gracias por el espacio, por la atención. Nos ponemos, como siempre, a disposición para cualquier consulta que puedan tener.
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2: Muy bien, gracias, Claudio. Claudio Arce, desde la Dirección de Policía del Departamento de Ñeembucú. 8:42 estamos en Radio Nacional Carlos Antonio López en esta jornada, en esta mañana fría, pero mañana soleada en la ciudad de Pilar, capital del departamento de Ñeembucú. A las 14 horas juega Brasil-Japón por la Copa del Mundo, y a las 17:30 Paraguay-Alemania. La propuesta de fútbol en la jornada de hoy, expectante de lo que puede llegar a hacerse la selección paraguaya de fútbol en ese sentido, Vamos a ver si cómo nos paramos ante la selección alemana, No va a estar fácil el partido, pero tampoco va a estar difícil, Hay que pelear, excelente. Bueno, el presidente de la República ayer habló en la presentación de los buses, una inversión importante que se va a tener a disposición de la capital del país principalmente. Esto tiene que ver con la presentación de los buses que hizo el presidente de la República, Santiago Peña. Escuchemos.
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3: Quiero ver todas las banderas arriba, todo el Paraguay presente y unido. El grito para el profe Alfaro.
4: Se está mejorando las reglas para que sea esto el inicio de un cambio trascendental. No hay probablemente algo que defina más a un país desarrollado y a una sociedad desarrollada que un sistema de transporte público moderno y eficiente. Uno va a los países de mayor desarrollo y lo que ve es sistemas de transporte público multimodal. Buses, metro, tranvías, trenes de cercanía, y nosotros aspiramos a eso. El gigante que nosotros proyectamos y nos imaginamos que es el Paraguay, es un Paraguay donde el ciudadano trabajador, el ciudadano de clase media, el ciudadano vulnerable, tiene la tranquilidad y la seguridad de que sale a la mañana, no tiene que estar 3-4 horas en el transporte público para llegar a su lugar de trabajo, puede estar más tiempo con su familia, puede desayunar con sus hijos, puede llevarlo a la escuela, subirse a un transporte público de calidad, cómodo, con conexión a internet a través de wifi, y llegar a su trabajo en tiempo y forma, y cuando termina de trabajar sale y no tiene que nuevamente estar 3-4 horas en el transporte público porque está colapsado el tráfico, porque hay un enjambre de motocicletas y de autos. Ese es el Paraguay, y yo le soy muy honesto, esto es algo que no es un imposible. Lo podemos hacer en nuestra generación. En 5 o 10 años nosotros podemos tener un cambio trascendental. De hecho, yo me imagino en el año 2037, cuando Asunción celebre sus 500 años, una de las primeras ciudades que va a celebrar 5 siglos de su fundación, que Asunción sea la capital más linda de América Latina. Que Asunción sea esa combinación de modernidad con calidad de vida. Que la gente pueda apreciar el verde que hay en esta ciudad. Creo que puede ir sentado en un transporte público, que puede ir en un tren que le va a permitir llegar hasta Ipacaraí, y a partir de ahí, si quiere subirse un auto y ir y vivir, si quiere, en el departamento de Paraguarí o en cualquier otro departamento, y eso va a mejorar de una manera tremenda la calidad de vida. Yo no tengo ninguna duda. Por eso hoy quiero celebrar no solamente el hecho que estamos nuevamente acá celebrando estas nuevas unidades, sino celebrar que esto forma parte de una visión que todavía nos queda mucho por delante. Ustedes me preguntan, y como siempre digo, ¿usted está satisfecho? Pues yo digo, no estoy satisfecho, porque estoy entusiasmado. Estoy entusiasmado porque estoy viendo los primeros brotes de esas semillas que nosotros sembramos y que están empezando a germinar. Pero la cosecha todavía falta muchísimo. La cosecha se va a dar probablemente cuando tengamos una renovación mucho más amplia. Estamos proyectando tener cerca de 1000 buses nuevos para el año 2028. Y esto va a determinar o va a ser definido en función al éxito que tengamos en estas próximas licitaciones de los tramos. Porque si hay claridad, si hay transparencia, no tenemos ninguna duda que el sector privado va a arriesgarse en este emprendimiento. Y en la medida que tengamos más empresas con más buses, muchos paraguayos, miles, y ojalá lleguemos al 1 millón de pasajeros diarios lo más rápido posible, yo no les quiero explicar el cambio que eso va a significar. Cuando tengamos 1 millón de paraguayos todos los días subiendo al transporte público, eso va a significar que miles de vehículos familias paraguayas quedaron en la casa, y eso va a descongestionar el tráfico, eso va a permitir que lleguemos más rápido y más seguro a nuestros lugares de trabajo, eso va a permitir que lleguemos más rápido a la noche para poder compartir con nuestra familia. Se puede hacer eso. Y esto forma parte de un círculo virtuoso. Y esto, quiero decirle, mi querida amiga y amigos, es el Paraguay gigante. Ustedes son parte de ese Paraguay gigante. Quiero pedirles que aceleremos ese proceso, que nos animemos a soñar en grande. Nosotros estamos avanzando lo más rápido posible, pero esto solamente lo podemos hacer si trabajamos todos juntos. Hace unos días recibí el pedido de operadores del interior que querían que haya una mesa de trabajo entre la Dirección Nacional de Transporte y el Viceministerio de Transporte, porque quieren ver, están viendo, dicen, nosotros estamos viendo que otros empresarios están invirtiendo y nosotros también queremos invertir, pero capaz que tenemos que hacer algunos ajustes para que también nosotros podamos hacer nuestra parte. Por eso, nuevamente, de corazón, gracias a todos y cada uno de ustedes. Esto va a transformar la vida, esto va a ser probablemente una de las políticas públicas que tiene poca visibilidad, pero es lo que va a tener un impacto, lo que se llama, va a mover la aguja, va a hacer que el ciudadano de clase media realmente sienta una mejora en su calidad de vida. El transporte público, yo seguiré insistiendo, mi querida ministra Claudia, te pido que avancemos en este proceso, que no descansemos y que dejemos el 15 de agosto un sistema de transporte público con reglas claras para que los empresarios sigan invirtiendo, pero principalmente para que el ciudadano sienta el beneficio de esta política pública en su día a día. Muchas gracias y muchas felicidades para todos.
2: Muy bien, ahí está el presidente de la República, doctor Santiago Peña, con respecto a esta actividad ayer domingo en la capital del país. 8:50 se desarrollan diversas actividades en el departamento de Ñeembucú hoy. Lo que tiene que ver con la inauguración de viviendas sociales en el norte, en Villa Oliva, y la inauguración de un mercado de abasto municipal en esa localidad. Bueno, 8:50, Radio Nacional Carlos Antonio López de la ciudad de Pilar, compartiendo esta hermosa mañana. Impresionante la fase C, o los trabajos que corresponden tanto a la fase B y C. Nosotros hablábamos con el ingeniero Antona el viernes último, y bueno, señalaba un poco lo que se está encaminando en ese sentido para la zona de calle Antequera, la avenida Antequera, hasta dónde va hasta dónde comprende, digo bien, el tramo que va a posibilitar el desagüe en ese desagüe. Va a ir por la calle desde Azarini hasta la desembocadura ahí sobre Teniente Mendoza. Se cortó esa parte del muro y se está colocando los tubos de gran capacidad realmente. Por lo que se clausura en algunos tramos también en ese lugar para tener precaución. Me hacían la consulta sobre la colocación de un sistema de cámara en la ciudad de Pilar, y según la información que tenemos corresponde al sistema 911 que están colocando ya las cámaras en la ciudad de Pilar. Una inversión que había anunciado el propio vicepresidente de la República. En ese sentido, se están ya colocando y en detalles vamos a estar averiguando esta semana con respecto a estas cámaras que se están colocando. Bueno, En breve retornamos con Salvador Valdés Sánchez desde el Polideportivo Municipal en Villapaso para conocer un poco las novedades de los Juegos GEM. Continúan los trabajos de bacheo sobre la Ruta Paraguay 19. Este trabajo conjunto entre el Ministerio de Obras Públicas y Comunicaciones, la Gobernación de Ñeembucú, para poner en condiciones tramo de la Ruta 19, que está en algunos puntos bastante difícil. Lo que se pretende es bachear y dejar en condiciones. Igualmente también en tema de vialidad estamos observando el trabajo que viene realizando la Gobernación con un trabajo en varios frentes, tanto en la ciudad de Pilar como en varios distritos del departamento de Ñeembucú, y a la par también la limpieza de canales naturales para tener un poco en condiciones ante la amenaza de un fenómeno que nos puede golpear en los meses venideros. Se hace un trabajo preventivo, un trabajo ya anticipado para tener un escenario propicio para que las aguas fluyan con normalidad. Es un poco lo que se está llevando adelante con este trabajo que organiza la Gobernación del departamento de Ñeembucú y coordina con otras instituciones. Bueno, 8 de la mañana con 55 minutos en la República del Paraguay. Hay esperanza hoy para el partido, ¿verdad? Esto es lo mismo, ¿eh? Aunque a muchos no le veo muy entusiasmado, parece. Hoy entra un asadito, sí. Buen horario hoy para hacer una picada por lo menos, ¿verdad? 5:30 el partido, termina a las 8 más o menos. Muy buen horario para un lunes. Vos sabés que hay gente que los lunes le aplica el asado, ¿verdad? Pues los domingos están con actividades y bueno, entra hoy un asadito para alentar a la selección paraguaya. Bueno, en breve, la inauguración de los Juegos GEM con Salvador Valdés, con los compañeros. Nosotros vamos cerrando nuestra participación de la mañana. Ya se llegan los demás compañeros para seguir acompañándoles en esta jornada, en esta mañana hoy lunes. Lindo día, temperatura agradable ya a estas horas, soleado. Nos reencontramos mañana, Dios mediante, a partir de las 7 horas aquí en Radio Carlos Antonio López.
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9: 9 de la mañana, 5 minutos, vamos al móvil de Salvador Valdés, móvil AM700, adelante.
10: Thank you. gracias, compañeros. Volvemos desde el Polideportivo Municipal, inauguración de los Juegos Escolares Estudiantiles Departamentales 2026. Está el himno departamental y ya luego, después del canto del himno nacional, el himno departamental y ya se viene las palabras alusivas a esta inauguración. Vamos a irnos nosotros al audio de el acto oficial.
11: Licenciada Doris Centeno de Botino.
12: Autoridades departamentales y municipales presentes, señora Eulogia Caballero, coordinadora regional de la Región 4, representante de la Secretaría Nacional de Deportes, en nombre del compañero Eric Alza, saludo a todos los supervisores, a los colegas supervisores, directores, docentes, padres de familia, miembros de la prensa, a los profesores de educación física y sobre todo a ustedes, queridos estudiantes de los diferentes distritos de nuestro departamento de Ñeembucú, sean todos muy bienvenidos. Hoy Ñeembucú está de fiesta. Hoy arranca la fase departamental de los Juegos Escolares y Estudiantiles Nacionales, que lo conocemos como los DEM. Y para llegar a esta fase departamental, tuvieron que pasar por la fase municipal, donde también quiero agradecer a cada director que estuvo involucrado y a las autoridades, que en este caso los intendentes, que han apoyado bastante a cada institución educativa. Estos juegos son parte del plan SUMAR, porque el gobierno del Paraguay cree en ustedes, cree que dándoles espacio, deporte y equipo, estamos construyendo un Paraguay más sano, más unido y con más futuro. Desde esta tierra de ríos de historia, hoy se juntan alumnos de todos los distritos. Cada uno trae la bandera de su institución, de su familia y de su comunidad. Queridos estudiantes, jueguen con el corazón, con pasión, pero por sobre todo con respeto y con juego limpio. El marcador pasa, pero el esfuerzo, la disciplina y los amigos que ganan hoy, esos se quedan para siempre. Este polideportivo, esta hermosa cancha, hoy y en todos estos días, es de ustedes. A directores, docentes, familia, a los profesores de educación física, gracias. Ustedes son el equipo más importante. Sin su aliento y su acompañamiento, nada de esto sería posible. Que estos Juegos 2026 en Ñeembucú sea el comienzo de grandes logros y que podamos llevar nuestra representación hasta la fase final de lo que corresponde a estos Juegos. Lo hacemos con orgullo y con toda la esperanza puesta en ustedes, queridos alumnos. Desearles éxito, que Dios les bendiga, que les proteja y así como dije, que sea un juego sano, pero por sobre todo con mucho respeto hacia los demás. Muchísimas gracias por estar todos hoy acá presentes. Éxito.
11: Apertura oficial de los Juegos Estudiantiles Nacionales 2026, fase departamental. Palabras de la licenciada Doris Centeno de Botino, directora departamental de Educación. Distinguidos presentes, a continuación, En nombre de la Municipalidad de Pilar, hablará la doctora Laura Santa Cruz Mascaró, directora de Educación de la Municipalidad de Pilar.

0: Muy buenos días para todos. Es un verdadero honor dirigir a ustedes en representación del señor intendente municipal, el magíster Fernando Ramírez González. Saludo a las autoridades presentes y expresando mi más cálida bienvenida de las delegaciones estudiantiles, docentes, entrenadores y acompañantes que hoy nos honran con su presencia en nuestra vida fiesta y el deporte escolar. La constancia y el deseo de dar lo mejor de ustedes. Por ello, ya son dignos de admiración y reconocimiento. Que esta competencia sea una verdadera fiesta del deporte, donde prevalezca el respeto, la amistad, la solidaridad y el juego limpio. Que ganen mejor, pero que todos regresen a sus hogares con la satisfacción de haber competido con entrega, humildad y honor. Como anfitriones, los pilarenses nos sentimos profundamente orgullosos de recibirlos. Nuestra ciudad abre sus puertas con la alegría y la hospitalidad y viva la violencia solidaria en esta fase departamental. En nombre del señor intendente municipal de todas las municipalidades, le damos las más cordiales bienvenidas, deseándole el mayor de los éxitos en cada competencia y una gran estadía en nuestra querida ciudad. Declaremos que el deporte siga siendo un puente para la unión, la convivencia y la formación de ciudadanos con valores, porque el verdadero triunfo siempre será competir con respeto, esfuerzo y compañerismo. Sean todos bienvenidos, muchos éxitos. Dios bendiga el desarrollo de los escolares. Muchas gracias.
1: La palabra de la doctora Lara Santa Cruz Mascaró, directora de Educación de la Municipalidad de Pilar. Vamos a tener también un momento artístico, pero antes vamos a proceder ya a la desconcentración de los
2: equipos. Pido, compañeros de audiencia de Radio Carlos Cantón López, inauguración de los Juegos Escolares Estudiantiles Nacionales, fase departamental. Volvemos con ustedes en el estudio. Muchas gracias.

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10: Muy bien, 9 de la mañana, 17 minutos. Seguimos en Ñembucú Avanza por Radio Carlos Antonio López. Vamos hasta el colega Julio Dávalos de Radio Nacional del Paraguay. Él está destacado en la cobertura de la reunión de cancilleres, la cumbre de jefe de Estado prevista para hoy en Asunción del Mercosur. Julio, ¿qué tal? ¿Cómo estás? Buen día.
11: Y la
3: la gran audiencia de CELAP Radio Carlos Antonio López de Pilar. Un gusto estar con ustedes en sintonía y con todo el placer de poder informar acerca de lo que ocurre aquí en la sede de la CONMEBOL, porque a las 10 horas se inicia de manera oficial la reunión 2026 de la cumbre del Mercosur, el Mercado Común del Sur, que conforman los países de Paraguay, Argentina, Uruguay, Brasil, además de los socios como son Bolivia, también Chile, Venezuela, quienes conforman en este caso el Mercado Común del Sur. La previa se desarrolló a partir de las 8 horas en el Hotel Borbón, ubicado al lado de la sede de la CONMEBOL, con asiento aquí en la ciudad de Luque, donde los ministros de Economía y presidentes de los bancos centrales de los países que conforman el Mercosur iniciaron una reunión con la finalidad de estar observando y proyectando temas relacionados a lo que es la economía, las finanzas, y también hay que tener en cuenta que a las 10 horas, en este caso, quien iniciará la reunión será el canciller nacional o ministro de Relaciones Exteriores de nuestro país, Paraguay, presidente pro tempore del Mercosur. Mañana entregará la presidencia pro tempore a la República Oriental de Uruguay, en este caso. Mañana, martes, los presidentes de las naciones que conforman el Mercado Común del Sur estarán realizando la reunión correspondiente, y posterior a eso, Paraguay entrega la presidencia pro tempore. A las 10 horas se inicia la actividad y nosotros, con mucho gusto, estaremos también para Radio Carlos Antonio López de Pilar y toda la gran audiencia de la zona de la verdadera Perla del Sur, ¿verdad?, para que tengan todos los detalles relacionados a la reunión del Mercosur que se realiza aquí en la sede de la CONMEBOL Albino.
10: Muy bien, Julio, vamos a estar atentos al trabajo tuyo a partir de las 10, importante actividad con la cual vamos a estar en cobertura con los demás medios del Estado paraguayo a partir de las 10 de la mañana, ¿no sé?
3: Mucho gusto. Y hay que saber recordar que ayer, domingo, llegó a nuestro país el primer jefe de Estado, en este caso el presidente de Bolivia, quien al mediodía realizará la reunión protocolar con el presidente de la República, Santiago Peña, en la residencia presidencial de Burgos de Saroba. Para la tarde de este lunes se aguarda el arribo del titular del Ejecutivo de la República de Chile, quien también estará presente aquí en la sede de la CONMEBOL, donde mañana estarán los mandatarios de los diferentes países que conforman el Mercosur en la reunión bajo la presidencia pro tempore de Paraguay.
10: Qué bueno. Todos los mandatarios componentes del Mercosur van a estar presentes entonces, Julio, ¿eh?
3: Se aguarda la presencia del presidente de la Argentina, también del Uruguay, y creo que es el general canciller de Brasil. Pero sí está la presencia del presidente de Bolivia, Chile, de Uruguay y Argentina.
10: Muy bien, excelente. Gracias, Julio, muy amable.
3: Ok, un gusto, hasta luego.
10: Igualmente, hasta luego. El compañero Julio Dávalos, que está destacado en la cobertura de la reunión de cancilleres de la cumbre de jefes de Estado prevista para hoy y mañana, precisamente en el marco del cierre actual de la presidencia pretémpore del Mercosur, el presidente Santiago Peña, que va a recibir a los demás mandatarios precisamente. Bueno, y precisamente el presidente Santiago Peña posteó en sus redes sociales X: nos preparamos para recibir a la región en la mañana de hoy. Entonces Paraguay va a ser anfitrión de la visita de los jefes de Estado del Mercosur en la jornada de hoy y mañana, precisamente, entrega la presidencia pretémpore al Uruguay, precisamente. Bueno, algunas de las cuestiones, pues ya se había iniciado precisamente la cumbre el 26 de este mes. También refirió el presidente paraguayo que estuvo precisamente en el Congreso del Consejo del Mercado Común del equipo de gobierno del Paraguay a cargo de la organización de la cumbre del Mercosur, que se inició del 27 y se va a extender hasta el 30, precisamente, hasta el 30 de este mes. Bueno, ya en minutos vamos a estar con más información con relación a la reunión que se va, o mejor, al Congreso, que ya se inició el 26, precisamente, con reuniones preliminares. Se realizaron el 26, luego la reunión extraordinaria de la Comisión de Comercio del Mercosur, y bueno, entre otras actividades propias del mercado común del sur. 9 de la mañana, 24 minutos. 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Bueno, seguimos en Ñembucú Avanza por Radio Carlos Antonio López. Toda la atención está puesta en el Mundial, porque hoy juega Paraguay a las 17 horas en el marco de la fase ya de los 16avos. Y nada más y nada menos que ante el multicampeón del mundo, Alemania, a las 17 horas en la ciudad de Boston, el partido. Vamos a estar atentos realmente a lo que pueda hacer la selección paraguaya, y obviamente que estamos con la fe puesta en recuperar el mejor nivel futbolístico. Y más allá, no importa si jugamos bien o mal, lo importante es ganar. Yo creo que Paraguay hasta el momento ha demostrado eso, quitar resultados, que es lo importante, ¿verdad? Ayer hubo la conferencia de prensa, ya los compañeros estuvieron pasando los expresados por el profe Gustavo Alfaro, que fue contundente. Paraguay puede ganar y seguir, o puede perder y no pasa nada. Acá lo importante es seguir el proceso, porque tenemos que apuntar al 2030, donde Paraguay es anfitrión del Mundial. Entonces toda esa carga, esa tensión, no termina hoy. Forma parte, digamos, de algo muy importante. Y obviamente, ¿quién no quiere ganar? Todos queremos ganar. Pero lo importante es asimilar de que Paraguay va a dar todo de sí. El compromiso del capitán ayer, Gustavo Gómez, de que ellos están más que interesados en ganar. Jamás, el Ñandeja lleva. Ñandeja gana 6, Esteban. Pero el propio capitán decía, nosotros estamos deseosos, es lo que soñamos, jugar este tipo de partidos. Y bueno, y nosotros soñamos lo que sueñan los jugadores, que jueguen bien este partido. Y obviamente, imagínate lo que va a ser ganarle a Alemania, dejarle por el camino a Alemania, que no se dio muchas veces. Es prácticamente un desafío. Y a mí me encanta cuando Paraguay va de menos. Porque cuando Paraguay va de favorito, nunca nos fue bien, ¿verdad? Cuando va de menos, sí. 10,5 está pagando apostarla. bueno, una de las apuestas. ¿Qué quiere decir esto? Vos apostás 10.000 guaraní y si gana Paraguay te paga, a ver, 10.000, 105.000. Apostás 100.000 y gana 1.050.000. Y a 100.000 y gana 1.050.000.

0: Y tuvimos ayer el ingreso de un sistema de tormenta que no dejó mucha lluvia aparentemente. La temperatura hasta ahora en la ciudad de Pilar es de 8 grados 4 décimos, la humedad 94%. Viento en calma, plafón sin restricciones, cielo despejado, visibilidad 20 kilómetros y la presión atmosférica es de 1014.1 milibaros de hectopascal. La temperatura máxima fue de 19 grados ayer a las 15:30 y la mínima de hoy fue de 8 grados a las 7:30 de la mañana. Lluvia caída ayer en Pilar, 15 milímetros. Menos mal fueron 15 porque estaba la probabilidad de entre 70 y 80 milímetros, que estaba dentro del pronóstico, ¿verdad? Pero 15 milímetros de lluvia caída ayer en Pilar. Bueno, nos deja esa sensación, digamos, de tiempo bueno con humedad. Y según los entendidos en la materia, si hay humedad, es escasa la posibilidad de heladas cuando hay humedad. Entonces vamos a tener aparentemente días fríos y tenemos que estar preparados precisamente para eso, ¿verdad? Bueno, ya en minutos vamos a tener más datos con relación al informe policial también, teniendo en cuenta algunos hechos que se dieron en nuestra ciudad. Bueno, cuando ustedes digan, tenemos informe policial. Bueno, hubieron realmente accidentes de tránsito de vuelta y nos preocupa esto, ¿verdad? Nos preocupa tremendamente la falta de, digamos, de atención y la falta de control también. Yo creo que tiene que volver los controles, ya sea la Policía Nacional, la Policía Municipal, porque estamos viviendo días y noches, principalmente los fines de semana, de descontrol. La gente entra en contramano, la gente se estaciona a cualquier lado. No, o sea, que hubo actividad de San Juan este fin de semana en los grandes colegios acá de la ciudad. Juan 23 y Santo Tomás. O sea que la gente se estacionaba no solamente en la boca calle, o sabe, en medio, media calzada, como puta. O falta Esteve la. Más exagerada la cepo. Por lo menos de ti, 100, 150 cepo y purana, pues, la gente se estaciona en cualquier parte. Y no puede ser, tenemos que ser respetuosos de las normas. No, no puedes estacionarte en la esquina y que tu vehículo salga a la mitad otra vez del otro lado. Ya perdimos totalmente el sentido de orientación acá. La gente no respeta absolutamente nada porque no hay del otro lado contrario. Ya, pues mañana se pago, y hoy ya alinearon mitad. Bueno, y hablando de multa, hoy esta semana vence el registro, el otro, la habilitación vehicular. Hay que ver cómo está el tema también. Vamos a ver si tenemos tiempo para hablar con la gente de la Municipalidad de Pilar, cómo están trabajando, porque en otras ciudades del país colapsó ya el sistema. Como siempre, paraguayito, última hora, no nos había tiempo leer registro y es el momento que los domingos y todos estuvieron trabajando. Vamos a ver acá en Pilar cómo está el tema ahora. Capaz que acá no se preocupen tanto, ¿verdad? Porque acá muy poco se controla, entonces tranquilo lo mira. A ver, pues no, oye, controlado, oye, multado, oye, preguntado, oye, por ahí. Pues amigos, si tenés la responsabilidad de un vehículo, tenés que quitar el registro, tenés que quitar la habilitación. Y tu registro también. Solo que nuestro registro particular ya venció ya. Igual más la gente anda así. Así está el tema. 9 de la mañana, 33 minutos. Vamos hasta la Oficina de Relaciones Públicas de la Policía, de la Dirección de Policía Departamental de Ñeimucú, con el informe de Claudio Arce.
1: Muy buenos días, compañeros. Buenos días a la audiencia. Informe de prensa de la Dirección de Policía del Departamento de Ñeembucú desde la Oficina de Relaciones Públicas en este acostumbrado contacto para compartir con la ciudadanía el trabajo que realiza la Policía Nacional aquí en el departamento.

0: De Ñeembucú este fin de semana, bastante tranquila. Importante despliegue preventivo del personal policial en los 16 distritos del departamento de Ñeembucú, especialmente en los cascos urbanos, Ciudad de Pilar, Alberdi, mismo caso también Cerrito, Paso de Patria, Humaitá y todos los otros distritos donde se tuvo la presencia activa del personal policial en forma preventiva, reitero, cobertura de seguridad en las adyacencias de entidades bancarias, financieras, bocas de cobranza, mismo también en los locales que cuentan con cajeros automáticos. Se denunció o se recepcionó una denuncia en la localidad de Humaitá, comisaría décima, con relación a un supuesto hecho de hurto consistente en un bote, en una canoa entonces de fibra de vidrio. La denuncia formulada por el señor Gilberto Coronel Maldonado, de 43 años de edad, domiciliado en el barrio San Francisco, quien manifestó que el día 28 a las 13 horas aproximadamente, al retornar a su lugar de trabajo, a su lugar de pesca en el río Paraguay, lugar denominado Fortín, se percata de la desaparición de este bote de color rojo con un motor de la marca Génovo 9.8 que se encontraba ubicada en dicha zona. El mismo, el día sábado, se encontraba trabajando por la embarcación hasta tarde, según manifestó, y al día siguiente no encontró este bote en el lugar donde lo había dejado. Esta denuncia fue comunicada también al Ministerio Público y al Departamento de Investigaciones. Por otro lado, tenemos que mencionar que el día sábado 27 en horas de la tarde, en sede de la Dirección de Policía del Departamento de Ñeembucú, fueron recepcionadas donaciones por parte de la circunscripción judicial de Ñeembucú. La presencia de la misma presidenta del Consejo de Administración de la Circunscripción Judicial de Ñeembucú, la doctora Rosa Isabel de Jesús Quiñones, acompañada por las magistradas Claudia Faustina Alonso, Sabrina Alvera Frutos y Tecla Noemí Ríos. Las mismas procedieron a la entrega de colchones, de una plaza y mantas que serán destinadas al uso de las personas privadas de libertad recluidas en sede de la Dirección de Policía. Posteriormente, la señora presidenta y las magistradas realizaron un recorrido por las instalaciones donde se encuentran las dos celdas de seguridad. Las mismas fueron recibidas en el despacho de la señora directora de policía del departamento de Ñeembucú, comisario general inspector Martina Ramona Trinidad Ortellado. Estas donaciones serán de mucha utilidad para mejorar las condiciones de los internos en este tiempo de bajas temperaturas. Hablando también de donaciones y de servicio comunitario que realizan las personas, tenemos que agradecer también a la gente que siempre nos están ayudando con el tema del almuerzo para las personas privadas de libertad. En este caso, las activas señoras del Consejo de Pastoral Social de la parroquia San José Artesano del barrio obrero de la ciudad de Pilar, quienes todos los días están realizando este servicio. Nuestros agradecimientos para ellas también en nombre de la División Judicial de la Dirección de Policía del Departamento de Ñeembucú, a cuyo cargo se encuentran estas personas privadas de libertad. Por otro lado, tenemos que mencionar, compañeros, audiencia, que tuvimos también algunos accidentes de tránsito, no de mucha gravedad, que motivaron la intervención del personal policial. El día de hoy, lunes, ya todas las actividades normales, como siempre, nuestro servicio preventivo en las adyacencias de las instituciones educativas, donde siempre tenemos la presencia del personal policial realizando también los trabajos de regulación de tránsito, donde haga falta, y la presencia también de las personales del escalafón femenino de la Dirección de Policía. Compañeros, audiencia, muchas gracias por el espacio, por la atención. Nos ponemos, como siempre, a disposición para cualquier consulta que puedan tener.
1: Muy bien, el informe desde la Oficina de Relaciones Públicas de la Dirección de Policía del Departamento de Ñeembucú. Estábamos viendo también que el operativo del Plan Sumar recorrido por la zona fronteriza del departamento de Ñeembucú también. Y bueno, con toda la, digamos, la expectativa de que se pueda combatir el crimen transnacional, que principalmente forma parte, digamos, este tema del narcotráfico. y bueno, está activada. Ahí realmente la parte, digamos, de las instituciones que forman parte del Plan Sumar, Policía Nacional, mismo la Fuerza Armada y bueno, las dependencias especializadas en este tema, ¿verdad? Y es fundamental la recorrida que se puedan hacer hasta donde dé, ¿verdad? La zona, digamos, que cuentan con lugares donde se puedan ingresar. Creo que en muchas partes todavía se pueden ingresar, teniendo en cuenta de que el nivel del río permite todavía esto. Y bueno, es importante los controles que se puedan dar esto en forma, digamos, simultánea, que se están haciendo en diferentes puntos del departamento de Ñeembucú, para dar una respuesta al combate de lo que es el flagelo del tema de las drogas, que no solamente se habla ya del microtráfico como peligro, sino también, digamos, el tráfico de estupefacientes a escala media y superior también, ¿verdad? 9:39 de la mañana. Una pequeña pausa, ya volvemos.

0: Muy bien, 9 de la mañana, 45 minutos. Seguimos en el grupo Avanza por Radio Nacional, Carlos Antonio López. Y bueno, la fecha de hoy es un día importante porque se recuerda un grande de la música paraguaya que dejó realmente su herencia. Y bueno, no solamente por la calidez y la calidad de cantante, de intérprete que fue, sino por su condición de persona también. Bueno, hoy se le recuerda a Marcos de Briggs, y bueno, nos van a hablar nuestros compañeros Juan José Brull, Adela Mancuello, de quién fue este personaje que no solamente se lo conoce en el ámbito musical, sino también trascendió eso en el plano social, porque era muy querido y hasta hoy día se lo recuerda. ¿Qué tal, compañero? ¿Cómo estamos?
1: Buenos bien, días. Al padre se lo conocía como el sapo cancionero y a él el sapito cancionero.
2: Bueno, en los últimos tiempos ya no era tan hito tampoco, ¿verdad? No, buenos días, no. ¿Cómo estás,
0: Luis? ¿Qué tal, Adela? ¿Cómo te va?
2: Muy buenos días a nuestra querida audiencia. Realmente recordamos ayer y... Uh-huh. Por supuesto, hoy también a un grande de nuestra música, a un intérprete de nivel, que es Marco de Briggs, más conocido como Marquito de Briggs. Y
0: sí,
2: justamente es el aniversario, o sea, se recordaba ayer el aniversario número 17 de su fallecimiento.
0: Impresionante cómo pasa rápido el tiempo. La verdad que sí. Que hace poco que falleció, pero...
1: 2009,
0: ¿verdad? Que realmente nosotros... lo teníamos muy, muy de cerca, porque en los últimos tiempos también hizo televisión, hizo radio, hizo mucha comunicación,
2: y
0: ¿verdad?
2: Falleció muy joven, sí, con muy 45 joven. Años, falleció a causa de un fulminante ataque cardíaco. Y justamente lo recordamos como alguien carismático, un cantante muy carismático que nació el 10 de julio de 1963 en Asunción. Su padre, César de Briggs, lo encaminó al arte, haciéndolo participar de comedias musicales de pequeño. A la corta edad de 7 años, Marquito no faltaba a ninguna presentación de su papá en el Teatro Ignacio A. Pane. Poco tiempo después, ya se presentó sobre tablas con la obra El Arribeño. Carismático desde niño, se presentó a varios programas nacionales de radio y TV. A los 20 años dio un salto internacional al participar en Estados Unidos del Festival de la OTI y quedarse con el cuarto lugar en la competencia. ¿Te acuerdas de ese evento, Juan José?
1: Claro, sí. El cantó Cielo de Ñandutí.
2: Justamente hoy queremos compartir ese tema, Juan José. El sapito cancionero volvió a participar en el mencionado festival en el año 1988 en Buenos Aires, Argentina. En esta oportunidad, Marquito logró el segundo puesto y su popularidad se elevó en Paraguay, en la región y en el mundo. Su primer álbum de estudio se estrenó en 1990. En el material se encuentra su recordado hit Soñaremos como ayer. El disco contó con la colaboración musical de Oscar Cardoso Ocampo, un grande de nuestra música, sí, también, hijo del recordado don Mauricio Cardoso Ocampo, y Emilio del Valle. De Briggs prestó su voz a canciones clásicas del repertorio nacional y latinoamericano. Algunos de los temas que popularizó fueron Regalo de Amor, Mariposa para mí, Mará para Icuacé, entre otros. Realizó giras musicales por Europa, también fue locutor de radios e incluso participó en un reality de canto en la TV Nacional.
1: Tenía un programa folclórico también por Radio Cardinal.
2: Así es.
1: Bueno, y nos dejó un legado, por suerte pudo grabar discos con temas emblemáticos que... a la distancia de 17 años de su desaparición, podemos todavía disfrutar de esto, Adela.
2: Así mismo es, Juan José. Y justamente queremos compartir a continuación, Juan José, Cielo de Ñandutíes, de Oscar Cardoso Campo, en la versión de Liz Abogado y Marco de Briggs, sí. Y luego, Xecambares Ayayay. ¿O vos cambiaste, Juan José?
1: No, dice que no pudieron, pero tenemos acá, vamos a Cielo de Ñandutíes. Vamos a activar para que puedan disfrutar de este tema.
2: Y luego Xecambares Ayayay de Hilarión Correa, ¿verdad?
1: Sí. Él grabó discos con temas emblemáticos de nuestro folclórico. Y los últimos tiempos también se encargaba de cantar el himno en los autos de la Corte Suprema, Albino.
0: ¿En serio?
1: Sí.
0: Y bueno, realmente fue una persona...
1: Porque vino a Pilar precisamente para eso. Recuerdo muy bien que vino a entonar el himno nacional. Sí. Marcos de Brit, un grande de nuestra música, que lo vamos a recordar siempre como un gran cantor, ¿verdad? Hijo de tigre, como dicen, salió así. El padre también dejó un legado importante en la música paraguaya. Y bueno, vamos al tema de Oscar Cardoso Campos, ¿te parece bien?
2: Sí.
1: En la voz de Elisa Abogado y Marco de Brin. Cielo de Ñandutíes.

0: Excelente interpretación, Juan José, de Marquito de Brix, con Liz Abogado de Un Cielo de Ñandutíes.
1: De Oscar y el segundo, Cardoso Campo, ¿verdad?
0: ¿Cómo?
1: El tema de Don Oscar
0: Cardoso. Y el segundo tema que elegimos es un clásico ya de nuestra música paraguaya. Es una polca que a mí me encanta y que a mucha gente también. Así que en la voz de Marquito de Brix, de
1: Hilarión Correa.
0: Ay, Dios mío, siempre llega al corazón las letras de Hilarión Correa. Che Cambar es Ayayay.

0: Magnífica interpretación.
1: Excelente, Juan José. Excelente, sí. Qué bien logrado está el tema, ¿no?
0: Barquito de Brix.
1: Suave. Y en la manera que se tiene que cantar esta polca, sobre todo.
0: Una polca canción sería,
1: sí,
0: ¿verdad?
1: Sí.
0: Bueno, así lo recordamos hoy, ya que ayer fue un aniversario más de su fallecimiento, de Marquitos de Brix.
1: Una persona muy querida en el ambiente folclórico.
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0: 10 de la mañana, 13 minutos, seguimos en Yembucú Avanza por Radio Carlos Antonio López. 8 grados la temperatura a esta hora en la ciudad de Pilar. Dice la información, Paraguay promete batalla a la siempre candidata Alemania. Sin nada que perder y mucho que ganar, Paraguay promete batalla este lunes a las 17:30, hora donde la selección de Alemania, que se sacudió tras el trauma de las eliminatorias en fase de grupos, pero que en 16avos de la del Mundial debe confirmar que está al nivel de los favoritos. Esto es cierto. Alemania llega por su nombre, pero no convence tanto en su fútbol hasta ahora, ¿verdad? De por ahí puede reivindicarse, empezar a jugar bien contra Paraguay, ¿verdad? Pero Paraguay viene lo mismo también. Bueno, guaraníes y teutones volverán a verse la cara en la Copa del Mundo después de 24 años, después del choque que protagonizaron en octavos de final del Mundial Corea-Japón en el 2002. Aquel partido fue ganado con dientes apretados por los... Fue jugado por, con dientes apretados por los paraguayos, dice, con un gol agónico de Oliver Neuvel, que dio el triunfo a los alemanes. Hace 24 años. ¿Vos dónde viste ese partido, Esteban? ¿Dónde viste ese partido de Alemania-Paraguay? ¿Me mandó a vender, padre? ¿Eh? Sí, Chilaver, se hablaba de dos partidos ahí. El duelo entre Chilaver y Oliver Kahn, el gran portero alemán. Y Chilaver, que prometió convertirle un gol de tiro libre. Y era un desafío impresionante. A las 2 de la mañana que se jugó ese partido. Las 2 o las 3 de la mañana. Fue de madrugada, yo recuerdo. Y vos sabés que en el minuto 88 por ahí vino el gol de Alemania. Increíble. Después de la experiencia de Francia 98, donde en el último minuto con el famoso gol de oro en el partido de en el alargue no ganó Francia. Y fue la única situación donde un cambio de regla de la FIFA, Paraguay iba o inaugurar la regla Guajú. El gol de oro. Después nunca más se usó el gol de oro. Al menos en los mundiales, al menos nunca más se usó después, ¿verdad? Ayer, en el inicio de los 16avos, de la definición, que es una nueva figura, porque antes vos clasificabas a octavos y después a cuartos. Ahora se habla de 16avos, ¿verdad? Pues hay más equipos, 48 selecciones que formaron parte en el inicio, y quedan 32, ¿verdad? Y de eso van a ir quedando 18 y así sucesivamente. Bueno, Canadá, que le ganó a Sudáfrica ayer 1-0, y justamente fue ya en el minuto prácticamente 93-94, cuando el árbitro adicionaba 5 minutos más. Hoy día, pues, el fútbol ya no se juega 45, mínimo luego se juega 48 por los 3 minutos de pausa de hidratación que hay. Y ahí vino el gol de Canadá. O si no, íbamos a tener alargue, y si no se definía en el alargue, íbamos a tener penales. Algunos ya esperaban la definición por penales, ¿verdad? Pero un partido donde realmente los locales, los canadienses, tuvieron la posibilidad de convertir. Bueno, esperando de que Paraguay pueda hacer un buen partido y fundamentalmente quedarse con la clasificación. Bueno, ayer en la conferencia de prensa, Gustavo Gómez también dijo: volvimos para competir y vamos a pelear hasta el final. Pusimos a Paraguay de pie ante los ojos del mundo, dijo ayer Gustavo Gómez. El bicampeón de América de la Libertadores con Palmeiras advirtió que cuando un paraguayo cree, nada es imposible. con Almirón, dice, pero con la situación de Almirón y la duda de Omar Alderete, la defensa puede tener más la baja de Diego Gómez, el mediocampista por doble amarilla. Alfaro tendrá que armar una estrategia. Cero margen de error por el lado de los tetracampeones del mundo. La presión es mayor. Los dirigidos por Julian Nagel terminaron su andar en el grupo E con sabor agridulce, aliviados por pasar su serie tras ser sorprendidos por Ecuador, donde les ganó en el último minuto también casi, ¿verdad? Bueno, en las eliminatorias, o en las eliminaciones, en la primera ronda en Rusia 2018 y Qatar 2022, pero dolidos al caer 2-1 ante Ecuador. En los últimos mundiales no le ha ido bien a Alemania, donde fueron eliminados en la primera ronda. Entonces hay mucha presión también por parte de Alemania. Estaba escuchando opiniones bastante dispares de los, aparentemente, de la prensa alemana. Y están con mucho temor también ellos. Principalmente por esto, ¿verdad? En los últimos dos mundiales ellos quedaron eliminados en la primera fase. En el 2018 y en Rusia 2018 y en Qatar 2022. Entonces queda pues ese trauma. Hoy traumados, desde la ya vivía con el trauma, hoy traumado ahí. Y también están temerosos de Paraguay, porque Paraguay en las eliminatorias le ganó a Brasil, le ganó a Argentina, le ganó a Uruguay y le ganó a Ecuador, y Ecuador justamente le ganó a ellos. También un punto fuerte es la comparación que hicieron, porque Turquía le había ganado a Alemania también y Paraguay le ganó a Turquía. Entonces el temor de los alemanes no es para menos. Él agua ya sata con Ari, no es así. Había sido, ¿verdad? Porque uno se pone a medir las circunstancias y bueno, va a pensar que Alemania, tricampeón del mundo, todo eso. No, pero ellos están con mucho temor también de lo que puede generar Paraguay. Si es que Paraguay vuelve a hacer el partido que le hizo a Argentina, que le hizo a Brasil, que le hizo a Colombia. Realmente puede crear muchos inconvenientes. El partido contra Estados Unidos, en el amistoso digo, también es de relevancia, ¿verdad? Pues estuvieron analizando el partido amistoso de Estados Unidos. Ahora, el partido contra Estados Unidos en el Mundial es cosa aparte. Es inexplicable lo que pasó. Fue un mal partido de Paraguay. Y esperemos de que sea el único mal partido, ¿verdad? Ahora, lo mitad de votar jugar yo y Paraguay y no, en el Mundial se puede dar y no, ¿verdad? Lo que esperemos es que esa situación de pánico escénico de volver al Mundial se haya superado. Pues se le notó a Paraguay que le pesó mucho el inicio del Mundial. Esperemos que se pueda sentar y ver a ese Paraguay que le volvió a ganar a Brasil después de casi 20 años, ¿verdad? 17 años después. En el 2009 fue la última vez que Paraguay le ganó a Brasil acá en casa, ¿verdad? Desde el 2009. Después, en las eliminatorias, ahora le volvimos a ganar. Después de 15 años más o menos, Paraguay le vuelve a ganar a Brasil acá. Y del 2009, y seguramente nosotros jugamos en el 2000, ¿cuándo? 24 con Brasil, o en el 2025, no sé. Pero lo importante es de que potencialmente Paraguay puede, ¿verdad? Entonces sabemos que nosotros tenemos la posibilidad si es que cambiamos un poquitito de frecuencia y volvemos a lo que éramos antes, ¿verdad? Pues en estos primeros partidos no fue bueno el trabajo de Paraguay. Pero son cosas que pasan en el fútbol, ¿verdad? Esperemos volver a tener esa mística, esa voluntad. Ahora, garra creo que no nos faltó, ¿verdad? Porque clasificamos. Bueno, a mí una parte de la entrevista, o al menos de la conferencia de prensa de Alfaro, me tocó, me dolió un poquitito, ¿verdad? Y porque tuvo razón ese señor. El único país que no festejó la clasificación a los 16avos del Mundial fue Paraguay, dijo. Y cierto, nosotros somos muy fríos. Se esperaba de que Paraguay le gane ampliamente a Australia. No pasó y bueno, eso ya fue motivo suficiente para prácticamente castigar a todos. Lo importante fue clasificar. Porque a partir de ahí uno no puede ya elegir rivales. Paso a paso, yo creo que estratégicamente salió bien, ¿verdad? Ahora, uno ya no puede elegir rivales, con este sí, con este no, vamos a ganar, vamos a empatar, no. Yo creo que se clasificó y es muy importante eso. Bueno, y esperemos que hoy, esta tarde, nos pueda seguir sorprendiendo y alegrando la selección paraguaya también. Bueno, tenemos el móvil, el trabajo del compañero Salvador Valdés desde Exteriores. Vamos hasta Exteriores, móvil AM700. Salvador Valdés, adelante.
1: Vamos a conversar con la señora Eulogia Caballero. Ella es de la Secretaría Nacional de Deportes en esta inauguración de los Juegos Escolares Estudiantiles Nacionales Fase Departamental Ñembucú. ¿Qué tal? Un gusto. Y bueno, ¿qué se puede comentar de esta fiesta de la juventud, de la adolescencia y juventud ñembuqueña?
2: Muy buenos días para todos, sí, así mismo es, nuevamente estoy por el departamento de Ñembucú, es una linda fiesta para los jóvenes de los escolares y estudiantiles, ¿verdad?, de su 14 y su 17, ¿verdad?, que del 2026, que vamos a tener toda la semana de la competencia, tanto de futsal, handball, básquetbol, también voleibol de ambas categorías y también masculino y femenino.
1: Ñembucú siempre lleva representación a nivel Paraguay a los juegos escolares internacionales, sudamericanos en este caso, y algunos con muy buenos resultados del departamento de Ñembucú.
2: Sí, así mismo, siempre Ñembucú se destaca, ¿verdad? Se destaca en todos los deportes, en los cuatro deportes colectivos, ¿verdad? Que siempre se va a representar a Paraguay, ¿verdad? En los sudamericanos. Y este año esperemos que también Ñembucú pueda llevar otra vez, y este año se va a hacer en Ecuador el sudamericano de escolares.
3: Bueno, la importancia de la Secretaría de Deporte también de trabajar junto con la educación, ¿verdad? Con esto.
2: Sí, así mismo, trabajamos en conjunto con el Ministerio de Educación, que nos ayuda bastante, de la Dirección Departamental, trabajamos con todas las instituciones que nos acompañan en esta fase municipal, departamental, después viene la regional, después viene la nacional y el sudamericano, ¿verdad? Y todo con el acompañamiento de todas las instituciones que están involucradas para que pueda desarrollar este evento deportivo.
1: ¿Se tiene idea de cuántos estudiantes participan en lo previo, ya sea en la fase municipal, después departamental, hasta llegar a la nacional?
2: Sí, tenemos, todo el departamento participa, ¿verdad? En sus 10, 16 municipios, tanto de departamental, ¿verdad? Después se van eliminándose para llegar a la fase departamental, después viene la regional. En la regional llevamos más de 500 escolares y estudiantiles, todo junto, ¿verdad? Hasta que lleguemos a la nacional, ¿verdad?
1: ¿Alguna modalidad que se va a implementar, que se va a ir agregando, se tiene previsto?
2: Sí, este año básquetbol 3x3 se va al sudamericano, que se incorpora para participar en el sudamericano, básquetbol 3x3. Esperemos que Ñembucú pueda acompañar eso en el 3x3.
1: Muy amable, muchas gracias y éxito.
2: Gracias, muy amable a ustedes. Éxito a ustedes.
1: Muchas gracias. De esta manera conversábamos con la señora Eulogia Caballero. Ella es de la Secretaría Nacional de Deportes.
0: el trabajo del compañero Salvador Valdés, donde está estallando el bullicio y la alegría de los estudiantes, los juegos escolares que vuelven cada año, y en este caso de vuelta con toda la expectativa, la definición de las finales departamentales que se inician hoy.

muy Loreí, ¿verdad? No, en Valdés hay esta posibilidad de que los jóvenes puedan demostrar sus condiciones deportivas. Aparte de la integración que debería de existir también, ¿verdad? Y bueno, ojalá que pueda trascender esto. Bueno, hablando de todo esto, y hablando de deporte, porque ayer Alfaro habló del proceso, ¿verdad? Y yo sinceramente pienso que una persona así como el profe Alfaro, más que ser seleccionador nacional, debería de ser gerenciador, ¿verdad? Y principalmente si es que uno habla del tema deportivo, porque realmente es importante que el deporte tenga un sustento y que la liga o la Asociación Paraguaya de Fútbol realmente haga el trabajo que tiene que hacer, porque hablamos nosotros de promoción, de esto, de aquello, ¿verdad? Pero está muy lindo en los papeles. Pero a la hora de la verdad se tropieza con un inconveniente que se llama recursos. Y ese recurso es lo que falta. Falta que la Asociación Paraguaya de Fútbol tenga un plan realmente de trabajar y de captar los futuros valores. Porque uno tiene en cuenta, ¿verdad? La selección paraguaya en un 80-90% están conformado por jugadores que salieron de comunidades rurales. ¿Qué nos da a indicar esto? Que en las comunidades rurales está el futuro. Por eso nuestros jugadores son aguerridos, son gladiadores prácticamente, porque batallaron para llegar hasta ahí, ¿verdad? Pero se tiene que dar las condiciones. Estaba pensando, por ejemplo, esa Copa Paraguay que se disputa y que es una mezcla de fútbol amateur, semiprofesional y después profesional. Es una mezcla, digamos, interesante. Pero para que pueda tener una trascendencia y pueda llegar, digamos, a ser un poquito más equitativo, igualitario y justo, se necesita que las reglas sean iguales. Porque un equipo del interior, y me refiero al caso último, ¿verdad? El Deportivo Oliveño, que representó al departamento de Ñeembucú. Y anterior a Oliveño estuvo Capitán Bao, y anterior a Capitán Bao estuvo Primero de Marzo. Ellos se vieron en figuritas para contar con los recursos, porque no hay por ahí los recursos para promocionar el fútbol prácticamente. Ahora, si viene una inversión, porque imagínense, por un partido profesional, al VAR se le paga $35,000. Entonces, es una inversión, o sea, es un servicio que paga. Yo creo que a cada equipo clasificado, si es que se le da un $50,000 para formar sus equipos, va a ser otra cosa la historia, ¿verdad? Y coste que es poco, $50,000 no es mucho. Pero ni llegamos a eso. Ni $10,000 uno le da a los equipos para formar. Entonces, ¿qué pasa? La APF te dice, bueno, hagan un convenio con las municipalidades, con las gobernaciones, o con las empresas del lugar. Y entonces el fútbol se delega a otro campo y ahí ya tropezamos con otras cosas, ¿verdad? Entonces voy a hablar con los intendentes, y de hecho que nosotros hablamos con muchos intendentes amigos. Y te dice, bueno, se dona la escuela, presupuesto, la fútbol, bueno, no higo, ve adentro. A la se invertita en la fútbol, a cometeta PTI delito. Porque a cometeta, me dice, era esta figura que es malversación de fondos. Y malversación de fondos es un delito. Y es un delito carcelable también. Entonces, ¿qué pasa? Que la APF prácticamente le obliga a los municipios a malversar los fondos para invertir en el fútbol. Entonces,

0: los intendentes tienen que hacer malabarismo muchas veces para no llegar a esa malversación de fondos, hacer otro tipo de actividades para dar respuesta, porque si no tu comunidad pasa vergüenza. Además, veo no ñemotisei, veare. Algunos intendentes, digo, no todos, pues la mayoría de ñemolentes, la mayoría, en su gran mayoría. Entonces, así está el tema. Bueno, digo esto, ¿verdad? Municipalidades y gobernaciones. Pero si la APF apoya un poco más, vamos a tener mayor posibilidad de tener mayores valores, digo yo, ¿verdad? Y ni hablar de los clubes profesionales. Los grandes clubes profesionales no tienen su formativa acorde. Salvo algunas excepciones, como el caso de Libertad, que es conocido por tener un buen trabajo en su formativa. Y el resultado de ello es Julio Enciso, Diego Gómez y otros jugadores más que están en las ligas de élite mundial. Resultado del trabajo de formación de Libertad. Pero por ahí nos quedamos, ¿verdad? Cerro más o menos está ahí, pues Cerro le da una fundación para que maneje sus inferiores. Olimpia si es más desastre todavía, y los otros equipos ni hablar, ¿verdad? Bueno, 10 de la mañana, 35 minutos. Tenemos este material con relación a conferencia de prensa sobre el operativo Umbral.
1: Presidente Santiago Peña, a través del Consejo de Defensa Nacional y tanto la Policía Nacional, el Ministerio del Interior, las Fuerzas Armadas de la Nación con el Ministerio de Defensa, involucrados en ya estos operativos que nos tienen acostumbrados también a esa coordinación entre fuerzas y con ya los resultados previstos. También fueron empleados 24 ómnibus de traslado para este operativo, 420 agentes de la Policía Nacional, 182 agentes de la Fuerza Armada de la Nación y 137 funcionarios administrativos de seguridad del Ministerio de Justicia. Con este nuevo operativo podemos concluir que finalmente tanto el Centro Nacional de Prevenidos como la Penitenciaría Regional de Ciudad del Este cuentan exclusivamente con personas procesadas y ya la Penitenciaría Regional Centro de Reinserción Social de Mingaguazú cuenta con casi el 90% de su capacidad y Martín Mendoza ahora se encuentra ya albergada a un 80% de su capacidad con todos estos traslados y que responden a una lógica de un nuevo modelo de gestión por manera los programas de reinserción social y también separar aquellos altos perfiles que no quieran reinsertarse a la sociedad con toda la fuerza y toda la firmeza del Estado paraguayo. Muchas gracias.
2: Ministro, entiendo entonces que al menos en el Centro Nacional de Prevenidos ahora solamente se encuentran personas procesadas, ya no con condena, ¿y cuántas son las que quedan en el Centro de Prevenidos?
1: Exactamente, ya solamente quedan personas con procesos abiertos, un número ínfimo de condenados que son los que están reconstruyendo el Centro Nacional de Prevenidos dentro del programa de reinserción social. Ustedes habrán visto que hay personas privadas de libertad que están haciendo trabajo de albañilería, plomería, electricidad, bueno, son aproximadamente 40 personas privadas de libertad y hoy día el Centro Nacional de Prevenidos tiene una población histórica que tenemos que revisar los números, pero en los últimos 15 años no se tiene una población de 1.100 personas aproximadamente en el Centro Nacional de Prevenidos Extacumbú. También quiero destacar la importancia del acompañamiento del Ministerio de Salud en este operativo. Todas las personas fueron chequeadas a la salida y a la llegada por personal de blanco del Ministerio de Salud Pública y del Ministerio de Justicia para corroborar el estado de salud en que llegaron estas personas y también atendiendo a los problemas que tenemos de enfermedades contagiosas como la tuberculosis y otras más. Todos los detalles, una vez más, fueron cuidados y tenidos en cuenta para que este operativo salga de la mejor manera.
3: Ministro, ¿el gobierno garantiza que estos nuevos centros donde están siendo trasladadas estas personas no terminen con hacinamiento, así como fue históricamente, por ejemplo, la penitenciaría de Tacumbo?
1: Sí, tenemos ejemplo de otros centros penitenciarios que no son antiguos, como Coronel Oviedo, como Pedro Juan Caballero, como Padre de la Vega, donde finalmente se terminaron teniendo estos problemas de hacinamiento. Nuestra política criminal y penitenciaria es muy clara y se enmarca dentro de esa mesa por la justicia con los actores de justicia y se enmarca dentro de una lógica que tiene que ver con la seguridad nacional. No nos podemos dar el lujo de que estos tres nuevos centros penitenciarios que estamos ya habilitando ya casi al 100% adolezcan de los mismos problemas de hacinamiento que tienen nuestros centros actuales. Eso no lo vamos a permitir, vamos a dejar bien en claro los reglamentos, el respaldo jurídico para que todas las autoridades que posteriormente tengan la oportunidad y la honra de ejercer estos cargos respeten los lineamientos que nosotros estamos dejando.
4: Ministro, muy buenos días. ¿Puedo hacer una diferenciación en cuanto a dentro de la población penitenciaria, cuántas personas están hoy día ya con condena dentro de las cárceles y cuántas están aún sin condena, y también cómo es que van a seguir trabajando dentro de las cárceles en cuanto a los grupos criminales organizados? ¿Van a seguir dividiéndolos un grupo en una penitenciaría, otro en otro grupo, teniendo en cuenta los conflictos o los enfrentamientos que históricamente se dieron también entre ellos?
1: Sí, efectivamente nuestra población penitenciaria a la fecha es de aproximadamente 20.500 personas privadas de libertad, número más, números menos, porque hay un poco de dinámica entre entrada y salida de personas en situación de privación de libertad. De ese número estamos hablando que casi 13.000 personas se encuentran con procesos abiertos, pero también hay que hacer una salvedad, los procesos son dinámicos, ese grupo grande de personas con procesos abiertos entran y salen, algunos salen con medida alternativa y entran otros con prisión preventiva. Y en relación a tu pregunta con las organizaciones criminales, justamente toda esta lógica de traslado y de reordenamiento también obedece a justamente separar cabecillas de organizaciones criminales. Ustedes habrán visto ayer en el operativo que habían varias personas privadas de libertad uniformadas con el uniforme rojo. Eso significa que ya van a parar a los módulos de máxima seguridad, y los que tienen uniforme amarillo a los módulos convencionales. Quiero pedirles permiso, cederle el uso de la palabra al ministro del Interior, si no hay otra pregunta más también, y después continuamos respondiendo
3: ministro,
1: las preguntas.
3: Ministro, por último, a usted le quiero consultar acerca de cuánto cuesta un operativo del umbral, bueno, 3.0, 3.5, cuánto le cuesta al Estado un operativo así, y cómo y cuándo sabremos que estos operativos, estos trabajos que vienen haciendo, serán exitosos.
1: Bueno, el costo es ínfimo en relación al beneficio que tiene el ciudadano. Vamos a compartir sin ningún problema los números, pero todo está dentro del presupuesto de cada institución: los vehículos de traslado, el combustible, el personal asignado que permanentemente está adelante con los operativos. También es bueno preguntarse si hay algún costo extraordinario en los operativos que hace la Policía Nacional para acompañar a hoy, por ejemplo, a toda la ciudadanía que va a estar en el microcentro de Asunción acompañando el partido de la selección, o preguntarnos qué costo tiene para la Fuerza de Seguridad, la cumbre de presidente del Mercosur. Bueno, está dentro de nuestras tareas y nuestras obligaciones justamente acompañar en materia de seguridad. Para el Ministerio de Justicia, estos costos son mínimos en relación al impacto que tiene para la seguridad de todos los paraguayos. Es exitoso ahora, ya podemos hablar de más de 9 operativos llevados adelante. Yo les quiero dar un número. En todos estos operativos hemos trasladado a 4.095 personas privadas de libertad. Hemos puesto en la calle a 4.095 personas privadas de libertad sin ningún rasguño, sin ningún incidente de intento de rescate o incidentes graves. Entonces podemos decir que ya desde el operativo Veneratio hablamos de un trabajo exitoso de la Policía Nacional, la Fuerza Armada de la Nación, el Ministerio de Salud, Quiero también destacar el trabajo del Ministerio de Obras Públicas para habilitarnos los peajes para que la circulación sea rápida. Quiero también agradecer a Itaipú Binacional para proveernos de los ómnibus de traslado. Quiero destacar también el trabajo de la SAP para proveernos del agua necesaria para todo el personal, la logística, la alimentación, la coordinación. Estos operativos en otro momento entre policías y militares era impensado. Estos operativos llevados adelante un domingo a las 10:30 de la noche sin molestar a la ciudadanía, antes era impensado. No tener ningún tipo de incidente para trasladar el Buen Pastor íntegramente con sus funcionarios y más de 550 mujeres privadas de libertad sin ningún tipo de motín, antes era impensado. Entonces podemos hablar de un rotundo éxito de este gobierno, ya una costumbre poder llevar adelante este trabajo con todos los resultados que están a la vista. Adelante, ministro.
5: Bueno, buen día para todos. Yo sencillamente felicitar al ministro Nicora por liderar todo este proceso, y también a las Fuerzas Armadas, a la Policía Nacional, al Ministerio de Salud, a las binacionales, porque cuando llega el momento, dejando de lado protagonismos personales, todos nos ponemos detrás del que tiene que liderar el proceso. Lo segundo, decirle que parece que pasa desapercibido, pero a partir de Veneratio, esa victoria de todos los paraguayos, liderada por militares y policías, fue casi una constante el poder trasladar personas privadas de libertad de un centro a otro sin que haya ningún tipo de inestabilidad social y con plena seguridad. Recordarán otras épocas, hemos visto escenas dantescas de partidos de fútbol con cabezas decapitadas en algunos centros penitenciarios, y cada vez que uno se acercaba era un motín a bordo, la población que sufría. Hoy se sacan, se llevan, se suben, se traen, se bajan. Se vació el Buen Pastor después de 100 años, se cambió el Tacumbú después de 70 años y se empezaron a utilizar los famosos centros modernos, que estaban impecablemente construidos pero sin ninguna de las instalaciones internas, con falta de presupuesto, en algunos casos con falta de agua. Son cosas que no se ven, pero parece fácil mover 500 personas o 700 personas, y que al llegar estén funcionando, porque recordarán que estos salen de un lugar y van a otro. ¿Qué llevan? ¿Qué dejan? Los uniformes. Y como si eso fuera poco, creo que a todos nos emocionó ver filmaciones de reos en Tacumbú o PPL haciendo o trabajando y llevando plata contratada por la empresa que está haciendo las refacciones. Yo por lo menos vi algunas declaraciones que me tocaron profundamente. Quiero decir también que este trabajo coordinado con mi colega Nicora tiene una razón muy simple. Muchas de las cosas que suceden dentro de las prisiones nos afectaban afuera, como el caso de las extorsiones por teléfono, que todavía siguen, y que está pensado obviamente también una serie de instalaciones tecnológicas con detectores de metales, con escáneres, con inhibidores de señal, que van a ir mejorando nuestra situación y controlando estos abusos que se producen, estos delitos que se producen. Además de ello, también estamos trabajando juntos en la prisión domiciliaria y la aplicación de tobilleras. Habrán visto la semana pasada la venida de un juez de la Corte Suprema de Estados Unidos de Luisiana, que explicó los beneficios a una población de 1 millón de habitantes de 4.000 tobilleras instaladas. No llegamos a 200, lamentablemente, pero tenemos el compromiso de la Fiscalía, del Poder Judicial, encabezado por su propio presidente de la Corte, y tenemos 1.000 tobilleras disponibles. Con eso, me decía el doctor Nicora, puede vaciar una cárcel o una prisión más y media. Y el otro detalle no menor es la posibilidad de hacer prisiones domiciliarias. A quien tuvo un accidente de tránsito, un delito menor, no tendría por qué estar detenido, porque a veces abusamos de la prisión preventiva. Es comprensible, la gente quiere que pague su culpa, pero la verdad es que puede ser que una familia quede colgada porque ese padre deja de trabajar. Hoy tenemos cerca de 8.000 policías preparados, uniformados y armados, sentados enfrente de un señor que tiene una prisión domiciliaria con un éxito relativo, porque puede saltar por la pared del fondo. Y al final esos 9.000 vuelven a debilitar la fuerza. La idea es que tengan un celular, que tengan un GPS, que tengan llamadas aleatorias y que de alguna manera permita el control sin necesidad de utilizar un efectivo policial. Con esa medida estaríamos liberando 9.000 efectivos más para hacer estos procedimientos simultáneos. Mientras vienen los presidentes del Mercosur, de madrugada se hace el traslado de los PPL y mientras tanto se prepara el centro para la farra esta noche cuando le ganemos a Alemania. Y es mi tarea, de alguna manera, demostrar de que el Estado cumple en todos los frentes, ¿verdad? Apenas en unos minutos más mi general y amigo Oscar González va a anunciar todo el esfuerzo que va a hacer Paraguay detrás de Venezuela, más allá de las cuestiones políticas, relaciones diplomáticas, acá hay una cuestión humanitaria. Así que solamente sumar estos puntos para decirles de que el proceso continúa. Y también está previsto en un corto plazo el cierre de la prisión de Ciudad del Este, con lo cual tendríamos todas las poblaciones penales perfectamente ubicadas, que era un paso previo para empezar a trabajar al interior de cada uno otra vez en procesos de reinserción, ¿verdad? Y hay que darle visibilidad a este proceso, porque realmente es extraordinario lo que se está haciendo en muy poco tiempo, ¿verdad? Y siempre le tengo que tirar alguna puguita, ¿verdad? Algunos que hoy nos dan cátedras de cómo te tenía que haber hecho, ¿verdad? ¿Por qué no lo hicieron en tanto tiempo? ¿Por qué pasaron 50 años en Tacumbú? ¿Por qué pasaron 100 años en el Buen Pastor? Y bueno, y este pequeño y modesto equipo lo hizo en menos de 3 años. Nada más que eso, para siempre marcar la diferencia, porque somos de memoria corta, ¿verdad? Mi general.
6: Gracias, ministro. Muy buenos días. Sí, tal lo anunció el señor ministro Riera. Quiero comentarles que estamos preparando un contingente, un pelotón de efectivos militares de la Fuerza Aérea Paraguaya, especializado en búsqueda y rescate, para enviar ese pelotón a Venezuela, cumpliendo una directiva del presidente de la República de que tenemos que estar presentes y ayudar al pueblo venezolano en esta situación tan lamentable que están pasando. La operación vamos a realizar con una de las fuerzas aéreas vecinas. Estamos en conversaciones muy avanzadas con la Fuerza Aérea de Uruguay. Anoche estuve hablando con la ministra Lazo de Uruguay y esperemos que en las próximas horas estemos anunciando ya el despegue de la aeronave llevando al contingente paraguayo con destino a Venezuela. Y si a la pregunta de si la cuestión diplomática sería un obstáculo para ello, todo lo contrario, la cuestión diplomática es una ayuda que estamos teniendo para que este pelotón llegue a territorio boliviano y cumpla la misión que está llevando. Son venezolanos, perdón. Cuando hablo de un pelotón, hablo de 32 efectivos militares de la Fuerza Aérea Paraguaya, un comandante de pelotón, un auxiliar de pelotón y 30 integrantes del pelotón. El comandante es un oficial, los demás son suboficiales muy especializados para estas tareas. Estas tareas también las estamos realizando gracias al sistema de coordinación entre fuerzas aéreas de América. Es por eso que tenemos estas facilidades. Recuerdan ustedes que cuando hubo un incendio muy grande en el Chaco el año pasado, este sistema fue el que permitió que se llegue acá el avión de la Fuerza Aérea Uruguaya, precisamente, que nos dio una gran mano para apagar ese incendio. De los detalles... iba a decir que tenemos una coordinación muy estrecha con el Comando Sur de los Estados Unidos para que nuestras operaciones tengan las coordinaciones que se necesitan en suelo venezolano. De esas coordinaciones, yo quiero que me permitan dar el uso de la palabra al general Moreno, comandante de las fuerzas militares, que es el que está llevando adelante las actividades netamente operativas y tácticas. General Moreno, por favor.
7: Muy buenos días para todos. En relación al pelotón de búsqueda, salvamiento y rescate de la Fuerza Aérea, las coordinaciones iniciales las iniciamos el día sábado. La Fuerza Armada tiene un oficial superior que actúa de enlace entre nuestras Fuerzas Armadas y el Comando Sur de los Estados Unidos. Se ha convocado el día sábado una reunión allá y nuestro representante nos ha informado de las necesidades, de las directivas que han recibido, y en ese sentido hemos coordinado, hemos recibido la directiva del señor presidente de ver las capacidades que tenemos como para apoyar. Tenemos el personal entrenado en búsqueda, salvamento y rescate. No tenemos el medio aéreo disponible para su desplazamiento, y a partir de ahí, a través del sistema del SICOFA, el Sistema de Cooperación entre Fuerzas Armadas de América, hemos contactado con los comandantes de Fuerza Aérea de Brasil, de Argentina y de Uruguay. Está previsto inicialmente un trabajo coordinado entre la Fuerza Aérea Uruguaya y el personal nuestro. Ellos están previendo enviar ayuda en cuanto a comida, alimentos, agua y algunos otros equipos, y no tienen previsto enviar personal. Entonces, esa coordinación estamos haciendo para que el personal pueda ponerlo la Fuerza Armada de la República del Paraguay. Y en nuestro oficial de enlace, que ellos están en sesión permanente, en una comisión permanente que está chequeando toda la ayuda, están consolidando toda la ayuda de la región para Venezuela. Venezuela tiene asignado un señor oficial general del Comando Sur, que es el que coordina toda esta ayuda, y se ha comunicado por los canales correspondientes, tanto vía diplomática como también la militar, al grupo militar de los Estados Unidos aquí en Asunción, y al Comando Sur, de la predisposición de nuestras Fuerzas Armadas de nuestro país de colaborar en las actividades de búsqueda y rescate de los venezolanos que están pasando un momento de crisis en este momento. Sí.
5: Gracias, mi general. Estaba consultando recién con mi colega, el general González, y hay también una intención muy clara, y en este momento hay entre 15 y 20 bomberos voluntarios anotados para sumarse a la delegación. Esto está tramitándose a través de la Cancillería, que como sabrán está bastante ocupada con la cumbre de Mercosur, pero las tragedias no esperan, y por una cuestión absolutamente circunstancial, dentro del organigrama del Ministerio del Interior está la Dirección de Bomberos. Entonces, en ese sentido, está a nuestro cargo, y este organigrama está aprobado recién en enero-febrero, ¿verdad? Reorganizar eso. Ustedes saben como yo que hay miles de almas, hombres y mujeres, bomberos azules, bomberos amarillos, bomberos rojos, hay en casi todas las capitales de Central y en muchísimos lugares en el interior, pero la verdad es que nunca supimos dónde están, cuántos son, qué equipos tienen, un padrón, una certificación, una escuela de capacitación formal, oficial, porque prácticamente se han hecho solos, ¿verdad? Y por otro lado, también hay que decirlo, dentro del trabajo que estamos haciendo, nosotros estamos formalizando, potenciando y empujando la consolidación del cuartel de bomberos de la Policía Nacional, que sí son bomberos oficiales, y cuyo cuartel se habilitó hace unos días nomás con apoyo de la Embajada de Japón, está viniendo también un apoyo de la Embajada de Corea. En pocas palabras, sin alterar toda la organización que están llevando adelante con el Comando Sur, estamos viendo la forma de sumar entre 15 y 20 bomberos cuya lista ya tiene la Cancillería, y que estaríamos viendo la forma de hacerlos llegar también a Venezuela para sumarnos a este esfuerzo humanitario que creo que el mundo entero está tratando de ayudar por las circunstancias difíciles por las que atraviesa nuestro hermano país de Venezuela. Quería entonces sumar esta información también para que ustedes la puedan contemplar, porque es muy loable que bomberos voluntarios, dejando sus actividades diarias, no solamente atienden accidentes de tránsito, fuego, etcétera, en Paraguay, sino también están dispuestos a irse allá, en cuyo caso veremos la forma de mandar un coordinador, bomberos de la policía también. En fin, vamos a sumar entre todos a este esfuerzo muy bien coordinado por las fuerzas militares. Muchas gracias.
2: En este caso, para la ministra, y volviendo nada más al tema anterior también, ministra, respecto a los casos de tuberculosis en las penitenciarías, ¿cuál es el tratamiento que se le está dando a estas personas? ¿Cuál es el trabajo que se está haciendo?
8: Sí, bueno, muy buenos días. Realmente esto también forma parte de un trabajo coordinado y articulado
9: de hacer este traslado de las personas privadas de libertad en forma ordenada, organizada, porque ustedes saben que la tuberculosis es una enfermedad que se transmite por la vía aérea. Entonces lo que buscamos con este trabajo articulado es que todas las personas con un diagnóstico de tuberculosis puedan estar en una misma celda para así evitar la dispersión de la enfermedad. Como lo dijo el ministro, nosotros estamos trabajando muy coordinadamente. Nosotros desde el Ministerio de Salud, a través del programa de tuberculosis, estamos proveyendo de la medicación, y no solamente es tuberculosis, el programa de VIH, el programa de diabetes, hipertensión, de salud mental. Son muchos los programas del Ministerio que llevamos adelante dentro de la penitenciaría. Incluso estamos trabajando con la instalación del sistema GIS en cada una de estas penitenciarías para, de alguna u otra manera, evitar incluso el traslado de las personas y que puedan ser atendidos en el mismo lugar. Muchas gracias.
3: Ministro, una consulta arriera para usted, ministro. Sí. Un dato interesante que llama un poco la atención. Si no entendí mal, dijo usted que tienen 1000 tobilleras eléctricas y que no pasan las 200 utilizadas. ¿Por qué esto, ministro?
5: Bueno, muy buena pregunta y muy oportuna. Nosotros teníamos una expectativa mayor, porque esta ley, si ustedes se fijan, tiene 9 años. Durante 7 años se pelearon quién iba a aplicar. Y la excusa para no aplicar era famoso, no está reglamentado. Pero no solamente eso, sino que tuvimos que volver a modificar la ley para poder incorporar la violencia familiar, que es uno de sus principales usos. Una vez resuelta la modificación de la ley, el nuevo decreto, se produjo la discusión de quién se iba a hacer cargo de este asunto, ¿verdad? Y realmente analizando, y con absoluta buena fe, los únicos que pueden responder de una manera coercitiva son la policía, o sea, el Ministerio del Interior. Entonces, ni la Fiscalía, ni el Ministerio de Justicia, ni el Poder Judicial, ni la Defensoría Pública tiene en sus integrantes gente que pueda detener a nadie, solo la Policía Nacional. Entonces se da un fenómeno de un cuerpo colegiado de 6 que hace las reglas técnicas, y cuando alguno necesita una tobillera, se hace un estudio técnico si hay señal y dónde se va a quedar, solo en su casa, de su casa al trabajo, ida y vuelta, o donde fuere, ¿verdad? O en su comunidad, para que siga trabajando, que siga teniendo una vida relativamente normal mientras sigue su proceso. Por extraña razón, desconocimiento, errores de comunicación nuestro, solo se llegaron a utilizar un máximo de 200 tobilleras. Y ni siquiera el uso es desde el 1 de enero hasta el 31 de enero. A veces se le pone el 8 y se le saca el 25, y así sucesivamente. Entonces hay muchas tobilleras disponibles. Y nosotros tenemos un sistema instalado, es una especie de 911i, especializado, porque te imaginarás que cuando se produce una persona que rompe el perímetro porque es un agresor violento y busca, la policía tiene que hacer una doble tarea. Por un lado, tiene que proteger a la mujer y los niños en su casa o en una comisaría, y por el otro lado tiene que detener al que infringió, que al tener GPS es rápidamente ubicable. Ese sistema está listo hace casi un año, ¿verdad? Pero por alguna extraña razón, jueces y fiscales, que son los que deciden a quién le ponen y con qué límite, no lo estaban utilizando. Por esa razón se hizo la mesa por la justicia, como explicaba el ministro Nicora, y hablando con jueces y fiscales, volvimos a hacer hace unos días un evento invitando a todos los jueces y fiscales de Capital y Central y a todos los presidentes de circunscripciones judiciales del interior, porque la Corte dictó una acordada que se puede utilizar en cualquier lugar del país. Por ejemplo, Elvio Benítez, el conocido líder campesino, tiene una tobillera puesta en San Pedro, ¿verdad? Y se le puede controlar perfectamente su movimiento 24/7. Entonces, lo que necesitamos es que ustedes nos ayuden a difundir, porque es un instrumento que está disponible y que puede permitir también vaciar los 20.000 de los que habló el doctor Nicora. El doctor Nicora y yo y su equipo técnico tenemos una lista de 1000 clientes, ¿verdad? O sea, pacientes o PPL cuyos delitos podrían ser pasibles, pero nosotros no podemos entrar directamente en el juicio porque sería tráfico de influencia. Entonces lo que podemos es entregarle al presidente de la corte para que le baje cada vez a su procesado, para que ese juez evalúe si es posible o no, y si el fiscal no se opone, se le pone la tobillera. Y el que pone la tobillera, el que instala la tobillera y el que controla es la Policía Nacional. Por eso es que es muy importante tu pregunta, y es importante saber que hay todavía 800 cupos, porque no es que usan las 1000 tobilleras del 1 de enero al 31 de diciembre, ¿verdad? Uno sale, otro pone, se le saca, se le pone, pero en un video wall grande vos ves exactamente dónde están los 224 horas al día, y eso es muy útil, ¿verdad? Y ese mismo sistema, pero más liviano, se quiere hacer con el celular. Te da una prisión domiciliaria, en vez de ponerte un policía enfrente que tiene que turnarse cada 8 horas, sentado en una silla de cable, tomando TRE, esperando que no se escape, se va con su celular. Y si se hace el vivo y deja el celular y se escapa, y le llaman a las 9 de la mañana y él no aparece en la videollamada, pierde el derecho, ¿verdad? Entonces se hacen llamadas aleatorias, se hace el cuajón, o sea, el control biométrico, el reconocimiento facial, y automáticamente está identificado y en su lugar y trabajando o estudiando y sin los conflictos y los costos. Todo esto que estamos hablando está instalado. Solo necesitamos que jueces y fiscales lo implementen. El software está instalado, la policía está preparada, el ministro de justicia está preparado, y nosotros lo que hacemos es pedirle a jueces y fiscales que utilicen esos dispositivos, porque en mi caso particular yo tengo intención que estos señores tengan 9000 policías más disponibles, reemplazados por la tecnología. Gracias.
4: Ministro, por último nada más también, ministro Oriera, para consultar respecto al punto de las tobilleras electrónicas. La semana pasada hubo una persona, un hombre detenido con una tobillera electrónica puesta. ¿Qué se sabe respecto a ese caso?
5: Y como decía el Chavo, cundió el pánico, ¿verdad? Pero realmente, por suerte, era una tobillera del Brasil. O sea, él asesinó a su novia en Brasil y cruzó la frontera, pero el intercambio de información entre fuerzas resolvió el problema y nos dieron la información porque el GPS es en todos lados. Y pudimos detenerlo acá, llevarlo a la frontera y entregarle con un moñito. Estos son especialistas en entregar a los que tienen procesos o órdenes de captura o detención en el otro lado, ¿verdad? Este es un sistema infalible en un altísimo porcentaje. Y se usa en el mundo entero, y por eso es que cuando vino este señor nos dijo, si en 1 millón de habitantes que yo tengo en Luisiana tenemos 4000 tobilleras, ¿cómo es que ustedes no usan 1000 y son 6 millones? Ahora tienen la posibilidad de usarlo. Él habló de los beneficios para los tratamientos de rehabilitación que hace el Ministerio de Salud, para los que tienen problemas de control de ira y emocionales en la violencia doméstica, para los tratamientos. O sea, los jueces inclusive te recetan que si vos no pasás por el proceso, no te sacan la tobillera, ¿verdad? Porque ustedes saben que los tratamientos son voluntarios. Y con esto son semi-voluntarios, son una carga para poder rehabilitarse y volver en tiempo y forma. Pero a la vez, repito, es mucho más barato que tenerlo en el sistema penitenciario formal, con todos los beneficios que ello implica. Eso le permitiría al ministro Nicora descomprimir aún más todo el esfuerzo que está haciendo en el movimiento de PPL, ¿verdad?
10: Muy bien, gracias.
11: De esta manera culmina la conferencia de prensa aquí en Buru Villaroga referente a todos los detalles de Umbral 3.5 con encabezado justamente esta conferencia de prensa por el ministro de Justicia Rodrigo Nicora y todos los miembros de CODENA, cerca de 700 presos.
0: De esta manera estuvimos con la conferencia de prensa del programa Umbral y bueno, con todas las instituciones de seguridad del Estado. Bueno, 11 de la mañana, 7 minutos. 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Cumplimos con la pausa, ya volvemos.
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12: Breve recordación de los medios del Estado paraguayo a Juan Alfonso Ramírez. Nació en Coronel Martínez, Guairá, el 15 de enero de 1925 y falleció en Asunción el 19 de julio del 2008. Guitarrista y compositor popular paraguayo. Es creador de Los Indios, uno de los conjuntos paraguayos que marcó un hito importante en la difusión de la música paraguaya por diversos países del mundo. Con este emblemático grupo se presentó con éxito por más de 3 décadas en países de África, Europa y Lejano Oriente.
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12: Juan Alfonso Ramírez aportó al repertorio de canciones paraguayas sus temas Coronel Martínez, letra de su autoría, sobre un tema musical de Félix Pérez Cardoso, Bravo Paraguay, una galopa que le corresponde en letra y música. La guarania, Mi guitarra y yo, Guaviramí, una polca con Benigno Villa, Camino a Caacupé, con Francisco de Val, y Un canto a la patria, con Elpidio Alcaraz Segovia. Su canción emblemática es la que compuso con su hija Mimi, que se llama A mi Roque González.
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0: 11 de la mañana, 19 minutos, seguimos en Yembucú Avanza por Radio Nacional Carlos Antonio López. Jornada de día lunes 29 de junio del 2026. Hoy se recuerda el Día del Papa, que es la autoridad suprema de la Iglesia Católica, ¿verdad? ¿O es si Papa por la hortaliza? No. El Papa. No la papa, es el papa. Ahí la diferencia. Bueno, hoy se recuerda entonces el día del papa, que es el líder de la religión católica, que siempre es importante para las intervenciones, no solamente religiosas, sino también de lo que acontece en el mundo, ¿verdad? Bueno, entre otras novedades de la jornada de hoy, dice Aliana se reúne con La Torre, uno de los potenciales candidatos para la dupla presidencial. El presidente de la Cámara de Diputados, Raúl La Torre, recibió al vicepresidente de la República, Pedro Aliana. La foto fue publicada por el parlamentario, quien señaló que la conversación giró en torno a la agenda legislativa y el inicio de la campaña electoral de la lista 1. Bueno, La Torre, aparte de todo esto, fue el jefe de campaña del candidato de ganador de la ANR, ¿verdad? Camilo Pérez, precisamente. El presidente de la Cámara de Diputados, miembro de la bancada de Honor Colorado, Raúl La Torre, recibió ayer domingo al vicepresidente de la República, Pedro Aliana, en un encuentro donde señalan que conversaron sobre agenda legislativa, los resultados de las internas y el inicio de la campaña en la lista 1 con miras a las elecciones municipales del 4 de octubre. La reunión fue dada a conocer por La Torre a través de las redes sociales, donde publicó una fotografía con Aliana y destacó el carácter político del encuentro. Un honor y un gusto recibir a la visita dominical, compañero y amigo Pedro Aliana, manifestó el titular de diputados. El encuentro se produce en un momento en el que el titular de la Cámara Baja aparece como uno de los dirigentes con proyección dentro de Honor Colorado. Su nombre figura entre los posibles candidatos para la vicepresidencia de la República en las elecciones generales de 2026, en una puja interna con el ministro de Urbanismo, Juan Carlos Baruja. La definición dependerá de la conducción del comando político oficialista, liderado por el presidente de la ANR, Horacio Cartes. Además, La Torre cumple un rol dentro de la campaña municipal al desempeñarse como jefe de campaña del candidato colorado en las internas de Asunción, Camilo Pérez, quien se impuso con autoridad en las internas del Partido Colorado frente a la disidencia colorada. De acuerdo con el consolidado oficialista, el aspirante cartista obtuvo 81.446 votos, el resultado del 61,35%, mientras que su rival, Arnaldo Samaniego, de Fuerza y Causa Republicana, alcanzó 43.587 votos, un 32,84%, consolidando así la candidatura del oficialismo en la capital. La reunión entre La Torre y Aliana también es interpretada como una señal de coordinación política dentro del oficialismo. En este momento, el Partido Colorado comienza a reorganizar su estrategia interna y pone en marcha la campaña de la lista 1 para las elecciones municipales. Yo pensé que Juan Carlos Baruja ya estaba ya firme. Sigue todavía la puja. Y bueno, como que ya se hablaba de que casi no es igual a, ¿verdad? No es igual. Bueno, Alertan de que cada vez más jóvenes antes de los 40 años sufren de infarto, dice la información también. El uso indiscriminado de energizantes, sustancias estimulantes, vapeadores y el consumo excesivo de bebidas alcohólicas son algunos de los factores predisponentes para infarto en la población joven. La mala alimentación, sedentarismo y algunas enfermedades de base son las razones desde siempre y han contribuido en ondear la bandera roja del sistema cardíaco. La muerte por estas causas está entre las principales del país, detalla la doctora Graciela González, directora del Programa Nacional de Prevención Cardiovascular del Ministerio de Salud Pública. Según describió la profesional de la salud, anteriormente los factores que más predisponían a la ocurrencia de los infartos eran el sobrepeso y obesidad. También se suman la mala alimentación, la falta de una dieta física, lo que repercutía en dichos problemas de salud, sobre todo en los adultos y personas de la tercera edad. Sin embargo, en los últimos años, la franja etaria está cada vez en menores de edad. Los infartos e hipertensión están apareciendo en edades cada vez más tempranas. Bueno, 11 de la mañana, 26 minutos. Con el deseo de que Paraguay le vaya bien en el Mundial, un sueño nuestro de que nuestro país esté en la fiesta ecuménica del fútbol más importante del mundo, donde el planeta fútbol sueña con ganar un partido nomás en el Mundial y nosotros adelante, también. Nosotros no queremos el título, queremos ganarle a Alemania nomás hoy. Y después a Alemania el viernes va a ir a ganarle a Francia o Suecia y ya está ya. Tranquilo, hoy nosotros tenemos que ganarle a Alemania nomás. Y el viernes le ganamos a Francia nomás y ya está. Después le esperamos la otra semana a posiblemente Marruecos y ya está. Y después ya no hay más rivales. ¿Qué queremos pedir más nosotros? Si queríamos probar nuestra fuerza, esta es la oportunidad de probar. Muy bien, con el deseo de ganar esta tarde, 17:30 ahora Paraguay, Alemania, con el deseo firme de confiar en la garra guaraní, en la mística, en la inteligencia, en la rebeldía también. Bueno, esperando que todo eso se pueda sumar, nos despedimos todos ustedes. Ya se viene la información deportiva con Salvador Valdés, donde va a dar detalles de la formación de la selección paraguaya, que ya posiblemente tiene, no confirmado, pero sí más o menos aleatoriamente, así algunos jugadores que van a estar de titular en la tarde. Que pasen ustedes feliz el resto de jornada. Esperamos encontrarnos con la alegría del triunfo de Paraguay mañana. Así que confiados, con mucha fuerza, vamos a esperar el partido. Así que nos encontramos mañana. Que pase bien. Hasta mañana. 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

informativo deportivo por Radio Carlos Antonio López. Muchas cosas esperé ver, escuchar, pero lo de hoy me... no sé si... ¿Qué voy a decir, Esteban Moreno? No esperé, no, realmente. Eso de... uno es fanático, le queremos a la albirroja, no... todos. Esperaría de un niño, pero bueno. Bien, esperando. Esperando por la albirroja. Hoy 17:30 horas, las 5:30 de la tarde. Vamos a estar atentos con nuestra querida albirroja. Es uno de los mundiales que... no sé, en mundiales anteriores la expectativa era muchísimo, así como la de ahora. Quizás ahora es mucho más la expectativa después de 16 años volver por las eliminatorias que se había hecho. Y ahora en el mundial no está convenciendo tanto Paraguay, el seleccionado paraguayo. Realmente, esperaba más. Y ojalá que hoy pueda aparecer realmente lo que se esperaba de esta querida albirroja. Pueda volver el equipo que le ganó a Argentina, que pueda volver el equipo que había ganado a Brasil y a otras selecciones jugando de local, y estos grandes partidos que hizo jugando de visitante, como aquel partido contra Bolivia, allá en el alto, venciendo la adversidad de la altura y haciendo un gran partido frente a Bolivia. Y contra Colombia también hizo un

0: Está Aldo Rolón del Departamento de Comunicación de la Gobernación de Ñeembucú. Aldo, adelante.
1: Muchas gracias, compañeros. Aquí acto de inauguración de la Plaza Municipal del Distrito de Villa Oliva. Está en el uso de la palabra la señora intendenta municipal del Distrito de Villa Oliva, profesora
2: Eugenia. A mi querida Villa Oliva, hoy nos fuimos hasta el último rincón de Estanzuela para entregar viviendas a personas realmente carenciadas. Gracias al programa de acción social, cuya presidenta es la primera dama del departamento de Ñeembucú. Gracias, señora, por recorrer el distrito de Villa Oliva y ver lo que pasa en nuestra gente, y que hoy cayeron lágrimas de emoción por tener una vivienda digna, donde todos los paraguayos necesitamos vivir en esas condiciones. Gracias por el tiempo que dedicó a mis conurbanos. Gracias, gobernador, por hacer fuerza para que también el gobierno nacional invierta en nuestra querida Villa Oliva. Gracias por estar siempre con nuestros proyectos. Quiero hacer también propicia esta ocasión para hacer llegar mi agradecimiento muy especial al presidente de la República del Paraguay, don Santiago Peña, que está construyendo, siguiendo los adoquines que empezó la Municipalidad de Villa Oliva, gracias al programa MIL. A nuestro vicepresidente de la República del Paraguay, don Pedro Eliana, que con mucha dedicación y mucha entrega de trabajo hacia el departamento de Ñeembucú, podemos decir que somos uno de los distritos mimados por nuestro vicepresidente de la República del Paraguay. También creo oportuna esta ocasión para hacerle llegar mucho agradecimiento al señor director de la entidad trinacional, al señor Luis Benítez, por construir la muralla y la vereda de nuestra parroquia, la casa de nuestra madre, la Virgen del Rosario. A ustedes, muchísimas gracias a cada uno de ustedes, y decirles que en días más estoy entregando esta administración que ustedes me dieron la satisfacción y el honor de ser intendente de mi querida ciudad en dos periodos. En estos 11 años de gobierno hice lo mejor que pude. Y disculpen por lo que no pude hacer, pero el proyecto que les he presentado y haciendo un chequeo, me quedé tranquila, porque el 98% de lo que he prometido está cumplido. Así que el juramento que hice ante ustedes en dos ocasiones, que el Señor, la patria y mi comunidad me demanda, queda abierto. Así que les digo gracias de corazón y sigamos trabajando por la vida que todos queremos y que todos necesitamos. De corazón, gracias.
3: Bueno, la palabra, John, de la intendenta de Villa Oliva, profesora Eusebia Mandó Musa, acto de inauguración y cuidado de abasto municipal de Villa Oliva, y con presencia del señor gobernador del departamento de Ñeembucú, abogado Víctor Hugo Ormerón Portillo. Señoras y señores, a continuación invitamos para que puedan decir palabras a los presentes el presidente de la Junta Municipal de Villa Oliva, profesor Carlos Rezanovic. Muy buenos días para todos, señor secretario municipal, señor gobernador, distinguida señora esposa, queridos concejales departamentales, compañeros concejales, autoridades locales, miembros de la prensa, señoras, señores. Hoy es un día muy especial para Villa Oliva. Estamos recibiendo de manos del señor gobernador nada más y nada menos, como se dice, de un mercado de abasto municipal de Villa Oliva, que para nosotros es un orgullo, y más para las gentes que van a hacer el fruto de este hermoso emprendimiento que se está haciendo y que se entrega hoy en manos de la señora intendenta y del señor gobernador y de las autoridades. Para la gente que van a usar, un privilegio va a ser llegar en Villa Oliva, ya no encontrar a la gente en casillas por el costado de la ruta, sino en su propio mercado de abasto municipal. Muchísimas gracias, señor gobernador, señora esposa, por tan importante obra. Acabamos de llegar también de Tanzuela, donde el señor gobernador, la señora intendenta, pasamos por las casas que recibieron estos poblanos de Tanzuela. Con mucho orgullo, con muchas lágrimas, recibieron también acá en Villa Oliva, señora intendenta, marcando hoy en nuestro eslogan siempre, seguimos marcando y seguiremos. No porque usted hoy, por cumplimiento, se retira de la municipalidad, no es así. Hoy más que nunca usted va a estar en frente con nosotros, apoyándonos de todo, y reconocemos su capacidad, su inteligencia, así es que nos necesitamos también. Señor gobernador, muchísimas gracias por todo lo que ha hecho por Villa Oliva, porque siempre que la señora intendenta dijo, aunque siempre yo era la pinta y la gente que yo era mi intendenta, pero siempre estuvo presente para Villa Oliva. Muchísimas gracias, señor gobernador, gracias a todos. Señoras y señores, que son las palabras del presidente de la Junta Municipal de Villa Oliva, profesor Carlos Rezanovich. A continuación, en un acto escucharemos palabras en representación de los que van a estar sustituyendo el mercado, el nuevo mercado de abasto municipal de Villa Oliva. Escucharemos las palabras de la señora Selva Vallejos.
4: Buenos días para todos. Buenos días, señor gobernador del departamento de Ñeembucú, señora intendente municipal, distinguidas autoridades, queridos vecinos y amigos. Hoy tengo el inmenso honor de hablar en nombre de quienes desde este día tendremos el privilegio y la responsabilidad de trabajar en este mercado municipal. Antes que nada, queremos expresar nuestro más sincero agradecimiento al señor gobernador y a nuestra intendente municipal. Gracias por creer en la gente, por apostar al trabajo y por demostrar que cuando las autoridades trabajan unidas, los sueños de un pueblo pueden convertirse en realidad. También queremos hacer llegar nuestro reconocimiento al señor presidente de la República y a nuestro querido vicepresidente, hijo de esta tierra, quienes desde el gobierno nacional han demostrado que existe un compromiso firme con el desarrollo del interior del país. Aunque hoy no puedan acompañarnos físicamente, sabemos que esta obra también es el resultado de una visión que entiende que el progreso comienza creando oportunidades para la gente. Porque este mercado no es simplemente un edificio, es una puerta que se abre para decenas de familias. Es la oportunidad de producir, de emprender, de vender con dignidad y mirar el futuro con más esperanza. Dicen que un pueblo crece cuando llegan grandes inversiones. Yo creo que un pueblo crece, sobre todo, cuando cada ciudadano tiene la posibilidad de ganarse la vida con el fruto de su esfuerzo. Cuando se crean oportunidades, nace el progreso. Cuando se apuesta por la gente, nace el desarrollo. Hoy recibimos esta oportunidad con gratitud, pero también con un profundo sentido de compromiso. Nos comprometemos a cuidar este mercado, a hacerlo crecer y a convertirlo en un lugar donde el trabajo, el respeto y la solidaridad sean los valores que nos distinguen. Que este mercado municipal sea mucho más que un centro comercial, que sea un símbolo de una Villa Oliva que avanza, que cree en su gente y demuestra que trabajando unidos no hay metas imposibles. En nombre de todos los adjudicatarios, gracias por confiar en nosotros. Que Dios bendiga a nuestras autoridades, bendiga a Villa Oliva y bendiga a cada familia que desde hoy encuentra aquí una nueva oportunidad para salir adelante. Muchísimas gracias.
3: Muchas gracias. En representación entonces de los estudiantes, propietarios del nuevo mercado de abasto de Villa Oliva, hacía uso de la palabra la señora Selva Vallejos. Proyecto Radio Nacional Carlos Antonio López, el Estado de Paraguay, las radios emisoras locales. Muchísimas gracias por la cobertura, muchísimas gracias por estar presente a los medios de comunicación que nos están en la cobertura de este importante alto de presencia del señor gobernador. Muchas gracias por la cobertura del distrito de Grupo Aurora. A continuación, el evento, palabras de un representante de la Junta Departamental, en este caso estará hablando el representante de nuestro alerte. Concejal
5: de Departamento Ismael Almeida. Buenos días para todos. Querida intendenta, amiga Marilyn Musa, concejales municipales, gracias por recibirnos aquí en el distrito. Amigo gobernador Víctor Hugo y señora esposa, gracias por estar aquí demostrando el compromiso que se tiene con la gente de todo el departamento de Ñeñucú. Apreciado colega del interior, el presidente del Prieto, muchas gracias por acompañar siempre. Autoridades locales, a los diferentes medios de comunicación, gracias por estar aquí, gracias a ustedes, el departamento de cultura, en el trabajo que está haciendo esta administración departamental. Hola, del distrito de Villa de Felicidades, por donde están recibiendo hoy. Apreciado gobernador, quisiera primeramente hablar como contralor de los recursos que están necesitando de administración de la redundancia, son los gastos de inversiones que hacemos. Más que gastos de inversiones que comunicación hace en pos de la población en México. Estamos muy contentos porque se reciben las inversiones directamente a los que más necesitan. Y para nosotros, como contralores, aquí mi colega me van a dejar de decir, es muy fácil hacer las verificaciones de los gastos e inversiones que se hacen porque solamente nos sirve visitar los lugares donde está haciendo la inversión normal y con eso los gastos sobran. Porque los números son números, pero las inversiones son amor que quedan para todo el departamento. También quiero hablar como poblador de la Ciudad Muerte, en especial como amigo tuyo. Agradecerte porque cumpliste palabra que ha hecho las campañas electorales, porque siempre me dijiste que el mujer es muy guapo, solamente necesita herramientas. Y luego, gobernador, acompañado por tu amada esposa, hoy están recibiendo las herramientas en todo el departamento, emprendedores recibe en todo el departamento de Ñeñucú, y hoy en Villa Oliva una infraestructura hermosa que va a servir para todos los que quieran trabajar realmente y dar progreso a su distrito. Más que gobernador, muchísimas gracias por cumplir tu palabra y estamos orgullosos de no haber defraudado a nosotros como votantes. Muchísimas gracias.
6: Buenos días para todos, toda la comunidad del distrito de Villa Oliva. Distinguida intendente municipal, profesora José Luis Mursel Franco. Querido presidente de la Junta Municipal, Carlos Gresanovich, en nombre de saludar a los demás concejales municipales que están hoy presentes en este acto. Queridos miembros de la Junta Departamental, la doctora Eleuteria López Caballero, querido amigo Diego Prieto y mi querido amigo Ismael Almeida, cabecino de este distrito, de él mío, la mitad oliveña, una vez es la intendente a la izquierda y a veces no le quiere, pero más le quiere que no le quiera. Ismael, tenemos que saludarle también a los queridos amigos albergueños que están presentes. Quiero saludar al prefecto de acá de la prefectura de Villaliva, al jefe de policía, al querido cura párroco, con quien estamos también trabajando en albergue, estamos haciendo una obra que nos habíamos comprometido ahí, que creo que ya empezó y esperamos pronto poder entregar también ahí a la comunidad religiosa la refacción, ahí un rampón que tiene que servir para poder seguir orando y colaborando con toda la comunidad católica de albergue. A los queridos vecinos, amigos, a los funcionarios que están presentes en la municipalidad, a mis queridos funcionarios de la gobernación que están hoy de muy tempranas horas trabajando, algunos salieron a las 5:30, otros a las 6, se levantaron temprano, hoy lunes. Así que le agradezco a cada uno de ellos porque estuvieron acompañando y acompañan siempre la gestión del gobernador. A los miembros de prensa, a los amigos que están presentes. Bueno, ahí realmente estamos muy contentos, muy emocionados por compartir este día de trabajo, este lunes con un poco de frío, pero con mucho amor. Estuvimos recorriendo de temprano, nos fuimos a Tanzuela, estuvimos todo el día, estuvimos entregando viviendas sociales a algunas familias que hoy recibieron la dicha de poder tener un techo digno, una casa propia donde pueden mejorar su calidad de vida, puedan vivir mejor. Es el eslogan de este programa que denominamos Vivir Mejor. No solamente construimos casas, sino que muchas otras familias refaccionamos, le damos materiales para que puedan, como dice nuestro eslogan, vivir mejor. Estoy muy contento por entregar esta obra y ver todo el desarrollo en el distrito de Villa Oliva. Desde que entramos allá de Sanchita, ya haciendo una evaluación de que nosotros hemos iniciado esta gestión con la señora intendente, habíamos ya inaugurado algunos sitios en Yucujil, en Sanchita. Después inauguramos nuestra unidad de salud familiar, también equipamos esa unidad de salud familiar, pasamos acá a Villa Oliva, hace poco inauguramos nuestra lumínica de Oliva, del club oliveño. Hemos colaborado para que ellos también puedan participar en el torneo de la Copa Paraguay, llevando en alto el departamento de Niemucú, demostrando que no solamente en Pilar, en la capital, existen los mejores jugadores, sino que también en Oliva se fueron a representarnos ya en dos ocasiones al departamento de Niemucú. Contribuimos con el desarrollo, mi querida intendente municipal, colaborando con tubos, colaborando con sitios, colaborando con esta obra, que era tu gestión, era tu pedido. Porque veíamos cuando veníamos a Oliva que estaba bajo carta nuestros emprendedores, cuando había actividades. Y obviamente esto va a generar mucho movimiento aquí en Oliva. Como dijo la señora que estuvo hablando, que va a ser pendiente donde vive una de las beneficiarias de este local, tienen que darle crecimiento, tienen que fortalecer, porque a esto le falta todavía mucho por hacer. Yo dentro de un poco tiempo, dentro de unos meses, quiero ver acá un parque infantil, quiero ver unos polos, quiero ver mesas, sillas, y acá que realmente cobre vida el trabajo del oliveño. La mano de las guapas madres que
5: cocinan y que exportan con su trabajo el día a día y ven el crecimiento de su ciudad, de su distrito. Queremos que la gente dentro de poco, en vez de cruzar allá por la ruta, puedan entrar y venir a disfrutar de un caldo de pescado, de una empanada de pescado, puedan venir a conocerle a nuestra gente. Eso ya depende de ustedes. Nosotros les entregamos una infraestructura y vamos a seguir trabajando con ustedes, darle herramientas que necesiten para que puedan trabajar. Pero a través del trabajo únicamente nosotros podemos construir, podemos mejorar lo que hoy le estamos entregando a ustedes. Esto es el inicio de una mejor calidad laboral para todos ustedes. Realmente muy contento en ver todo lo que se ha logrado en Villa Oliva. En todo este tiempo de la administración de la señora Mariluz, de la señora intendente, se consideran muchas cosas. Y esta es la mejor muestra del trabajo en equipo, del trabajo institucional entre gestiones, entre administraciones. Porque uno no solamente tiene que quedarse con lo que pueda hacer con sus recursos, uno tiene que gestionar a través de otras instituciones para traer mejoras en su comunidad. Y esto es la muestra. Porque esto es algo que se consiguió durante la gestión de Mariluz, porque no se le antojó al gobernador venir a construir en este mercado, sino que hicieron ellos, la administración municipal, los concejales, las gestiones, para que nosotros vengamos aquí a invertir parte de nuestros recursos. Así como lo hicimos en las otras inversiones. Y no solamente ella gestionó con la gobernación, sino también con la Firestá, con el Perú, con el gobierno del Paraguay, y por eso que se están enviciando y se están haciendo adoquinados dentro del Plan 1000, se están haciendo mejoras en la iglesia, todo a través de la gestión, porque con lo que nosotros nomás tenemos no alcanza, y es difícil. Entonces tenemos que hacer florecer nuestra capacidad de gestión y ir a golpear las puertas de la presidencia de la República, de la vicepresidencia, de la gobernación, de la entidad nacional, ya sin está, de Itaipú Nacional y de cualquier otro ministerio. Y acá está el sello, Marilu, de tu gestión y al frente de la municipalidad de Villa Oliva. Y yo creo que cumpliste. Hoy estamos inaugurando una obra de la gobernación, pero yo también vengo a decirte gracias, querida intendenta. A vos, a todo tu equipo, a los concejales, a tus funcionarios, porque siempre que nos llamaste, pediste para tu gente. Cuando llamamos en Asunción en momentos difíciles al Ministerio o a la Secretaría de Acción de Emergencia Nacional, ellos vinieron y se hicieron presentes. Cuando le llamaste vos mismo al ministro, él me respondió, la llamada, vamos, porque la intendencia nos está llamando y tenemos que estar en 24 horas, en 48 horas, ya estaba presente. Eso es la capacidad de gestión. Eso se construye solamente con confianza, porque todos estamos. Y si no hay confianza, esa llamada, en vez de que vengan 24, 48 horas, vienen una semana, vienen otra a verificar, cuando hay confianza, eso se agiliza y se dinamiza mucho más. Y yo tengo que agradecer a esta intendenta porque nos está dejando un gran legado, como políticos, como dirigentes, como administradores, porque se ve la capacidad de administrar y de gestionar en tu municipio. Se hicieron muchísimas cosas, estuvimos recorriendo, y gracias también a tu gestión se están haciendo la vivienda, porque el ministro de urbanismo nos decía, tráigame los lotes, tráigame las tierras, y nosotros vamos a construir, y fue la primera intendenta de este periodo en conseguir viviendas para el interior del departamento de mi mujer. Así es que realmente una gestión brillante, una gestión decidida, firme, comprometida y arraigada con el hondureño. Es, siempre digo, es muy fácil muchas veces criticar, pero si uno se remonta, se retrocae a esos 11 años atrás, cuando Mariluz agarraba o se hacía cargo de la gestión municipal y todo lo que se hizo año tras año. En estos 11 años uno se puede dar cuenta de las cosas brillantes y el desarrollo que tiene este distrito, que realmente estaba totalmente olvidado por muchas administraciones. Por eso me permití extenderme un poco, felicitarle a todos los hondureños, porque esto se construye con confianza, se construye con trabajo, con esperanza, con dedicación. Yo creo que dejando muchas huellas, querida intendenta, y no sé si llegaste a ese 98%, seguramente que sí. y ese 2% vamos a seguir esperando del lugar donde se tiene que estar. Yo sé que te vamos a extrañar, yo como gobernador voy a extrañar, pero sé que el distrito va a saber elegir y va a elegir una persona que va a seguir trabajando con tu mismo ímpetu, con tu mismo dinamismo, y va a saber días mejores y va a continuar el trabajo que vos iniciaste. Y ese 2% que decir que te falta, vamos a dar otra función acá dentro de la institución municipal para que siga trabajando y pueda cumplir ese 2% que vos te sigue dando. Yo creo que cumpliste esta realidad con el 100% de las expectativas que tuvo la gente de Oliva hacia tu persona y hacia tu gestión. Por eso es que te eligió una vez y te volvió a elegir con mucha más diferencia de votos la segunda vez. Le quiero agradecer también por acompañar nuestra gestión en la gobernación. Y Oliva a nosotros nos dio un gran resultado. Colorados, liberales, sin partido, amigos que confiaron en nuestra gestión. Hoy concluye una etapa con una administración municipal y nosotros vamos a continuar con un año y medio, un poco más. Pero decirles realmente que estoy muy contento en poder llenar de alguna manera las expectativas que siempre tuvieron en nuestra gestión. Esto no iba a ser posible sin el acompañamiento de la Junta Departamental. Hoy hay tres miembros de la Junta Departamental que están recorriendo el distrito de Villalía con nosotros. Formamos parte de un equipo. Y si hoy el gobernador receptor de agradecimiento, eso lo debo a un gran equipo, a una Junta Departamental que me acompaña, a una familia que me acompaña, a un equipo político que respalda, así es que finalmente, para no emocionarme, le quiero agradecer a Latia que hoy nos acompañó con este programa que ella preside, que es el programa departamental de acción social. Muchas gracias a todos. Señora, quiero hacer una palabra del gobernador del departamento de Quilicura, abogado Pedro Hugo, por lo contigo de esta jornada de trabajo en el distrito de Gambia. Señor gobernador, primero usted ha acompañado por la mascota de departamental Pincho, un candidato al Pincho que reconoce y representa a nuestro departamento de Hugo también ha trabajado con Pincho. Señoras y señores, seguidamente entrega de frente y apoyo de reconocimiento. La gobernación del departamento de Unicuru otorga el presente certificado de reconocimiento a la intendenta municipal del distrito de Villavida, profesora Eusebia Herrera Mucha Noruega de Franco. El gobierno departamental de Unicuru expuesta a su reconocimiento en gratitud. El mérito a su destacada labor ha intervenido el Instituto de Villavida, a su firma del provincio por el desarrollo del departamento y a su permanente dedicación al bienestar de los habitantes de la comunidad de la Vega. Se da nueva dotación de servicio durante sus periodos contribuyeron al fortalecimiento de la administración pública, al trabajo interinstitucional y al progreso.
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9: Oyentes, buenas tardes. Hora 12:04 minutos, 15 grados 4. La temperatura a esta hora en Pilar, humedad de 64%. Soplan vientos del sureste a 18 kilómetros por hora. Plafón sin restricciones. El cielo se presenta despejado. La visibilidad es normal de 20 kilómetros y la presión 1014.4 en milibares. Repetimos, 15 grados 4 décimos la temperatura a esta hora en Pilar. Se insta a conductores y peatones a tomar precauciones al transitar o estacionar en la calle 14 de Mayo debido a la presencia de cemento fresco y señalizaciones de seguridad en la zona de trabajo. Las autoridades recomiendan respetar los carteles instalados y circular con prudencia para evitar accidentes y facilitar el desarrollo de las obras en ejecución. Facultad de Ciencias Agropecuarias de la UNP presenta tu facultad con la comunidad. El decano Víctor Rivero indicó que una iniciativa que se desarrollará del 1 al 4 de septiembre, buscando acercar al quehacer universitario a la ciudadanía mediante la difusión de la investigación, la innovación y la extensión universitaria.
10: Días pasados estuvimos con la conferencia de prensa para el lanzamiento de la edición 2026 del evento ya tradicional en la facultad, tu facultad con la comunidad, que es la pretendemos nosotros, y creo que de a poco nos vamos convirtiendo en la mayor muestra de investigación, extensión, comercios agropecuarios, servicios agropecuarios, tecnologías agropecuarias, avances en el sector agrícola, en el sector ganadero. Y de vuelta estamos presentando, eso va a ocurrir en la primera semana de septiembre. Nosotros ese día lunes vamos a recibir los estanes. Estamos hablando de la primera semana de septiembre, ¿verdad? Entonces, el lunes recepción de estanes y martes la bienvenida a las autoridades nacionales e internacionales, autoridades académicas que nos van a acompañar en el evento. Estamos confirmando hoy en día ya gente de la India, gente de Azerbaiyán, de Canadá y de muchos otros lugares, de la Argentina mismo también, confirmaron presencia, algunos ya con reserva de pasaje, reserva de hoteles aquí en Pilar. Así que va a ser un gran evento, vamos a tener un congreso internacional de primer nivel y lógicamente también todo lo ya acostumbrado, ¿verdad? Como la feria de animales, de alta genética, hablando de bovinos, hablamos también de animales de primera línea en cuanto a equinos, ovinos, caprinos, porcinos, y lógicamente también todo lo referente a acuicultura, ¿verdad? Que vamos a invitar de vuelta a la gente de Yacinetá, que venga con su acuario, con su telescopio, que venga también con algunas muestras interesantes que ellos tienen en el mundo de la piscicultura. Y lógicamente nosotros también con todas las cuestiones de investigación en el ámbito de los diseños experimentales, invernaderos, sensoramiento remoto, estamos negociando también con algunas empresas líderes en cuanto a uso de drones agrícolas para que estén de vuelta enseñando a los chicos, mostrando al público en general el uso que esa tecnología emergente tiene. Así que les vamos a esperar a todos, va a ser una muestra holística abierta para todo el mundo. Pretendemos que sea una gran reunión productiva del departamento, ¿verdad? Así que Mario, agradezco de vuelta aquí al aire a la gente de ZP12 que nos acompañó, que pudo retransmitir también el lanzamiento. Lógicamente ZP12 para nosotros es el brazo más importante que tenemos en cuanto a la comunicación con la sociedad toda, ¿verdad? Creemos también de que ese crecimiento sostenido que venimos teniendo estos últimos años desemboca un poco en estos logros y en estos nuevos horizontes que nos proponemos, ¿verdad? Ambiciosos horizontes realmente, pero estamos seguros de que nosotros los pilarenses, los ñejembuqueños, tenemos esa capacidad de innovar siempre, de autogestionar, y gracias también al apoyo de nuestras autoridades, lógicamente, estamos con estas actividades, ¿verdad? Ojalá que en esos días el tiempo se preste y vivamos una una semana de feria general del departamento para que todo el mundo muestre lo que está haciendo. Nosotros hablamos con egresados que tienen empresas agrícolas exitosas que lleven a presentar con todo orgullo su producción. También con algunas empresas emblemáticas del departamento ya, como ustedes saben, la familia Bricci con todo lo que está creciendo en el ámbito de la producción avícola, con los huevos, con otros temas. El mismo la familia Aliana con Piacenza. Sí. Estamos hablando también de nuestros egresados que tienen empresas agropecuarias, frutihortícolas de primer nivel, ya con la adopción de tecnologías, y ellos van a estar también ese día. Hablamos con artesanos del departamento también, los compañeros de Teniente Sánchez con el sombrero yataí, emblemático de la región, y en fin, con algunas productoras típicas de cada distrito. Esa pretendemos también nosotros premiar a las productoras sobresalientes en esa semana. Así que estamos organizando un cúmulo de cosas que, como dijiste vos, va seguramente coincidir en una gran reunión de la gente.
9: Informó además que la coordinación de tu facultad con la comunidad mantiene una activa comunicación con instituciones públicas, educativas y diversas organizaciones con el objetivo de que se sumen a la iniciativa.
10: La actividad tiene una coordinación, puede llamar a cualquiera de los actores de la facultad que con gusto le vamos a orientar. De hecho, que ya repartimos más de 200 invitaciones. Sí. A todos los comités, a todos los sectores involucrados, con incluso con las feriantes del Ministerio de Agricultura, con la gente de esta secretaría que les atiende también a las artesanas. Uh-huh. Estamos ya en comunicación también, invitamos a todos los colegios de los distritos del departamento, mismo a los de Pilar también, invitamos a todas las instituciones posibles que tenemos en el radar de las relaciones de la facultad. Así que, Mario, creo que vamos a estar todo Ñembucú en esa semana en el campus de la universidad. Eso es lo que pretendemos, y también autoestimularnos un poco, ¿verdad?
11: También.
10: Que nos estimulemos, que copiemos, que innovemos, que nos alentemos todos a crecer. Uh-huh. Ese bendito departamento tiene que despegar, tiene que crecer, tiene todos los aditamentos para que eso sea así. Uh-huh. Tenemos una playa de autoridades que están en el más alto nivel. Tenemos que ver la forma de interactuar con ellos, ayudarnos todos. Ellos están predispuestos, siempre nos atienden, toman en cuenta nuestros pedidos, y entiendo que para todos son así que hay que ver la forma de despegar y no esperar que venga gente de otro lado, lo que siempre decimos, no esperar que venga gente de otro lado a instalarse, a innovar, y lógicamente nos va a quitar a nosotros esa oportunidad. Estamos con horizontes nuevos y tenemos que trabajar todos juntos. En la medida y conforme tengamos ya calendario bien establecido, Mario, quería también pedirles a ustedes que nos ayuden a difundir un poco, porque es el medio que llega a todos los lugares del departamento, incluso allí en las fronteras. Así que agradecido con ZP12 siempre.
9: Hora 12:13 minutos. Técnico de ALAT Desmochado se capacita en Japón con beca de JICA. El jefe técnico de Desmochados, agrónomo José Agüero, participa en Japón del programa de co-creación de conocimientos de la Agencia de Cooperación Internacional del Japón, JICA, tras ser seleccionado como becario para una capacitación internacional.
12: Había salido, ¿verdad?, en la página de la JICA. Uh-huh. Y me había postulado hasta el 30 de marzo, había tiempo, mejor dicho, para postular.
11: Sí.
12: Y por suerte se me había dado la posibilidad de o sea, que me eligieron, y soy el único que estoy representando a nivel Paraguay, ¿verdad? Y estoy aprovechando lo máximo este curso de mejoramiento de vida, que realmente es amplio, tratando de utilizar todos los recursos disponibles y dándole el valor correspondiente. Muchas veces que nosotros, justamente que trabajamos en el campo, a veces no le damos el valor, no le damos su utilidad, y eso es lo que nos enfoca mucho ahora. Ellos utilizan los máximos recursos que dispone, ¿verdad? Y le da el valor correspondiente. Y muchas veces nosotros, en nuestro país, eso no utilizamos, por quizá por abundancia, o quizás no le damos valor. Uh-huh. por diferente, o quizá por desconocimiento, ¿verdad? Por diferente cosa, ¿verdad? Bueno, el programa en realidad empezó de mayo a través de online, ¿verdad? Capacitaciones. Uh-huh. Ya estábamos llevando sobre el tema directamente sobre el enfoque de mejoramiento. Uh-huh. Y después tiene otra etapa que es presencial. Y presencial estuvimos desde el 20 de junio, ya, ¿verdad? Yo estuve por acá y tenemos hasta el 12 de julio acá en Japón. Uh-huh. Y desde el 12 de julio nos trasladamos directamente a Honduras. Inclusive a la tardecita ya vamos a tener una presentación, algunos capacitaciones ya. Uh-huh. Y estaríamos hasta el 22 de julio en Honduras, ¿verdad? Y después yo regreso y continúo hasta noviembre en sí la beca a través de online. Uh-huh. Y justamente hoy nos trasladamos nosotros a una de las islas más grandes de Japón, que se llama Hokkaido. Uh-huh. Y justo tuvimos una capacitación en una señora en la parte rural, ¿verdad? Y nos dice que esta isla en 1960 más o menos estaba muy despoblada y prácticamente casi poco o nada, ¿verdad? Mm. Y en ese transcurso de 60 años lo que hoy tiene el avance es grandioso. Mm. Tiene aeropuerto enorme, y la parte agrícola, no sé cómo decirte, impresionante. Y realmente lo que yo admiro mucho de ellos, que tienen son perseverantes y son constantes, porque según ellos, ¿verdad?, chocan y eso no es dificultad, no es motivo para terminar sus objetivos, su meta, ¿verdad? Mm. Inclusive eso le da más fuerza y a continuar su objetivo. Y creo que una de las ideologías que debemos llevar y implementar, de verdad, aparte del uso de los pequeños recursos que tengamos, de tener la perseverancia y la constancia, ¿verdad?, y de aprovechar lo máximo lo que tenemos. Y otro es lo que no lo que veo mucho es que ellos realizan trabajo no esperando mucho del Estado, ¿verdad? Uh-huh. Ellos realizan trabajo de por sí, trabajo en forma de organización, en forma de comité, y tiene una ayuda mutua de una persona a otro sin esperar a cambio de dinero o algunas cosas, ¿verdad?, sin intereses.
11: Se autogestiona de alguna manera.
12: Y sí, autogestión. Y ese trabajo en conjunto, esa autogestión, eso yo lo que veo que lo lleva mucho a progresar, porque siempre tienes beneficio, ¿verdad?, el trabajo mancomunado en forma organizativa. A veces el vecino no tiene, pero el otro tiene, y entonces usufructúa y llega a un buen puerto, ¿verdad?
9: En otro momento relató las primeras experiencias, conocimientos adquiridos durante su estadía en Japón, destacando que la adopción de algunas de estas prácticas puede generar cambios significativos en el desarrollo rural.
12: Sí, mucho más. Inclusive el tema de minutos, por ejemplo, decirte, y ellos cómo valoran y cómo, ¿verdad?, no conciencia. Si nosotros estamos 10 y perdemos un minuto, son 10 minutos de progreso, son 10 minutos de trabajo, son 10 minutos de actividad, no solo un minuto. O sea que esa es la conciencia que ellos tienen, ¿verdad? Uh-huh. Muchas veces nosotros sabemos bien cómo nuestro reloj paraguayo como es, ¿verdad? Imagínate un poco perder una hora 10 personas, entonces sería 10 personas, 10 sí, horas, sí. 10 horas de trabajo. O sea, ese es el concepto que ellos tienen. Y la parte de disciplina, parte de manejo de basura, está muy encima de nosotros. Pero eso no implica, ¿verdad?, que nosotros no podamos hacer. Solamente creo que implica así justamente de llevar y de ir aplicando y ser constante también nosotros con nuestros productores, con nuestra organización, con nuestra familia, con la sociedad misma, ¿verdad? Y tratar de ir implementando de a poco, ¿verdad? De la noche a la mañana no vamos a llegar, pero sí, podemos también hacer pequeños cambios y que eso va a ser grandes cosas, ¿verdad? Y creo que es cuestión de trabajar, de ver de una manera diferente y positiva. La idea, ¿verdad?, de adquirir, de absorber lo de nutrir de lo más conocimiento posible y de ir primeramente de concientizar y de a poco ir aplicando, ¿verdad?, con nuestros productores para que pueda tener ese pequeño cambio que el día de mañana, como te digo, ese pequeño cambio que haga grandes cosas, ¿verdad? Uh-huh. Y no solo a los productores, el día de mañana dándose a la familia, a la vecindad, a la población misma, nosotros podemos incluir alguna comisión, no sé, comisión de agua o comisión de electricidad, uh-huh. y aplicando esas técnicas, ¿verdad? Que realmente trae muchos beneficios y muchos cambios, aplicando sobre todo. El enfoque de vida es amplio, no solo a nivel productor, ¿verdad? Como dice vida, en todo entra, en parte de salud, claro, parte administrativa, claro. Es muy amplia. Y englobando a nivel general realmente hace un círculo, digamos, uh-huh. como mismo estaba diciendo, de repente, no sé, trabajamos en el campo y hacemos un trabajo indebido, eso va a influir en forma negativa y eso va a afectar. Total. Y afectar primeramente al productor, del productor a la gente de parte terciaria y así sucesivamente, o sea que realiza un círculo de perjuicio, digámosle. Uh-huh. Y sin embargo, con esto es lo que se trata, es de utilizar de una buena forma y de optimizar todo lo que se tiene, lo que se puede. Totalmente. Sin perjudicar al efecto colateral o a otro.
9: Hora 12:22 minutos, Radio Nacional, Carlos Antonio López de Pilar, Paraguay, continúa informando. Informe policial en la voz de Claudio Arce, vocero de la Dirección de Policía de Ñeembucú.
13: Fin de semana bastante tranquila, importante despliegue preventivo del personal policial en los 16 distritos del departamento de Ñeembucú, especialmente en los cascos urbanos, Ciudad de Pilar, Alberdi, mismo caso también Cerrito, Paso de Patria, Humaitá y todos los otros distritos donde se tuvo la presencia activa del personal policial en forma preventiva, reitero, cobertura de seguridad en las adyacencias de entidades bancarias, financieras, bocas de cobranza, mismo también en los locales que cuentan con cajeros automáticos. Se denunció o se recepcionó una denuncia en la localidad de Humaitá, comisaría décima, con relación a un supuesto hecho de hurto consistente en un bote, en una canoa entonces de fibra de vidrio. La denuncia formulada por el señor Gilberto Coronel Maldonado, de 43 años de edad, domiciliado en el barrio San Francisco, quien manifestó que el día 28 a las 13 horas aproximadamente, al retornar a su lugar de trabajo, a su lugar de pesca en el río Paraguay, lugar denominado Fortín, se percata de la desaparición de este bote de color rojo con un motor de la marca Génova 9.8 que se encontraba ubicada en dicha zona. El mismo, el día sábado, se encontraba trabajando por la embarcación hasta tarde, según manifestó, y al día siguiente no encontró este bote en el lugar donde lo había dejado. Esta denuncia fue comunicada también al Ministerio Público y al Departamento de Investigaciones. Por otro lado, tenemos que mencionar que el día sábado 27 en horas de la tarde, en sede de la Dirección de Policía del Departamento de Ñeembucú, fueron recepcionadas donaciones por parte de la circunscripción judicial de Ñeembucú. La presencia de la misma presidenta del Consejo de Administración de la Circunscripción Judicial de Ñeembucú, la doctora Rosa Isabel de Jesús Quiñones, acompañada por las magistradas Claudia Faustina Alonso, Sabrina Alvera Frutos y Tecla Noemí Ríos. Las mismas procedieron a la entrega de colchones de una plaza y mantas que serán destinadas al uso de las personas privadas de libertad recluidas en sede de la Dirección de Policía. Posteriormente, la señora presidenta y las magistradas realizaron un recorrido por las instalaciones donde se encuentran las dos celdas de seguridad. Las mismas fueron recibidas en el despacho de la señora directora de policía del departamento de Ñeembucú, comisario general inspector Martina Ramona Trinidad Ortellado. Estas donaciones serán de mucha utilidad para mejorar las condiciones de los internos en este tiempo de bajas temperaturas. Hablando también de donaciones y de servicio comunitario que realizan las personas, tenemos que agradecer también a la gente que siempre nos están ayudando con el tema del almuerzo para las personas privadas de libertad. En este caso, las activas señoras del Consejo de Pastoral Social de la parroquia San José Artesano del barrio obrero de la ciudad de Pilar, quienes todos los días están realizando este servicio. Nuestros agradecimientos para ellas también en nombre de la División Judicial de la Dirección de Policía del Departamento de Ñeembucú, a cuyo cargo se encuentran estas personas privadas de libertad. Por otro lado, tenemos que mencionar, compañeros, audiencia, que tuvimos también algunos accidentes de tránsito, no de mucha gravedad, que motivaron la intervención del personal policial. Del día de hoy, lunes, ya todas las actividades normales, como siempre, nuestro servicio preventivo en las adyacencias de las instituciones educativas, donde siempre tenemos la presencia del personal policial realizando también los trabajos de regulación de tránsito, donde haga falta, y la presencia también de las personales del escalafón femenino de la Dirección de Policía.
9: Hora 12:26 minutos. En el Polideportivo Roberto Cabañas se realizó el acto de apertura de la fase departamental de los Juegos Gyms, donde estudiantes de distintas instituciones educativas de Ñeembucú viven la emoción de la competencia deportiva. Durante el acto, la directora departamental de Educación, Doris Centeno de Botino, alentó a los jóvenes a representar con orgullo a sus instituciones.
14: La fase departamental de los juegos escolares y estudiantiles nacionales, que lo conocemos como los GEMS. Y para llegar a esta fase departamental, tuvieron que pasar por la fase municipal, donde también quiero agradecer a cada director que estuvo involucrado y a las autoridades, que en este caso los intendentes, que han apoyado bastante a cada institución educativa. Estos juegos son parte del plan Sumar, porque el gobierno del Paraguay cree en ustedes, cree que dándoles espacio, deporte y equipo, estamos construyendo un Paraguay más sano, más unido y con más futuro. Desde esta tierra de ríos de historia, hoy se juntan alumnos de todos los distritos. Cada uno trae la bandera de su institución, de su familia y de su comunidad. Queridos estudiantes, jueguen con el corazón, con pasión, pero por sobre todo con respeto y con juego limpio. El marcador pasa, pero el esfuerzo, la disciplina y los amigos que ganan hoy, esos se quedan para siempre. Este polideportivo, esta hermosa cancha, hoy y en todos estos días, es de ustedes. A directores, docentes, familia, a los profesores de educación física, gracias. Ustedes son el equipo más importante. Sin su aliento y su acompañamiento, nada de esto sería posible. Que estos Juegos 2026 en Ñeembucú
15: sea el comienzo de grandes logros y que podamos llevar nuestra representación hasta la fase final de lo que corresponde a estos juegos. Lo hacemos con orgullo y con toda la esperanza puesta en ustedes, queridos alumnos. Desearles éxito, que Dios les bendiga, que les proteja y así como dije, que sea un juego sano, pero por sobre todo con mucho respeto hacia los demás. Muchísimas gracias.

0: Acciones estudiantiles, docentes, entrenadores, acompañantes, la constancia y el deseo de dar lo mejor de ustedes. Por ello, ya son dignos de admiración y reconocimiento. Que esta competencia sea una verdadera fiesta del deporte, donde prevalezca el respeto, la amistad, la solidaridad y el juego limpio. Que ganen mejor, pero que todos regresen a sus hogares con la satisfacción de haber competido con entrega, humildad y honor. Como anfitriones, los pilarenses nos sentimos profundamente orgullosos de recibirnos. Nuestra ciudad abre sus puertas con la energía y la vitalidad que vivan las iglesias solidarias en esta fase departamental. En nombre del señor intendente municipal, de todas las municipalidades, le damos la más cordial bienvenida, deseándole el mayor de los éxitos en cada competencia y una gran estadía en nuestra querida ciudad. Declaremos que el deporte siga siendo un puente para la unión, la convivencia y la formación de ciudadanos con valores. Porque el verdadero triunfo siempre será competir con respeto, esfuerzo y compañerismo. Sean todos bienvenidos, muchos éxitos. Dios bendiga el desarrollo por un polar. Muchas gracias.
1: Hora 12:31, Radio Nacional. Carlos Antonio López continúa informando en el radio periódico del mediodía. El gobierno del Paraguay informó la culminación exitosa del operativo Umbral 3.5, un despliegue interinstitucional que permitió concretar la separación efectiva entre personas condenadas y procesadas dentro del sistema penitenciario de mayores, en cumplimiento del artículo 21 de la Constitución Nacional. El ministro de Justicia, Rodrigo Nicola, señaló que durante el operativo fueron trasladadas 618 personas privadas de libertad mediante un dispositivo de seguridad que incluyó 24 ómnibus, 420 efectivos de la Policía Nacional, 182 miembros de las Fuerzas Armadas y 137 funcionarios administrativos.
2: A través del Consejo de Defensa Nacional y tanto la Policía Nacional, el Ministerio del Interior, las Fuerzas Armadas de la Nación con el Ministerio de Defensa, involucrados en ya estos operativos que nos tienen acostumbrados también a esa coordinación entre fuerzas y con ya los resultados previstos. También fueron empleados 24 ómnibus de traslado para este operativo, 420 agentes de la Policía Nacional, 182 agentes de la Fuerza Armada de la Nación y 137 funcionarios administrativos de seguridad del Ministerio de Justicia. Con este nuevo operativo podemos concluir que finalmente tanto el Centro Nacional de Prevenidos como la Penitenciaría Regional de Ciudad del Este cuentan exclusivamente con personas procesadas y ya la Penitenciaría Regional Centro de Reinserción Social de Mingaguazú cuenta con casi el 90% de su capacidad y Martín Mendoza ahora se encuentra ya albergada a un 80% de su capacidad con todos estos traslados y que responden a una lógica de un nuevo modelo de gestión por manera los programas de reinserción social y también separar aquellos altos perfiles que no quieran reinsertarse a la sociedad con toda la fuerza y toda la firmeza del Estado paraguayo. Un número ínfimo de condenados que son los que están reconstruyendo el Centro Nacional de Prevenidos dentro del programa de reinserción social. Ustedes habrán visto que hay personas privadas de libertad que están haciendo trabajo de albañilería, plomería, electricidad. Bueno, son aproximadamente 40 personas privadas de libertad y hoy día el Centro Nacional de Prevenidos tiene una población histórica. Que tenemos que revisar los números, pero en los últimos 15 años no se tiene una población de 1.100 personas aproximadamente en el Centro Nacional de Prevenidos Extacumbú. También quiero destacar la importancia del acompañamiento del Ministerio de Salud en este operativo. Todas las personas fueron chequeadas a la salida y a la llegada por personal de blanco del Ministerio de Salud Pública y del Ministerio de Justicia para corroborar el estado de salud en que llegaron estas personas y también atendiendo a los problemas que tenemos de enfermedades contagiosas como la tuberculosis y otras más. Todos los detalles, una

0: fueron cuidados y tenidos en cuenta para que este operativo salga de la mejor manera. Tenemos ejemplos de otros centros penitenciarios que no son antiguos, como Coronel Oviedo, como Pedro Juan Caballero, como Padre de la Vega, donde finalmente se terminaron teniendo estos problemas de hacinamiento. Nuestra política criminal y penitenciaria es muy clara y se enmarca dentro de esa mesa por la justicia con los actores de justicia y se enmarca dentro de una lógica que tiene que ver con la seguridad nacional. No nos podemos dar el lujo de que estos tres nuevos centros penitenciarios que estamos ya habilitando ya casi al 100% adolezcan de los mismos problemas de hacinamiento que tienen nuestros centros actuales. Eso no lo vamos a permitir, vamos a dejar bien en claro los reglamentos, el respaldo jurídico, para que todas las autoridades que posteriormente tengan la oportunidad y la honra de ejercer estos cargos respeten los lineamientos que nosotros estamos dejando. Efectivamente, nuestra población penitenciaria a la fecha es de aproximadamente 20.500 personas privadas de libertad, número más, número menos, porque hay un poco de dinámica entre entrada y salida de personas en situación de privación de libertad. De ese número, estamos hablando que casi 13.000 personas se encuentran con procesos abiertos, pero también hay que hacer una salvedad. Los procesos son dinámicos. Ese grupo grande de personas con procesos abiertos entran y salen. Algunos salen con medida alternativa y entran otros con prisión preventiva. Y en relación a tu pregunta con las organizaciones criminales, justamente toda esta lógica de traslado y de reordenamiento también obedece a justamente separar cabecillas de organizaciones criminales. Ustedes habrán visto ayer en el operativo que habían varias personas privadas de libertad uniformadas con el uniforme rojo. Eso significa que ya van a parar a los módulos de máxima seguridad, y los que tienen un uniforme amarillo a los módulos convencionales.
1: El ministro del Interior, Enrique Riera, afirmó que se están evaluando opciones tecnológicas para fortalecer el control de los delitos que se producen dentro de las unidades penitenciarias. Señaló además que actualmente existen cerca de 8.000 efectivos policiales preparados para actuar en casos vinculados a la prisión domiciliaria en el marco del reforzamiento de las medidas de seguridad a nivel nacional.
2: Buen día para todos. Yo sencillamente felicitar al ministro Nicora por liderar todo este proceso, y también a las Fuerzas Armadas, a la Policía Nacional, al Ministerio de Salud, a las binacionales, porque cuando llega el momento, dejando de lado protagonismos personales, todos nos ponemos detrás del que tiene que liderar el proceso. Lo segundo, decirle que parece que pasa desapercibido, pero a partir de Veneratio, esa victoria de todos los paraguayos liderada por militares y policías, fue casi una constante el poder trasladar personas privadas de libertad de un centro a otro sin que haya ningún tipo de inestabilidad social y con plena seguridad. Recordarán, otras épocas hemos visto escenas dantescas de partidos de fútbol con cabezas decapitadas en algunos centros penitenciarios, y cada vez que uno se acercaba era un motín a bordo de la población que sufría. Hoy se sacan, se llevan, se suben, se traen, se bajan. Se vació el Buen Pastor después de 100 años, se cambió el Tacumbú después de 70 años y se empezaron a utilizar los famosos centros modernos, que estaban impecablemente construidos pero sin ninguna de las instalaciones internas, con falta de presupuesto, en algunos casos con falta de agua. Son cosas que no se ven, pero parece fácil mover 500 personas o 700 personas, y que al llegar estén funcionando, porque recordarán que estos salen de un lugar y van a otro. ¿Qué llevan? ¿Qué dejan? Los uniformes. Y como si eso fuera poco, creo que a todos nos emocionó ver filmaciones de reos en Tacumbú o PPL haciendo o trabajando y llevando plata contratada por la empresa que está haciendo las refacciones. Yo por lo menos vi algunas declaraciones que me tocaron profundamente. Quiero decir también que este trabajo coordinado con mi colega Nicora tiene una razón muy simple. Muchas de las cosas que suceden dentro de las prisiones nos afectaban caen afuera, como el caso de las extorsiones por teléfono que todavía siguen, y que está pensado obviamente también una serie de instalaciones tecnológicas con detectores de metales, con escáneres, con inhibidores de señal, que van a ir mejorando nuestra situación y controlando estos abusos que se producen, estos delitos que se producen. Además de ello, también estamos trabajando juntos en la prisión domiciliaria y la aplicación de tobilleras. Habrán visto la semana pasada la venida de un juez de la Corte Suprema de Estados Unidos de Luisiana, que explicó los beneficios a una población de 1 millón de habitantes de 4.000 tobilleras instaladas. No llegamos a 200, lamentablemente, pero tenemos el compromiso de la Fiscalía, del Poder Judicial, encabezado por su propio presidente de la Corte, y tenemos 1.000 tobilleras disponibles. Con eso, me decía el doctor Nicola, puede vaciar una cárcel o una prisión más y media. Y el otro detalle no menor es la posibilidad de hacer prisiones domiciliarias. A quien tuvo un accidente de tránsito, un delito menor, no tendría por qué estar detenido, porque a veces abusamos de la prisión preventiva. Es comprensible, la gente quiere que pague su culpa, pero la verdad es que puede ser que una familia quede colgada porque ese padre deja de trabajar. Hoy tenemos cerca de 8.000 policías preparados, uniformados y armados, sentados enfrente de un señor que tiene una prisión domiciliaria con un éxito relativo, porque puede saltar por la pared del fondo. Y al final esos 9.000 vuelven a debilitar la fuerza. La idea es que tengan un celular, que tengan un GPS, que tengan llamadas aleatorias, y que de alguna manera permita el control sin necesidad de utilizar un efectivo policial. Con esa medida estaríamos liberando 9.000 efectivos más para hacer estos procedimientos simultáneos. Mientras vienen los presidentes del Mercosur, de madrugada se hace el traslado de los PPL, y mientras tanto se prepara el centro para la farra esta noche cuando le ganemos a Alemania. Y es mi tarea de alguna manera demostrar de que el Estado cumple en todos los frentes, ¿verdad? Apenas en unos minutos más mi general y amigo Oscar González va a anunciar todo el esfuerzo que va a hacer Paraguay detrás de Venezuela, más allá de las cuestiones políticas, relaciones diplomáticas, acá hay una cuestión humanitaria. Así que solamente sumar estos puntos para decirles de que el proceso continúa, y también está previsto en un corto plazo el cierre de la prisión de Ciudad del Este, con lo cual tendríamos todas las poblaciones penales perfectamente ubicadas, que era un paso previo para empezar a trabajar al interior de cada uno otra vez en procesos de reinserción, ¿verdad? Y hay que darle visibilidad a este proceso, porque realmente es extraordinario lo que se está haciendo en muy poco tiempo, ¿verdad?
1: Hora 12:43 minutos, se llevó a cabo la inauguración del mercado municipal de Villa Oliva, obra financiada por la gobernación de Ñeembucú con el objetivo de fortalecer el desarrollo económico local y brindar mejores condiciones a los productores de la zona. Durante el acto, la intendenta municipal Eusebia Musa destacó que la nueva infraestructura representa una importante fuente de trabajo para la población, además de constituirse en un espacio digno para la comercialización de los productos generados por la comunidad.
3: Hoy venimos a inaugurar el mercado de abasto municipal construido por la gobernación del departamento Ñeembucú, obra hecha, gerenciada y verificada permanentemente gracias a la Administración Municipal de Villa Oliva. Señor Gobernador, hoy no solo venimos a inaugurar esta obra, venimos a ofrecer fuente de trabajo a nuestros queridos compueblanos, un lugar digno donde van a poder venir a ofrecer sus productos y poder decir: aquí traigo lo que yo produzco, lo que yo cultivé, lo que yo puedo hacer. Gracias a los distintos, a las distintas instituciones, como por ejemplo SNPP y la SINAFOCAL, hemos traído cientos de cursos donde nuestros compueblanos hoy están preparados para ofrecer comidas rápidas, y muchos otros elementos que les regaló el programa de Sinafocal para poder hoy tener su lugar de trabajo. Así que, señor gobernador, esta obra es más bien una obra donde nuestros compueblanos van a poder tener su lugar de venta, trabajar y puedan mejorar su calidad de vida. Hoy venimos a decirles que hemos cumplido lo que hemos prometido. Un lugar acogedor para los feriantes, un lugar acogedor para la gente que quieren un trabajo digno, para la gente que son responsables y para la gente que quieran vivir mejor. Hoy venimos a decirles que hemos trabajado 11 años sin discriminar a nuestra gente. Hemos ofrecido fuente de trabajo sin distinción de colores ni credos religiosos. Estamos orgullosos porque este lugar, esta obra que ustedes están observando, los construyeron olideños, profesionales, trabajadores, padres de familia. Quiero agradecerle, señor gobernador, por darle la oportunidad a mis compueblanos que sean los ganadores de esta licitación y que ellos lo construyeron día a día. Es nuestro orgullo que hoy presentemos una obra de esta magnitud y podemos decir, aquí trabajaron los olideños. Estas paredes construyeron olideños. Quiero también, señor gobernador, decirle gracias por este tiempo en que trabajamos juntos, por este tiempo que me dio la oportunidad de traer grandes obras a mi querida Villa Oliva. Hoy nos fuimos hasta el último rincón de Estanzuela para entregar viviendas a personas realmente carenciadas. Gracias al programa de acción social, cuya presidenta es la primera dama del departamento Ñeembucú. Gracias, señora, por recorrer el distrito de Villa Oliva y ver lo que pasa en nuestra gente, y que hoy cayeron lágrimas de emoción por tener una vivienda digna, donde todos los paraguayos necesitamos vivir en esas condiciones. Gracias por el tiempo que dedicó a mis compueblanos. Gracias, gobernador, por hacer fuerza para que también el gobierno nacional invierta en nuestra querida Villa Oliva. Gracias por estar siempre con nuestros proyectos.
1: Por su parte, la comerciante Selva Vallejos, en representación de los usuarios del nuevo mercado, manifestó que esta obra significa una apuesta al trabajo local, dignificando a las familias productivas.
4: En nombre de quienes desde este día tendremos el privilegio y la responsabilidad de trabajar en este mercado municipal. Antes que nada, queremos expresar nuestro más sincero agradecimiento al señor gobernador y a nuestra intendente municipal. Gracias por creer en la gente, por apostar al trabajo y por demostrar que cuando las autoridades trabajan unidas, los sueños de un pueblo pueden convertirse en realidad. También queremos hacer llegar nuestro reconocimiento al señor presidente de la República y a nuestro querido vicepresidente, hijo de esta tierra, quienes desde el gobierno nacional han demostrado que existe un compromiso firme con el desarrollo del interior del país. Aunque hoy no puedan acompañarnos físicamente, sabemos que esta obra también es el resultado de una visión que entiende que el progreso comienza creando oportunidades para la gente. Porque este mercado no es simplemente un edificio, Es una puerta que se abre para decenas de familias. Es la oportunidad de producir, de emprender, de vender con dignidad y mirar el futuro con más esperanza. Dicen que un pueblo crece cuando llegan grandes inversiones. Yo creo que un pueblo crece, sobre todo, cuando cada ciudadano tiene la posibilidad de ganarse la vida con el fruto de su esfuerzo. Cuando se crean oportunidades, nace el progreso. Cuando se apuesta por la gente, nace el desarrollo. Hoy recibimos esta oportunidad con gratitud, pero también con un profundo sentido de compromiso. Nos comprometemos a cuidar este mercado, a hacerlo crecer y a convertirlo en un lugar donde el trabajo, el respeto y la solidaridad sean los valores que nos distingan. Que este mercado municipal sea mucho más que un centro comercial, que sea un símbolo de una Villa Oliva que avanza, que cree en su gente y demuestra que, trabajando unidos, no hay metas imposibles. En nombre de todos los adjudicatarios, gracias por confiar en nosotros. Que Dios bendiga a nuestras autoridades, bendiga a Villa Oliva y bendiga a cada familia que desde hoy encuentra aquí una nueva oportunidad para salir adelante. Muchísimas gracias.
1: Por su parte, el concejal departamental Ismael Almeida afirmó que se trata de inversiones en favor de quienes más necesitan, destacando una administración transparente y el cumplimiento de las promesas de gestión.
5: Pobladores del distrito de Villa Oliva, felicidades por lo que están recibiendo hoy. Apreciado gobernador, quisiera primeramente hablar como contralor de los recursos que está administrando tu administración, valga la redundancia, son los gastos e inversiones que hacemos. Más que gasto, es inversión lo que tu administración hace en pos de la población del Ñembucú. Estamos muy contentos porque se recibe las inversiones directamente a los que más necesitan. Y para nosotros como contralores, aquí mis colegas no me van a dejar mentir, es muy fácil hacer las verificaciones de los gastos e inversiones que se hacen porque solamente nos sirve visitar los lugares donde están haciendo las inversiones, gobernador, y con eso nos basta y sobra. Porque los números son números, pues las inversiones son amores que quedan para todo el departamento. También quiero hablar como poblador de la zona norte, en especial como amigo tuyo, agradecerte porque cumplís tu palabra que has hecho en las campañas electorales, porque siempre nos dijiste que el ñembuqueño es muy guapo, solamente necesita herramientas. Y vos, gobernador, acompañado por tu amada esposa, hoy estamos recibiendo las herramientas en todo el departamento, emprendedores que reciben en todo el departamento de Ñembucú y hoy en Villa Oliva una infraestructura hermosa que va a servir para todos los que quieran trabajar realmente y dar progreso a su distrito. Más que gobernador, muchísimas gracias por cumplir tu palabra y estamos orgullosos de no haber defraudado a nosotros como votantes. Muchísimas gracias.
1: Finalmente, el gobernador de Ñembucú, Víctor Hugo Fornerón, manifestó que estas obras son resultado del trabajo coordinado con la intendente municipal y su permanente gestión en beneficio de la comunidad. Destacó además que este mercado se suma a viviendas sociales, obras deportivas y educativas ejecutadas en el distrito de Villa Oliva.
6: Estuvimos recorriendo de temprano, nos fuimos a Estanzuela, estuvimos por Olía, estuvimos entregando viviendas sociales a algunas familias que hoy recibieron la dicha de poder tener un techo digno, una casa propia donde pueden mejorar su calidad de vida, podrán vivir mejor. Es el eslogan de este programa que denominamos Vivir Mejor, que no solamente construimos casas, sino que muchas otras familias refaccionamos, le damos materiales para que puedan, como dice nuestro eslogan, vivir mejor. Realmente muy contento por entregar esta obra y ver todo el desarrollo en el distrito de Villa Oliva. Desde que entramos allá de Sanjita, ya haciendo una evaluación desde que nosotros hemos iniciado esta gestión con la señora intendente, habíamos ya inaugurado algunos ripios en Ibupojuy, en Ibatá, perdón, Ibatá, en Sanjita. Después inauguramos nuestra unidad de salud familiar, también equipamos esa unidad de salud familiar. Pasamos acá a Villa Oliva, hace poco inauguramos nuestra lumínica de Oliva, del Club Oliveño. Hemos colaborado para que ellos también puedan participar en el torneo de la Copa Paraguay, llevando en alto por el departamento de Ñemucú, demostrando que no solamente en Pilar, en la capital, existen los mejores jugadores, sino que también en Oliva se fueron a representarnos ya en dos ocasiones al departamento de Ñemucú. Contribuimos con el desarrollo, mi querida intendente municipal, colaborando con tubos, colaborando con ripio, colaborando con esta obra que era tu gestión, era tu pedido. Porque veíamos cuando veníamos a Oliva que estaban bajo carpa nuestros emprendedores cuando había actividades, y hoy realmente esto va a generar mucho movimiento aquí en Oliva. Como dijo la señora que estuvo hablando, que va a ser, tengo entendido, una de las beneficiarias de este local, tienen que darle crecimiento, tienen que fortalecer, porque a esto le falta todavía mucho por hacer. Yo dentro de un poco tiempo, dentro de unos meses, quiero ver acá un parque infantil, quiero ver unos toldos, quiero ver mesas, sillas, y acá que realmente cobre vida el trabajo del oliveño. Las manos de las guapas madres que cocinan y que forjan con su trabajo el día a día y ven el crecimiento de su ciudad, de su distrito. Queremos que la gente dentro de poco, en vez de cruzar allá por la ruta, puedan entrar y venir a disfrutar de un caldo de pescado, de una empanada de pescado, puedan venir a conocerle a nuestra gente. Eso ya depende de ustedes. Nosotros hoy le entregamos una infraestructura y vamos a seguir trabajando con ustedes, dotarle de herramientas que necesiten para que puedan trabajar. Pero a través del trabajo únicamente nosotros podemos construir, podemos mejorar lo que hoy le estamos entregando a ustedes. Esto es el inicio de una mejor calidad laboral para todos ustedes. Y realmente muy contento en ver todo lo que se ha logrado en Villa Oliva. En todo este tiempo de la administración de la señora Marilú, de la señora intendente, se consiguieron muchas cosas, y esto es la mejor muestra del trabajo en equipo, del trabajo institucional entre gestiones, entre administraciones, porque uno no solamente tiene que quedarse con lo que puede hacer con sus recursos, uno tiene que gestionar a través de otras instituciones para traer mejoras en su comunidad. Y esto es la muestra, porque esto es algo que se consiguió gracias a la gestión de Marilú, porque no se le antojó al gobernador venir a construir en este mercado, sino que hicieron ellos, la administración municipal, los concejales, las gestiones, para que nosotros vengamos aquí a invertir parte de nuestros recursos, así como lo hicimos en las otras inversiones. Y no solamente ella gestionó con la gobernación, sino también con Yacinetá, con Itaipú, con el gobierno del Paraguay. Es por eso que se están enripeando y se están haciendo adoquinados dentro del Plan 1000, se están haciendo mejoras en la iglesia, todo a través de la gestión, porque con lo que nosotros más tenemos no alcanza, y es difícil. Entonces tenemos que hacer florecer nuestra capacidad de gestión y ir a golpear las puertas de la presidencia de la República, de la vicepresidencia, de la gobernación, de la entidad binacional Yacinetá, de Itaipú binacional y de cualquier otro ministerio. Y acá está el sello, Marilú, de tu gestión al frente de la municipalidad de Villa Oliva. Y yo creo que cumpliste.
1: Hora 12:59 minutos. El tiempo a esta hora en Pilar, 15 grados 4 décimos, humedad 64%, soplan vientos del sureste a 18 kilómetros por hora, plafón sin restricciones. El cielo se presenta despejado, la visibilidad normal de 20 kilómetros y la presión es de 1014.4 en milibares. 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

Oyentes, buenas tardes. Maitei, Maisa vende a Sayello Aite, Peisa Ñeguimoño Ndivepa, Cuarape, Aginal 29, fecha histórica, Aginal de día 29, porque vamos hasta la selección paraguaya de día. Voy a decir fecha histórica, va a quedar en la historia eso después. Ave Marino Niña Moñe Puruña Nenem Viapú, entonces ya compartí como siempre con los oyentes. Programa Tardes Campesinas. Pate como así, ¿no? Ya está ese pura aire, nada, pate para él, ¿cómo vea? ¿Este cómo va? Ya está ese show como Maite y mire. Un saludo para la señora Delia Rodríguez, que hoy está de cumpleaños. Por ese feliz motivo, con deseos de muchas felicidades, le saluda a su amiga Herminia Huel. Para la señora Delia Rodríguez, que está de cumpleaños, muchas felicidades.

A veces llegan los ruiseñores. Los ruiseñores, Chonita Pebaná. Cuando cañon de los ruiseñores, Chococuembra, Juja, Aicocente. Los ruiseñores de Pilar, cuando cañon de. Y por un año, Andú Curibe, saludo, mi hija, por aquel los guayaquíes. Se clavel putainte. Ya saluda a Delia Rodríguez, pero saluda a su pri Herminia Huel. Hoy en día, vete ahí, Maite y mí, ña Brígida Silva, me van a enante más, vean a enante más. Dentro de un rato, allí, otra suele y saludo mía, y eres cole y música, mi, a ver, ahí. Otro pedido, ve, y eres co. Van a enante más, van a ya hasta ese, pues que tuve y apoya a Jao, y en Maranducuera. 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Deudos de quien fuera Nicolás Salcedo Guillén. 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
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Hora 13 con 19 minutos.

Hora 13 con 22 minutos, 13 horas 22 minutos. Pese ya en duya, o pura, ya compartí ya. Y ya puta con Maite y mi llegamos hoy, ya cumplí jamás un año de entendí. Un saludo para Brígida Silva de Tacuaras. Con mucho aprecio y cariño, le saluda su amiga Herminia de Pilar. Para Brígida Silva de Tacuaras, Cevalle San Rafael.

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A veces Yahandú, Yahaburajé, Yahshami, Yahandú, Duo Centurión Ferreira, Ubo Tumemete, Yahandú Abicurí, los auténticos alfonsinos, Ajujua Cuñamija de Pucabú, Serenoy. Veis allá, ya compartía con los oyentes del programa Tardes Campesinas. Ñamo Gemina. Maite y Mido Luis Brizuela, espinillito estero cambabe, está 40 milímetros, espinillito estero cambabe, y don Luis Brizuela, muchas gracias, mate don Luis, amigo, muchísimas gracias. Bueno, aguan allá hasta ese Marandumire, deudos de quien fuera Nicolás Salcedo Guillén, invitan al rezo del novenario en su memoria diariamente a 4 de la tarde. Donde fuera su domicilio de la colonia Buricá, final el 4 de julio, al cumplirse 6 meses de su sentida desaparición. 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Hora 13:56 minutos. 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

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Bueno, y así está el tiempo. Vamos a ver este ya de compañero fuera de la estación meteorológica de Pilar y que actúan a las 2:30 y pico, acuera un boja mañana de llevi. Bueno, tenemos datos del tiempo. Entonces, este de la 1 de la tarde, humedad 64%, viento sureste a 18 kilómetros. Lluvia ayer en Espinillito, 40 milímetros. Gentileza de don Luis Brizuela. El pronóstico del tiempo para atención para mañana martes. Mañana martes 30 de junio. Frío fresco, cielo mayormente nublado, vientos del sureste, lluvias mínima, la temperatura mínima para mañana 9 grados y la máxima 14 grados. 14 grados la máxima para el día. Atención al pronóstico del tiempo para el día miércoles 1 de julio, fresco, cielo mayormente nublado, vientos variables, luego moderados del sur, lluvias con ocasionales tormentas eléctricas, imagina, miércoles era un marca, 11 grados la mínima, 15 grados la máxima para el día miércoles 1 de julio. Areco, a ver, información de interés, ya compartí mi mamá con los oyentes, justamente de que me manda un cliente de Tardes Campesinas de IPA. 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Bueno, seguimos entonces nosotros acá, es los Voltañan de Río. Vamos a ver si tenemos por acá. Tenemos datos de Río. Río Paraná es un cerrito, 1.30 m, creció 3, Itapirú, 4.10 m, creció 20, Paso de Patria, 3.80 m, creció 20. Tenemos Itacorá, 2.35 m, creció 5. San Cosme y Damián, 9.87, creció 2 centímetros. Iguazú, Puerto Andresito, 2.72, creció 2 metros 2. Ah, ¿qué era? Tu xaoyu, mira, ¿eh? Iguazú, 2 metros 72, creció 2 metros 2. Iguazú, Puerto, sin datos. Estacionado. Después otros datos, vamos a buscar el río Paraná. En Posadas, 10.26, creció 18. Ituzaingó, 0.80, bajó 70. Itabibaté, 1.44 m, bajó 8. Itantín, 2.88, creció 12. Paso de la Patria, 2.92, creció 9. Corrientes, 2.86, creció 8 centímetros. Bueno, hasta ahí entonces tenemos los datos de los ríos. Hora 14 con 10 minutos.

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Va a lo faltar con ñande allí. Y falta ñande cubrir datos de ríos. Antes de que yo lo ñande, falta ñande datos de río Paraguay. Atención, datos del río Paraguay en Bahía Negra, 420 estacionado. Valle Mí, 3 metros 18 bajo 1 centímetro. Concepción, 258 bajo 1. Rosario, 246 bajo 1 centímetro. Villeta, 3 metros 5 bajo 1 centímetro. En Asunción, nivel río Paraguay, 2 metros 56 estacionado. Humaitá, 3 metros 22, creció 2. Alberdi, 457 estacionado. Pilar, 429, creció 3 centímetros. Bueno, entonces así completamos la parte de los ríos con nuestros oyentes. Son las 14 horas 21 minutos.

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Wow, coño, un día ya. El bombazo del Mundial por el momento hasta el primer tiempo. Japón le gana a Brasil 1-0. Japón le gana a Brasil 1-0. Primer tiempo del partido. Estadio alta gina, pero así, o sea, ande 1-0. O sea, doña mantener la partida, o sea, ande varo. Bueno, está el resultado bombazo. Va, esa de cualquier forma, ¿verdad? Y sorpresa, heredera. Bueno, vea la mundial, veo ya, oye, salón y tal. A ver, si andiga tú ya sabes, no sé, enlace tele, a ver, a ver. Bueno, pero para más el programa, Juan. Muchas gracias a todos, muchas gracias, será hasta mañana. Que yo sea la

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0: 10 minutos de la hora 15, mi querida audiencia, ¿cómo están en esta hermosa tarde? Último día ya del mes de junio, 29 días de ñoqui. Muy bien, ñoqui. A ver, Tito. Bueno, señores, hoy estamos con modo albirrojo, ya torcer, estoy con los cuatro, ya en boca, pata con boca, en 2 horas juega la selección paraguaya, por supuesto, nosotros vamos a estar pendientes. Ahora está jugando Japón, va a estar caso por ahora, allá, por ahora es 1-0 a Brasil, partido complicado para Brasil y para Terei, Segundo tiempo empezó ahora, y entre los japoneses de balo. Y se nota lo que en este caso lleva Oyupila, experiencia de los japoneses hace rato. Ellos vienen haciendo un buen trabajo. Bueno, arrancamos ya con esta información que tiene que ver con don Gilberto. No, no puede hablar conmigo porque con los ojos de cángale cano a mí, don Gilberto. Qué barba sea los perros, como no. Es un. Una canoa tipo fibra, con fibra de vidrio. Me imagino, pues, eso es en vacación liviano, con un motor fuera de bola también. Pescador ahí de la zona de Humaitá. Pesaba dos pijares, o canísimos, le hurtaron su bote con todo el motor. Y me llamó hace un rato don Gilberto Coronel. Me dice, Carlito, estoy yendo para el lado del argentino ya. Para buscar mi bote, mi embarcación apareció hacia ese lado ya, la palma al lado, el motor ya no, por supuesto que el motor ya era sabido con la publicación que nosotros hicimos, estábamos metiendo presión también porque es difícil, pues, esto, la Coca-Cola no a la, es puro, vamos a pensar gente, porque es fibra de vidrio, por más que vos le pinte, oye, pilla tanto ahí, en algún lado alguien de los pescadores va a saberlo, pero es una pena que le haya perjudicado así a este pescador, don Gilberto Coronel, un trabajador. Todo lo que él sacrificaba ya, el trabajo de los pescadores. Y este, el sábado, él, yo le preguntaba a Gilberto porque él me iba a comentar bien ahora, pero Juan joven ahora tiró el cable y me dice que en la ranchada, se llama ranchada, los pescadores llaman así. Allí, por ejemplo, él dejó su embarcación, pero siempre un invadito, pero en la mitad, y la, no es que la primera vez que deja, siempre se queda ahí. Nunca le tocaron su embarcación, pero esta vez sí, le robaron o la jalaron y estaba allá. Y sospechoso, probablemente otro pescador. Pero al menos su embarcación, le dijo a la prefectura argentina que oye, topamos al lado argentino, puedo ir a dejar a él. Pero de la ría, de la ranchada, lento, Pepe Jacob, pues estaba la ranchada, donde vos dejas todos en Bajapó, allá no, ¿cómo es? Epuitajá, ahí donde te quedan sobrado lento. En una carpita vos te quedas mientras el otro está pescando, vos tenés que esperar, digo, tu turno. Ah, dejarlo tu embarcación ahí. Ahí me le estoy pidiendo explicación acá a Sebastián, que sabe más que yo de pesca. Ya, ¿cuál la pirá por la pesca? Y le entra esa experiencia de pesca de esta playa, digo. En este caso, ayer se comunicó conmigo su amigo, ¿cuál es? Son galísticas tuyas, ya publica mi pedazo, perjudica tu sábado, la pisada. Andas ahí la primera vez, la humaitado cañila canoa, o cañila pima, a ver, no investigáis, os paréis, así me dicen. Entonces, yo tuvo, digo, se salvó Japón, se salvó Japón, estoy mirando acá, 1-0 todavía, se salvó Japón, pelota que pega en el ángulo, esa ya está haciendo ya información mundial ahí. En el horizontal del ángulo, ya salva. Entonces, volviendo a la canoa, digo que Ocañicio y la. En este caso, allá, el arquero de día. Ocañicio y canoa en la embarcación con todo su motor. Apagamos el primer motor, ¿sabes? Con la mitad cuota, cuota, donde vivo, nos dejan, vaya. Y un daño tremendo para don Gilberto. Al menos encontró ya su bote allá. Y ojo, no retira con la del lado argentino su. Embarcaciones. Después, cuando ya esté por acá, vamos a hablar con él sobre este tema. Bueno, hoy una entrevista que le hice a don Pedro Gómez, de, en este caso, se lleva de distrito ahí de, en este Cerrito, compañía en acá, distrito de Cerrito, compañía de ahí. Bailo y Cuba, bebé. ¿Por qué hay que esperar hasta esto? Así, yo no tengo los problemas para decir las cosas ya cuando ya hay documentos. Venía la gente enviándome, se holanda, cuando es más todavía cuando se trataba de cuestiones tan serias como mortandad de animales. Hoy uno escribía así, don Carlito, un bajito, y yo a todo le digo, y bueno, lo que tiene que hacer es denunciar primeramente. A algunos, ¿para qué te voy a denunciar? Y para formalizar. Vale, formalizada. Antes, como se llama, la primera institución que tiene que saber de todo lo que ocurre en el distrito, ya sea un hecho punible, crimen, robo, hurto, y si fuese un caso así también de mortandad, ¿acuerda? O ya pongan acta de procedimiento e informar. ¿Y de quién estoy hablando? De la Policía Nacional. La policía, pues, es el brazo de la justicia, de la fiscalía, de toda la área allá. Entonces, ¿acuerda? Le he dicho abajo, es importante tener con ANA o alerta agua para que se pueda mover el famoso protocolo. Pero muchas veces con ANA y están ya posibilidades de denuncia, pero yo a ver, se nace, van y botar pan de disco, esa pues, ante es lo que dicen los ganaderos, principalmente estos pequeños productores allá. El funcionario que está ahí en Senasa es un funcionario público, él tiene que atender o atender a casos peor. Y yo mucho no sé del tema de vacunación, mira, para los especialistas en el ingeniero, hoy vamos a hablar con el ingeniero Souto, vengo a CONASA, la responsable, quiero hablar tema de la rabia, porque supuestamente sería rabia o mancha rabia pesalento la vaca oñepurú o atacar en careja tengo. Y calambres, pao, pio y pao. Ustedes pueden ver el video que está en mi publicación mientras vamos a escuchar seguir la entrevista. Oye, el animal, de toda clase, animal, bacara, digo la gente de allá de campaña, o sea, el ternero, la madre, perjudica tu chicterío con Pedro Gómez. 8 más nada en la, y bacara, o mano, 2 están en situación de espera. Empató Brasil, de cabeza, empata. Vamos a ver si vale. La cuestión es que don Pedro, 8 vacas, para perjuicio y apago productor, pero allá. 8 animales, más 2 que estaba, me dijo que está mal, por el coño, y mal está 2 más. Entonces, el perjuicio es enorme. Un animal lo que vale. Entonces, pues, la institución tiene que moverse en esta cuestión de Yajayea y Pucúpea, porque esto se puede extender, según me dijeron, la rabia contagiosa entre animales. Oyucar animales en Nevaro. Y lo que me dice acá don Pedro, habilitadísimo, lo que me dice don Pedro, estoy mirando el partido mientras estoy hablando, de empatoro, por así de cabeza. Entonces, y la uno lo que la vacuna de la rabia, eso me va a explicar después el ingeniero Soto cuando hablemos con él después de esta entrevista. Ahora, ¿cómo puede ser que eso después de esto a lo mejor ellos empiezan a insistir y que esa vacuna no falte en la veterinaria, que se autorice porque se puede controlar, pues, esto cerrito año pues no puede avanzar, pues, según don Pedro Gómez? Él estaba hablando de 30, 40 ganados. De cabeza ya. Albertito, apaga nomás, acabo ese. Apagame nomás la calefacción, porque. Gente, una vez. La cuestión es que esto es preocupante. Preocupante de donde se mire. Vamos a escuchar aquí la entrevista con don Pedro Upeitén desde un principio en Bajesa Boicó. Y yo le exijo a las autoridades, PQEQ, los responsables. A usted, señor ingeniero, usted, o no sé quién está ahí en la zona de Laureles, porque no sé quién es ahí el responsable de Senasa, porque don Pedro ni mandó ahí la Gerare. Ingeniero ahí responsable de Senasa ahí de Laureles, te jogue ese saco. Hace 8 días dice que usted tenía que haber llevado el informe de la muestra que se hizo el animal amado, vendo joviño comunicado a Caraindi. O más, no dejó el animal cuera. PQEQ, porque después se le critica y se enojan, Pablo y Cuadro, no perdí. El responsable de Senaxa de la zona tenía que haber hace rato ya movido más a su técnico Cuero Pepe y que se haga muestra No, acá, otra no va a caer. Pues no, acá, oye, pues, ese petit productor ya la tomo y bolsa de gorata, pero. ¿A cuán gojamos escabe, tío? No sé, yo imagino que tiene que llevar una conservadora, una cosa así bien hermética, y llevar esa prueba al laboratorio y que se pueda determinar si realmente es la rabia la humana o el animal. Porque esto pues, puede perjudicar a todo un departamento y al país. Porque yo digo que por eso a lo mejor moquino y tan que lleve. Cuando ya que llegue un vaso entero en el lado pipila y pone la vaca, da ahí un manual de golpe, sino ni puno y ni catagüera y lento, ni puno cueva y paja, ni carne, para no pegar, monte y cuata. Entonces, a partir de ahora hay que cuidar ese tema. Yo hablo en mi supina ignorancia del tema de las carnes y eso, entiendo que eso no puede ser comercializado ni comer allá, por eso veo japo y caraína, veo la animal. Gravísimo lo que está ocurriendo en Cerrito. 30 y 40, ¿eh, güey? Apango este ictirismo, o sea, demasiado ya. No estoy hablando de una sola cabeza de animal. Esto, y esto puede agarrar todo, pues, una zona jacuanga. Le dije, si no, pues, yo mañana, y me hace, y porque no tiene la culpa. Entonces, no es que alguien inventó la anda, y cuando vamos a jugar o contagiar el animal. Se nota que la rabia, me estaba diciendo, porque un ingeniero amigo, estuvimos chateando recién y me dice que listo, por lo que estoy observando de tu trabajo ahí, la publicación, esto sí, tiene síntomas de rabia. Y me dice que eso un mes, inclusive un mes después de la doña vacunada, continúa, ¿entiende? Puede seguir muriendo, según me dijo. Pero eso seguramente el ingeniero Soto va a aclarar después. Vamos a escuchar la entrevista con don Pedro Gómez, principal afectado, con 8 momanos y de bacana, 2 que no sé si están todavía vivos sus animales, pero me dijo que 2 años no hay nada contra las genas, dice. Vamos a escuchar la entrevista.
1: Hola, don Pedro.
2: ¿Qué tal, señor? ¿Cómo le va, don Carlito?
1: Pero muy bien, estuve viendo ya su denuncia que hizo. ¿Qué es lo que está pasando, don Pedro, ahí en la... ¿Pedro Cerrito, al lado de nada?
2: Están Carugá, Potrero y Yala.
1: Ambas, es lo incómodo, Pedro, ya en tu casa, más para ahí, con tu tantero vestida, ya sabes, ese tapeoce, ya sabes, ese radio. Va, es lo incógena, porque tengo a recibir, sí, lleva la y empieza mensaje de la gente, pero primera vez en ya pueda formalmente gendarme la cosa, en ya pueden darle mejor informar, ¿sabes? Una denuncia en la comisaría, de acuerdo a tu denuncia, o unos cuantos animales manópicos.
2: Sí, hermano, ya pues ya 2 meses, porque tengo unos 15 días, 2 meses, hermano. Hermano, ambas de bebé y orando y con ese día, hermano, y oré la preveterinario, ojalá, oré external sabaje, y oré, hay que vacunar de la rabia y de la mancha. Ok, repetiera después de 20, 21 días. Pero ya pobre. Y me pone de ahí por la vez con 11 como yo, con rabia.
1: Sí.
2: A pega tu mano llevante a que llore hoy te mancha y carungo mano de poja. 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La niña y vencimiento pa.
1: O sea que, don Pedro, lo interrumpí, la Senaxa Pico o Yapoma la estudió, confirmaba el motivo de la humanidad animal, y vende rabia, digo.
2: Sí, tengo a no es la Senaxa, guau, la Breler, la manda a paitear, el doctor. Eso es a mí, vende cargo, no yo la Breler en más.
1: Claro.
2: Tranquilamente, o el análisis, señor, con la afirmación del análisis. Y se pegó entre 8 días y 4 semanas de vacuna. Y pasé. Cuando yo ya pongo un mes aripucú, imaginaba. Cuando volví a hacer el análisis, se va a llevar ese pedazo. O sea, me está llevando a acá por a mi mamá, no vale.
1: Va, ese está durmo en de la. Pues el problema es de la. Acuérdate, un día tengo a un gaturín para ver la primera de la de 8 días por Boruma de Gurilán de informe. Para mí, importante sería, pues, esto fue un tema muy serio. Para que la primera, motivo de la supuesta lleva mancha o rabia, eso puede ser contagioso, según la que tuvo avanzar en otro lado, y entonces la Senaxa con todo su técnico Cuera, doctor Cuera, Pepe, hoy que tenemos hecho ahora, ¿cuál es el informe científicamente probado y que tenemos hecho ahora? Es la solución a ver, pues ya le cola el diagnóstico y que tú me ya haces la receta, ponja como corresponde a ni la pena pereco y pues peja, entonces, mano, te va a animar, pico.
2: Sí, exactamente. Más de un rico ahí, Salito, más de un rico ahí, a vender con los mitos y expulsando en el largo veterinario, vea. Llegó a probar, mandé montones de medicamentos, donde después ni un medicamento, oye, pues, ni vaca por jamás, no hace de domingo, falta 8 días desapartado, recuerdo que para nada, más que guapa, uñe, no, 4 o 5 días más, no. Jaupea, curine, y se la ve, doctor, uñe, hace nada, sabe, la brele, ve. Te carnea. Era jaleña can, güey, y tú dejas eso, ¿no? O era jamás la jugué cuidando, güey, y se la ha resultado. Cuando esto está en la mapuanga, ustedes, o carnea, por lo menos, y coaimba, ¿qué tal la güey?
1: No, por supuesto, no. Eso no se puede sugerir que sea para consumo humano, la pesela, o misteriosamente, ¿no? De otro ganadero de muchos años en Andere, y la mayoría de los bebés, lleva la basura, cuál animal. Prácticamente dejaba la rabia de los pesantes y le hiciste más bomba.
2: Tengo calito ya por siglo de 20 años en la rabia y mancha la vacuna de ella. Y hoy ya la se encargado de hoy, ya la di bolsita y se fue a ver cargada en la niña canguela y piscuela de piscuela. Eso la encargó a mi época ese. Ambas ella es apuiche, y mira con la foto, no prende ese tata. Roja Pío, Manola se va aquí ya otro Roja Pío. Cupé y oí la informe y me... Está ahí la doctorina, pero lo que da la mitad. Se la doctora Cañete y yo.
1: No, Upe la sea urgente. Ya por toda la reclamo. Acá se naxa Pilar con un protocolo en nada, don Pedro Gómez, la humana, la animal, con esa situación, bueno, semana, según pues, y se está, deja y entiende, o Paula, se hace cuando bueno, el anda lleve con negativo a APQ, porque con ambos cosas serios y están, podemos meter allá la pata, no ya le escuéramos la información como corresponde. Entonces yo le dije, tu hija se comunicó conmigo a eso, pues ya pueden dar ahí las cosas, que haga la denuncia como corresponde, informe, porque la institucionalidad la ocurre. Entonces la comisaría recibe una denuncia de varios animales que están muriendo en la condición de derecha, acuera urgente para informar a, inclusive a la fiscalía y también a brigada antidigiato, recuerda y equipo cuera y por supuesto a Senaxa, todas las instituciones que están allá. Y a ver qué es lo que está pasando ahí, porque como dije, esto puede ser algo que pueda perjudicar a muchos ganaderos, y no solamente al ganadero, sino a todo el país. La vacuna y papi no viene a ir al programa de exigencia.
2: Sí, hola, venía y obrero vacunando. Se vacunan la completo, pero... La exigencia de la por y la mancha y rabia de Guanaco fue a voluntario del ganadero.
1: Ahora entiendo.
2: No es obligación.
1: Sí. No, si no está obligado,
2: De costilla en el mar y ya pobre, sí. Ya poseído y ya cuando ya pobre. Pero nada, y hoy la bravo.
1: De por y la poca.
2: Ya pobre, tiene fin de epidemia y caso a la pobre zona. Pero yere, pero más de 30, 40 vacas víctimas, bueno.
1: Aparentemente no, mano. Era, prensa, ni informe de policía, ni para porque, ok, ni van los estados, no, ya pues la denuncia, reclamo, déjenme la primera, ya pues la como corresponde a Olímpico, oye, en José, ahí porque hay juez, animal entero, amaneció, fallece ahí.
2: O fallece, este ya votó la denuncia, ¿no? Desiderio Villalba, juez de paso de patria, ¿no?
1: A pesar de llegar con varios informes, pero eso era se va a se manera ambas pues se va como persona de derecho la captura de la ha publicado este PNP ya pues como corresponde en el sentido de que como esto es muy serio y que tomó sin intervenir urgente que pueda hacer nada un gente que era porque la epidemia éramos ya rapata en entero por lo visto fue contagioso
2: pues se mandó a mí no ya pone ti 20 años atrás unía con la zona de la rabia oye comprobar la rabia fueron 5 kilómetros a la redonda oye vacunar la antirrábica se nadie ya se va a vacunar porque orgo y de mi pojane entendía voy a hecho no sean irresponsables ya una vaca mandó de corazón voy a los 100 ayucas ella ayuda ayuca peleado
1: no pueden pagar años
2: para actualmente no llevaba un 20 años fuera
1: ya
2: apoyo pago miedo
1: sí.
2: Ojo, a San Antonio, todo lado la mano, la siempre, cada invierno, no.
1: Ah, con la desde la escuela.

0: Yo dejar la vida en 500 clavos.
1: Sí, no, bueno, mi amigo, eso ya es un delito, mi amigo, ya ahí tiene que actuar ya la fiscalía, porque eso es gravísimo lo que usted me está diciendo. Diga, tú vaya por la vencimiento, mi amigo, he cambiado, eso es un crimen, diga, tú ya por mía. Pero el tema, colamos a la imagen, algún video, mi amigo, documento importante, pero siempre, pero la ya su caja con ver pues la situación de lo que está pasando ahí en la zona de Cerrito, entonces en la PA.
0: Potrero Villalba San Carugami, otra vez dos zonas de la yarda.
1: A ver, camina esa área de cuál material han por WhatsApp. Por supuesto que esto está va a salir todo al aire, toda la radio completa de esta entrevista, pero de como ganadero preocupado, llevaré la autoridad de cuál tú intervenía ya en el sentido de que a niños a otro lado y que ponga también a disponibilidad ya la vacuna, lo miramos científicamente, pues se tenía que haber probado ya la cosa que tengo en la lleve, o sea, lo que he experimentado, para decir la rabia. Evidentemente, lo que me llama la atención es que el veterinario ahí de la zona no haya aparecido ahí de vuelta. Juan Goriboya Puri, sin hacer su trabajo.
0: No, a ver, Lorela, checo ya muy si estado de algún doctor veterinario, alguno, orden de ahí todo esa se la se acate y se va para la overescoa, va evitar las asidas. Oremos la ricoa, si haga el hito, la va para la asida. En vez de Moisio de Oleosa, lo muy. En Moisio de Pentagal de 6.000, lo muy. En Moisio de Pentagal de 12.000, lo muy. La oña no muy va a ser un caso de creolina no muy hemos hecho y vena de creolina no muy
1: A la cosa,
0: no
1: ambas esas es la síntoma, por ejemplo, de animal oñe puno picangipa
0: tiene síntomas tres clases y hoy la síntoma si es la miche acá y puro de primero, y calambre para que tenga que guatar, no puedo ver, ni me voy a faltar 8 días. Segundo, mano, cuero para guatar, y no voy a ir de ahí, se acaba de tapar, o sea, mano, hasta cuando guatar, ya se oye, no voy a ver, ya no puedo ver, ya, ojo, más de 3 días, ya pago, ya. Aquí ya recuerdo, y no, te van a vender hogares donde vende, el primer piquete de cuadro. Areco pastura vea rojo la cara seca y que la pastura vea revisada o inva. Otra segunda aplicación o mojita no es primera aplicación no como la segunda mojita ya no es cruzado y tema aguatada pero vacunar o inva pero me dice que intenta dar la brima lo que va con mano a la cara y a todo mi chía mi de meses lento. Ser primero manera que hice o pudiese cayó y se a la niña catable, no creo porque niña está. A la otra la se va a caer y yo mandó a campo, hubiera dicho a mí, que se con el lindán de mí ahí. Hubiera, no puedo haber de más. Y cambio de paz, ni el no. Yo ya no allá, o mando más.
1: A total boludo, pero de más o menos la pena, pero la conteo entre todo lo que se está. Pero me ha pedido comunicar para mañana, puede ser una puede total animado, mano, mañana. Ambos tiempos, oye, jura.
0: Ya por 2 meses el año primero tenía vacunado, ya hubo que tenía vacuna antialto saliendo, tenía el de febrero, vi la a uno niño, a uno niño, año moquini, a mitad, Carlito, año moquini, no sé por qué.
1: Y ese es lo peor,
0: O sea, yo no llegué a poder tener notificación. Ni ande con daña de denunciamos, hay más, debe no ya hemos ido
1: Claro.
0: hablando. Y si no te digo, le voy a coste, o guana, o esa orea y orepea cojas.
1: No,
0: Se va
1: tengo
0: más
1: los
0: que mi chat, gracias.
1: protocolos de responsabilidad de cada ganadero, es que si le pasa algo en su acto de cerdo yepe, hoy coramos, o notificar la muerte rara, anda pellecua, no, sí o sí que tomamos eso y intervenir, y más todavía. Ganado mayor, ya estamos hablando de vaca, de toro, entonces UPA, por protocolo PNP ya pone pues la denuncia de hipogía, pero yo ya puedo mandar la denuncia me dice, a la comisaría, a Marta la denuncia, a denunciar la situación, denuncio el hecho, esto está pasando en mi campo, y pido

0: y exijo a las autoridades que intervengan y vean qué es lo que está pasando, porque son invaldi, ya vacunan bala dentro del programa de la exigencia de la CONASA, de SENASA, lo que sea, vamos a invitar a entonces pues, ellos tienen que moverse, esto es sencillo.
1: No, la de esa areireña era mi orega pichatando, ja, me fui a estar ahí, porque todas se iba a estar mandando, uno va mandando a echar siempre.
0: Y sí, ¿qué te parece? No a embarazarse, pero ese número y vamos a seguir. Yo voy a pedir la intervención inmediata, por supuesto, de SENASA a través de sus funcionarios, que vean a Coreco Paitela de equipo completo para esta situación, porque nosotros somos una zona ganadera donde hay que cuidar cualquier cosa que hoy si quieren de niña cumplía más con el tema de vacunas, sino en el acto bloquea pan de vivir, como en este caso donde están muriendo animales, ellos no se van a mover. Eso es lo que me llama la atención. A 2 meses más de nada.
1: Paco, han arañado problemas en el que vamos a montar un o más, no me tiene la cara, hija Caristal de Andere Joreto Paya, más no más, oye, vender la caravana, no recogí para la caravana, sino que o bloqueada la de alta. Ya se ha vendido, se tiene la cara, hija, o más, no sé, Caristal, o Pablo Gribúa, batalla, ¿cómo está? La oma no intenta pasar de Carizal, de ser cosas en Bahía, oma no a vestir la nueva caja, no hay sentido si la poco se desea, nosotros estamos en la Inandía, Naraja estamos en la y Carizal pero no tiene teléfono de alta gama, el teléfono y de cascote integral que tiene, no es el que tiene mensaje de acá, o miente la y señala.
0: No, pero en este caso, cuando hace falta no tener señal, don Pedro y Purú, en la Tendipurú, cuando anda la tecnología, ya andan la celular, donde se pide, estos patacos, es barato y te hila, oreco a la cámara, oreco bien, y catuja de cuero, o filman, baito, registra, baitan, entonces vende, o hija, pero la señal ya puede para detalle, pero sí, peña, hermana, es la tecnología, en ese sentido de registrar, en ese momento documentar todo, o para presentar como evidencia administrativamente, pues acuerda, vende bloquear, será una, a pesar de con la prueba, pero él hace prueba, a ver su caso, y si joden, ahí ya le pasa en la prensa, no puede pasar, yo entiendo, porque el sistema de bloqueo, pues ya, pues justamente para que nos haya avivado también allá, de todo, que estamos en la viña del Señor, de repente allá los estadounidenses votaron y va a acuerda, o acá mano, pues, pero cuando se puede probar, pues, no, gente hace la filmación a Opare, no solo foto, ni a filmar, no hace falta mandar ya en este momento. Entonces, pues, lleve teléfono a Van Aube, van a Pilato, si no, de droga, lo que sea, de capatá, o me diga tú, me voy a hacer tranquilamente la imagen. Eso es un detalle que hay que ir viendo en los casos de esto para luchar contra la burocracia administrativa de la SENASA.
1: Oye, por cada vez te señala la capatania de la vista, más mi entero completo y te
0: no, perfecto y purula la señal común de don Pedro. Hoy me hago ir en el teléfono, pero ya recoge la señal, me hago por voy a llamar de la arena de Capatacuera, pero registra para que estés la imagen, ustedes dan a. Y eso es lo malo que va a necesitar. Contale que te avise por teléfono común, mi de área, o me hago y me hago ir en la forma por la. Y comunican, ahora si no hay lo de señal. Para comunicarse ya otros temas ya.
1: No, ahorita no. Lo mitad hoy no es calentado así. No, mando a oíndole. Si se ve primero, mando a un guarebo que dice, la hace guapo, la hace encargado, supuestamente, o puede oír ese cada ayuda, se ha echado la cada ayuda y no va a batear. Ocupar primero, mando a agua. Aupeña, cataduña, cataduña, cataduña, no recuerdo acá ya 2 días vendiendo, mano, primer síntoma.
0: No, y pues, no, se entiende que también allá se pueden los toques y que yo a lo mejor a uno, porque pasa cuando se repite ya la escena, a otro lado, entonces pues ya, te hago ni un está en donde eres 30 cabezas más o menos la imagen, dentro de nada afectado unos cuantos ahí.
1: Sí, se fue ya, y clavamos hace 8 a coanañar, cocorabe, betein, cuejeambu, y membu, besado, y membu. 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
2: como comunicador, como periodista, lo que voy a hacer justamente a difundir esto que está pasando ahí, por vender ya ella poma con ese documento que me mandaste, como bajemos el documento en la denuncia de la policía, pero la policía tiene la obligación de pasar ese informe a las instituciones que correspondan para que se pueda buscar ya el motivo, para los cohenos, porque la digo la adivina jape hemos hecho espera a lo mejor espera, ellos tienen para eso, ellos tienen todo el laboratorio, uno gente a la prueba, porque va a ser complicado, pues ellos tienen que mover para eso, pues ellos están, no están solamente para cobrarte por tu impuesto y demás, para ti control superior desde arriba, de que justamente tiene que celosamente cuidar también cada ganadero allá, o para nada, para la ente contralor y en ese sentido allá de la salud animal.
1: Yo el primer día sube ese de la ceba acá, la vez primero y turuja, anoche voy a hacer por el yuna, hermano, el yuna es registrarse la ceba, el yuna tengo la pe mandado, tengo que llevar al tosagro vacuna, la oña la vacuna gorero muy invaso hasta toma y menduzcuango de a mí menduzcuala me acá no muy brucelosis de muy neurocilosis me haré muy no
2: más va a doctor no pepe más va a dar responsable no pepe la cena de soña venezolana
1: para acá también hagan la jera por eso hagan se mandó a poner
2: está bien, está muy bien y bueno pero oye ya vamos a hacer esto. Yo voy a pedir, voy a enviar este material de esta entrevista ya a la gente de Senasa, urgente que se mueva, porque de Erejena o avanzada en la zona, por último, voy ganadero más o menos la PGP ha comunicado en el Orecoma, la Coaco, problema.
1: A mínimo 10 cabezas, 10 gente, 10,
2: 10 productores, ganaderos.
1: 10 productores, Jaco, han apelado a mitad y que Pedro, uy, Ñepuno, que Pedro, han hecho ese culpa de eso, que alguien de la gente se espera de la medicina.
2: No, está bien, pero
1: alguien. Colindante BTI, se colindante BTI, que hay daño más no. No, no. El otro se colindante y 7 y daño más no. Ahí está, arriba me digo que te diga.
2: No, pues no importa cómo haya, no importa de dónde haya nacido, el tema es saber de qué se trata, ese UPIPA, ese analógico, eso pues para eso está Senasa y el laboratorio y todas esas cosas, porque por supuesto que lo demás ya, la enfermedad donde nos inventamos, ahí tengo algo en algo está pasando ahí, pero PGP sospecha, se habla de que sea mancha y rayo para ir vender. Además, sea por teléfono, eso es una alta irresponsabilidad. Ellos tenían que haber estado ahí con todo su equipamiento. Ellos no se maman las pruebas, ahora el capa y tema de Gurí. Los yaporios, él no me le informe vender las 8 días, pero hiriendo ahorita el informe y hasta ahora, hace 2 meses, no te da. Pues me parece ya muy raro todo.
1: Ape sangre tengo, Carlito, sea algo. Sepe sangre y la sangre, pero no sé, la rabia, dice. Coco era último. Algo está carneada, caleña, canguela y órgano y cuque. Ustedes y vamos a hacer como la análisis. Tengo rabia, no es la mancha. Ando el país no volví a decir el resultado.
2: No, pero.
1: Si es mancha o rabia, tengo que la celda.
2: Pero en este caso ellos tienen que ya saber por qué, porque entonces se manipulan a la acá onda y pues tener en qué vas a poner eso en una bolsa, en un recipiente, ellos tienen que ir a eso, tienen que llevar todos los elementos o recopangos adecuados con acá zona, no es la primera vez que ocurre estos casos allá, y esto para que no puede ser perjudicial y por si más batean a ganaderos poderosos, ¿cuál? Porque no van a querer, porque esto pues le puede afectar a toda la economía de nuestro departamento y del país, puede afectar si alguien no se atiende. Para eso pues está Senasa, para que atienda y rápidamente pueda controlar más todavía si se habla de una enfermedad no confirmado de quepa. Estamos sospechando, hay por una rabia o mancha, como le dijeron, pero no se puede por teléfono diagnosticar, ¿cuál? Ahora, japama, magurí la prueba necesaria y llevar a donde corresponda, es lo que se debe hacer, sentido común de comer acá. Y bueno, Pedro, vamos a estar en contacto y ojalá que Senasa se pueda mover lo más pronto posible.
1: Otra cosa, Carlito, la relación a veces invator o padre a la catandeina, que tú lo mitas a tu y lo invitó los padres o valía 15 millones. El primer quinto una vez omitado carneata a vender a buscar
2: no, ese por eso mismo pues esto estamos haciendo ya para que en esa zona lleva inclusive se controle toda la carnicería, no algo no es joda, esto hay que hacer como corresponde la investigación allá, por algo lo omitan la de Kini, porque peor pues va a ser callar cuando ya va en aumento la muerte, supuestamente, de acuerdo a tu denuncia. A la gente, bueno, mi 10 mío, ya pongan la denuncia ahí a Neokiti, porque van a ser cómplices después de que se callan. Tiene que hacer la denuncia la comisaría de ella, pues, ¿y para qué se hace en la comisaría? Repito, ¿sabes? Porque ya estoy hablando como abogado ya ahora. La primer institución que tiene que activarse en cualquier caso, y más todavía cuando hablamos de una posibilidad de afectación a la salud pública, policía o yapuana, acta de procedimiento. Juan o hija, coge esa. Ellos tienen que ir, no se tienen que quedar con el relato de hecho tuyo. Acuérdate, Juan, Begurito, muy barbijo, llega tu mañana, muy bien, ese, pero que conste que ellos estuvieron ahí hasta. Vos le puedes invitar a tu comisario que vaya y vea ahí. Entonces, sabe, animal, viene a ver con muy bien, en sospecha, para que ellos también puedan rápidamente activar el protocolo y se pueda buscar la solución. Así funciona esto.
3: Y legalmente así funciona. ¿Por qué? Porque tengo un cometer tormenta va a ir, vamos a cometer daño y perjuicio, se llama esto. Daño y perjuicio, más abajo primero, ¿viste? La policía. Se va y ¿qué hace la policía? Saca foto e informa a su superior y le dice acá, nadie murió, gracias a Dios, nunca, nadie no muere, pero se le voló una chapa de su casa y se activa el protocolo y si es necesario, si no puede el municipio, si no puede la gobernación, van a ir a la SEN, por ejemplo, en los casos de daño y perjuicio allá catastrófico que pueda suceder. Ahora, en el mundo animal, me extraña, anda a jersey, ¿no? Porque ya se ejerce de veramos, se ejerce de tabaína, porque y pucuetereíma, pero ¿qué pasó con la autoridad de Senax acá? ¿Qué pasó? ¿Por qué están durmiendo? Como Paraguay, ojalá que Paraguay se despierte. Oye, ya, tú digo, esto no es joda. La gente me está llamando, pero no sé por qué la gente tiene miedo para hablar. Cuestión de 10 horas de 3 más para hacer la denuncia. Yo creo que la va a capo y por entero ya van a la denuncia. No, señores policías, ustedes tienen que tomar la denuncia como corresponde a Pejechape. Esto es serio. Estamos hablando de la salud de los animales y también de la persona, porque como dice ahí don Pedro Gómez, una vaca de los manuales, 30, 40 me cogía. Y si alguien se aviva, porque estamos viendo un ternero, yo le pasé todo el video acá también a Sebastián, estamos mirando el ganadero ahí, o sabe la más o menos no se sabe bien qué es para lo que es. Según algunos comentando ahí, hay un ingeniero agrónomo ahí que está comentando, dice ahí que puede ser por los síntomas parece rabia, pero por el tema con rabia no, me dijo alguien, no se ahonda la investigación, porque había sido que Senasa tendría que ya hace rato tener en cuenta este detalle. ¿Para qué? Para que esa enfermedad, una vez que se sepa, porque de ahí cuando uno puede cualquier cosa uno puede pensar ya, pero no, es con una cabeza de animal, mi querida audiencia, que estamos no. Y un mi cuña caray dice que en el grupo a don Pedro le llamaron mucha gente, cuña caray, cuáles han sembrado mi cuña caray, la y ni animaron le cuáles seis cabecitas para donde le cuáles humanos siempre tengo perjudica tu chisterillo. ¿A quién le va a llorar? ¿Quién te protege? ¿Quién nos protege en estos casos? No hay animal donde copar la vacuna es muy invaité, porque bien que cuando vos no vacunas, te enseguida te bloquean. De que tú y vendré, no, porque le falta esto, aquello, ¿no? Que, o hubo tormenta, ahí, inundación, hambrena, no, todo hay que vacunar, la de vaca en voltar, y la bebé ya vacunara. Esa es la política, justamente por qué, y para prevenir justamente enfermedades como la que estamos ahora comentando. Por eso va a ser muy importante la opinión del ingeniero después de la pausa, porque ahora ya es 52 de la hora 15 ya, para hablar bien con el ingeniero Souto sobre este tema. Organícense la gente ahí de Cerritani Pequeyeti. Organícense todas las personas que están ahí. Apeya, por la pena y denuncia. Reitero esa de buena. ¿Por qué es importante la policía en estos casos? Porque ¿sabe cuál es la institución correspondiente que están para justamente a llevar, recibir toda denuncia que pueda afectar? En este caso, estamos hablando de la salud animal. Y nosotros somos animal, a ver, pero animal consciente, y entonces ya o la vaca, carnívoro, más bien en tu bucía, asado, mira todo, ni ande oso, onde y cose. Entonces, nosotros somos consumidores directos de la carne. Y ustedes que viven en la zona, ¿o de dónde creen que sale la carne de cerrito? Catuco y me lo vas a mi mía ir a canoa, pero para un mundo aparte de nada. Vaca ahorita, pero se supone que de ahí se faena de ahí de la zona. Entonces, por una cuestión de protección a la salud, se nace hace rato. Tenía que haber, o cubrimos a personas a pedas completo, y con camioneta, con vehículo, a pepilar, y que se muevan y vean rápidamente esto en el laboratorio y que se sepa qué es. ¿Dónde están las asociaciones de ganaderos rurales de escuela? Hay que hablar con ellos también, el presidente de porque un miedo invitena ahí preocupado seguramente. Porque pega cuando elegir y nada más o continuamos, le va a afectar a todos en esa zona, porque ni pudimos una parte de la cena. Así que lo que están organizados, exijan a la Senasa para que vayan y busquen qué es lo que está pasando con la muerte de esta cantidad de animales y la pérdida impresionante que sufrió don Pedro en este caso allá, con 8 cabezas de acuerdo a lo que dijo y 8 cuantos más que están ya también con síntomas. Ojo, esta escena a mí me preocupa y me decimos, pues sigo bailando y la gente, la institución, y después ahora se enojan muy copia o publica, y qué quiere que no publique. Digo, para eso yo soy comunicador, a publicar mandarlo y cuál es el departamento de Jimbuku y que toma eso el sistema, porque después iba y ve el aporte para qué se vacunan los animales, por qué no se exigen. Y justamente para esto. No es por una cuestión allá, algunos negocios y esto, aquello, no. Se supone que es para protección de salud y aparte es una ley. Y la ley se cumple. Y así como la ley te exige que vos tenés que vacunar tu animal, también vos tenés derecho, como dueño, como propietario de esos animales, de que si te estás perjudicando, daño y perjuicio enorme, y quien debe cuidar, en este caso, la salud de tus animales en el sentido de protección, porque vacuna para el año muy bien, el cronograma ya es su de vacunación anual y ya página. Jalando y miramos hoy la vacuna o la vacunación obligatoria del tema de la tema, por ejemplo, de rabia. Yo digo, pero rabia va. Primero que se pueda detectar qué pae, que se detecte, que hagan análisis laboratorial urgente de Magri. Tienen que saber de qué va a estar muriendo esos animales. Y si es de rabia o mancha. Y mandan la vacuna. Porque en Argentina no hay. Este señor tuvo que comprar de posadas. Porque acá no hay la vacuna. Otro país. Bueno, es preocupante. Y yo voy a seguir. Se enoje quien se enoje. Está imposible. Pues sí, pues sí, no me llamen luego. Si van a, para eso le voy a mandar a China más o menos. Coana ya protegía a nadie. En este caso, el que tiene mucho ganado. No le va a afectar tanto, pero nadie quiere perder ni una vaca. Y esa gente, por el cual 5 o 6 lecheras a mimi, o ajenamos su vida con base, imagínense, ¿quién le va a devolver después la vaca? Nadie. Bueno, 56 de la hora 15, 90 minutos y 4 minutos se está jugando ya de los 6 que el árbitro dio para el alargue, pero JPGNA 1-1 Brasil-Japón, partidazo y para hoy. 90 minutos y tengo. 2-1 ahora. Ahora metió Brasil. Ahora justo. 2-1. Entonces, chao. Hasta ahora nadie. Está 1-1 y no habría cuándo hacer. Oye, flashase, abre a ver. O pues está congelado, a ver. Bueno, pero igual le hizo sufrir a Brasil, será, Le Japón. Peda o perder, chao, mañana. Y por lo que se ve, el gol es legítimo. No hay duda. Con esto, Brasil pasa. Actualicé ahí para 2-1 sobre la hora y tercera, justo sobre los últimos segundos. Brasil mete y gana 2-1. Pues yo en la pantalla está el otro lado. Los muchachos tienen ahí en el estudio. Se va a pegar mañana a ver computadora, obviamente, pero acá llega 30 segundos más o menos tarde. La imagen. Bueno, 58. Voy a leer una información más a la pausa de la hora 16 que tengo aquí. En este caso tiene que ver con todo lo que conlleva llevar la gran espera del partido que se va en una hora más, pero esta vez nuestro técnico no dio demasiada precisión de cómo va a jugar. ¿Por qué? Porque yo critiqué y te dije me gustó más a ver allá, pero esta vez Alfaro por primera vez escondió un poco su sistema y vamos a, recién cuando se estén en el campo vamos a mirar qué estrategia va a usar, pero no creo que use el último partido que fue muy defensivo, pero vamos a ver con qué nos defendemos hoy o cómo atacamos toda esta cuestión. Pero hoy me gustó lo que dijo Alfaro, que va ese diputado bueno ni poñería y amamba digo pedí diputado un mi australiano con 4 de 2 metros para este güey amba ese samoita tiene jugador misión. Entonces por esa razón se opta por buscar también a los matungos nuestros, porque el fútbol pues aéreo también allá, y si son matungos tenés que tener jugadores que puedan marcarle también allá. Hacemos la pausita, volvemos enseguida.
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0: bien, seguimos, señores. 10 minutos de la hora 16. Crecimiento en inversión extranjera confirma que Paraguay afianzó su confiabilidad, destaca viceministro. El viceministro de Industria, Javier Viveros, destacó los datos brindados por la Comisión Económica para América Latina y el Caribe, CEPAL, los cuales indican que en 2025 la inversión extranjera directa, IET, sigla IED, o sea, IED, en Paraguay superó los 1.000 millones de dólares por tercer año consecutivo. Dijo el viceministro que se trata de la confirmación de que Paraguay está ganando confiabilidad. Esto demuestra a las claras que Paraguay ha sido y han ido avanzando en términos de confiabilidad hacia los que tienen para ofrecer como plataforma de inversiones. Además, se mostró confiado en que el fenómeno que se está viendo a nivel local seguirá. Estamos seguros de que con el trabajo que estamos realizando, promocionando las inversiones y todos los recursos que Paraguay hoy tiene para ofrecer a los inversionistas, esta inversión van a continuar viniendo, dijo Javier Viveros, el viceministro, lo que decía. Vamos a escuchar lo que decía el viceministro.
1: Estamos muy contentos de anunciar que por tercer año consecutivo Paraguay ha superado los 1.000 millones de dólares en inversión directa extranjera. Esto según un informe recientemente publicado por la CEPAL. Esto demuestra a las claras que el Paraguay ha ido avanzando en términos de confianza hacia lo que el Paraguay tiene para ofrecer como plataforma de inversiones. Estamos seguros que con el trabajo que estamos realizando, promocionando las inversiones y todos los recursos que Paraguay hoy tiene para ofrecer a los inversionistas, estas inversiones van a continuar viniendo. La tendencia ha sido positiva en los últimos años y creemos que a través de la diversificación de la producción y también de las exportaciones, nuestra matriz productiva va a seguir creciendo y va a seguir generando más oportunidades para los paraguayos para así lograr la ansiada industrialización del país, que genere también mayor calidad de vida para nuestros compatriotas. En el Ministerio de Industria y Comercio y con el liderazgo del ministro Marco Riquelme, seguimos trabajando para atraer estas inversiones y para generar más oportunidades a los paraguayos en nuestra búsqueda de la revolución industrial.
0: Está el mensaje entonces del viceministro Javier Viveros sobre el crecimiento de la República del Paraguay en cuanto a su logro que se va dando a medida que se afianza en tema industria. Santiago Peña, presidente de la República del Paraguay, y Rodrigo Paz ratifican alianzas para impulso de desarrollo de integración regional. El presidente de la República, Santiago Peña, recibió hoy a su homólogo, el mandatario de Estado Plurinacional de Bolivia, Rodrigo Paz Pereira. Desde la presidencia de la República destacaron que este encuentro es considerado estratégico porque está destinado a fortalecer los históricos lazos de amistad, hermandad y confianza que unen a ambos pueblos. Informaron que durante la jornada los mandatarios sostuvieron un diálogo centrado en el poder de integración. Destacaron que en un Paraguay gigante es un país que proyecta y trabaja junto a sus naciones hermanas, bajo la firme convicción de que el unir esfuerzos se generan mayores oportunidades de desarrollo, más empleo y un bienestar real para la gente. A través de sus redes sociales, Santiago Peña señaló que como parte de la agenda regional e internacional se analizó el enorme potencial estratégico de la hidrovía Paraguay-Paraná. Qué bárbaro, o sea, la importancia que tiene. Ahora yo entiendo todo leyendo la historia de la guerra, tanto de la guerra, principalmente era la Triple Alianza y en este caso la lleva también el Chaco, que dentro de los que apuntaban era justamente tratar de apoderarse ya de nuestra hidrovía en lo posible, porque ya no hay eco y mar, pero comparativamente por la salida, la importancia que tiene el movimiento de la economía paraguaya en cuanto a hidro, o sea, agua se refiere, ya justamente tenemos en esa hidrovía Paraguay-Paraná. Es tremendo cuando uno mira un documental de la bendición que tiene Paraguay por su ubicación estratégica, y Bolivia, por supuesto, también depende mucho de Paraguay. Bolivia, la intención era en la guerra del Chaco justamente tratar de tener una salida allá a través de lo más cercano posible por Chaco a llevar. Pero hoy estamos en proceso totalmente diferente allá en época de desarrollo, tanto para Bolivia es un país chico, pero con mucha riqueza de mineral. Era no recuerdo, ¿de acuerdo? Gas. Tiene Bolivia. Sin embargo, lamentablemente también los gobiernos que han tenido no supieron distribuir esa, o explotar en todo caso esa riqueza que tiene Bolivia, para que ellos puedan también ser un país potencialmente desarrollado. Y Paraguay hoy, con la conectividad más moderna que tenemos a través de todo lo que de la flota, ya de cuál, la flota, cuando hago flota de embarcaciones gigantes, Paraguay está entre los países más poderosos en cuanto a esto. Estamos hablando del movimiento de la economía a través del agua, ya a través de las embarcaciones gigantes que tiene Paraguay. Es increíble. Por eso, conocer un poquito de nuestra historia siempre es importante, la riqueza real que se tiene. En ese sentido, Santiago Peña y el presidente de Bolivia miraron al futuro con optimismo. Y aunque aún falta mucho por hacer en materia de integración regional, el gobierno está determinado a seguir este camino de diálogo y cooperación inquebrantable, hasta lograr este esfuerzo conjunto se traduzca en las oportunidades y en la calidad de vida de cada ciudadano se merece. Paraguay y Bolivia miran el futuro, entonces, con optimismo, y nos une la certeza de que el progreso se construye con diálogo, en cooperación y una visión compartida de desarrollo. Seguiremos trabajando juntos para esta integración se traduzca en más oportunidades y una mejor calidad de vida para nuestro pueblo, precisó el jefe de Estado, en este caso Santiago Peña, en su publicación referente a este encuentro que se dio con su par de Bolivia, en ese sentido. Muy bien. El caso Yusio incorpora nuevo chat. Dame tu chat, y al otro el meme allá que le tiene mal a Alex, ministro del Interior y también de la Senat. Porque el tribunal de sentencia prevé incorporar para este miércoles 2 de julio un nuevo elemento probatorio en el juicio oral contra el exministro del Interior y de la Senat, Arnaldo Yusio, en una audiencia fijada entre las 8 y las 10 horas. En esa franja horaria se va a proceder a la lectura de las conversaciones extraídas de teléfonos incautados en Brasil, perteneciente a Lindomar Reyes Furtados, en el marco de la cooperación internacional solicitada por el ministro público paraguayo y autorizado por la justicia brasileña. El exsecretario de Estado es juzgado por presuntamente haber recibido beneficio del empresario brasileño Marcos Vinicius Espíndola Márquez de Padua, quien a su vez habría mantenido vínculos comerciales con Reyes Furtado, según la acusación de la fiscalía. De acuerdo con la investigación, los chats a ser leídos podrían aportar información relevante para establecer posible conexión o vínculo entre los involucrados y el alcance de las relaciones investigadas. El expediente, en este caso, sostiene que Yusio habría accedido a la ventaja indebida y que, a cambio, podría haber facilitado información de carácter sensible relacionado con tareas de inteligencia, lo que habría impactado el movimiento del presunto narcotraficante en la región. Grave esto, ¿eh? Asimismo, la pesquisa analiza la eventual existencia de estructuras empresariales vinculadas a los acusados, entre ellas firmas de rubro de blindaje de vehículos de alta gama que habrían operado con recursos de origen cuestionado. La audiencia de esta semana se considera clave dentro del desarrollo del juicio, ya que la incorporación de las conversaciones forma parte de las pruebas centrales del proceso en curso, dice el diario ADN, referente, o sea, a esta cuestión que tiene que ver con el juicio. Para el miércoles 2 de julio, entonces, se va a anexar esa prueba del teléfono del narcotraficante que está en este caso en Brasil, que cumpliendo ya en este caso ya una condena, y aquí está encaminado también en Dina con el tema este en cuanto a la responsabilidad de lo que tuvo en este caso allá Yusio, siendo él el ministro del Interior en el gobierno anterior y después de la Senat ABI. Bueno, en el centro de Asunción estamos viendo ya a través de los diferentes medios y digitales y también televisivos, la seguridad, tránsito y limpieza. El operativo para el centro alienta, el centro alienta, ya está en marcha, la gente va llegando al lugar donde hay pantalla gigante, donde miles de paraguayos van a estar alentando a la selección desde como fue la última vez. Cualquier cosa que te digo, Japón casi, bueno, Japón le complicó a Estados Unidos, o sea que llegó Japón, se sabía que era para que iba a ser difícil. A lo último y te último, Brasil, que terminó, o sea que empezó perdiendo 1-0, después empata y da la vuelta sobre la hora y te. Y un campeonato nada que cuestionar al equipo nipón, porque dejaron todo en la cancha. Estaba jugando nada más y nada menos contra uno de los candidatos, que es Brasil. Estaban mirando el paso de Paraguay. En caso de que Paraguay pase, nos queda Francia, Holanda, o sea, País Bajo. Holanda, País Bajo. Ya entendí ya eso, Holanda, no era ahí, no era. Algunos se acuerdan todavía de la naranja mecánica. Ahora ya nada, ya nada. Y después, a lo último, puede ser Brasil o Argentina. Pero esto es mundial. A punto adivina, pesa de nada. Acá el que pierde se va a partir de ahora. Dice, a vos la o perder, chao. No hay cuenta que darle. Por eso la importancia de que Paraguay hoy pueda salir a jugar con como uno espera que va a ser, con dignidad, y complicarle y ganarle en lo posible a Alemania. Niembukú consolida su liderazgo en infraestructura educativa con el séptimo polideportivo en Pilar. La comunidad educativa de la escuela básica número 1288 San Ramón vivió una jornada de celebración con la inauguración de un moderno polideportivo, un espacio destinado al desarrollo de actividades deportivas, culturales y sociales para los estudiantes y la familia del barrio Guaraní. Con estas obras, la administración del gobernador Víctor Hugo Fornerón suma a su séptima infraestructura entregada en este periodo, reafirmando su compromiso con la educación, el deporte y la creación de espacios recreativos para la juventud. Durante el acto, autoridades, docentes, alumnos y exalumnos destacaron el impacto de esta inversión que permitirá fortalecer la formación integral de los estudiantes y brindar un lugar adecuado para actividades escolares, torneos y eventos institucionales. Realmente, qué acertada fue la inversión de esto, aunque algunos criticaban en su momento. Después se dieron cuenta de que los tinglados que se hacen en los colegios es tan útil para no solamente los estudiantes. Actividades, por ejemplo, en la época de elecciones, ahora que se viene de vuelta en 4 de noviembre, refugia a la gente allá. Si bien en noviembre ya va a hacer calor, pero en octubre, digo, 4 de octubre, ya es acuto, ya vamos a estar en plena primavera allá. Pero de todas formas, en esta época del año, principalmente los chicos que están disfrutando en este caso. Cuando el diputado Diosnel Aguilera publicó ya también sobre, no sé si recibió, pero primero fue nuestra publicación. Después él publicó también ya, dice, voy a leer lo que escribió el diputado. Mortandad de animales en Cerrito y Laureles. Preocupa el silencio y la falta de respuesta de autoridades sanitarias. Recibí varias denuncias de pequeños productores de la zona sobre el brote de una enfermedad desconocida que está causando la mortandad, especialmente vacuno, a pesar de contar con la sanitación exigida de Senasa Paraguay. No pudieron explicar el fenómeno y estaría improvisando con vacunas que no están dando resultados. La situación es de extrema gravedad. Los veterinarios ya deberían estar trabajando para remitir pruebas a su laboratorio de modo a conocer bueno, todo lo que yo dije, y eso que yo no leí antes, con la muestra, lo que escribió en este caso el diputado Daniel Aguilera, y él pone ahí en sus imágenes un caballo con esa enfermedad, la misma forma como se ve también en los videos que a mí me pasaron, un caballo, una vaca. Estoy observando el video de Dionel. Hasta pillagua un golpeado, tiene que tener un hipojuicio de la humbug y no se puede más mover, pues, y empieza a patear la pata, digamos, trasera, empiezan a dar salto y brincazo patada por todos lados. Esa es la imagen. Ahí también ya publicó el diputado, en este caso, Leonel Aguilera, sobre este tema. Muy bien. Veinticinco minutos ya de la hora 16, en una hora exacto, empieza el sueño de todo paraguayo, y ella en menos de una hora clavado, para que la selección paraguaya juegue. El país se paraliza. Por supuesto que aquí nosotros vamos a estar pendientes de toda la información, justamente en el horario de Arturo va a estar el partidazo, ¿eh? Ellos tienen pantalla acá, ahora con todo eso, los hombres de deporte. Ya están acá, en este caso. Muy bien. ¿Qué pasó, Albertito? ¿No te contestaba, amigo? ¿No le llamaste a los ingenieros de Cora? ¿Y ninguno de los dos? Bueno, después vamos a buscar entonces. Por ahora vamos a dejar ahí, pero ya hay ruido. Muy bien. Queríamos escuchar para los ingenieros agrónomos Cora sobre este tema que estamos tocando. Bueno, en esta Seutagurico, el jefe de del grupo Lince, comisario Estigarribia, que hizo para defenderle a Seutagurico, está muy bien. Resulta que este caso está en todos los medios. Un abogado le denunció a un policía de que supuestamente le cometió un robo agravado. Eso es muy fuerte, la denuncia. Pero resulta que había sido que solamente hubo una discusión. Una discusión en estación de servicio. Yo estaba mirando todo el video y leyendo, siguiendo de cerca esto. Pero creo que me preocupó a mí que los fiscales y jueces se hayan prestado a imputar rápidamente a este policía, al Lince, sin que pudiera ni siquiera evaluar, a llevar la prueba. Porque una vez que después él mismo presentó, tenía en su teléfono. El abogado habló también y dijo una... O sea, armaron una... Esto es persecución a inocencia, a un Lince, que la manera como actuaron tan rápidamente asusta. Prisión preventiva, me iba a declarar primero. Y después el abogado trabajó por este chico, por este policía Lince, que ocurrió esto en la zona de Paraguarí. Y no corresponde para llevar la manera como se hizo. La decatación de la denuncia con relato de hecho, la fiscalía no puede así nomás. O el juez de garantía ya tomar último ratio la prisión preventiva. Y eso que ya se le había mostrado, dice aquí la información, de que se le mostró la imagen de que no era tal, la denuncia no tenía nada que ver con lo que se dijo, pero aún así... Con todo querían llevarle a la preso a este policía, que hoy está con una medida, por supuesto, pero me gustó nomás la manera como el comisario jefe de grupo Lince, que está en sede en Luque, salió a defender a su tagra, ya se la movará con todo, respetando por supuesto el proceso allá que está la denuncia, pero la manera como se dio nomás llamó la atención, la pesa. Pues esté hoy sin que se tuviera los elementos. La libertad, pues, es lo máximo que tenemos. Paula de Gastón, por eso, pues, último ratio es la prisión preventiva. No, ahí los otros denunciantes, otros más presos. No es así. No por el relato que vos hagas, sino que acá tenés que llevar las pruebas ya. De algo, pues, tenés que sostener la imputación, y más todavía si es que vas a pedir que esa persona sea. En este caso lleva conducido a la prisión por un supuesto hecho de robo agravado. Ustedes en estaba mirando también la reacción de la ciudadanía, por supuesto, y está muy bien que los jefes fuera del grupo Lince hayan salido a defender a su tagraya en este caso, porque como dije, a la nemita y veros imputatas y supuestamente el fiscal ya le dijo los imputatas antes de que ni siquiera se abriera la investigación, y eso es lamentable. Bueno, Así está la cosa, mi querido país. 16 de la tarde con 30 minutos. A medida que ya jareguese con toda la cuestión de deporte, ya rapete. Y bueno, pese a nada. Me escriben también gente, Orucase Video, los pobladores que están ahí en la compañía, en este caso allá, Lomas y Carohue, Laurele, Orucase en la Video, los pobladores. Y está la. Está la. Página Lomas y Carohue, ¿cuándo va? Carohue. Los campos ya están quedando bajo agua luego de la intensa lluvia. Orucase, se estoy viendo acá. Impresionante. Y ellos apuntan a, supuestamente a cultivos, a pato y más a cultivo puesto de Laurelo. Y no, hasta ahora nadie habla de ese tema ya, pero la cantidad de agua que hay sea impresionante. Esto, y la gente que me está enviando, llega la pembura, la imagen, ni pequeñete, calisto no que llama a ver, y agua, si tengo pruebas y documentos, puedo hablar. Y de este tema hay lo, y por eso se está reuniendo JPN, intendente para Peña reunirme y Teguri. Con el, se hizo una reunión hace poquito, ya hemos hecho este tipo comité de emergencia lento. Todos los intendentes vinieron porque se está pues teniendo la probabilidad de aproximadamente de septiembre, entre agosto y septiembre, lo que supuestamente vendría ya la alerta o imagen.

que no es preocupado, a ver, don Carlito, me dice. Yo sinceramente no conozco, yo la leo mitad y hace algo, 6 años para yo acá en la semana, algo, ah, son algo, ah, pero acá el compañero Sebastián y Cuá, claro, güey. Pepe yendo hacia, ¿hacia dónde quedamos, no? La caro, güey, hacia, desde Teche yendo, veo. Desde Teche la baja, esa zona, más o menos. Muy bien. Está la preocupación, entonces acá ya las autoridades están metidas en el tema para que se pueda hacer algo allá. Paraguay también está apoyando a los, están trabajando diplomáticamente también para la ayuda que va a necesitar muchísimo nuestro hermano venezolano luego de la gran sacudida impresionante, más de 1.450 víctimas muertos. 3.150 heridos ya, eso según el Servicio Geológico de Estados Unidos. Y un sismo de magnitud de 4.6 sacudió este lunes una zona en el norte de Venezuela de vuelta a ciudad. Vea la, allá la, imagínense lo que fue de 7 puntos, no sé cuánto, en escala retrogrado ahora. La sacudida, hoy tipo, estoy un edificio entero. En este caso estamos hablando de hoy lunes, una sacudida de 4.6 según el Servicio Geológico de Estados Unidos. En Venezuela, impresionante la terremoto iba y este allá la consecuencia que deja, Dios mío, esa gente atrapada ahí entre escombros y cuántas cosas lleva. Los animales, los animalitos, los perros que son especialistas hay echado para esto, rescatistas, los perros, cómo trabajan para salvar y el milagro dentro de todo este lío, o sea, criatura, bebé, sepultado literalmente bajo el escombro, llorando y se les salva. Es impresionante el testimonio dentro de todo lo que uno se puede imaginar, el horror de un terremoto. Va ese y te vas a llevar a ver la bebé de 2, no sé, creo que es 8 meses, 8 o 10 meses, oye, salvaza y familia completo que estaban durmiendo a la edificio y quedaron sepultados allá, otro que quedaron y todavía con vida y se sigue rescatando en este caso allá y ahí. Todos los países que tienen, en este caso, equipo de rescate o salvaje en la línea de la piscicultura, qué bárbaro. Tremendo lo que está pasando con Venezuela. Y Paraguay, Argentina, por supuesto Estados Unidos, bueno, todos los países están poniéndose a disposición porque se va a necesitar de la ayuda. Esto va a ser tremendo. Y las pesas de la observada porque mucha gente ya perdieron totalmente su familia y es un volver a empezar. Muy bien. Mucha fuerza a los hermanos venezolanos. 36 minutos de la hora. Voy a leer un poco los mensajes que va llegando también a nosotros. Nos estamos poniendo a hablar, conseguir el contacto con los ingenieros porque de ese tema no me quería hablar. Pero ya vamos a hablar ahora. Bueno, acá me están consultando ahí. Enseguida voy a ir respondiendo de forma privada. Algunos puedo escribirle con ahora peja, o si no, audio. Y es imposible que para responder así al aire lo que se puede así, pero dentro de todo. Bueno, aquí me dicen el día miércoles, nos invitan para el día miércoles 1 de julio, nos invitan para ir a compartir todo lo que es comida típica inimaginable, o sea, de cosas fiestas de San Juan, o sea, en este caso los aspirantes

del Colegio de Policía, filial 8, donde está el comisario, el responsable, nuestro amigo el comisario Vera, líder Vera, y por supuesto todos los muchachos, la familia, están preparando el San Juanazo con música. Hay un grupo de músicos que se formaron y realmente tocan muy bien, instrumento de viento. A mí me encanta el instrumento de viento mezclado con acordeón. Acordeón Handieve, creo que se llama trombón, parece que se llama, con un trompetita, trombón, bueno, todo, y con, por supuesto, a llevar a infaltar guitarra, con a estudiante paitena, aspirante, que formaron una orquesta, un maguar de gente, en este caso allá, para animar el día miércoles. Y han invitado a Bella Janua a partir de las 2 de la tarde. Nunca le dije, lo vamos a esperar, dice ahí en la dirección de la policía. Vamos a estar ahí, el día miércoles. Justamente en mi horario lo es. Y ahí capaz que parte de mi espacio vamos a compartir ahí con los padres. Será, oye, pues ven ahí, entonces sí o sí hay que estar como padre. Así que vamos a apoyando también ahí a los futuros policías. Entonces, el día 1, miércoles 1, para generar San Juanazo, AP, dirección de la policía que nos están invitando aquí. Me envían la invitación a ver. Para la entrada es solamente 5.000 guaraníes para toda la familia pilarense. Las 2 de la tarde ya pese ya ni hay cocina, pero cuando vamos a invertir ya, bueno, a ver. Y en la dirección de la policía nacional, acá en la policía, ahí van a estar la a partir de las 2 de la tarde. El canciller paraguayo Rubén Ramírez Lezcano afirmó que la puesta en marcha del acuerdo entre el Mercosur y la Unión Europea debe contemplar una distribución equilibrada de los beneficios entre las partes. Esto lo dijo justamente el canciller en representación de la República del Paraguay en el pronunciamiento durante la apertura de la reunión ordinaria del bloque regional realizada en el Centro de Convenciones de la CONMEBOL, en el marco del encuentro de cancilleres de los países miembros. En la ocasión, Paraguay formalizó la entrega de la presidencia pro tempore de Mercosur a Uruguay, tras un semestre marcado por debates sobre el contexto geopolítico y los desafíos del comercio internacional. Durante su intervención, Ramírez destacó como uno de los principales logros de gestión paraguaya la conclusión del acuerdo Mercosur-Unión Europea, considerado un avance histórico tras más de 2 décadas de negociaciones. No obstante, advirtió que su implementación debe garantizar condiciones justas para todos los países del bloque, especialmente en lo referido a los criterios de acceso y asignación de cuotas de exportación hacia el mercado europeo. Va, pero la importancia que tiene allá, que Paraguay, como dice acá el canciller, no pide privilegio, sino que reivindica la equidad, porque tú si el proyecto de exportar o de importar en todo caso, porque imagínense que Paraguay, para traer de Europa hoy día cualquier, digamos, equipamiento tecnológico para la industria GPTRI, prácticamente tiene que pagar todo. En cambio, con esta apertura de mercado común, o sea, mercado Mercosur con la Unión Europea, cuando hablamos de Unión Europea, pues que hay los países que están ahí en Europa, ya lo más importante es la tecnología de industria. Y en este caso, Paraguay, lo que los empresarios nuestros que están pendientes, eso es justamente la idea, es, amén de que Paraguay ya sabemos lo que va a poder enviar sus productos, que más bien son alimentos, grano, carne, etcétera, pero y ande o falta la tecnología en diferentes áreas allá de la industria. Y esto es lo que dice acá el canciller, que le está pidiendo que se pueda reivindicar la equidad, insistir en la necesidad de asegurar que los beneficios de la integración regional alcancen de manera efectiva a
todos los Estados miembros, a nivel de la. Por Brasil, vamos a suponer que Brasil forma parte. Argentina, los países más grandes nomás se han beneficiado y los países chicos no tanto. O sea, por algo nomás nuestro canciller está diciendo eso, que todos los socios de Mercosur puedan tener fortalecimiento del paso fronterizo. Agenda digital y propiedad intelectual, unidad investigativa, nuevo negocio, pedazo de negocio, de acuerdo demasiado importante. Muchos me van a decir, pero con el Mercosur no funciona, en Pico va a funcionar. Francia fue uno de los que se opuso y dijo, no, nosotros no queremos carne de Paraguay o de ningún otro lado. ¿Por qué? Porque la calidad de nuestra carne es muy diferente a lo que se come en Europa. Acuérdate, pues, un garula animal, pepe cureza. Y entonces el sabor de la carne que ellos consumen es diferente a lo que es la carne de aquí de... ya será Mobaná, lleva... Sudamérica, específicamente hablando de nuestro país, la carne paraguaya es muy, en este caso allá, exitosa en todo el lugar donde se abre mercado, no falta la Paraguay. Y esto es lo que se está peleando ahora, o sea, se está discutiendo ahí para que no sea ningún país pequeño en este nuevo desafío. Hoy coagina coaco. A través de esta apertura de mercado internacional entre Europa y Sudamérica. Ébola deja ya 360 muertos y 1.274 casos en la República del Congo, según el último boletín difundido por el Instituto Nacional de Salud Pública. Con datos recopilados hasta el 27 de junio, la tasa de letalidad del brote de ébola, qué barbaridad, se sitúa actualmente en el 28.3. Asimismo, la tasa de rastreo de contacto alcanza el 87.1, mientras 178 personas han logrado recuperarse de la enfermedad y un total de 502 pacientes están en aislamiento hospitalizado. En este caso, el Ministerio de Salud de República de Congo alertó sobre los desafíos persistentes. Cuando hay una enfermedad de esta talla, pues se cuida que el brote no pase la frontera, lleva, porque es una enfermedad letal y si se vuelve epidémico, se puede propagar. Por ejemplo, ya se propagó a Uganda, vecino del lugar también, todo esto en África ya, donde se ha detectado 20 contagios, 15 casos que consideren importados a pesar de China. Y a partir de ahora lo que se está haciendo es trabajar para que el virus, que es el del ébola, se transmite por contacto directo con fluidos corporales de personas o animales infectados y causa fiebre hemorrágica grave, vómitos, diarreas y hemorragia interna. Eso es lo que es el virus del ébola, ya que vuelve nuevamente a flotar ahí en los países de África, y esto preocupa a nivel mundial. Hoy se inauguró, dice el gobernador Víctor Hugo Fornerón, en el nuevo mercado de abasto municipal de Villa Oliva, una obra que representa nuevas oportunidades para emprendedores, productores y comerciantes, impulsando el desarrollo económico y fortaleciendo el crecimiento de este querido distrito. Esta inversión, dice el señor gobernador, es el resultado del trabajo coordinado que hemos llevado adelante durante estos años, junto a la intendenta profesora Eusebia Mariluz Musa, viuda de Franco, con quien hemos gestionado y concretado importantes obras para Villa Oliva. Cuando existe compromiso y articulación entre instituciones, los resultados llegan y benefician directamente a la gente, dice el gobernador. Mensaje que me escribe, me dice don Calixto, ¿cuándo tienen que renunciar los intendentes que van por el recultor? Y hoy pido el 29, y creo que hasta el 2, allá, julio, porque son tres meses antes. El 4 hay que restar del 4 de octubre a Guayaquil tres meses. Y sí, el 2, ¿cuál es ya mi manana? ¿O renuncia a maná? ¿Y cómo queda eso? Y eso se elige entre ellos. Por supuesto que queda para el presidente de la junta, pero periodo cuál elegir, ya no ve. Ya termina el periodo
del que queda así, en este caso ya. Normalmente pues queda otra del mismo equipo porque con mayoría, pues, normalmente, a no ser que haya algún acuerdo y ahí sí ya, pero hay poco ruido en referente a ese. Voy a un municipio y no renunciar a General López del lado. Tenemos Laureles, otro, Cerrito, a ver, Humaitá. Paso de Paso, a ver, Paso también tiene que renunciar. ¿Uno cuánto irá? ¿Y hacia la zona norte? San Juan. Tacuara, a ver. Tacuara, sí. Sí, pues eso es sur. Zona. Entonces, ¿uno cuánto irá? ¿Uno cuánto? Nosotros prometemos para la producción ahora movernos para ver. El pago va a quedar a cargo de Albertito. ¿Quiénes son los que van asumiendo? Porque eso, pues, ellos hacen una sesión allá. Cuando renuncia, obviamente el intendente le envía en una sesión que seguramente ya al menos un bombo ahí y renuncia. Supongamos que mañana se van a reunir, le llega o lee la mesa de entrada y hay un, digamos, una sesión exclusiva para eso. Y si no, llama una. Debe ser así, ¿no? Pero tiene extraordinaria, nada, ¿no? Bueno, pues, pero hoy vamos a ir por el acuerdo. Pero invitemos ahí más o menos, pero se tiene que formalizar, pues. Creo que en la sesión. Bueno, después vamos a ver quiénes son los intendentes que van a quedar a cumplir el tiempo que le queda en este caso. Getao, y mira, eso, hacia la zona sur, unos cuantos, y hacia la zona norte también, unos cuantos. Porque ellos, pues, tienen que renunciar para dedicarse a su campaña política. A Pepe y Cuata, a Albertito se va a encargar de la semana de saber quiénes son los intendentes de Cuara y Cuata, misma para. Normalmente son los presidentes de la Junta, la mayoría, la putada de nada. Pero, o sea, pues, antes, o sea que no puede quedar sin cabeza. O pues, ya sabemos lo que es la autoridad máxima del Poder Legislativo, el presidente de la Junta. O pues, está, pero de acuerdo, se van a reunir y llegan pues, Olegía, que más por la putata, así yo entiendo. Bueno, estamos observando ya de mi parte, voy cerrando mi espacio. Ya se viene Albertito. Estamos viendo a los muchachos hacer ya calentamiento hace rato. Ya están en la cancha. Por supuesto, está tranqui. Por lo que uno ya puede pensar con algo, ya andele, vamos ahí. No está esa para la, ¿cómo te enseñan a hacer que te estudian tu gesto cuera? Mirando así, acá, el movimiento de los muchachos se le ve tranquilo, confiado, no es que están, por lo menos, de nuestros muchachos fuera, pendientes para lo que va a ser este gran compromiso que se juega ya en 40 minutos. Y se están moviendo ahora, el estadio llenísimo, como todos los partidos, llenísimo. Una hora de tremenda diferencia allá, porque en algunos casos 5 o 6 horas de diferencia se estuvo viendo. Porque ya andé, pues tú me llevas esa, cuál es geotina, de acuerdo al lugar donde se juega allá, en este caso. Estamos viendo a Julio Enciso, le estamos viendo a todos los muchachos en este momento haciendo calentamiento, moviéndose relajado, todo muy tranqui dentro de lo que va a ser este partido. Operiré, Polina, Yagurigena. Hasta mañana, si Dios quiere, se vende Albertito, ¿verdad?

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2: Breve recordación de los medios de comunicación del Estado paraguayo a Agustín Pío Barbosa.
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2: Conocido como el Ruiseñor de la Guarania. Nació en Asunción el 5 de mayo de 1913 y falleció el 18 de diciembre de 1998. Hijo de Alberto Barbosa y Paula Rojas. Inició su carrera actuando a capela en reuniones y festivales de música, siendo su primer grupo, aún durante la adolescencia, el trío Melgarejo Barbosa Feliu. En 1931 viajó a Buenos Aires, Argentina, donde se presentó junto a otros folcloristas como Emilio Bobadilla Cáceres, Samuel Aguayo y Diosnel Chase, y como solista de las orquestas de Francisco Alvarenga, Juan Escobar, José Asunción Flores y Julián Alarcón. En 1931 viajó a Buenos Aires, Argentina, donde se presentó junto a otros folcloristas como Emilio Bobadilla Cáceres, Samuel Aguayo y Diosnel Chase, y como solista de las orquestas de Francisco Alvarenga, Juan Escobar, José Asunción Flores y Julián Alarcón. Y en 1933 debutó como solista de la Gran Orquesta Paraguaya de Julián Alarcón y Diosnel Chase. En 1934 participó de la grabación del primer disco de José Asunción Flores como solista con la Orquesta Ortiz Guerrero, interpretando la mayoría de las composiciones reunidas con el histórico LP, como Ñasaindupe, Deratupicuá, Nerendape Ayú, Panambiberá y otros. Al año siguiente, formó un trío con Félix Pérez Cardoso y Eulogio Cardoso. En 1947, se integró al conjunto de los Guaireños, con Gumercindo Ayala Aquino, Luis Alberto del Paraná, Humberto Barúa y Digno García, con el que participó de giras por México, Cuba y Centroamérica. En 1953, junto a Luis Alberto del Paraná y Digno García, conformó el trío Los Paraguayos, el más célebre hasta nuestros días, con el que realizó giras por Europa, África y Medio Oriente, y grabando como artistas exclusivos de la Philips. En años sucesivos, organizó su conjunto Barbosa y sus compañeros, junto a Juan Ramón Mendoza, Leonardo Figueroa y Carlos Centurión. Y en 1968, los Barbosa, con la participación de su esposa Iberá, y a partir de 1988, con la incorporación de su hija Diana. Es autor de unas 80 inspiradas composiciones como Alma Vibrante, Flor de Pilar, Mi Patria Soñada, Sobre el Corazón de mi Guitarra, Muchachita Campesina, con textos del poeta Carlos Miguel Jiménez, Dulce Tierra Mía y Viva la Vida, Viva el Amor, con Augusto Roa Bastos, Xeroga, Oñondivemí y Reservista Purajey, con Félix Fernández, Sombras de Ausencia, con Enrique Galloso, Voz del Viejo Río, con Aníbal Romero, y otras canciones de éxitos como Canto del Hachero, Chipera Luque, Inquietud y muchos más. En 1993 se creó en Asunción la Fundación Agustín Barbosa, con el objetivo de promover el desarrollo de la música folclórica en el Paraguay. En 1994 fue condecorado por el Gobierno Nacional con la Orden Nacional al Mérito. En 1996 publicó sus memorias Ruego y Camino. En 1997 obtuvo el Premio Nacional de Música por su canción Mi Patria Soñada.

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Pilar Paraguay Deportivo, buenas tardes. Aquí y ahora comenzamos a informar a través de las potentosas ondas de Radio Carlos Antonio López. Sean todos bienvenidos. ¡Llegó el momento! Ya está el océano titular de la selección paraguaya. Acompáñame con esa cortinita. Con la número 12, Orlando Gil. Con la número 4, Juan Cáceres. Con la número 15 y capitán de equipo, Gustavo Gómez. Con la 13, José Canale. Con la número 6, Junior Alonso. Con la número 10, Miguel Almirón. 14, Andrés Cubas. Con la número 16, Damián Bobadilla. 23, Matías Galarza. La joya. El número 19, Julio Enciso. Y la 21, Gabriel Ábalos. Director técnico, Gustavo Julio Alfaro. Y hoy tenemos que ganar, señores y señores. Vencer o morir. Hoy, la selección paraguaya. Y esta música emblemática de Paraguay.

La garra paraguaya es vencer o morir. Porque esta música se va a escuchar más fuerte que nunca. Ahí en el vestuario con los jugadores. Que suene más fuerte todavía esa parte querida.

0: 2キロミーターペジェブウィーこしてやや ganando mi ta así como ganamos en la guerra ganaremos en el fútbol vamos Paraguay hoy ganar o ganar si perdemos ya nos quedamos afuera vamos Albirroja vamos Gil vamos Cáceres vamos Miguel Almirón vamos Julio Ciso los 11 leones al ataque y por supuesto bajo el timón del gran jefe Gustavo Alfaro. Todos confiamos por ustedes, muchachos. ¡Vamos, Paraguay! A los nuestros. Vamos a las informaciones deportivas a nivel local. En la ciudad de Pilar. Vamos al torneo intercomercial e institucional. Lo primer partido... El Continental con Lima Limón Autoservicio 20 horas. Luego el segundo partido al Autoservicio con Estudio Contable Mercop 20:40. El Costillón Dos Hermanos con Radio Sur 21:20. Mecar con Rubis Construcciones 22 horas. Los partidos, la tolerancia de 10 minutos solamente para el primer partido. Y una linda noticia por el Nacional B. Clasificatorio para la intermedia. Triunfal visita del Deportivo Unión de Pilar. En Cacupé se impuso 2-1 al local 12 de junio. Y bueno... es un lindo número, ¿verdad? Pero lastimosamente tuvo que, bueno, para la alegría nuestra, la victoria de Unión. La fecha de mi nacimiento, 12 de junio, se portó mal. Entonces el Deportivo Unión le dio un cachetazo, así mismo, de visitante. Deportivo Unión 2, 12 de junio de Cacupé 1. Por el grupo A. Por el grupo B, el 3 de febrero, 2. Patriotas, 1. 13 de junio y RI3 Corrales, 1-1. Empate. Y en la tabla de posiciones, está segundo el Deportivo Unión. Guaraní de Fran, 7. Deportivo Unión, 6. 12 de junio, Cacupé 4 y el 1 de septiembre sin punto algunos. El primero con el segundo, este domingo. ¿Sí? Este domingo, por el Nacional D, en el estadio contra el Almirante Ramón Enrique Martínez del Club General Díaz, el Deportivo Unión Guaraní de Fram, este domingo, en la ciudad de Pilar. El horario... aún todavía no se confirma, pero ya vamos a estar próximamente con esa información correspondiente en la semana. Vamos a otras informaciones deportivas que se van registrándose a nivel local. Paraguay finalista por el Suramericano Juvenil de Handball que se disputa en Lima, Perú. La selección paraguaya se clasificó puntera, es decir, puntera e invicta en su grupo. Venció por semifinales a la anfitriona Perú 25-22 y jugará hoy. Esto ya se jugó el día sábado. Esto ya en la albirroja sobresale el atleta pilarense Sebastián Torres González, que en la última edición de la Cup se coronó campeón internacional. Así, y que la voluntad del Creador permita en nuestra muchachos vuelven a Paraguay con el trofeo continental. Aguante la albirroja. Así que Paraguay finalista. Esto se jugó el día sábado y ganó Paraguay 25-22. Vamos a otras informaciones en el plano local. Vamos al torneo de la policía, homenaje a su santa patrona, Santa Rosa de Lima. La tercera fecha para el 30 de junio, mañana, bien tempranito, para llevar su mate, para llevar algo, para compartir, por supuesto, y mirar lindos partidos. 8:45. Este turno mañana, 8:45, Estrella del Sur, dirección de policía. 10 horas, comisionados, comisaría primera, tercera y cuarta. 11 horas, comisaría segunda, zona norte, ruta cuarta. Turno tarde, serie A. 13:30 horas, zona norte, Alberdi, Lince. 14:30 horas, apoyo táctico, Estela Mari. 15:30 horas, apoyo técnico, RC2, libre Paranamí, dirección de policía de prevención y seguridad del departamento de Ñeembucú. Eso que podemos comentar. Ahí está el compañero amigo y jefe de prensa, Mario Cano Agüero. Está con nosotros. Aquí con todos los compañeros, por supuesto, apoyando a la querida albirroja. Vamos a otras informaciones deportivas. ZP12, Radio Carlos Antonio López, tu compañía de todos lados. Vamos para allá, Mario. Muy bien, Mario, Y con fuerza, con alegría, acá con todos los compañeros, ZP12, Radio Carlos Antonio López, tu compañía de todos los días.
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0: Liga Amateur de Deportes. Los resultados registrados del día viernes 26 de junio. AM Sport perdió frente a los Pericos 5-4. Centenario 6, Real Sport 3. Tortejan Pilar perdió frente a Edad 26 3-2. Atlético Nacional 4, Club Social 2. Unión 4, Venus 1. Liga Amateur de Deportes. Los resultados registrados del día viernes 26 de junio. Vamos al Gran Vamos a otras informaciones que se va registrando a nivel local. La comisión directiva del Club Deportivo Pilarense junto al Departamento de Pesca hace extensiva la invitación para todos quienes desean participar. Gran torneo homenaje del Día del Niño, organizado por el Departamento de Pesca del Club Deportivo Pilarense, sábado 22 de agosto. Piqui, pequeños, cadete, lugar al costado de Manufactura de Pilar, horario de 14 horas a 16, costo 40.000 guaraníes. Premios, sorpresas y mucha diversión. Así que, gran torneo homenaje al Día del Niño. Vamos a otras informaciones. Vamos a la Dirección Departamental de Educación en Bucú. Arranca la fase departamental de YEM en Bucú. Dígame. De en Bucú. En la mañana de hoy tuvo lugar la gran inauguración del Polideportivo Municipal Roberto Cabañas. Contó con la presencia de la directora departamental, la licenciada Doris Centeno de Botino, quien destacó la apertura. Estos juegos son parte del Plan Sumar, porque el gobierno del Paraguay cree en ustedes, jóvenes. Y también se hizo uso de palabra la directora de Educación Municipal de Pilar, la doctora Laura Santa Cruz Máscaro. Participaron la licenciada Eulogia Caballero de la Secretaría Nacional de Deporte, coordinadora regional, representante de instituciones, invitados, atletas, directores, docentes y supervisores de la lógico administrativos. Vamos a algunos títulos de los medios capitalinos. Cada vez más está cerca el horario del partido de Paraguay. Paraguay tiene equipo confirmado. Vamos nuevamente al Mundial. Los resultados de ayer y partido para el día de hoy. Vamos a decir los partidos que se van a estar jugando por el Mundial. Se va a estar jugando en minutos también. Vamos a decir los partidos que se van a estar jugando por el Mundial. Sudáfrica perdió frente a Canadá 1-0. Brasil ganó 2-1 a Japón 2-1. Y en minutos arranca Paraguay, Alemania a las 17:30 y luego Países Bajos, Marruecos, 22 horas. Esto es el día de hoy. Y por supuesto, levantame esa musiquita, mi querido Sebastián. Los medios del Estado paraguayo, Pilar y el Bucú Paraguay.

con la música de la albirroja, diciéndole, fuerza muchachos, desde la Pera del Sur, Pilar y todas las ciudades y el departamento en sí, y el Paraguay entero, diciendo, vamos albirroja, vamos Paraguay, buenas tardes.

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5: El proyecto del tren es un proyecto de movilidad masiva y el cual requiere una gran articulación entre varios estamentos del Estado y también en varios municipios que van a ser beneficiados finalmente con este proyecto, y además una gran articulación y esfuerzos de grandes obras emblemáticas también que venimos empujando el gobierno del Paraguay junto con el Ministerio de Obras Públicas, obviamente, como es el proyecto de la autopista elevada, pasando también con el proyecto de reconversión de la avenida Artigas, el Parque Caballero. Hay varios proyectos que de alguna u otra manera se cruzan, digamos, dentro de este gran proyecto de transporte masivo y, bueno, por el cual va a requerir una gran coordinación y apoyo de cada una de las instituciones. 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
6: Gobierno del Paraguay.

17:25, saludo a la audiencia, estamos ya compartiendo con ustedes este espacio de Prospectiva 700, Radio Nacional Carlos Antonio López, a minutos del inicio del partido de Paraguay ante Alemania, a minutos ya del inicio de este compromiso, entonces también para ver quién sigue en esta instancia de la Copa del Mundo, se enfrentan Alemania versus Paraguay, el perdedor queda fuera. 16avos de final es justamente la instancia en la cual se está definiendo este compromiso, quién va a pasar a octavos de final de la competencia mundial. Partido que se está por iniciar ya en minutos. 16 grados de temperatura actual, cielo despejado tenemos en la ciudad de Pilar, vientos del sector sur-sureste a 9 kilómetros la hora, la humedad del 65%, 16 grados de temperatura actual a esta hora con cielo despejado en la ciudad de Pilar. Vamos a esta información. Facultad de Ciencias Agropecuarias de la UNP presentó justamente tu facultad con la comunidad. El decano de la Facultad de Ciencias Agropecuarias de la Universidad Nacional de Pilar, ingeniero Víctor Riveros, indicó que una iniciativa que se desarrolla del 1 al 4 de septiembre, buscando acercar el quehacer universitario a la ciudadanía mediante la difusión también de la investigación, la innovación y la extensión universitaria. Además, se proyecta también como la mayor muestra regional de trabajo de investigación, producción e innovación, decía en esta oportunidad el decano, el ingeniero Víctor Riveros, Facultad de Ciencias Agropecuarias de la UNP.

pasado estuvimos con la conferencia de prensa para el lanzamiento de la edición 2026 del evento ya tradicional en la facultad, tu facultad con la comunidad, que es la pretendemos nosotros, y creo que de a poco nos vamos convirtiendo en la mayor muestra de investigación, extensión, comercios agropecuarios, servicios agropecuarios, tecnologías agropecuarias, avances en el sector agrícola, en el sector ganadero. Y de vuelta estamos presentando, eso va a ocurrir en la primera semana de septiembre. Nosotros ese día lunes vamos a recibir los estanes. Estamos hablando de la primera semana de septiembre, ¿verdad? Entonces, el lunes recepción de estanes y martes la bienvenida a las autoridades nacionales e internacionales, autoridades académicas que nos van a acompañar en el evento. Estamos confirmando hoy en día ya gente de la India, gente de Azerbaiyán, de Canadá y de muchos otros lugares, de la Argentina mismo también, confirmaron presencia, algunos ya con reserva de pasajes, reserva de hoteles aquí en Pilar. Así que va a ser un gran evento, vamos a tener un congreso internacional de primer nivel y lógicamente también todo lo ya acostumbrado, ¿verdad? Como la feria de animales, de alta genética, hablando de bovinos, hablamos también de animales de primera línea en cuanto a equinos, ovinos, caprinos, porcinos, y lógicamente también todo lo referente a acuicultura, ¿verdad? Vamos a invitar de vuelta a la gente de Yacineta que venga con su acuario, con su telescopio, que venga también con algunas muestras interesantes que ellos tienen en el mundo de la piscicultura. Y lógicamente nosotros también con todas las cuestiones de investigación en el ámbito de los diseños experimentales, invernaderos, sensoramiento remoto, estamos negociando también con algunas empresas líderes en cuanto a uso de drones agrícolas para que estén de vuelta enseñando a los chicos, mostrando al público en general el uso que esa tecnología emergente tiene. Así que les vamos a esperar a todos, va a ser una muestra holística abierta para todo el mundo. Pretendemos que sea una gran reunión productiva del departamento, ¿verdad? Así que Mario, agradezco de vuelta aquí al aire a la gente de ZP12 que nos acompañó, que pudo retransmitir también el lanzamiento. Lógicamente ZP12 para nosotros es el brazo más importante que tenemos en cuanto a la comunicación con la sociedad toda, ¿verdad? Creemos también de que ese crecimiento sostenido que venimos teniendo estos últimos años desemboca un poco en estos logros y en estos nuevos horizontes que nos proponemos, ¿verdad? Ambiciosos horizontes realmente, pero estamos seguros de que nosotros los pilarenses, los ñejembuqueños, tenemos esa capacidad de innovar siempre, de autogestionar, y gracias también al apoyo de nuestras autoridades, lógicamente, estamos con estas actividades, ¿verdad? Ojalá que en esos días el tiempo se preste y vivamos una semana de feria general del departamento para que todo el mundo muestre lo que está haciendo. Nosotros hablamos con egresados que tienen empresas agrícolas exitosas que lleven a presentar con todo orgullo su producción. También con algunas empresas emblemáticas del departamento ya, como ustedes saben, la familia Bricci con todo lo que está creciendo en el ámbito de la producción avícola, con los huevos, con otros temas. El mismo la familia Aliana con Piacenza. Sí. Estamos hablando también de nuestros egresados que tienen empresas agropecuarias, frutí hortícolas de primer nivel ya con la adopción de tecnologías, y ellos van a estar también ese día. Hablamos con artesanos del departamento también, los compañeros de Teniente Sánchez con el sombrero yataí, emblemático de la región. Y en fin, con algunas productoras
típicas de cada distrito, esa pretendemos también nosotros premiar a las productoras sobresalientes en esa semana. Así que estamos organizando un cúmulo de cosas que, como dijiste vos, va seguramente coincidir en una gran reunión de la gente. La actividad tiene una coordinación, puede llamar a cualquiera de los actores de la facultad que con gusto le vamos a orientar. De hecho, ya repartimos más de 200 invitaciones a todos los comités, a todos los sectores involucrados, incluso con las feriantes del Ministerio de Agricultura, con la gente de esta secretaría que les atiende también a las artesanas. Estamos ya en comunicación también, invitamos a todos los colegios de los distritos del departamento, mismo a los de Pilar también, invitamos a todas las instituciones posibles que tenemos en el radar de las relaciones de la facultad. Así que, Mario, creo que vamos a estar todos Ñembucú en esa semana en el campus de la universidad. Eso es lo que pretendemos.

toman en cuenta nuestros pedidos, y entiendo que para todos son así, así que hay que ver la forma de despegar y no esperar que venga gente de otro lado, lo que siempre decimos, no esperar que venga gente de otro lado a instalarse, a innovar, y lógicamente nos va a quitar a nosotros esa oportunidad, ¿verdad? Estamos con horizontes nuevos y tenemos que trabajar todos juntos. En la medida y conforme tengamos ya calendario bien establecido, Mario, quería también pedirle a ustedes que nos ayuden a difundir un poco, porque es el medio que llega a todos los lugares del departamento, incluso allí en las fronteras. Así que agradecido con ZP12 siempre.

0: 17:53 minutos, pausa de hidratación también en el partido de Paraguay y Alemania, 0-0 de momento, 22 minutos creo, ¿verdad? De partido estábamos. Minuto 22 del partido entonces entre Paraguay y Alemania. 0-0 de momento, ¿eh? Sufrido partido el que vamos a tener en la tarde de hoy. 16 grados temperatura actual, vamos a más informaciones por Radio Nacional también para compartir con ustedes. Dice esta información. Técnico de la ALAP Desmochado se capacita en Japón. El jefe técnico de la ALAP Desmochado, ingeniero agrónomo José Agüero, participa en Japón del programa de co-creación de conocimientos de la Agencia de Cooperación Internacional del Japón, JICA, tras ser seleccionado como becario para una capacitación internacional, el cual está orientado al fortalecimiento de las capacidades de técnicos y funcionarios vinculados al desarrollo rural. Relató en otro momento también las primeras experiencias y conocimientos adquiridos durante su estadía ya por Japón, nos comentaba justamente entonces José Agüero, quien está como funcionario del MAC en Desmochados.
1: Este había salido, ¿verdad?, en la página de la JICA, uh-huh, y me había postulado hasta el 30 de marzo, había tiempo, mejor dicho, para postular.
2: Sí.
1: Y por suerte se me había dado la posibilidad o sea, que me eligieron y soy el único que estoy representando a nivel Paraguay, ¿verdad? Y estoy aprovechando lo máximo este curso de mejoramiento de vida, que realmente es amplio, tratando de utilizar todos los recursos disponibles y dándole el valor correspondiente. Muchas veces que nosotros, justamente que trabajamos en el campo, a veces no le damos el valor, no le damos utilidad, y eso es lo que nos enfoca mucho ahora. Ellos utilizan los máximos recursos que dispone, ¿verdad? Y le da el valor correspondiente. Y muchas veces nosotros, en nuestro país, eso no utilizamos quizá por abundancia, o quizás no le damos valor, uh-huh, por diferente, o quizá por desconocimiento, ¿verdad? Por diferente cosa, ¿verdad? Bueno, el programa en realidad empezó de mayo a través de online, ¿verdad? Capacitaciones. Uh-huh. Ya estábamos llevando sobre el tema directamente sobre el enfoque de mejoramiento. Uh-huh. Y después tiene otra etapa que es presencial. Y presencial estuvimos desde el 20 de junio ya, ¿verdad? Yo estuve por acá y tenemos hasta el 12 de julio acá en Japón. Uh-huh. Y desde el 12 de julio nos trasladamos directamente a Honduras. Inclusive a la tardecita ya vamos a tener una presentación, algunos capacitaciones ya. Uh-huh. Y estaríamos hasta el 22 de julio en Honduras, ¿verdad? Y después yo regreso y continúo hasta noviembre en sí la beca a través de online. Uh-huh. Y justamente hoy nos trasladamos nosotros a una de las islas más grandes de Japón que se llama Hokkaido. Uh-huh. Y justo tuvimos una capacitación de una señora en la parte rural, ¿verdad? Y nos dice que esta isla en 1960 más o menos estaba muy despoblada y prácticamente casi poco o nada, ¿verdad? Uh-huh. Y en ese transcurso de 60 años lo que hoy tiene el avance es grandioso. Uh-huh. Tiene aeropuerto enorme y la parte agrícola, no sé cómo decirte, impresionante. Y realmente lo que yo admiro mucho de ellos, que tienen son perseverantes y son constantes, porque según ellos, ¿verdad?, chocan y eso no es dificultad, no es motivo para terminar sus objetivos, su meta, ¿verdad? Inclusive eso le da más fuerza y a continuar su objetivo. Y creo que una de las ideologías que debemos llevar y de implementar, de verdad, aparte del uso de los pequeños recursos que tengamos, de tener la perseverancia y la constancia, ¿verdad?, y de aprovechar lo máximo lo que tenemos. Y otro es lo que no lo que veo mucho es que ellos realizan trabajo no esperando mucho del Estado, ¿verdad? Uh-huh. Ellos realizan trabajo de por sí, trabajo en forma de organización, en forma de comité, y tiene una ayuda mutua de una persona a otro sin esperar a cambio de dinero o algunas cosas, ¿verdad?, sin intereses.
2: Se autogestiona de alguna manera.
1: Y sí, autogestión. Y ese trabajo en conjunto, esa autogestión, eso yo lo que veo que lo lleva mucho a progresar porque siempre tienes beneficio, ¿verdad? El trabajo mancomunado en forma organizativa. A veces el vecino no tiene, pero el otro tiene y entonces usufructúa y llega a un buen puerto, ¿verdad? Sí, mucho más. Inclusive, el tema de minutos, por ejemplo, decirte, y ellos cómo valoran y cómo, ¿verdad?, no conciencia. Si nosotros estamos 10 y perdemos un minuto, son 10 minutos de progreso, son 10 minutos de trabajo, son 10 minutos de actividad, no solo un minuto. O sea que esa es la conciencia que ellos tienen, ¿verdad? Muchas veces nosotros sabemos bien cómo nuestro reloj paraguayo cómo es, ¿verdad? Imagínate un poco perder una hora, 10 personas, entonces sería 10 personas, 10 horas, 10 horas de trabajo. O sea, ese es el concepto que ellos tienen. Y la parte de disciplina, parte de manejo de basura, está, no sé cómo decirte, está muy, pero muy encima de nosotros. Pero eso no implica, ¿verdad?, que nosotros no podamos hacer, solamente creo que implica así justamente de llevar y de ir aplicando y ser constante también nosotros con nuestro productor, con nuestra organización, con nuestra familia, con la sociedad misma, ¿verdad? Y tratar de ir implementando de a poco, ¿verdad? De la noche a la mañana no vamos a llegar, pero sí, podemos también hacer pequeños cambios y que eso va a hacer grandes cosas, ¿verdad? Y creo que es cuestión de trabajar, de ver de una manera diferente y positiva. La idea, ¿verdad?, de adquirir, de absorber lo de nutrir de lo más conocimiento posible y de ir de primeramente de concientizar y de a poco ir aplicando, ¿verdad?, con nuestros productores para que pueda tener ese pequeño cambio que el día de mañana, como te digo, ese pequeño cambio que haga grandes cosas, ¿verdad? Y no solo a los productores, el día de mañana dándose a la familia, a la vecindad, a la población misma. Nosotros podemos incluir alguna comisión, no sé, comisión de agua o comisión de electricidad, y aplicando esas técnicas, ¿verdad? Que realmente trae muchos beneficios y muchos cambios, aplicando sobre todo. El enfoque de vida es amplio, no solo a nivel productor, ¿verdad? Como dice vida, en todo entra, en parte de salud, parte administrativa, es muy amplia. Y englobando a nivel general realmente hace un círculo, digámosle. Como mismo estaba diciendo, de repente, no sé, trabajamos en el campo y hacemos un trabajo indebido, eso va a influir en forma negativa y eso va a afectar. Y
0: Totalmente.
1: afectar primeramente al productor, del productor a la gente de parte terciaria y así sucesivamente. O sea que realiza un círculo de perjuicio, digámosle. Y sin embargo, con esto es lo que se trata, es de utilizar de una buena forma y de optimizar todo lo que se tiene, lo que se puede,
0: Totalmente.
1: sin perjudicar al efecto colateral o a otro.
2: Se está

0: minutos 18, 21 minutos, 1-0 Paraguay ante Alemania, 1-0 termina primer tiempo, sufrido primer tiempo, 14 grados temperatura actual, 77% la humedad, viento del sector sur a 4 kilómetros la hora, 14 grados la temperatura actual a esta hora en la ciudad de Pilar. Vamos compartiendo más informaciones también con la audiencia en esta tarde. Se llevó a cabo la inauguración del mercado municipal en Villa Oliva esta mañana, obra financiada por la gobernación de Ñeembucú. Se realizó el acto, habló la intendenta municipal, la señora Eusebia Musa, destacó que la nueva infraestructura representa una importante fuente de trabajo para la población de esta parte norte de nuestro departamento, decía la intendenta de Villa Oliva.
1: Hoy venimos a inaugurar el mercado de abasto municipal construido por la gobernación del departamento Ñeembucú, obra hecha, gerenciada y verificada permanentemente gracias a la administración municipal de Villa Oliva. Señor gobernador, hoy no solo venimos a inaugurar esta obra, venimos a ofrecer fuente de trabajo a nuestros queridos compueblanos, un lugar digno donde van a poder venir a ofrecer sus productos y poder decir, aquí traigo lo que yo produzco, lo que yo cultivé, lo que yo puedo hacer. Gracias a los distintos, a las distintas instituciones, como por ejemplo SNPP y la SINAFOCAL, hemos traído cientos de cursos donde nuestros compueblanos hoy están preparados para ofrecer comidas rápidas y muchos otros elementos que les regaló el programa de SINAFOCAL para poder hoy tener su lugar de trabajo. Así que, señor gobernador, esta obra es más bien una obra donde nuestros compueblanos van a poder tener su lugar de venta, trabajar y puedan mejorar su calidad de vida. Hoy venimos a decirles que hemos cumplido lo que hemos prometido. Un lugar acogedor para los feriantes, un lugar acogedor para la gente que quieren un trabajo digno, para la gente que son responsables y para la gente que quieran vivir mejor. Hoy venimos a decirles que hemos trabajado 11 años sin discriminar a nuestra gente. Hemos ofrecido fuente de trabajo sin distinción de colores ni credos religiosos. Estamos orgullosos porque este lugar, esta obra que ustedes están observando, los construyeron oliveños, profesionales, trabajadores, padres de familia. Quiero agradecerle, señor gobernador, por darle la oportunidad a mis compueblanos que sean los ganadores de esta licitación y que ellos lo construyeron día a día. Es nuestro orgullo que hoy presentemos una obra de esta magnitud y podemos decir, aquí trabajaron los oliveños. Estas paredes construyeron oliveños. Quiero también, señor gobernador, decirle gracias por este tiempo en que trabajamos juntos, por este tiempo que me dio la oportunidad de traer grandes obras a mi querida Villa Oliva. Hoy nos fuimos hasta el último rincón de Estanzuela para entregar viviendas a personas realmente carenciadas. Gracias al programa de Acción Social, cuya presidenta es la primera dama del departamento Ñeembucú. Gracias, señora, por recorrer el distrito de Villa Oliva y ver lo que pasa en nuestra gente, y que hoy cayeron lágrimas de emoción por tener una vivienda digna, donde todos los paraguayos necesitamos vivir en esas condiciones. Gracias por el tiempo que dedicó a mis compueblanos. Gracias, gobernador, por hacer fuerza para que también el gobierno nacional invierta en nuestra querida Villa Oliva. Gracias por estar siempre con nuestros proyectos.
0: Esta actividad hoy, justamente inauguración entonces de esta obra que tiene que ver con el mercado municipal de Villa Oliva, que se hizo con recursos del gobierno departamental. El gobernador Víctor Hugo Fornerón manifestó que estas obras son resultados del trabajo coordinado con la intendenta municipal y su permanente gestión en beneficio también de la comunidad. Destacó además que este mercado se suma a viviendas sociales, obras deportivas y educativas que se van construyendo también en el distrito de Villa Oliva, decía el gobernador Víctor Hugo esta mañana.
2: Estuvimos recorriendo desde temprano, nos fuimos a Estanzuela, estuvimos por Olía, estuvimos entregando viviendas sociales a algunas familias que hoy recibieron la dicha de poder tener un techo digno, una casa propia donde pueden mejorar su calidad de vida, podrán vivir mejor. Ese es el eslogan de este programa que denominamos Vivir Mejor, que no solamente construimos casas, sino que muchas otras familias refaccionamos, le damos materiales para que puedan, como dice nuestro eslogan, vivir mejor. Realmente muy contento por entregar esta obra y ver todo el desarrollo en el distrito de Villa Oliva. Desde que entramos allá de San Gita, ya haciendo una evaluación desde que nosotros hemos iniciado esta gestión con la señora intendente, habíamos ya inaugurado algunos ripios en Ibupujuy, en Ibiatá, en San Gita. Después inauguramos nuestra unidad de salud familiar, también equipamos esa unidad de salud familiar. Pasamos acá a Villa Oliva, hace poco inauguramos nuestra lumínica de Oliva, del Club Oliveño. Hemos colaborado para que ellos también puedan participar en el torneo de la Copa Paraguay, llevando en alto por el departamento de Ñeembucú, demostrando que no solamente en Pilar, en la capital, existen los mejores jugadores, sino que también en Oliva se fueron a representarnos ya en dos ocasiones al departamento de Ñeembucú. Contribuimos con el desarrollo, mi querida intendente municipal, colaborando con tubos, colaborando con ripio, colaborando con esta obra que era tu gestión, era tu pedido. Porque veíamos cuando veníamos a Oliva que estaban bajo carpa nuestros emprendedores, cuando había actividades, y hoy realmente esto va a generar mucho movimiento aquí en Oliva. Como dijo la señora que estuvo hablando, que va a ser, tengo entendido, una de las beneficiarias de este local, tienen que darle crecimiento, tienen que fortalecer, porque a esto le falta todavía mucho por hacer. Yo dentro de un poco tiempo, dentro de unos meses, quiero ver acá un parque infantil, quiero ver unos toldos, quiero ver mesas, sillas, y acá que realmente cobre vida el trabajo del oliveño, las manos de las guapas madres que cocinan y que forjan con su trabajo el día a día y ven el crecimiento de su ciudad, de su distrito. Queremos que la gente dentro de poco, en vez de cruzar allá por la ruta, puedan entrar y venir a disfrutar de un caldo de pescado, de una empanada de pescado, puedan venir a conocerle a nuestra gente. Eso ya depende de ustedes. Nosotros hoy le entregamos una infraestructura y vamos a seguir trabajando con ustedes, dotarle de herramientas que necesiten para que puedan trabajar. Pero a través del trabajo únicamente nosotros podemos construir, podemos mejorar lo que hoy le estamos entregando a ustedes. Esto es el inicio de una mejor calidad laboral para todos ustedes. Y realmente muy contento en ver todo lo que se ha logrado en Villa Oliva. En todo este tiempo de la administración de la señora Marilú, de la señora intendente, se consiguieron muchas cosas. Y esto es la mejor muestra del trabajo en equipo, del trabajo institucional entre gestiones, entre administraciones. Porque uno no solamente tiene que quedarse con lo que puede hacer con sus recursos. Uno tiene que gestionar a través de otras instituciones para traer mejora en su comunidad. Y esto es la muestra, porque esto es algo que se consiguió gracias a la gestión de Marilú, porque no se le antojó al gobernador venir a construir en este mercado, sino que hicieron ellos, la administración municipal, los concejales, las gestiones, para que nosotros vengamos aquí a invertir parte de nuestros recursos, así como lo hicimos en las otras inversiones. Y no solamente ella gestionó con la gobernación, sino también con Yacyretá, con Itaipú, con el gobierno del Paraguay. Es por eso que se están enripeando y se están haciendo adoquinados dentro del Plan 1000, se están haciendo mejoras en la iglesia, todo a través de la gestión, porque con lo que nosotros nomás tenemos no alcanza y es difícil. Entonces tenemos que hacer florecer nuestra capacidad de gestión y ir a golpear las puertas de la presidencia de la República, de la vicepresidencia, de la gobernación, de la entidad binacional Yacyretá, de Itaipú binacional y de cualquier otro ministerio. Y acá está el sello, Marilú, de tu gestión al frente de la municipalidad de Villa Oliva. Y yo creo que cumpliste.
0: ...18:33... compartiendo con ustedes este espacio de la tarde con informaciones también. Primer tiempo del partido Alemania-Paraguay, Paraguay-Alemania, 1-0. De momento entonces también la ventaja de Paraguay en este partido que se está disputando en la Copa del Mundo. 14 grados de temperatura actual, tenemos vientos del sur a 4 kilómetros la hora, 77% la humedad en instantes. Seguimos compartiendo más informaciones.

0: más informaciones también. 18:35, el presidente de la República, Santiago Peña, encabezó este lunes la apertura del encuentro de líderes empresariales Paraguay, Emiratos Árabes Unidos. Destacó el avance también de una agenda conjunta que ya da resultados concretos en beneficio de ambos países. En el encuentro se realizó justamente uno de los salones de la presidencia, de la residencia presidencial Murvillaloga. El presidente Peña afirmó también entonces en este encuentro no es el comienzo de un vínculo, sino la continuidad del trabajo que se viene realizando desde hace mucho tiempo, decía justamente dentro de lo que fue el inicio de este encuentro entonces de líderes empresarios paraguayos y Emiratos Árabes Unidos que se dio esta mañana.
1: Ministros y demás autoridades del gobierno del Paraguay, estimados líderes empresariales del Paraguay, señoras y señores. Muy buenos días a todos, es un gran placer recibir a su excelencia al doctor Alce Yudí y a la distinguida delegación de líderes empresariales y de gobierno que lo acompaña en esta etapa de su visita oficial a Paraguay. Este encuentro no es el comienzo de un vínculo, es la continuación del trabajo que se viene realizando desde hace mucho tiempo. Hace apenas unos meses, en marzo de este año, tuvimos el honor de recibir en este mismo salón a su excelencia Rim Al-Hashimi, ministra de Estado para la Cooperación Internacional de los Emiratos Árabes Unidos. Aquella visita reunió a más de 40 líderes empresariales paraguayos y fue seguida de un trabajo técnico serio entre ambas partes. El resultado fue una hoja de ruta clara, sector por sector, de las oportunidades que nuestros dos países tienen para ofrecer: infraestructura y logística, energía, seguridad alimentaria, cooperación financiera, tecnología y turismo. Su presencia hoy aquí, señor ministro, nos confirma que esa hoja de ruta se está tomando en serio de ambos lados. Y me enorgullece decir que esta relación ya está dando resultados concretos, no solo en planes. El tren de cercanía, que es sin lugar a dudas el proyecto de infraestructura más importante para el Paraguay, que va a transformar la movilidad cotidiana de cientos de miles de habitantes de Asunción y su área metropolitana, avanza con el apoyo incansable de los Emiratos Árabes Unidos. Este mismo semestre, además, Emiratos abrió su mercado a la carne avícola paraguaya, uno de los mayores mercados de pollo de todo el Medio Oriente. Y hace apenas unos días, el pasado 18 de junio, el frigorífico Victoria, en Villa Hayes, concretó el primer embarque histórico de carne ovina paraguaya con destino a los Emiratos Árabes Unidos. Estos son justamente el tipo de resultados que esperamos de una relación como esta. Proyectos reales con impacto real en la vida de nuestra gente. Paraguay llega a este encuentro desde una posición de fortaleza. Recientemente alcanzamos 2 grados de inversión y tenemos cifras macroeconómicas únicas en la región. Creemos que este año vamos a crecer más del 4% con una inflación que se ha mantenido históricamente baja, un desempleo que apenas está encima del 3% y las tasas de pobreza en mínimos históricos. Nuestro mercado de capitales movió más de 8.500 millones de dólares solo en el 2025, una cifra que es un récord histórico. Nuestra matriz eléctrica es 100% renovable y original.

originaria de las centrales hidroeléctricas que están entre las más grandes del mundo, lo que nos da costos energéticos entre los más competitivos en la región. La hidrovía Paraguay-Paraná transporta alrededor del 80% de nuestro comercio exterior y el corredor bioceánico, que está próximo a terminarse en territorio paraguayo, está abriendo una nueva ruta entre el Atlántico y el Pacífico, acercándonos a los mercados de Asia y de Medio Oriente. Seguimos siendo uno de los productores de alimentos y proteínas más confiables del mundo, en un momento en que la seguridad alimentaria importa más que nunca. Los Emiratos Árabes Unidos y usted como ministro de Comercio han contribuido a construir algo que el mundo observa con atención. 4 años consecutivos de crecimiento del comercio no petrolero, más de 30 nuevos acuerdos comerciales firmados en los últimos 4 años y decenas de miles de millones de dólares de inversión extranjera directa que salen hacia el mundo cada año. Ustedes se consolidan como un referente global, fortaleciendo su capacidad de inversión, apertura comercial y un entorno de confianza para los negocios. Ese es exactamente el tipo de país amigo que Paraguay quiere. Veo en esta delegación una muestra de esa fortaleza. Líderes de la energía, la logística portuaria, las finanzas, la seguridad y la cooperación humanitaria. Es precisamente esa diversidad la que necesitamos para que esta relación crezca en todas las direcciones posibles. Aunque separados por miles de kilómetros, Paraguay y los Emiratos Árabes Unidos comparten una misma convicción. El crecimiento sostenible se construye con apertura al mundo, innovación y alianzas de largo plazo. Lo que proponemos hoy va más allá del comercio. Proponemos vehículos conjuntos de inversión en infraestructura y logística. Proponemos trabajar juntos en energía renovable, hidrógeno verde y los centros de datos que la próxima década va a exigir. Proponemos acuerdos de seguridad alimentaria de largo plazo que den certeza tanto a sus mercados como a nuestros productores. Y proponemos canales directos entre nuestras instituciones financieras para que los buenos proyectos no tengan que esperar años a que el financiamiento multilateral tradicional los alcance. No son aspiraciones en un papel, son líneas de cooperación concreta que nuestros equipos ya empezaron a definir juntos, sector por sector. A los líderes empresariales que nos acompañan hoy del Paraguay y de los Emiratos Árabes Unidos, este es el momento que nuestros gobiernos están construyendo para ustedes. El marco se está armando. Lo que viene después, los negocios, las sociedades, las alianzas que convierten esta hoja de ruta en realidad, está en sus manos. Y quiero que sepan que van a contar con todo nuestro apoyo en cada paso del camino. Al doctor Al-Sayoudi, gracias por hacer del Paraguay una parada en este recorrido por Sudamérica. Esperamos que esta no sea su última visita y que marque el inicio de una nueva etapa en la amistad de nuestros países, en la que Paraguay y los Emiratos Árabes Unidos no solo comercien más, sino que inviertan juntos, innoven juntos y avancen juntos construyendo oportunidades para nuestros pueblos. Bienvenido al Paraguay. Muchas gracias para todos.

Bueno, ahí estamos, lastimosamente llegó el gol de Alemania, 1-1 el partido a este momento, 1-1 se encuentra el compromiso entonces que está disputando la selección paraguaya contra Alemania, 1-1 el partido, segundo tiempo 55 del segundo tiempo en este momento, entonces 1-1 el partido y bueno, vamos a ver si se puede aguantar lo que resta entonces también porque es una máquina justamente de Alemania buscando también justamente pasar a octavos de final, buscando con todo, ¿eh? Y Paraguay buscando justamente defender en este momento entonces también todo este resultado que tenemos hasta ahora que es de 1-1, ¿eh? Vamos a ver cómo sigue el partido de Paraguay. A esta hora estamos con 14 grados de temperatura en la ciudad de Pilar, cielo despejado tenemos actualmente, algunas informaciones también que se destacan del ámbito nacional para compartir con la audiencia. El Contralor General de la República, Camilo Benítez, y el Subcontralor Augusto Paiva presentaron sus documentos ante la Cámara de Senadores para formalizar también su postulación para un nuevo periodo al frente del organismo de control por un periodo de 5 años. La documentación fue presentada este lunes ante la Secretaría General de la Cámara de Senadores en el marco del proceso de selección de las nuevas autoridades de la Contraloría General de la República. Al cierre de la jornada, dicha dependencia informó que la lista a la fecha cerró con un total de 31 postulantes inscritos entonces para el cargo de contralor y subcontralor. El proceso de inscripción habría arrancado el pasado 15 de junio y concluye mañana martes 30 de junio. Durante estas 2 semanas, los interesados presentaron su documentación para participar entonces en la selección de quienes liderarán justamente la Contraloría General de la República de nuestro país. Dice la información entonces también en busca entonces del nuevo contralor y subcontralor. Veremos qué pasa entonces también, instancia de la Cámara Alta, justamente tendrá la oportunidad de ir viendo los postulantes que se presentaron entonces también según esta información con respecto al tema, ¿eh? Es la información entonces que teníamos también para compartir. Bueno, vamos a estar atentos a lo que sucede del partido, lo que resta de este partido entre Paraguay y Alemania, ¿eh? Vamos a ver, fuerza Paraguay todavía, hay posibilidad, así que ojalá que realmente sigamos también con la garra guaraní, sobre todo para mantener el resultado y seguir buscando lo que sería. Porque hay que recordar, en esta instancia, si es que termina empatado el partido, hay hora de alargue. Si es que termina igualado otra vez en el alargue, hay penales. Tiene que haber un ganador. El otro tiene que volver a casa. Ahora entró Mauricio, en vez de Enciso. Bueno, entonces, en vez de la joya Enciso, que convirtió el gol, salió ahora, entra Mauricio en su reemplazo a la selección paraguaya. Fuerza Paraguay, estamos atentos al partido también que se está disputando, ¿eh? Será hasta mañana con más informaciones por Radio Nacional.

breve recordación de los medios de comunicación del Estado paraguayo a Hilarión Correa. Nació en Concepción el 21 de octubre de 1921 y falleció en Asunción el 26 de enero del año 1982. Fue un hombre que cultivó el folclore auténticamente nuestro y uno de los más grandes compositores populares del Paraguay. De joven, ya cantaba y ejecutaba guitarra en su ciudad natal, Concepción, y en los pueblos que lo vieron crecer, lo llamaban el Zorzalito. Posteriormente, optó por trasladarse a Asunción para realizar sus estudios secundarios y además estudiar en el Ateneo Paraguayo. En el año 1943, formó parte del trío Calandria Ñu, haciendo dúo con Paulino Rivarola, bajo la dirección de Aristides Valdés, quien ejecutaba el arpa. El trío actuó en nuestro país un año aproximadamente y luego inició una larga y exitosa gira por Brasil, grabando las polcas y guaranias más emblemáticas.

Ya en Paraguay, en la década de 1950, Emigdio Ayala Báez lo integró a su conjunto. Grabó junto a numerosos artistas como Lorenzo Leguizamón, Papi Mesa, Gillo Arce, Julio César del Paraguay, Albino Quiñones, Ignacio Melgarejo, Carlos Bordón, los dúos Méndez Sanabria y Vargas Saldívar, entre otros.

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0: Amables oyentes, que tenga todos ustedes muy buenas noches. Así estamos de vuelta con la programación radial La Voz de la Esperanza, con el lema Cristo es la solución. Que sean todos muy bienvenidos a una nueva edición de La Voz de la Esperanza, un espacio que desde hace más de 30 años ha llevado el glorioso mensaje de Jesucristo hasta los hogares de nuestra querida ciudad de Pilar, departamento de Ñemucú y de muchos hogares donde alcanza la señal de esta querida emisora. Entonces, querido oyente, hoy no es una programación más, hoy es una noche profundamente especial, una noche de gratitud, de reconocimiento y de celebración, ¿verdad? En primer lugar, queremos dar gracias a Dios porque hoy nuestro querido pastor Pedro Veloso está cumpliendo un año más de vida. Entonces damos gracias al Señor por haber sostenido su vida durante todos estos años, por haberlo llamado al ministerio y por haberle concedido el privilegio de servirle con fidelidad. Entonces también queremos reconocer, ¿verdad?, que él fue uno de los pioneros, ¿verdad?, acá de la querida ciudad de Pilar, de la Iglesia Asamblea de Dios en el Paraguay, ¿verdad?, formado justamente de parte de aquellos hombres de fe que trabajaron arduamente, ¿verdad?, de la querida obra. Uno de los pioneros, como dije, ¿verdad?, a partir del año 1973. Entonces, su entrega, su amor por las almas, su pasión por predicar el Evangelio, han dejado una huella que solamente la eternidad podrá revelar. Pero además de ese ministerio pastoral, sabemos que Dios puso en el corazón del pastor Pedro Veloso un sueño, ¿verdad? Utilizar la radio como un instrumento para anunciar el Evangelio. Así nació esta querida programación radial, La Voz de la Esperanza, con un lema que nunca ha perdido vigencia, que es Cristo es la solución, que hoy hace más de 30 años sigue sonando, ¿verdad? Entonces, durante más de 3 décadas, semana tras semana, este micrófono ha anunciado la esperanza a los desesperados, consuelo a los afligidos, fortaleza para quienes estaban atravesando pruebas y sobre todo el mensaje de salvación en Jesucristo. Entonces, querido oyente, ¿cuántas personas escucharon este programa desde un hospital? ¿Cuántos lo hicieron desde el campo, desde un trabajo, desde una cárcel o desde la soledad de su hogar? Solamente Dios conoce el fruto de esta obra. Así que sabemos que muchas personas conocieron a Cristo gracias a esta programación radial. Muchas familias fueron fortalecidas, muchos corazones volvieron a tener esperanza y muchos encontraron el camino de la salvación. Por eso esta noche queremos decir gracias, pastor Pedro Veloso. Gracias por tu vida, por tu fidelidad. Gracias porque nunca dejaste de anunciar el Evangelio. Gracias porque aún en medio de las dificultades permaneciste firme proclamando que Jesucristo sigue siendo la esperanza para este mundo, ¿verdad? Entonces, querido pastor Pedro Veloso, querido papá, si hoy estás escuchando, sé que estás escuchando la programación radial, queremos decirte cuánto te amamos, los queridos oyentes, los que estamos ahora en la cabeza de la programación radial, cuánto valoramos tu ejemplo. Gracias por enseñarnos a amar la palabra de Dios. Gracias por enseñarnos que servir a Dios vale la pena. Gracias por enseñarnos que no existe mayor privilegio que dedicar la vida para ganar almas para Cristo. Entonces, oramos para que Dios continúe fortaleciendo tu vida, renovando tu fuerza y concediéndote muchos años más para seguir siendo de bendición para muchas personas. Entonces, queremos compartir uno de tus versículos que siempre ha marcado tu vida y tu ministerio, que se encuentra en el Evangelio de San Juan, capítulo 14, versículo 6, que dice: Yo soy el camino, la verdad y la vida, y nadie viene al Padre si no es por mí. Entonces, vivimos en un mundo donde muchos buscan diferentes caminos para encontrar la paz, la felicidad o la salvación. Pero Jesús no dijo: Yo conozco el camino. Él declaró: Yo soy el camino. Él no dijo que enseñaba una verdad más. Él dijo: Yo soy la verdad. Y tampoco dijo solamente que daba vida. Él afirmó: Yo soy la vida. Entonces significa que la palabra en Cristo encontramos perdón, reconciliación y la esperanza de la vida eterna. No existe otro camino, no existe otro salvador. Y esa fue precisamente la palabra que impulsó tantos años de ministerio y de esta programación radial. La misma verdad que fue proclamada también por el apóstol Pedro cuando dijo en Hechos capítulo 4, versículo 12, que en ningún otro hay salvación, porque no hay otro nombre bajo el cielo dado a los hombres en que podamos ser salvos. Hoy el mundo ofrece mucha alternativa, ofrece muchas respuestas maquilladas, humanas, pero la Biblia sigue proclamando una sola verdad. Jesucristo sigue siendo la única esperanza para la humanidad. Ese mensaje fue anunciado hace más de 30 años por esta programación. Ese mensaje sigue vigente hoy, querido oyente. Mientras Dios nos conceda vida, seguirá siendo anunciado desde este micrófono. En esta noche tan especial, entonces, queremos dedicar la próxima alabanza como un humilde homenaje de gratitud por la vida de nuestro querido pastor Pedro Veloso, dando gracias a Dios por su fidelidad, por su ejemplo y por todo lo que el Señor ha hecho a través de su vida. Que cada canto sea una expresión de agradecimiento al Señor, porque toda la gloria y toda la honra y toda la alabanza pertenecen únicamente a nuestro Dios. Feliz cumpleaños, pastor Pedro Veloso. Feliz cumpleaños, papá. Que Dios te bendiga abundantemente, fortalezca tu fuerza cada día y siga usando tu vida para llevar esperanza a muchas personas. Y recordemos siempre el lema que ha acompañado esta programación durante décadas: que Cristo es la solución.
1: Esta alabanza es para bendecir y fortalecer la vida de todos los pastores.

Por muy grande que sea el proceso que estás pasando, sé valiente y no renuncies al ministerio santo que Dios te ha dado. Recuerda que ya viene el día que Dios te dirá: oh buen siervo,

0: Dios le bendiga, hermanos.
1: Que aleluya, siga usando la vida de usted, mi querido. Aleluya. Porque la historia más dulce y conmovedora es que dejó la 99 y vino a buscar a lo que se había perdido. Vino a buscar y a salvar a lo que se había perdido. Este fue el trabajo de Jesucristo.
2: Gloria a Jesús.
1: En la cruz del Calvario.
2: Gloria a Dios.
1: Ya en dueta otro por así, hermano. Ya la bañan y ya la pisaron.
3: Jesús se llama.

0: Adeo. Jesús se llama.
1: Y sí, la palabra de Dios que no hay otro nombre bajo el cielo dado a los hombres en quien podamos ser salvos. Jesús se llama nuestro bendito Salvador. Y Él está aquí esta noche para bendecir a todos los oyentes. Entero veamos en duda y nada, estallaré con amigos, el compañero de trabajo mucho tiempo, está Aaron Bajoño, un día más de 50 años, pero sirvió hoy un día. La familia Velasco en el día de muy tiempo y ya sirvió.
2: Allá 40 años.
1: 40 años, sí. Aaron Bajoño, manufactura hoy un día. Sí, hay otro amigo, pero está, a pechar o bueno, Jorito Mañan de Yara Beco Carubi, que a tu jarro de coco, compañero de mucho tiempo, Carlos.
3: Carlos Llegro.
1: Carlos Llegro, ¿qué tal? Sí, hay cosas que hacemos, hay cosas que voy a visitar, yo voy a Paraguay, la
3: tele María Mela
1: me dejaron guardar, aquí por escándalo, ¿eh? Hemos hecho contigo con el eje, jaros, escándalo, ¿qué pago, qué número? El tío oficina, ¿qué pago, qué número?
3: Tío, imprenta abajo.
1: Imprenta, exactamente. Sí. Llamando a poner. Carlos Llegro, sigue adelante.
3: Gracias, hermano.
1: Hoy visita mi programa.
3: Gracias,
2: amén. Hola, yo soy la madre.
1: ¿Me pico?
3: Ah, yo soy la madre.
1: Gracias,
3: señor. Está importante, güey. A la cual ni Pérez Sosa, hijo de, y la jefe de Sosa. Jula, güey, Pérez Sosa.
1: No, a un peango peana hoy, güey. Ya jubilaron una oída.
3: Ajá, me voy a durar ese peso, ¿sabes, hermano?
1: ¿Cómo es nada, Ivy?
3: Sí.
2: Pérez a Sosa, hoy yo le había pedido. La menú. Pérez a Sosa, Pérez a Sosa, Ivy.
1: Ahí no eres Soso.
2: Ah, no, nada, mi Pérez Sosa.
1: Ah, entonces ahí podamos por la buena, Dios. Ya, entonces otra música con Caru Bonaitepe. Con el dúo Flaminio Velasco y el hermano.

¿Cuántas veces, Señor, nos levantaste cuando estuvimos embarrados, mi divino compañero del camino? ¿Cuántas batallas difíciles, Señor, tú no extendiste tu mano? Tú no acortaste tu mano, Señor, para levantarnos, para ayudarnos y para salir del barro, Señor. Nos sacaste del barro y pusiste nuestro pie sobre la peña, mi divino compañero.

0: bendiga su fuerza adelante. Y este divino compañero no cambia.
1: Aleluya.
0: Es el mismo ayer, hoy, por los siglos. Y esta noche sentimos que está aquí con nosotros nuestra prestigiosa emisora ZP12 Radio Nacional Carlos Antonio López. Así le llamamos a esta radio que tanto tiempo estamos ya bajo la su cobertura y bajo la dirección de directores que nos dirige y que nos apoya para llevar este evangelio por todo el mundo. Divino compañero. Amén. En el camino. Va, el pico de ir en uno de los caminos, porque no existe los dos caminos.
2: Sí.
0: De ir la palabra del Señor, que Jesús es el mismo ayer, hoy, por los siglos. Y solo Él es el camino verdadero. Y yo soy el camino, la verdad y la vida. Y nadie llega al Padre sino por mí.
1: Aleluya.
0: Amigo, este divino compañero está con nosotros en esta tarde. Añajenduena pura hey y por allá, porque ya le dejamos la palabra del Señor. Vamos, pues también de cargo, imagina la alabanza.
2: Aleluya.
3: Aleluya.
0: Sí, ciudad por haber. Madre India.

0: seis oyentes, amigos. Cuaco pura y ponaronmo titulado, pues, Noche Ciudad Pon.
1: Hermano querido, permiso. Pero con tema musical, entonces el amor, a ver, hermano, diro, expresañan de Yarape, bueno, también va dedicado para este hermano, Natividad Maidana, Upea Oye Yujuina, la localidad de Yabe, mire. Ajá, engo oye lure curi ore ve no lo pura gea guaco caru pues curia o pues está curio ya pues saca algo esa ni donde deje curio hermano. Bendición mi hermano Natividad Maidana.
0: Bendición mi hermano. Amén.

0: Amén, hermano. Jesucristo, el Rey del Cielo, vino a este mundo lleno de amor. Y lleno de amor, hermano. Sí, para salvar al perdido y darle paz a mi corazón. Y dice la Biblia, oyentes amigos, que por cuanto todos somos perdidos, sí, sí, y estamos destituidos de la gloria del Señor, pero este Jesús lleno de amor vino del cielo a traer la gran salvación de nuestra alma. Vino a pasar por alto los tiempos de nuestra ignorancia y trae paz, gozo y alegría. Cambió nuestro modo de mirar, cambió nuestro modo de pisar y hace sentir en nuestro corazón este amor verdadero. Oh, gloria a Dios. Muchas gracias, mi Dios, por tu presencia. Y muchas gracias por la presencia de tu siervo Carlito, que está con nosotros en esta noche, trayendo la gloria, la gracia, la alabanza y la bendición en ZP12, Radio Nacional Carlos Antonio. Hermano Carlito, siga con más música y así vamos a alabar a nuestro Señor Jesucristo. Sí, adelante.
1: Exacto. No está solo. Sí. Con este verso. Me copiaste ese himno colombiano.

0: ¡Qué bendición! Que Dios me bendiga esta hermosa familia.
1: Señor,
2: 29 minutos.
0: 9 minutos.
2: Le di la 8:10.
0: Pero ya de todo tiempo, 9 minutos lo lloró y me va al aire. 20 minutos. Hasta 20 minutos. Gracias, señor operador. ¿Sí? A pesar de que oyentes, amigos, hermana o pariente, de Ventura, Mayor Martínez, Florido, Uruguay, o Parupiete, Itácora, Conave, o ya, Majejau y hermano Rabiño, Mayor Martínez. Hay que ver una historia Mayor Martínez.
2: Hay que actuar. Oigo ser un hombre de Uruguay, Pipe Vicente, hoy en la Paso de Patria.
0: Vicente.
2: Vicente
0: era.
2: Sí.
0: Paso de Parche me fue encargado de la guerra del 70.
2: Exactamente. Sí. Vicente García.
0: Vicente García. Sí, sí.
2: A ese bueno, le vendó a Yepi.
0: Sí, se vendió.
2: Año de hermano Pastor Patricio Rubir. Ella saluda.
0: Sí.
2: Exacto. Me era en Aiba. Técnico, pero vino a Yepi. Pero moto.
0: Patricio Ruiz, entonces debe mandar saludo tu iniciativa a mi hermano de
2: Dios. Vicente García.
0: Vicente García. Vicente García en contacto con el ingeniero Luis María Fernández de la gran ciudad de
2: Ciudad
0: del Este. Dios le bendiga, hermano Majemíquina. Por Maite y mi hermano Pastor Luis María Fernández.
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Muchas canciones se hicieron a la madre, a la novia, pero en este día te honro a ti, Lolito querido, mi profesor de guitarra.

Por muy grande que sea el proceso que estás pasando, sé valiente y no renuncies al ministerio santo que Dios te ha dado. Recuerda que ya viene el día que Dios te dirá: oh buen siervo,

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0: buenas noches. El saludo con la dulce paz del Señor Jesús. Noche de gloria. Noche de impartición de la gracia y favor de Jehová. Para que seamos renovados, rejuvenecidos en la fe y esperanza en el Cristo vivo. Sí, mi hermano y amigo. Como de siempre, en compañía de mi amada Doña Aso. Muy buenas noches.
1: Buenas noches, pastor. Buenas noches a la querida audiencia. Damos gracias a Dios que podemos estar una vez más en este lugar para saludar a nuestros oyentes y compartir la palabra de Dios con ellos. Yo, pastora, me dice gracias a Dios, porque antes que yo me haya recibido la mensaje.
0: Qué bien, qué bien.
1: Sereno, y mi hermano Agapito, Villalmingüe.
0: Qué bien.
1: Abeidón Salina, Yaguarón, Tacuara. Ya saludar a su escuela, a Antonina, Don Gómez, me hago hindú, Aina. La familia Alonso, Gustavo, así es que se recuerda, ahora tengo bendición especial. Estoy aquí para casi cuál, y mi palabra poderosa, ya compartía en la copujare. Ya mi amiga, como en la Buenos Aires, y ahí mi amiga Santa María de Mochagua. 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Pero por salud, ojo, bebé. Pero gracias a Dios por nada recuperada, para la gloria de Dios. 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Más es jape de las ondas de ZP12, Radio Carlos Antonio López. Ay, ya recuerdo, ya amiga Ramona Méndez, Portero de los Caballos. Argentina, vi, algo en duda, imagina. Ya recuerdo, hay una Bogarín de Herradura. 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San Ignacio, ya recuerdo, como siempre, dos hermanos profesores, ya de, cada programa ya te saludaba. Así es que, su escuela, bueno, ahí, pedí bendición especial. 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Así es que, y que tú hoy en hoy, hoy ya pon pedido muy por hindú y güey. Ayer es araña, hermana Mari Villalba, Alverde, veña de fiel oyente.
0: Sí.
1: Alverde, presente, Ana. Así es que entero, hermana, ya ha saludado, pero te van de recuerdo porque ya saludos a Mati Música Buricabo, ya recuerdo la familia Sosa ahí.
0: Llegó.
1: Ya saludas a la música.
0: Sí. A saludar, señor, hermano, este día y cumpleaños.
1: Pastor Veloso.
0: Pastor Veloso. Ese amigo de tiempo.
1: Sí, mi compañero
0: De lucha.
1: De lucha, de radio ahí.
0: De radio ahí. Sí.
1: Sí, es que el Señor te bendecí, su vez allá.
0: Más de 40 años con mi
1: papá. Sí, radio, sí. Opa y ahí.
0: Opa
1: y ahí. Sí, radio de año.
0: No,
1: así es que.
0: Ave, sur, norte, este, oeste.
1: O paibe.
0: O sembrar la palabra.
1: Amén.
0: ¿Dónde cuay?
1: Entonces, ya saludar a Yupé, ya felicitar, ya bendecir en el nombre de Jesús. Con buena salud, con fortaleza, el Señor te renova, yo y fuerza, pero hoy que te vea. Y donde ya la tomo y su vela y cuerpo, ¿ves? Sobre todas las cosas, ley salud, y que tú vamos a ella, seguir la camino del Señor, por más que ni que tú y yo, bomba bebés ayer, jógape. Así es que mucha fuerza, hermano Veloso, El Señor te bendecí, te fortalece, te de nuevas fuerzas. Ahí seguimos adelante. Allá, saludas, yo veo música.
0: Ya, saludame.

0: Seguimos. Tremenda la canción.
1: Seguimos recibiendo mensajes, pastor.
0: Ah, qué bien.
1: Sí. Anguetean en ña hermana Rufina Mareco, Punta Diamante. O induja la programa, imagina, hay puesta oración mi. A Arminda de Baule. 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Si no, eco y yo tuvo la once de Juan, porque es un grupo y la pueblo de carga Juan y celular.
0: Sí.
1: Pero a Shaikua, hoy la ña nere enduja. A ña hermana Mari Villalba, ahí. Estoy en sintonía. Al verde presente ahí. A Yarecoña, hermano San Juan Misiones, vecina hermano Teleco, a profesor mi hermano. Entonces, os induje, pues, estamos en sintonía. Profesor Teleco, mi hermano, os induje, ahí, pues. Así es que, ñañe, es induje, paitejina, pastor.
0: Qué bien, qué bien.
1: Oh, pay piateña.
0: A veces algo de oyente. Manda
1: ya de. No, ni bella.
0: Pero cuidaré, piñe.
2: Señor hermana.
0: Pasa. Pero yo ve, pasa la trompeta sonar en. De cuere. Javier. Y. Juani.
1: Ay.
0: Oyentes fieles.
1: ¿A qué?
0: Bueno.
1: Coco eres San Ignacio, pupa mi nueva.
0: No, misiones, pero
1: misiones. Misiones. Sí. Así es que.
0: Gracias, amigo, por tu mensaje. Estaremos
3: hermanos.
0: Dedicando a este, a esta persona que quiere escuchar.
3: Hermanos, este es un mensaje. Un mensaje de Dios cuando dice. Porque el Señor mismo, con voz de arcángel y en son de trompetas, vendrá a buscar a su iglesia. Examinémonos. Y si tú tienes amigos o familiares que no conocen al Señor, dobla tu rodilla y clama a Dios, para que podamos estar juntos en el día del Señor, que será en breve.

0: Hey, seguimos avanzando, amor.
1: Sí.
0: Y recibiendo mensajes.
1: Mensaje. Después que le cola, ya es mala Alberti, pero es amiga o hindú, Aina.
0: Ah, qué bien,
1: A
0: qué
1: mí a
0: bien.
1: don Francisco, o hindú, Aina Villapaso.
0: Francisco, ¿qué edad?
1: Ojeda, pero es vecino, Aina es fiel oyente, wea.
0: Qué bien, qué
1: Así es
0: bien.
1: que.
0: A ver, otro vecino, en el Ohio,
1: Ya él iba.
0: ya.
1: Él iba, otra.
0: Elida.
1: Así es que. Ya todo vasallo, recuerda. Así es que a Juanita Cueva ahí. Juanita ya no es hindú, esa parte donde dije que escribí. Pero es hindú la programa. Así es que
0: Sí.
1: mucha fuerza para ellos también. Fortaleza. Ah, mi hermano, yo quiero saludar a mi hermano Gina Giuseppe. Dan Servín.
0: Ah,
1: Y
0: Miguel.
1: Miguel Servina y en Viracó, me acuerdo ya puse acá y se anda a escribir indeje. O hindú, y ya se ya todo bendecido de corazón. En el nombre de Jesús. 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Aña Regina, Club América, o hindú, y no.
0: Qué bien.
1: Sí, aña hermana Blandina, ya veo ir ahí, hoy presente, a Arminda de Baúl, ya, Emma Gris. Así es que, enterito, aña de se anda César y seis, coña Juanita, aña de Jesús, Campacuá, o me atento, y güey.
0: Peso
1: Sí,
0: pesado
1: peso
0: que hay.
1: pesado. Así es que en Chubecuana, van ahí, bendición especial, y ahora tal y salud, entero, aña.
0: Te abrazo
1: Sí.
0: especial.
1: Sí, es especial.
0: Vamos a otro lado, ya es
1: En
0: Cuba.
1: Yarecó, hermano Juan. Ahí.
0: Juan
1: Sí.
0: Ramírez.
1: Juan.
0: A Teresa. Así
1: Teresa.
0: que muchas bendiciones para esta persona.
1: Sí, de Valle. Es Valle Púa. Pea.
0: Cambacuante.
1: Cambacuante.
0: Bueno. Gracias a Dios. Pero la victoria en Emma es. Entonces, ya debo la ayuda, coño, ya, ¿verdad? Entonces, coño, de la misericordia, Dios.
1: Ahí.
0: Fíjate, vamos, ya seguí, ya serví.
1: Adelante.
0: Ya seguí adelante. Al Señor, amor, siempre hace pedir pildorita de amor.
1: Bueno.
0: Aunque hoy no tiempo, batería, ¿sí?
1: Sí.
0: Para escuchar una canción.
1: Ay, ya ponerle de pildorita, vela.
0: Ah,
1: Ya cuñando la canción.
0: bueno.
1: Llamó pon.
0: En el libro de Isaías capítulo 55 y el versículo 6. Y pesa. Buscad a Jehová mientras puede ser hallado, dice. Llamadle en tanto que está cercano. ¿Qué te parece? Deje el impío su camino y el hombre inicuo
1: Así es
0: sus
1: como me mantengo
0: pensamientos.
1: conectado con.
0: Y vuélvase a Jehová, el cual tendrá de él misericordia, y el Dios nuestro, el cual será amplio en perdonar. Qué poderosa palabra, mi hermano, mi amigo. Apenas una leyenda de Dios real y verdadero. Vea, buscad a Jehová. Isaías 55, versículo 6. Mientras puede ser hallado. Y es que va a haber tiempo que no le vamos a encontrar más al Señor. En vida y en ella y preparará. En vida y en ella y acercará. Allá ya arreglará, hermano. Ya alineará. No hay cosa de otra. No hay de otra. Se va a decir sacerdote, y si te voy a la autoridad, vamos a irte. Vaya a dejar de terremoto igual.
1: Venezuela.
0: Venezuela. ¿Cómo dijo por ser idólatra? Oye, es VMPAG y pedí sacerdote, ¿viste? Pero se ha hendú, pea. A hendú. Cuando persona en él. Apeaba hina la asunto hermano, la idolatría cuando usted y la ñande ya.
1: Ahí pues celoso.
0: Y celoso pues.
1: Pero está ahí su pente ya.
0: Tengo amigo, amiga, ña. No, pero peante coge algo, ¿no? Mi siminte. Una pez y pea, pues, hermano. Hay que renunciar todo lo oculto y vergonzoso. Todo lo que no agrada a Dios. Entonces ya se cala ya de llave de corazón, hermanos y amigos. Allá, allá, ya escucha en el encuentro, allá vamos. Ya escucha en el encuentro allí.
1: Mientras, ¿y que tú, hey?
0: Mientras...
1: ¿Y que tú?
0: ¿Y que tú ya topa y sube?
1: Porque...
0: Mientras que hoy y a muñan de hoy. De manera que entonces, hoy muy cerca de ti, mi querido hermano, amigo. Yo no sé de qué lugar está escuchando. Pero el Señor está muy cerca de ti. A lo mejor nene, no, pero seguro sé que ahí te digo, oye. O seco pesante hoy, hija, pesante mala hoy, ahí. Pero no, da, yo pesa, hermano, amigo. Acércate al Señor. Hoy me vamos a llevar algunas cosas y yo ahí te dije, lo mismo. Lo mismo, a ego ñandere, que te digo, ñandere, de tal manera, y oigo la Biblia. O pensó, ahí entonces me llegué a hacer camino, se vea, Señor, heme aquí. La lleva.
1: Sí.
0: Porque, a ver, y mira, no, por lo que dice también, deje el impío su camino, dice. Pero a ver, tiene exhortación, ñandere, ya es cala, ya en el camino, ya tú, ya, torcido, hermano. Porque, ¿de tal cuándo va a ir la Biblia? La Biblia, mi hermano, mi amigo, mami, no la Biblia, ella, que el camino de Dios es angosto. Y el camino de los impíos es ancho. Lleva. Y espacioso. Y muchos son los que andan por ella.
1: Adota peor.
0: Adota peor, hermanos y amigos.
1: Ahí le ponía a la ancho.
0: Opere, hermano, sin hacer. Sin que ñande ya condenado, o ya ñande pojo y ñande prójimo, operaron a venir de vecino, mira, todos son católicos, pero nunca agarró mal de nosotros, ni nosotros de ellos. Paco pesa, hermano, la reconoceramos a Jesucristo, reconoceramos a Jehová, ¿verdad? Y Espíritu Santo, mi hermano y amigo, te voy a ayudar. A este oí o revelar tan debe, hombre, es tan debe la revelación para entender jamás, pero leer, porque en de esta manera leer, no entendéis la Biblia, no entendéis por qué, porque peago hermano, el hombre carnal no entiende, la hombre carnal no entiende las cosas espirituales, para en y pero revelación, hombre, en del Espíritu Santo. Amba, esa toma de la Espíritu Santo revelación de cua de neacane, de con de voluntad, de código se haise, haga un jefe día de oración oculto, maejo, déntema la santito. Yo pensé, vea, no hermano, definitivamente y de corazón y en el lineal, más, y ahí mismo, último tiempo, ven ahí mismo, hermano y amigo. Entero no hay cosas en Medio Oriente, porque la Abeco Sudamérica, lleva todo eso y toda esa maldad que.
1: Todo lo que sucede.
0: Todo lo que sucede, tanta envidia, tanta maldad. Hemos a veces en Dejo Diario y Estela. Te acompesa, hermano y amigo. No, acercate al Señor y decirle, Señor, haré tres a veces cuando hay cosas de veima.
1: Usted ha recogido la palabra, pastor. Es escana ahí. Y ande con la de ella, escana las cosas donde ella topamos ahí. Algo cañón donde se vi allí. Pero sin embargo, en Goña de Yara, y buscad al Señor mientras puede ser hallado. Coan ande y capture. Gores escaban a tiempo. Añas en no y chupes ahí. Llamadle en tanto que está cercano. Ja, eco y han y esteña de Jehuí. O niña de Jehuí. 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Ja, operen como IPT y exhortaciones, ahí peje llana la pendera peba, hije. Peje llana la pendera peba, hije. ja, el hombre inicuo en sus pensamientos. Porque muchas veces con las personas, oye, justifica, acuérdate de la hiponaba, acuérdate ya por la hiponaba. Pero sin embargo, con IPTI Dios poderoso, IPTI Dios amoroso, con los brazos abiertos, ya nena, ¿no? 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Ñande muchas veces, ñande poshu, pedí persona, ñande, ñande perdona, sei. 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Pero ñande yarango, ico y palabra, ve. El cual será amplio, tu sheiterei, amplio en perdonar.
0: Amén.
1: A perdonar. Así es que entero, ñande yara oinjaisa, ñande perdonata, porque tu sheiterei. Amplio en perdonar. 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Está con hijo a confesar ayer, pero la confesión, pues Dios, ni ande ya la pere confesar la ande pecado, porque es plan de perdonar la ande pecado. Él ha perdonado la pecado. Así es que ni ande ya confesar a Dios, a ya llevar eso, vete ni ande perdonar, la ya ya por ahí a cuere, allá seguir, esta pepona.
0: Opeaje.
1: Opeaje.
0: Y bueno, vamos a la música, Javiercito.

0: Y tenemos que seguir con la reflexión, amor.
1: Bueno, ya le mina a Pastor con Isaías capítulo 55. 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Ya leíta con el nombre del Padre, del Hijo y del Espíritu Santo. Ah, y bella. A todo, Isaías capítulo 55. 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
0: 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En lo que no sacia. Ja, pero ahí pedí buen consejo de Dios, ñande, ahora. Añaje en duda, ve. Upeo en Apocalipsis 3.18, ve. Apocalipsis 3.18. Apocalipsis 3.18, mamá. Y no pasó, ya le emite. Apocalipsis 3.18, pues, y niño debe que. Ya le está en Apocalipsis 3.18. Upepe y na pastor. No, que ya vamos a gemas ya. 3.18.
1: Sí, vamos
0: a gemas. Vamos a gemas. 3.18. 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Además, ella no invita a debe. 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Porque Dios, oh majeta de su recuerda, así será mi palabra que sale de mi boca. No volverá a mí vacía, sino que se hará lo que yo quiero y será prosperada en aquello para que le la envíe. Así es que pedí cosa maravillosa la ñande Yara ofrece a ñande. Ñande, por ejemplo, Marata ñande Yaula, vení comprar sin dinero y sin precio. 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
0: Leche. Ya, ñande, alimentado, ñande, del espíritu. La leche es el apetito, alimento espiritual ahí. 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La leche para el crecimiento, jala vino, gatu, y para alegrar el corazón.
1: Amén.
0: Amén. Para quien es válida, para quien es válida la invitación, entero, bueno, para todo lo que tienen sed. 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
0: 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ella está yo señor en esta noche yo abro mi corazón yo te recibo como mi señor y salvador perdóname de todos mis pecados. Yo reconozco que soy pecador y te pido perdón de todo lo que esta vez en la ne mandó ay esta cosa ya ne mandó ah esta cosa ya ne mandó ay pero ya lloré perdón ya de yarabe jamamó ya fallas a hueve ya 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
0: Bueno, nuestro Dios y nuestro Padre, te damos gracias, Señor, por este precioso tiempo que pasamos en la radio, Señor, compartiendo tu palabra en esta noche. Señor, te agradecemos por tu amor, por tu fidelidad, por todo, Señor, lo que tú nos das día a día. En esta noche, Señor, queremos orar por cada uno de nuestros oyentes. Señor, por cada oyente, por doña Juanita, dueña de Jesús, por doña Adelia de Guazucuá, Arminda de Baúles, Señor, tu bendición especial, ella es una viuda, Señor, y tú eres el amparo del huérfano y de las viudas. Oramos también, Señor, por doña hermana Blandina, oramos también por don Francisco, por don Resquín, su esposa, por Visita de Buricá, también, Señor, Ramona Méndez, de Potrero los Caballos, Señor, oramos por los hermanos de Cocueré también que están presentes y profesor Teleco y su hermano también de San Juan Misiones y por cada oyente, Señor, por Joaquina de Paso Canoa, oramos por el hermano Agapito de Villalbín, por Toribio, oramos también por doña Rufina de Punta Diamante. Oramos, Señor, por cada uno de ellos, Señor. Oramos también por la hermano de Guasú, de Cuá, de el hermano de Yaguarón, don Salinas, su esposa, Señor, por Gustavo, don Gómez, la familia Alonso. Tu bendición especial sobre sus vidas, Señor. Guárdalo de enfermedad, guárdalo en este frío, Señor. Y a cada uno de nuestros oyentes, Señor, donde quiera que escuchan tu palabra, sean bendecidos, Padre, y que ellos también puedan recibir esta agua gratuitamente, este vino y leche que tú ofreces, Señor, gratuitamente a aquellos sedientos, a aquellos hambrientos espiritualmente, Señor. Que ellos puedan reconocer su necesidad y pedirte perdón y recibirte como su Señor y Salvador. En el nombre de Jesús te damos las gracias, Padre, Hijo y Espíritu Santo. Amén.
1: Continuamos, Padre, en tu presencia, agradecido por la palabra, tu palabra, Señor, que hemos compartido esta noche, y que no vuelva a ti vacío, sino se haga lo que tú quieres primero. En esta noche, Señor, tomo la autoridad de orar por esta nación que fue golpeada por el terremoto, Señor amado. Venezuela, Señor, te ruego para que tú bendiga a cada compatriota, a cada ciudadano de Venezuela, y que tú, Señor, esté dando una salida elegante a la situación que está pasando. Por favor, Señor Jehová Dios, tú tienes autoridad y poder. Tantos niños, tantas personas han muerto, Señor, pero, Señor, que tú estés obrando de una manera sobrenatural para dar una salida elegante, Señor, a este país, a esta ciudad y las dos ciudades que fueron afectadas, Señor. Gracias, Señor, por las oraciones que ya se han hecho y por las provisiones que han recibido y están recibiendo, Señor, y que aún de Paraguay, Señor, fue bendecido también esta nación. Gracias te doy por todo, Señor. Gracias por mi país. Gracias, Señor, por Paraguay. Gracias, Señor, por todo. Y esta alegría que Paraguay está teniendo en este momento. Te damos gracias por esto también, Señor. Gracias, Señor amado, en el nombre del Señor Jesús. Amén. Estaremos con ustedes el próximo jueves con otro programa. Muy buenas noches, que tengan buen descanso.

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1: Veintiuna horas.